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¿Escuchaste la canción que dice que pavimentaron el paraíso y pusieron un estacionamiento en su lugar? 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

0: ¿Cómo les va? Buen día para todos. Bienvenidos a este lunes 9.
1: 10.
0: 10 de agosto. No,
1: 9. Sí.
0: ¿Qué día hoy, Flaco?
2: ¿Qué sé yo?
1: Hoy es
2: 10.
0: ¿Qué es 10?
2: Sí. No, ni idea.
1: Confirmadísimo.
0: Ya. Mañana es el cumpleaños de Francisco.
2: Yo lo recreo, Martita.
0: Mi hijo. Bueno, muy bien. Bienvenidos a este lunes 10 de agosto, entonces, del año 2026, Martita.
1: Eso sí, confirmado.
0: 2026, con esta fresca mañana aquí en la ciudad de Paraná. Arrancando un fin de una semana que viene después del fin de semana, como todas las veces, y que están contentos los hinchas de Huracán, incluido el profesor Galera.
2: Muy bien.
0: Que se me ocurre ahora como para saludar.
2: Impresionante, gente de San Lorenzo destrozada en el pecho.
0: Bueno, muy bien, ¿cómo andan? Buen día.
2: Bien, che, bien, bien.
1: Muy bien,
2: contento,
1: buen día.
2: Muy frío, realmente hay que avisarle a la gente que hace frío.
1: Sí, abrigarse,
2: ¿eh? Sí, yo ahí en el carro cuando venía para acá, 5 grados decía, me puse medio uruguayo hablando, no sé por qué. Debe ser por el frío. Pero sí, che, 5 grados en el autito, mamita querida. Lo estoy viendo al chino y está mirando como la lontanancia, casi, medio de costado ya, pensando realmente en esa frazada la cual tuvo que abandonar a su madre.
0: Yo no tengo mucho frío porque tuve que empujar la moto.
1: Hoy
0: compro una batería.
2: Sí, no, ya es momento.
0: No le he hecho de halagar.
2: Sí, yo creo que ya es momento.
0: Igual, no pesa nada, pero hoy voy a comprar una batería.
2: Sí,
0: así que les aviso ahí a los que venden batería que me fíen.
2: Igual, de alguna manera se puede transpirar, digamos, empujando, ¿viste? A esta hora, de mañana temprano, bueno, algo.
0: El tema no es, porque no pesa nada, el tema es el saltito. Ponés que poner en segunda.
2: Un, dos, tres,
0: empujar, claro. Saltar para que cuando largué el embrague.
2: Hay una resistencia y arranca.
0: No, no, para, porque si vos lo haces sin peso, no.
2: No, no va.
0: Para que cuando largué el embrague se.
2: Qué difícil.
0: Se prenda. Y es el saltito de lo que me cuesta a esta hora de la mañana. Bueno, en general todo el día, pero a esta hora de la mañana ni hablar.
2: Igual, pero anda muy bien por la coordinación, evidentemente. Muy bien.
0: Bueno, muy bien. ¿Qué dicen los datos del tiempo, Martita? ¿Se rompieron los anteojos?
1: Se me rompieron.
0: Ahora.
1: Cosas que pasan, sí.
0: Podés creer.
1: Mentira.
0: No te presto los míos porque están sucios con pintura.
1: No, no hay problema.
2: Yo si te presto los míos no veo.
1: Claro. Simple. Así estamos. Bueno, 4 grados 6 décimas. La temperatura, la sensación térmica es de solo 2 grados 8 décimas. Humedad 78%. Viento del sudeste rotando a 8 kilómetros por hora. El cielo está despejado. Pronosticada para hoy una temperatura mínima de 7 grados, que ya está siendo más baja, claro. La máxima no va a superar los 14 grados. Y vamos a tener cielo parcialmente nublado durante todo el día. Estas condiciones del tiempo, bastante parecidas, se van a mantener hoy, mañana y el miércoles. Hacia la tarde-noche hay nuevamente pronóstico de poco de inestabilidad, ¿no?
2: Exactamente, una pequeña lluviecita, pero chiquita, el miércoles.
1: Ah, miércoles.
2: No, el miércoles. Sí, lo particular de esta semana es todo lo contrario a este fin de semana, que fue un sol espectacular.
1: Nos pusimos al día, con la ropa,
2: estuvo,
1: con todo.
2: Realmente, qué bien que estuvo este fin de semana completo, con un solcito, un cielo celeste extraordinario. Bueno, chao, se terminó, Semana de muchísimo frío, con máximas apenas de 13 grados, 14 grados, pero como re loco. Estamos hablando de lunes, martes, miércoles, jueves y viernes. Sí, algo de miércoles de lluvia, pero después 100% nubosidad, alta, media y baja, de acuerdo a los diferentes días. Así que realmente va a estar recontra complicado, una semana dura, difícil, gris.
0: Había visto que para el viernes, jueves, viernes, ya la temperatura iba a... No es tan fría.
2: No es lo que aparece acá.
0: 9 de mínima, decías, ¿no?
2: No, claro, lo que aparece acá no. Máximas 15 grados el viernes. Mirá, es la temperatura más alta de lo que va a ser esta semana. Todo lo demás, 10 grados, 7, sí, 7, 7. Así queda complicado.
0: Bueno, muy bien. Vamos a arrancar entonces, si les parece, con los títulos de esta jornada periodística.
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0: Bueno, comenzamos diciendo que las ventas de las pequeñas y medianas empresas volvieron a retroceder en julio, en un escenario en el que el consumo continúa condicionado por la pérdida de poder adquisitivo y el creciente peso de los gastos fijos sobre el presupuesto de los hogares. Según el último relevamiento de la Confederación Argentina de la Mediana Empresa, CAME, las ventas minoristas PYME cayeron 3,8% interanual en julio. La comparación con junio tampoco mostró una recuperación, habían registrado una contracción del 2,1%. De esta manera, los primeros 7 meses de 2026, las ventas acumularon una caída del 2,7%, reflejando las dificultades que todavía enfrenta el consumo para consolidar una recuperación.
2: Entre Ríos quedó segunda en transparencia presupuestaria entre las 24 jurisdicciones del país, de acuerdo con la edición 2024 del Índice de Transparencia Presupuestaria Provincial. Esto fue elaborado por el Centro de Implementación de Políticas Públicas para la Equidad y el Crecimiento, CIPEC. La provincia alcanzó 9,75 puntos sobre un máximo de 10, quedó solamente por detrás de Córdoba, que encabezó la medición nacional con un 9,90. El tercer puesto correspondió a Santa Fe, que obtuvo una calificación de 9,70. El desempeño entrerriano también se ubicó considerablemente por encima del promedio nacional. Según los datos difundidos, la media de las jurisdicciones alcanzó el 7,8 puntos, o sea, 7,8 para ser más exactos, por lo que Entre Ríos quedó casi 2 puntos por encima de ese registro. El Índice de Transparencia Presupuestaria Provincial analiza la información presupuestaria y fiscal que los gobiernos provinciales ponen a disposición de la ciudadanía a través de sus respectivos sitios webs oficiales.
0: Bueno, volvemos al tema de la caída del consumo, que dábamos cuenta recién que CAME había relevado un 3,8% interanual de caída del consumo PYME en julio. El fundador de Mercado Libre, el dueño, Marcos Galperín, cuestionó públicamente la medición de la entidad y planteó que las estadísticas tradicionales sobre las ventas minoristas podrían estar dejando afuera una porción cada vez más importante del mercado. Pero Galperín puso foco en otro dato. En su cuenta de X, el empresario señaló que sería necesario comparar el universo de operaciones relevado por CAME con el volumen de transacciones que concentra Mercado Libre. Así, el fundador de la compañía sostuvo que el volumen operado por Mercado Libre creció 38% en términos reales en el último trimestre. Ni hablar lo que creció el interés que le cobra a los créditos, ¿no? Esto fue republicado por el presidente Javier Milei, quien reaccionó al planteo y calificó su publicación como una masterclass, expresión que utiliza el mandatario argentino para destacar una explicación contundente.
2: Muy bien. También se conoció este fin de semana, lo felicitamos a Galperín de Mercado Libre porque los subsidios hasta ahora, en estos 6 meses, llegaron a un 68% para él, ¿no es cierto?
0: Yo leí 68 mil millones.
2: ¿Eh?
0: 68 mil millones de
2: Ah, yo leí 68%. Es muy probable que sean 68 mil millones. Ahora lo vamos a chequear enseguida, cosa de que, claro, ¿quién no va a hablar bien? ¿Quién no va a hablar bien?
0: ¿Te juego algo?
2: No puedo.
0: Tan barato.
2: Tengo prohibido la apuesta. Totalmente prohibida. El paro nacional universitario convocado para gremios docentes y no docentes se va a realizar el miércoles 12 de agosto durante 24 horas y sin concurrencia en los lugares de trabajo. La medida alcanzará a las universidades nacionales y tendrá como principal reclamo la recomposición salarial y el cumplimiento de la ley de financiamiento universitario, que por supuesto el gobierno se está haciendo el sota. La huelga fue confirmada por las organizaciones sindicales como parte del plan de lucha que mantienen los trabajadores de las universidades públicas. Entre sus demandas también incluyeron el pago de la deuda salarial que denuncian, el envío de fondos para gastos de funcionamiento y las partidas destinadas a hospitales universitarios. Así lo aseguró el secretario general de la Federación de Docentes Universitarios, Daniel Ricci, en diálogo con el multimedio UNLAR.
4: Estamos convocando el paro del día 12, que es un paro de 24 horas. La otra semana, esta actividad que decía de movilización 19, y después un nuevo paro de 24 horas a coordinar. Lo que nos gustaría a los universitarios y a todos los argentinos sería que el gobierno cumpliera la ley. Así que el gobierno lo que tiene que hacer es cumplir con la ley de financiamiento universitario. La verdad que eso es totalmente democrático que no lo haga. Así que me parece que el paro del 12 de agosto es para visibilizar esta situación. Hubo un acta paritaria del día 10 de junio que otorgaba un 21,3% en el mes de, para ese mismo mes, y 3% para el mes de octubre, pero todavía falta, como vos decías, un 28% más de incremento salarial.
0: Bueno, muy bien. Vamos al ámbito provincial. Luego de una semana de inactividad tras haber aprobado la reforma legislativa, el oficialismo en la Cámara de Diputados volvió a programar actividades para esta semana, y dentro de las más importantes se cuenta que el miércoles, es decir, pasado mañana, la Comisión de Legislación General volverá a tratar un proyecto que propone modificar el artículo de la Ley 11.280, que es el régimen general de sanciones. La particularidad de esta norma es que fue sancionada en abril y que en esa oportunidad el oficialismo logró el acompañamiento de la oposición a cambio de dejar fuera de la posibilidad de concesiones servicios como educación, salud y seguridad. Y luego la diputada Noelia Taborda, del oficialismo, presentó un proyecto modificando el artículo 5 que había sido el que se habían comprometido a no cambiar, ¿no? A no incluir educación, seguridad y salud dentro de las posibilidades de concesión del Estado provincial, y ahora se va a votar, se va a tratar justamente ese proyecto este miércoles.
2: Bien, aclaramos la noticia sobre Mercado Libre. Durante el primer semestre de 2026, Mercado Libre obtuvo beneficios fiscales del Estado argentino, por 42 millones de dólares, equivalente a cerca de 68 mil millones de pesos, amparados bajo el régimen de Ley de Economía del Conocimiento. Algunos detalles sobre esto. Ahorro en ganancias. La empresa se ahorró de pagar 29 millones de dólares en concepto de impuesto a las ganancias. Aportes patronales. Dejó de abonar 13 millones de dólares correspondientes a contribuciones sociales y aportes de seguridad social. Ahí lo tenés a los planeros. Marco legal. Los beneficios se constituyen en un subsidio discrecional nuevo o exclusivo otorgado por la gestión de Javier Milei, sino la explicación de exenciones impositivas fijadas por el régimen de promoción de economía y conocimiento al que adhiere justamente la compañía, ¿no? Bueno, hay alguna repercusión pública. El dato trascendió tras la presentación del balance trimestral de la empresa ante la Comisión de Bolsa y Valores de los Estados Unidos. Y ahí apareció este número, ¿no? Generando debate político-mediático sobre el impacto de exenciones fiscales a grandes corporaciones en un contexto total de ajuste fiscal para todos los argentinos, menos para Mercado Libre. Bueno, por eso, ¿quién te dice que no sale el bueno de Galperín a defender la economía de Javier Milei? Creo que tiene una remera que dice: nadie es libertario gratis.
0: Bueno, volvemos al ámbito local. En la ciudad de Paraná habrá restricciones al tránsito en Avenida Almafuerte por una obra de agua potable. Comenzarán este lunes entre Soler y Avenida Ramírez. Estas obras, se va a producir el reemplazo de 250 metros de cañería antigua de agua potable y se recomienda utilizar vías alternativas para evitar demoras. Los trabajos obligarán a reducir parcialmente la calzada. Mientras avance la intervención, el sector permanecerá habilitado al tránsito exclusivo destinado al transporte público y otros dos carriles para el resto de los vehículos. En tanto, los carriles ubicados junto a la acera sur de Avenida Almafuerte serán los que se van a ocupar justamente para realizar estas tareas.
2: El empresario Daniel Haddad cuestionó a Caputo por la situación económica. Fue entrevistado ayer domingo en el programa Toma y Daca de Futurock, conducido por Mariano Martín y Sebastián Niño Rigi. Durante la entrevista, Haddad cuestionó el modelo económico y la falta de conexión del Ministerio de Economía con los sectores más pobres del país.
5: Es que no tenga un equipo económico, sobre todo el equipo económico, que no vea que los números del aumento de la pobreza están cambiando, que están aumentando. Que no se dé cuenta que cuando vos hablás hoy con la gente de la Unión Industrial Argentina y que no me vengan con el verso de que la gente que compra en San Miguel en un almacén chiquitito lo hace con comercio electrónico. Algo está pasando. Para ver la realidad hay que caminarla. El Gran Buenos Aires está teniendo un problema de desempleo creciente. Y veo que el ministro Caputo está más concentrado en otras cosas. Tal vez le lleva más tiempo tratar de tarados a los que defienden a la industria.
0: Bueno, vamos al ámbito provincial nuevamente. El socialismo entrerriano renovó autoridades y por primera vez una mujer presidirá la Junta Provincial. El Partido Socialista de Entre Ríos, como decíamos, renovó sus autoridades. Sofía Gann asumió como la primera mujer en presidir la Junta Provincial del partido. Estuvieron presentes más de 70 referentes locales y nacionales del socialismo, que reafirma sus 30 años de historia con este recambio de autoridades.
6: Tiempo de volver a construir el futuro, de pensar de acá en adelante, de hacer un partido, fortalecer un partido socialista en la provincia, territorialmente en la mayoría de los departamentos posibles, hacerlo protagonista de los debates que necesita nuestra provincia, y sobre todo abierto a la sociedad. Y estos tienen que ser los tres ejes principales del socialismo entrerriano de acá al 2028, hablamos de acá al 2028, que es la etapa que nos toca a esta nueva Junta Provincial.
2: Tras la medida sanción en senadores, la ley de tierra fue ingresada en la Cámara de Diputados de la Nación el viernes por la tarde, por lo que, bueno, se espera el llamado a tratamiento parlamentario. Germán Martínez, jefe de bloque de Unión por la Patria, adelantó que trabajarán para el rechazo de la ley. Aseguró que el que no está viendo la realidad de la Argentina es porque no camina a la calle.
7: Nosotros tenemos que trabajar para el rechazo de esta ley. Y eso significa tratar de poner la mirada en los temas que quedaron, ya no los temas que tuvieron su voto en contra en el Senado, sino los temas que son parte de la media sanción, y tratar de hacer el mismo ejercicio, ¿no? De que se sepa de qué estamos hablando, por qué es importante que nosotros no entremos en este juego respecto al tema expropiaciones con lucro cesante, ¿no? ¿Qué significa eso? Significa que si yo, por ejemplo, tengo que hacer una red de alta tensión que comunique distintos puntos de la Argentina y tengo que expropiar una determinada tierra, a el dueño de esa tierra no solamente lo tengo que resarcir económicamente por el valor, sino por el potencial uso económico y por la rentabilidad de ese pedazo de tierra que se expropia. Esto no se vio nunca.
0: Bueno, a propósito de esto, el INTA dio a conocer un análisis, un relevamiento satelital, donde da cuenta que una de cada cuatro hectáreas que se incorporó a la actividad agrícola, ganadera o forestal en la Argentina, entre 2003 y 2024 había registrado incendios en la década previa.
2: ¡Qué casualidad!
0: A propósito del tema de la ley de fuego, que también, el manejo de fuego, que también quedó de camino en el tratamiento de esta norma en la Cámara de Senadores.
2: Reitero, ¡qué casualidad!
0: Bueno, el Poder Judicial Provincial convoca interesados en el amparo colectivo por los comedores escolares en Entre Ríos. El juez Juan Francisco Malvasio dispuso una convocatoria pública para que interesados se presenten en el amparo colectivo contra la provincia por el servicio de comedor escolar. La medida, impulsada por ACMER y la Fundación Cauce, cuestiona la entrega de alimentos industrializados de la empresa Tecnofood y fija un plazo de 7 días para intervenir o autoexcluirse del proceso. La resolución judicial establece que la convocatoria se difundirá durante 2 días a través del Servicio de Información y Comunicación del Poder Judicial. A partir de la última publicación oficial, se abrirá un plazo de 7 días para que las personas alcanzadas puedan comparecer en el expediente con el fin de hacer valer sus derechos o manifestar su voluntad de autoexcluirse de la causa.
2: Javier Milei o el presidente Mailis, como quieras, volvió a apuntar contra Lula da Silva y profundizó el enfrentamiento político con el mandatario brasileño al replicar en sus redes sociales un duro mensaje publicado por el congresista republicano estadounidense Carlos Jiménez. El legislador lanzó fuertes acusaciones contra el presidente de Brasil y el jefe de Estado argentino, Mailis, decidió amplificarlas desde su cuenta. El episodio se produjo en medio de un deterioro de la relación bilateral entre Argentina y Brasil luego de que el gobierno brasileño degradara su representación diplomática en Buenos Aires, a la que el canciller Mauro Vieira reclamara públicamente el cese de las críticas provenientes desde Argentina.
0: A propósito del congresista Jiménez, congresista estadounidense, el presidente Javier Milei viajará a Estados Unidos en octubre y diciembre nuevamente participar de una conferencia vinculada con el mes de la herencia hispana y en la cumbre de líderes del G20.
2: Vamos.
0: Confirmaron fuentes oficiales. Además, las fuentes confirmaron que el canciller Pablo Kirno integrará la comitiva presidencial en ambas ocasiones. La primera actividad será el 14 de octubre en Washington, donde Milei participará de una conferencia por el mes de la herencia hispana, que reunirá dirigentes políticos, empresarios, inversores, diplomáticos y referentes de esa comunidad en Estados Unidos, ¿no? Y la segunda visita será entre el 14 y 15 de diciembre en Miami, sede de la cumbre de jefes de Estado del G20, que será encabezada por el presidente Donald Trump, anfitrión del encuentro con el que se cerrará el calendario del foro durante el año 2026. En la Casa Rosada señalaron que ambos compromisos están en la agenda presidencial.
2: Creo que tienen un viaje más a Estados Unidos, ¿eh? Tenía entendido o escuché que eran 3 los que les quedaban de acá a fin de año al presidente Mailis. Bien, el puerto de Concepción, Uruguay, carga 20.000 toneladas de madera y prepara otra exportación de harina de soja en el marco de 2 nuevas operaciones internacionales que permitirán alcanzar los 12 embarques realizados durante 2026. La actividad se mantuvo con normalidad pese a la creciente registrada justamente en el río Uruguay. La mercadería de madera tendrá como destino el puerto de Kandla, ubicado en la costa oeste de India y considerado uno de los puntos de mayor movimiento de cargas de ese país. La empresa que se llama Urcel Argentina se encuentra a cargo de la operación integral del embarque, mientras que las 16.000 toneladas de harina de soja genéticamente no modificada tiene como destino el mercado europeo.
0: Bueno, le respondo a su pregunta anterior. Uh-huh. Puede ser si el presidente confirmara el viaje a la Asamblea de las Naciones Unidas en septiembre, que todavía no lo ha confirmado. Bueno, ¿seguimos con noticias o tenía audio esto de...?
2: No, nada, bueno, sigue.
0: El gobernador Rogelio Frigerio encabezó el viernes pasado el acto de inauguración de obras de ampliación de la planta de aceros Itasa en Paraná. La reconversión demandó una inversión de 3 millones de dólares y se concretó bajo el nuevo marco del régimen de incentivo a las nuevas inversiones, impulsado por la provincia, al cual la empresa fue la primera en adherir. La firma metalúrgica incorporó un novedoso sistema para producción de piezas especiales de acero al carbono, inoxidables, dúplex y superdúplex. El nuevo equipamiento tecnológico permitirá potenciar la capacidad productiva de la firma en el mercado nacional y latinoamericano. Escuchamos lo que decía el gobernador Frigerio.
8: Yo estoy convencido que sin industria no hay nación. Convencido. El impuesto más caro que se paga es la inversión que no se hace. Y con ese precepto nosotros decidimos bajarlos y convertirlos en cero para nuevas inversiones, que además incorpore tecnología y, lo más importante para nosotros, que es empleo en el sector privado. Esta inversión demanda, me decían, 10 operarios calificados para llevarla adelante. Cada empleo para nosotros es trascendente. Cada uno de los empleos que se van surgiendo, sobre todo a partir de la instalación del RINI, son empleos fundamentales.
2: Muy bien, fueron 45 los ganadores, los que se repartieron los importantes pozos millonarios del 15-6 de este domingo, con un sorteo especial por los 38 años del juego, ¿no? Recordemos, eran 3 millones de dólares sin impuestos, ¿no? Era lo que se repartía, y fueron 44 los ganadores que repartieron justamente el Siempre Sale. Uno se llevó más de 4.500 millones en la segunda. Desde la Lotería de Santa Fe confirmaron entonces que el próximo sorteo en total va a estar en juego 12.500 millones de pesos.
0: Bueno, hay que decir también que en la ciudad de Concordia, el Consejo Deliberante declaró duelo por el fallecimiento del concejal Guillermo Satalía Méndez. Autoridades del Consejo Deliberante de Concordia expresaron su profundo dolor por la desaparición física del concejal Satalía Méndez. Estamos hablando de la viceintendente y el presidente del Consejo, y presidenta en realidad del Consejo Deliberante, Magdalena Reta de Urquiza, junto a concejales y personal del Cuerpo Legislativo, dieron a conocer una comunicación donde expresan su profundo pesar por el fallecimiento de este concejal concordiense.
2: 6:29 de la mañana, Martita.
1: Sí.
2: Así estamos, bien, con uh-huh. alta actitud, congelados, por supuesto, acá honestamente en el freezer está fresco, fresco. Uh-huh.
1: Por supuesto, hoy 10 de agosto, Día de la Fuerza Aérea Argentina. Mira. Así que saludamos ahí.
2: Pasa sí. El avioncito.
1: Exacto.
2: Qué grande. Muy bien, debe ser Petri disfrazado. Amigos, bienvenidos a esta primera media hora. Realmente uh-huh. un resumen de noticias muy efectivo, muy claro, muy exacto para comenzar una semana que tiene muchas interesantes cosas para contar. Aquí estamos por la 88.1. Esto es ni más ni menos que Buen Día. Ya venimos.
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1: 6 de la mañana, 30 minutos, temperatura en la ciudad de Paraná, 4 grados 6 décimas, sensación térmica 2 grados 8 décimas, humedad 78%, cielo despejado. Se incendió la cocina del bar del Balneario Municipal de Paraná. Se incendió uno de los locales gastronómicos concesionados del predio sobre la costanera. Una unidad del Cuerpo Activo de Bomberos Voluntarios trabajó en el lugar para controlar el fuego. Al llegar al local, el personal procedió a realizar las tareas correspondientes para sofocar y controlar el incendio. Las llamas quedaron dominadas sin que el fuego se extendiera a otros sectores del predio. El trabajo de los bomberos se concentró en la cocina del local, donde se originó el foco. La intervención concluyó sin personas lesionadas y sin daños mayores al resto del predio. Proponen realizar un debate público sobre el real diagnóstico del estado de la OSER. El síndico fiscalizador por la oposición en la obra social de Entre Ríos, Pablo Giampaolo, propone realizar un debate con las autoridades sobre el real estado de situación de la obra social de los trabajadores estatales entrerrianos. El informe del síndico pone en crisis la mirada del gobierno. Lamentó que haya quedado trunca la interpelación al presidente de la OSER que se impulsó en la legislatura. La Iglesia lanzó una colecta para financiar la visita del Papa a la Argentina. Los obispos argentinos acordaron realizar el fin de semana del 22 y 23 de agosto una colecta nacional imperada destinada a colaborar económicamente con la organización de la visita apostólica del Papa León XIV a la Argentina, prevista del 8 al 11 de noviembre. La iniciativa fue comunicada mediante una carta dirigida especialmente a sacerdotes, diáconos religiosos y miembros de los consejos pastorales, a quienes se pidió motivar la colecta en los días previos y explicar a las comunidades el sentido de esta convocatoria. Los obispos explicaron que la preparación de una visita apostólica requiere atender numerosos aspectos, entre ellos la infraestructura, servicios, espacios celebrativos, organización y comunicación. Temperatura en la capital provincial 4 grados 6 décimas, sensación térmica 2 grados 8 décimas, humedad 78%, viento rotando del sudeste a 8 kilómetros por hora, cielo despejado. El pronóstico anticipa para hoy una temperatura máxima que llegaría a los 14 grados con cielo parcialmente nublado. Hora 6, 33 minutos.
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0: Muy bien, son las 6:36 de la mañana. Agregamos a nuestro repaso informativo los relevantes títulos deportivos que nos cuenta Sergio Daniel Palacios. Dani, buen día.
1: ¿Qué tal, Carlos? ¿Cómo te va? Buen día para vos. Un abrazo ahí para toda la mesa. Títulos en esta jornada de lunes. En el ámbito local, por la Liga Paranaense de Fútbol, Neuquén ganó y es bicampeón de la LPF. Mirá. En el estadio Luis Renault, Neuquén superó por 2-0 a San Benito con goles de Manuel Bender y Fernández Bergunian Pretz y se consagró campeón con 40 puntos, llegando a el título 2 fechas antes del final del campeonato.
0: Gestión Bubilocchi, diría el cartel, ¿no?
1: Así es. Felicitaciones para toda la familia, ¿no? Del Pingüino. En la primera nacional, Patronato empató ante Colegiales, llegó a 10 partidos sin victorias y retrocedió a zona de descenso directo. Maximiliano Rueda anotó los 2 goles del patrón, que tras finalizar el encuentro tuvo una explosiva declaración del arquero y capitán rojinegro Alan Sosa, quien reclamó lejanía entre dirigentes y el plantel y además dijo que la entidad adeuda varios meses de sueldo. Por otro lado, en lo que tiene que ver con el deporte internacional, en tarrianas destacadas, la licencia Dayana Cabrera se consagró campeona sudamericana con el seleccionado nacional de básquetbol, que venció a Venezuela en la final por 53-44 con 12 puntos de la jugadora entrerriana. Por otra parte, la paranaense Catalina Borrero Müller fue la segunda goleadora en el triunfo argentino por 3-0 ante Brasil en el Mundial Sub-17 de Voley, que se disputa en Chile y que tendrá a las Panteritas argentinas jugando hoy ante Japón a la hora 21. En la liga profesional, Argentina venció a Racing y mantiene un puntaje perfecto en la zona B. Boca le sacó un punto al líder Vélez de la zona A. River, la máquina de perder, llegó a su 6º triunfo consecutivo. Récord histórico en los 125 años, dentro de los 125 años de la entidad, nunca había estado en River con 6 partidos consecutivos con derrotas. El gol de Tigre, bueno, de un ex Patronato, Nacho Russo. Así que bueno, algunos datos de la fecha 4, que además tuvo el clásico Huracán San Lorenzo con triunfo del Globo por 2-0 en una fecha que se completa en la jornada de hoy. Y bueno, además comenzó la Liga Provincial de Básquetbol con la participación de 8 equipos paranaenses. En realidad se jugaron 2 fechas en la zona de los equipos APB. Por el torneo regional del Litoral ganó Estudiantes, perdió el Rowing. Algunos de estos títulos estaremos ampliando después de las 7 de la mañana.
0: Muy bien, Palacio, muchas gracias, ¿eh? Muy amable.
1: Hasta luego.
0: Hasta luego. Ahí estaba Sergio Daniel Palacios con títulos deportivos. Vi River, ni sin comentarios. Después vi Boca, interesante partido. Y vi ayer el de Gimnasia, también lindo partido, Martita. No sé usted qué partido vio.
2: Sí, el de Boca, claro.
0: El de Boca.
2: Sí, bueno, sí, muy bien. Por supuesto.
0: Y ahora, fue un empate al final, ¿no?
1: Por el torneo regional del Litoral ganó Estudiantes, perdió el Rowing. Algunos de estos títulos estaremos ampliando después de las 7 de la mañana.
0: Muy bien, Palacio, muchas gracias, ¿eh? Muy amable.
1: Hasta luego.
0: Hasta luego. Ahí estaba Sergio Daniel Palacios con títulos deportivos. Vi River, ni sin comentarios.

Bueno, amigos, aquí estamos. Algunas noticias para el día de hoy. Bueno, hoy se conoció, está muy difundido en redes sociales. Son varias, digamos, las que hoy vamos a notar que aparecen más en redes sociales que en titulares de diarios. Y bueno, una es la modificación, el decreto firmado el 562-2025 que elimina la denominación Día de las Infancias y volvemos a llamarnos Día del Niño. Una cosa muy importante, por supuesto, que ha sucedido este fin de semana en el Ministerio de Sandra Petovelo,

0: niño en la Argentina, como era siempre, carajo. Bueno, detalles de la medida. Cambio del nombre. Se deja sin efecto el término Día de las Infancias que se utilizaba desde 2020.
1: ¿Cuándo hubiera sido el Día de las Infancias?
0: El mismo día que el Día del
1: Pero estamos ya ahora.
0: Ya estaba el fin de semana que viene.
2: Fue el primer domingo y después se fue trasladando.
0: Ahora es el tercero, ¿no? El tercero, claro. Exacto. Bueno, ¿cuál es el motivo de esta cosa tan importante? Digamos, un cambio súper vital para la estructura mental y psicológica de este país. La modificación se realizó tras un pedido formal de la Cámara Argentina de la Industria del Juguete para unificar criterios comerciales y tradicionales. Se mantiene inalterable el tercer domingo de agosto como cada año. Pero ahora basta de Día de las Infancias. Ahora Día del Niño. Hombre, por supuesto. Bueno, lo particular es que la buena noticia es que la celebración infantil va a coincidir de manera perfecta con el próximo descanso del calendario nacional, claro. Fin de semana largo.
2: Sí.
0: Domingo 16 de agosto se celebra el día tradicional del Día del Niño, regale cariño, en todo el país.
1: Uy, tenía pisico.
0: ¿Se acordaste? Así, regale amor, regale cariño. Por lo que va a redondear la jornada, será el feriado del lunes 17 de agosto, fecha en que se conmemora el paso a la inmortalidad de General José de San Martín. Todavía es así, no vaya a ser que lo agarre Peto Velo, lo cambie y convierta en vaya uno a saber qué. A tratarse de un feriado trasladable que cae el lunes, se va a conformar automáticamente un fin de semana largo de 3 días. Sábado 15, domingo 16, lunes 17. Una combinación inmejorable para propiciar las reuniones familiares, salidas recreativas y una escapada turística de corta distancia.
1: Bueno.
0: Vas a preparando el boguero. El gobierno bien pudo haber movido, pero decidió mantenerlo en la misma jornada. ¿Por qué? Porque somos buenos. Este es un gobierno libertario y el presidente Miley se está pensando en usted. De esta manera, la tan ansiada coincidencia disipará cualquier tipo de confusión este año. Los festejos para el Día del Niño vendrán acompañados con un merecido descanso que permitirá disfrutar a pleno de dos jornadas centrales. Estoy hablando así como hace mucho tiempo. Se ríen de mí. Sin la preocupación de la rutina laboral del día siguiente. Noticias peronistas, ya venimos.
1: Bueno, muy bien.
0: Qué cosa hermosa.
1: Hablamos un poquito de lo que fue este fin de semana, la mirada de los columnistas políticos, de los medios más importantes del país. Y para tener un poco de idea de lo que viene en materia política, ¿no? En la Argentina, se escribió mucho sobre lo que dejó el paso por el Senado de la ley de inviolabilidad de la propiedad privada, como el gobierno le había puesto un nombre de fantasía a esta ley, que perdió varios capítulos, ¿no? Quedaron 2 de 6 aprobándose en el Senado. Dicen que el gobierno no tiene, que este baño de realidad, digamos, que tuvo el gobierno en legislativo, hace que no haya apuro en darle tratamiento en diputados a esta norma, y a la vez ese paquete de 90 leyes que el presidente Milei había anunciado que iba a mandar para tratar en el Congreso de la segunda mitad del año, va a quedar sensiblemente reducido, poniendo fundamentalmente el foco en tratar de darle sanción a la eliminación o suspensión de las PASO y, por supuesto, al presupuesto 2027. La oposición, por su parte, va a intentar instalar, dicen los columnistas políticos, el tema de la inocencia fiscal, sobre todo tratando de imponer la necesidad de que se sancione la imposibilidad de que los funcionarios adhieran a este régimen, como ha ocurrido con prácticamente todo, ¿no? Incluido el recientemente muy famoso senador Venegas Lynch, ¿no? Pero hay una coincidencia en que con esta derrota se terminó la posibilidad del gobierno de enviar leyes ómnibus para el tratamiento. Se habla mucho de lo que fue, sobre todo, el paso en falso del canciller Kirchner. Esto se lo plantea como un problema de comunicación, como que ningún funcionario tenía elementos como para defender la ley, y lo mandaron crudo a Kirchner, que terminó reconociendo que podría venderse una provincia completa de acuerdo a la norma que se
0: ¿por
1: quería,
0: qué no, dijo?
1: Que se quería sancionar, no? Y que fue un poco el quiebre, ¿no?
0: Tenía que decir lo contrario.
1: Según un estudio de Q Social, que es una consultora que analiza la conversación digital, el gobierno perdió la batalla hasta por el nombre. La ley de inviolabilidad de propiedad privada generó un 0,9% de interacciones, mientras que ley de tierras dominó el 100% de las interacciones vinculadas al tema. La asimetría fue brutal. Por cada interacción a favor, hubo 76 en contra en las redes sociales en los días en que se trató ese tema.
0: Claro.
1: También se habló mucho de lo que fue esta nueva arremetida de Milei contra Lula y el impacto que esto podría tener. Argentina podría verse afectada si las grandes inversiones eligen irse a Brasil.

0: como ya a partir de los dichos de Milei, de esta inestabilidad que el presidente genera, sobre todo para quedar bien con Donald Trump, tiene algo que ya está pasando. Brasil recibió durante 2025 10 veces más inversiones que Argentina, según la Organización para la Cooperación y Desarrollo Económico. Brasil logró captar inversiones por 77 mil millones de dólares y Argentina por 3.100. A esto se suman los últimos datos del Banco Central, que muestran una cifra récord de salidas de dividendos. Se registraron salidas por 1.900 millones de dólares, el máximo desde 2017, en este modelo de Milei que no levanta cabeza, ¿no? Desde Itamaraty sostienen, o sea, la diplomacia de Brasil, que no van a profundizar las diferencias. El problema es que en el medio se mete la disputa entre Lula y Donald Trump, que es el principal sostén de Milei. Para el gobierno argentino, las dos elecciones, la de Brasil y la de Estados Unidos, son absolutamente importantes, ¿no? La de Brasil en octubre, donde Lula va por su reelección, y un mes después en Estados Unidos, donde las perspectivas de esta elección, que es, entiendo que es legislativa, ¿no? Pero sí, que para Donald Trump no son muy buenas. Hay también alguna referencia a lo que es la mesa política de la Casa Rosada. Parece que, sobre todo a instancias de Karina Milei, decidieron hacerle el vacío a Federico Sturzenegger.
1: Sí, luego de, le echaron la culpa a Federico.
0: Luego de las numerosas derrotas que va acumulando, ¿no? Sí. Pero bueno, tienen un problema. Parece que Sturzenegger habla directamente con el presidente Milei y esto elude el filtro que la mesa política debería aplicarle. Incluso hay algunos proyectos que ha estado manejando Sturzenegger. Recordemos que fue una gran polémica el tema de los prácticos de los barcos, ¿no? Ahí ya voy a contar algo que yo no lo sabía, me pareció impactante. Pero digo, varios proyectos que él solo manda a la prensa, sin hablar con la mesa política, ¿no?
1: Sí, claro.
0: También se habla mucho en el gobierno nacional de lo que va a ser la visita del Papa. Hablaba recién Martita de una colecta que la Conferencia Episcopal pondrá en práctica para bancar los gastos de la llegada de León XIV a la Argentina. Pero hay sobre todo preocupación...
2: ¿Va a poner usted?
0: Sí.
1: Vamos a poner. Muy bien.
0: Sobre todo preocupación por el planteo que va a hacer el Papa cuando llegue. Marcelo Colombo, el presidente del Episcopado, planteó que en la previa que la misión es dar cuenta de algo que no está bien, cuando algo daña el tejido social, cuando se vulneran los derechos fundamentales de las personas. El gobierno tiene la intención de hacer como que no escucha, según cuentan estos columnistas, pero bueno, no va a ser tan fácil porque el Papa va a estar en territorios provinciales gobernados, en el caso de Buenos Aires, por el archienemigo de Milei, que es, de acuerdo al día con que se levante, Axel Kicillof, y otros jefes comunales como Yayora y Macri, sobre todo Macri, con quien ha tenido algún tipo de diferencia. La imagen del gobierno, se contó también este fin de semana, cayó mucho, sigue cayendo, pero sobre todo hay una encuesta de Atlas Intel, que es una encuestadora que fue la que dio ganadora a Milei cuando nadie le daba.
1: Muy reconocida.
0: Que da cuenta que entre las personas de 16 y 24 años, que era un poco la base de Milei, el rechazo llega al 76,9%.
1: Exacto.
0: Y entre los 25 y 34 años, el rechazo a la gestión del presidente.

0: los consultados, en números redondos, piensa que Argentina estará peor dentro de un año. Frente a este escenario, ¿qué dice el presidente?
1: ¿Qué dice?
0: Según cuenta Jorge Liotti en La Nación ayer. Javi, esto dice un allegado muy cercano al presidente.
2: Sí.
0: Jorge Liotti, digo el autor porque es una referencia muy seria de lo que es el periodismo en la Argentina. Dice, Javier no va a cambiar nada. No va a hacer otra cosa por el riesgo de perder la elección. La gente lo votó para que baje la inflación y ajuste el gasto y es lo que está haciendo. Si la gente ahora pide otra cosa, votará a otro. Él no tiene

0: Con lo que, bueno, evidentemente, todas estas preocupaciones que generaban o que genera la situación son bastante importantes, ¿no? Yo quería cerrar este espacio sobre
1: no,
0: esto.
1: No, yo te quería agregar, digamos, porque era una cuestión de sucesiones muy importantes que tiene, digamos, en esta semana, porque tenemos que hablar de la eliminación de la PASO y luego de este impacto, lo que es. A ver, creo que el impacto no es ni más ni menos que esta situación de descomposición política, de alguna manera, de la alianza que tenía Javier Milei y sus libertarios con los gobernadores, que le daban algún sustento político a toda esa estructura, de alguna manera, que ostenta el presidente Javier Milei, luego de lo que pasó este fin de semana, digamos, en el Senado. Y bueno, qué sé yo, la eliminación de las PASO está temblando, las leyes económicas importantes que quedaban por delante, lo del Banco Central, la zona fría, la inocencia fiscal, el presupuesto. Hay un montón de situaciones. El ingreso del biodiesel es un tema que hablábamos el fin de semana, que hablábamos acá en la producción. Ingresos de grandes corporaciones petroleras a poder mojar el pancito con el biodiesel, una cosa bastante complicada, por supuesto. Son muchas medidas que tienen que ver con política y economía, por supuesto, que tiene para adelante en el corto plazo el gobierno de Javier Milei.
0: Bueno, dicen estos columnistas, o hubo coincidencias en varios, que el gobierno decidió de alguna manera poner freno y, en todo caso, priorizar algunas, donde está el tema de las PASO, está también el tema del biodiesel que vos estabas comentando recién, ¿no? Para que tener una idea, por ejemplo, de algunas cosas que ocurrieron, a ver si encuentro rápido, el tema de los prácticos, que fue la discusión esta que generó un gran reproche al ministro Sturzenegger, al coloso, como dice Milei, quien siente una gran admiración por el presidente, por el ministro, que fue también ministro de Macri. Hubo una decisión de Sturzenegger de avanzar contra los prácticos, que son los, vos lo explicaste bien la semana pasada, prácticos y vaquianos, que son los que ubican los barcos, digamos, para poder, cuando tienen que entrar a los puertos, que cobran, dice Sturzenegger, un salario de 15 mil dólares mensuales. Entonces hubo una apretada contra este sector para intentar bajarle el sueldo, decía Sturzenegger, y que contaba con el apoyo o creía Sturzenegger contar con el apoyo de la Armada y de la Prefectura, manejados por la ministra Montioliva, la Prefectura, y la Armada por el ministro de Seguridad, cuyo nombre ahora no, que lo reemplazó a Petri, no recuerdo, pero es parecido el nombre, el apellido, justamente para poder reemplazar a esas personas. Bueno, resulta que cuando llegó el momento, ni la Armada ni Prefectura le dieron ese apoyo, no tanto porque no coincidan con el ministro Sturzenegger, sino porque la Armada, estamos hablando de unas 150, 200 personas que estaban en ese grupo de prácticos y vaquianos, bueno, la Armada tenía 5 personas nada más para hacer esa tarea, y Prefectura menos todavía. Y además son las mismas personas que se encargan de dar la certificación. Así que, digo, a ese nivel de improvisación dicen que llega, dice La Nación, digamos, estoy hablando de medio muy serio, que llegó a la improvisación de Sturzenegger, que los dejó teniendo que, bueno, dar marcha atrás en esa definición.
1: Carlos, bueno, Alberto Presti.
0: Digo, para conectar un poco todo esto con también lo que pasa a nivel provincial, una de las cosas que se destaca de toda esta saga de situaciones no positivas que vivió, usando el lenguaje de Cobos, que vivió el gobierno durante esta semana, el gobierno nacional, es la falta de argumentos, ¿no? La falta de un argumento para sostener las medidas en tren de buscar la reelección de Javier Milei. A propósito de esto, este fin de semana se inauguró un local partidario en la ciudad de Colón.
1: Es verdad.
0: Y allí
1: ¿cómo lo putearon?
0: Hacía uso de la palabra. Yo creo que esa situación que usted dice es un elemento aparte.
1: Aparte.
0: Porque la persona que la protagonizó tenía un problema de salud muy grave.
1: ¿Ah, sí?
0: Un problema de salud de un familiar muy grave. Y por eso le reclamaba. Yo no quiero entrar en esa parte, quiero deliberadamente dejarlo separado.
1: Okay.
0: Porque no me parece que forme parte de este análisis. Digo, hablando de la falta de argumentos o de la dificultad.

0: dificultades que tiene la Libertad Avanza para sostener la campaña, vamos a escuchar a la senadora entrerriana, senadora nacional, Romina Almeida, hablando justamente en este acto.
1: Nosotros tenemos un gran peso sobre la espalda que tiene que ver con las elecciones del 2027. Cuando me refiero a un gran peso es que no podemos fallar, porque nosotros sabemos lo que puede pasar si nosotros fallamos. Para lo que nosotros queremos, que es un país mejor. Voy a nombrar tres actos de grandeza que yo considero que todos nosotros tendríamos que tener la capacidad de trabajar para las elecciones del 2027. Un acto de grandeza considero que es la voluntad del diálogo. El segundo acto de grandeza, que considero sumamente importante, es la voluntad de crecer. Y como tercer acto de grandeza, porque también requiere muchísima humildad, pienso que está la voluntad de aprender. Tenemos la oportunidad de consolidar un espacio de mucha libertad en toda la provincia. Así que bueno, de mi parte, a disposición. Que bueno, muchísimas gracias por esta oportunidad y bueno, felicitaciones por el año. Gracias.
0: Bueno, ahí estaba la senadora Romina Almeida. Digo, para tener un poco la idea de por dónde viene la argumentación de la campaña por el lado de la Libertad Avanza, que en la provincia de Entre Ríos, según lo que hemos visto hasta ahora, lo que se ha publicado, lo que se ha dicho, tiene previsto una alianza con el gobernador, tal como ocurrió en las elecciones intermedias del año pasado.
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3: Bueno, Martita, acá estamos. Un minuto para llegar a las 7 de la mañana. Viene rápida la semana, mirá lo que te estoy diciendo. La semana viene rápida. Va, aceleró, ¿no? Para adelante.
4: Sí, sí. 4 grados 6 décimas la temperatura, la sensación térmica muy baja, 2 grados 8 décimas. Vamos a recordar que hoy comienza el cronograma de ANSES con el pago de jubilaciones y pensiones que no superen el haber mínimo, documentos terminados en cero, asignación familiar por hijo y asignación universal por hijo, documentos terminados en cero, asignación por embarazo, documentos terminados en cero y las pensiones no contributivas, documentos terminados en 0 y 1. Recordemos también que el sábado finalizó el cronograma para la Administración Pública Provincial, activos y pasivos, que perciben haberes superiores a los 2.380.000 pesos.
3: Bien, amigos, aquí estábamos. Estábamos contando recién, escuchándolo a Carlos, hablando justamente de política, de más o menos lo que pasó este fin de semana y demás, del golpe a Stusenegger. Realmente es impresionante como hoy le están dando al pelado, porque se han tomado la determinación, evidentemente, de que el culpable es él, digamos, el tema de los prácticos, ¿viste? Y encima, ¿dónde estaba Stusenegger cuando estaban perdiendo? En el Caribe, digamos. Yeah. Claro, había ido allá a hacer un... A República Dominicana. Se había ido a República Dominicana y se le dieron una fotografía donde está él, digamos, sin saco, una camisa y una corbata color rosada, fuerte, fuerte. No. Lo sacaron directamente adentro del lobby del hotel donde estaba. Lo invitó el presidente de República Dominicana a dar una conferencia el miércoles pasado sobre el proceso de desregulación en la Argentina, que es lo que es su tema, digamos. Eso lo confirmaron justamente desde el entorno del bueno de Stusenegger, que insisto, lo están tratando ahora, ya casi lo patean en el piso. Bueno, muchos consideran que la noticia del viaje, con una foto incluida donde se ve ahí, donde estoy explicando, digamos, con esa cosa rosada, sí, se trató de una filtración desde las propias filas oficialistas. No. Ojo, ya ahí adentro lo están limando. Claro. Yo estuve averiguando esto porque, bueno, es una cosa, un vaticino, el cual ya, esto se ha cumplido otras veces. Cuando se va Stusenegger del gobierno, ojo, agárrate fuerte porque arranca la velocidad extrema. Esto ya ha pasado, por eso. Yo no quiero que suceda.
0: No, está bien, pero
3: si vos
0: digo...
3: me lo tirás a mí, no quiero que suceda. Pero en los gobiernos anteriores, cuando Stusenegger se fue, ay, ay, ay, empieza la pendiente.
0: Te voy a decir una filtración, pero algún medio de República Dominicana habrá publicado que estaba Stusenegger.
3: Pero ¿quién sabe de República Dominicana? ¿Quién carajo es Stusenegger? Lo ven ahí pelado con una camisa blanca y una corbata rosada. Y puede ser alguien, o nadie.
0: Unicaribe publicó hace 4 días que llegaba Stusenegger.
3: El viaje estaba programado hace tiempo, dijeron. Aclararon que el foro. No, fue en Santo Domingo, no en Punta Cana. Para vos,
0: Santo Domingo.
3: Que estás pensando... Santo Domingo, no Domínguez. Santo Domingo, no en Punta Cana, para vos que estás diciendo que se fue de vacaciones y que estaba en llores. No, no, no.
0: Mirá.
3: ¿Sabés quién estaba ahí? Un premio Nobel. ¿Quién? No lo sabemos.
0: No sé.
3: Pero había un premio Nobel ahí adentro.
0: El nuevo diario. Nuevo diario de Santo Domingo. Publicó hace 5 días justamente que la Universidad del Caribe recibía la distinguida visita del doctor Federico Tuzenegger. Bueno. Si no miran el nuevo diario.
3: Sí, bueno. Ahí estamos. Bueno, ahí estamos entonces contando un poco del culpable de todo, Federico, que estuvo acá en la ciudad de Paraná hace muy poco tiempo. Uh-huh. Y bueno, según me contaron, solo cobró su pasaje, nada más. Vino a contar justamente el futuro de la Nación Argentina a todos los empresarios en el Consejo Empresario.
0: Que se lo hubiera podido pagar él igual.
3: Pero era gratis, era así. Amigos, primera hora, ya ha sucedido, ha pasado en este programa extraordinario que hacemos todas las mañanas. Ya venimos.
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2: Siete de la mañana, 3 minutos, temperatura en la ciudad de Paraná, 4 grados 6 décimas, sensación térmica 2 grados 8 décimas, humedad 78%, cielo despejado. Habrá restricciones parciales al tránsito en Avenida Almafuerte. Desde este lunes se reducirá la calzada de circulación en el tramo entre calle Soler y Avenida Ramírez, debido al inicio de una intervención destinada a reemplazar una cañería de distribución de agua potable con casi un siglo de antigüedad. En ese sector quedará habilitado el carril exclusivo para el transporte público y solo 2 carriles adicionales para los demás vehículos, mientras que los carriles ubicados junto a la acera sur permanecerán ocupados por el avance de los trabajos. Por esta obra se recomienda a los automovilistas utilizar vías alternativas de circulación a ese sector, para evitar demoras y congestionamientos. La justicia convoca a interesados en el amparo colectivo por los comedores escolares en Entre Ríos. El juez Juan Francisco Malvacio dispuso una convocatoria pública para que interesados se presenten en el amparo colectivo contra la provincia para el servicio de comedor escolar. La medida, impulsada por ACMER y la Fundación Cauce, cuestiona la entrega de alimentos industrializados de la empresa Tecnofood, sociedad anónima, y fija un plazo de 7 días para intervenir o autoexcluirse del proceso. El vocal de Juicios y Apelaciones número 9 de Paraná, Malvacio, dispuso la publicación de una convocatoria dirigida a todas las personas que se consideren afectadas o tengan un interés directo en el amparo colectivo relacionado con el programa alimentario escolar de Entre Ríos. La marca de electrodomésticos Peabody dejó de producir y despidió a casi un tercio de su personal. La histórica marca de electrodomésticos cesó su producción en Argentina y redujo su dotación de 158 a 111 empleados en apenas 3 meses, en el marco de un concurso preventivo que revela una crisis profunda. La empresa ya no tiene capacidad instalada para fabricar en el país. Toda la maquinaria fue desmontada y trasladada a un depósito en San Martín. Las oficinas administrativas se mudaron a una nueva sede en la ciudad de Buenos Aires y la compañía hoy funciona como comercializadora, mientras intenta reestructurar un pasivo superior a los 39.234 millones de pesos. El proceso dejó una estela de despidos que alcanzó a 47 trabajadores, casi un tercio de la nómina original. Temperatura en la capital provincial 4 grados 6 décimas, sensación térmica 2 grados 8 décimas, humedad 78%, viento del sudeste rotando a 8 kilómetros por hora, cielo despejado, pronosticada para hoy lunes, una temperatura máxima de 14 grados con cielo parcialmente nublado. Hora 7, 6 minutos.
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0: Muy bien, son las 7 y 10 de la mañana en la República Argentina. Estamos en comunicación con Daniel Clivio, subsecretario de Servicios Públicos de la Municipalidad de Paraná. En vistas de lo que sucede con el pronóstico a largo, el pronóstico extendido del clima, la incidencia que tendrá seguramente en los próximos meses el fenómeno de El Niño en la zona, las autoridades municipales han comenzado a hacer trabajos de limpieza. En realidad no es que han comenzado, han reforzado los trabajos de limpieza en cursos de agua. La experiencia reciente en Paraná sobre lo que pasa con los cursos de agua incluye capítulos muy, muy negativos, ¿no? Obviamente que incluso personas que en determinadas situaciones de tormenta han perdido la vida. Y bueno, en este contexto de la limpieza, bueno, encontraron o se retiraron de los cursos de agua elementos que dan cuenta de bueno, que tenemos un problema en Paraná, cuanto menos para la eliminación de determinados elementos, ¿no? Así que bueno, vamos a hablar con él para que nos cuente cómo se realiza esto y sobre todo para ver algunas dudas que podamos despejar al respecto. Daniel, ¿qué tal? Buen día.
1: Buen día, Carlos. Buen día, Alejandro. Buen día a toda la audiencia de Costa Paraná.
0: Bueno, gracias
2: por atendernos. ¿Cómo le va?
0: Nos contaba la producción del programa que en esta limpieza de arroyos han encontrado elementos que sorprenden, ¿no?
1: Sí, bien puntualizaste en el inicio de la nota. Tareas que la municipalidad viene realizando a diario, que son mantenimiento de los cauces, todo lo realiza la parte de sección de conservación vial en la línea de desagüe. Siempre estamos trabajando con maquinaria de gran porte, esto es lo que se hace todos los años, pero bueno, lógicamente amerita intensificar el trabajo de acuerdo a la situación que incurre a lo que tenemos los pronósticos de lo que es El Niño, y eso va a generar, digamos, cuestiones que tienen que ver con muchas situaciones de lo que vamos encontrando dentro de los arroyos, que tiene que ver justamente con lo que planteás, ¿no? Residuos que por ahí no deberían estar dentro de los cauces, ¿no? Esto tiene que ver con autopartes, cubiertas, heladeras, bueno, todas estas cuestiones generan un gran conflicto en los escurrimientos normales de lo que es la infraestructura hídrica de la ciudad, ¿no?
0: Claro. Y que, o sea, yo me imagino que de la mano de este tipo de limpieza habrá también alguna campaña o decirle a la gente qué hacer con estas cosas, ¿no? Digo, ¿cuál sería la forma de deshacerse de una heladera vieja, por ejemplo?
1: Sí, el trabajo es interdisciplinario, lógicamente no lo hace solamente a servicio. El sistema de recolección de la ciudad funciona constantemente, fortaleciendo, digamos, cuestiones a veces puntuales en puntos que son de mayor acúmulo de basura. Esto funciona normalmente, el sistema es 24/7 en todos los días del año, solamente el Día del Trabajador, nada más el día que no se recolecta, pero después inclusive hay operativos constantemente con todo esto, ¿no? Uh-huh. Y bueno, y estamos trabajando después de, más allá de lo que impacta dentro de lo que yo les puedo plantear, que es la limpieza de los arroyos, lógicamente estoy trabajando con las vecinales, con el resto de... con la gente de ambiente para poder determinar cuáles son los criterios para poder arrojar o deshacerse de ciertos elementos, ¿no? Claro. Generalmente el vecino común tiene elementos, son aquellos los que tienen estos elementos, son los grandes productores o medianos productores, vamos a decir, medianos productores de lo que es residuo sólido urbano, ¿no? Claro. Que tiene que ver con esta... Entonces, bueno, vamos a atacar esa parte desde ese punto de vista para tener menor impacto, ¿no? Lógicamente, si tengo una gomería en la esquina de un sector y esa gomería, todas esas gomas que tiene en desuso, la retira o la tira al arroyo, lógicamente va a impactar. Hay algo que tener claro, que digamos tiene que ver como sociedad, que nosotros tenemos que tener un ida y vuelta, ¿no? Porque una cosa está el Estado municipal, que puede garantizar estos trabajos, pero también nosotros como ciudadanos debemos entender algunas cosas, que hay que romper algunos mitos, ¿no? Por ejemplo, decir, el escombro que tengo acá lo voy a tirar de ahí al costado del arroyo porque va a consolidar la barranca. No consolida nada. El escombro que tiramos al costado del arroyo, lo único que hace en una lluvia meterse en el cauce y ahí continuar hacia la desembocadura, ¿no?
0: Claro.
1: No hay una contención desde ese punto. Entonces, por eso tenemos que sacarnos esos mitos que tenemos, o puedes decir, contenemos esta barranca, yo que estoy acá justamente, estoy pegado a la barranca, voy a tirar 4 o 5 camionadas de escombros. No, eso no contiene, eso no contiene. Indudablemente, en una lluvia, se va a lavar, lo va a llevar, lo va a meter dentro del arroyo y después el problema va a persistir en otros aguas abajo, en alguna alcantarilla, en algún paso de esto, ¿no? Bueno, la idea es trabajar con todos los, la idea es que estamos trabajando con todos los ámbitos de la municipalidad. Ambiente está también en esto y bueno, se está viendo, se está trabajando con las comisiones vecinales y con estos puntos, como les decía anteriormente, para decir qué hacemos con estos residuos para no meterlos dentro del arroyo, ¿no?
0: ¿Cuál es el curso de agua más complejo para en este sentido, para la limpieza? ¿Qué pasa cuando algún tramo de algún arroyo está entubado? ¿Eso se dificulta o simplifica el trabajo?
1: Bueno, no, el entubado sí dificulta en el sentido si nosotros dentro de la embocadura, o sea, en el ingreso de eso, tenemos algún problema de que todo ese cúmulo de basura ingresa ahí y lógicamente va a producir una obstrucción que tiene cámaras de ingreso, pero bueno, generalmente se da en el Antónico en el lapso de la parte del Boulevard Pereira y toda esa zona que está entubado. Pero fundamentalmente es en esos márgenes, en esos segmentos donde a la vera del arroyo tenemos muchas viviendas, esas generalmente están arrojando alguna de basura o algún residuo que en la primera lluvia o en una lluvia chica hace que este residuo vaya ingresándose sectores de alcantarillado y, bueno, lógicamente vaya obstruyendo rápidamente. En una extraordinaria, lógicamente, hace un tapón rápidamente y, bueno, esto lo que indica, el agua empieza a rebalsar, empieza a salirse por fuera del cauce natural y, lógicamente, empieza con los anegamientos. Bueno, claro. La condición de Paraná es, nosotros tenemos en nuestra topografía, en nuestros cauces, con respecto a esto, en una lluvia extraordinaria podemos tener agua, lógicamente, como sucede históricamente en Calle Misiones, que se inunda, pero a la media hora, a los 20 minutos, luego del evento, el agua disipa, se va, desaparece, no queda estancada. Entonces, bueno, tenemos, durante el evento, es la situación más compleja, ¿no? Esto tiene que ver con poder tener los sistemas de drenaje y de escurrimiento limpio para que esto suceda al menor tiempo, ¿no? Está claro eso.
2: Claro. Daniel, como para dejar en claro, ¿qué es lo que hay que hacer cuando yo tengo, bueno, no sé, a ver, tengo que tirar algo, tengo que arrojar algo, el cual, bueno, nada, necesito asistencia de la municipalidad, y ni siquiera te estoy diciendo poda, ¿viste? Te estoy contando, por ejemplo, no sé, me quedan algo, una heladera, un pedazo de algo, ¿qué tengo que hacer? ¿A quién llamo?
1: Bueno, sí, comunicarse al 147 o comunicarse a la unidad correspondiente como para ver qué elementos son y en base de eso poder desarrollar algo, algún operativo o algo con respecto a eso. Bueno, en su momento, antes se hacían los operativos que eran de cacharrización, que tenían que ver con otro índole, que tenían que ver con índole de agua estancada y toda esa situación. Bueno, veremos la posibilidad de poder trabajar algo en este lapso para poder mitigar ese tipo de basura, ¿no? Pero comunicarse con el 147 y comunicarse con la unidad, que generalmente los actores más principales que tenemos dentro de la ciudad son las comisiones vecinales y venimos trabajando con ellos puntualmente esto, ¿no? Y fundamentalmente lo digo porque en cuencas altas, digamos, alejado del río, donde empieza los arroyos, donde más hincapié tenemos que dar porque es donde se inicia, digamos, el cúmulo de basura e ingresa dentro de lo que es el conducto, ¿no? Y después tenemos segmentos que tienen que ver con voy a dar un ejemplo, por ejemplo, desde Churrarín, el arroyo circulado de Churrarín hasta Alma Fuerte, tenemos todo ese segmento que el arroyo está en sus márgenes lleno de vivienda. Bueno, esos sectores trabajaremos para que esos residuos que quedan, usted dice bien claramente, la rama por ahí también obstruye, pero bueno, también tenemos el corte, rama, claro, pasto, todas esas cuestiones que van tirando, ¿no? Claro. Entonces, trabajamos con la Comisión Vecinal y la idea sería eso, bueno, plantear ese punto de vista desde ahí. Lo estamos trabajando también con Ambiente como para tener algunos ecopuntos que ya ellos van a dar a conocer para algunos retiros de materiales con respecto a esta índole, ¿no?
0: Está bien. ¿Y el pronóstico que ustedes manejan, cuál es? ¿Hasta cuándo seguiría esta situación?
1: Bueno, esto es la identificación, o sea, lo que identifica al niño lo trabajamos en el interdisciplinario que estamos teniendo, que es planteamos desde el inicio de lluvias, que son desde octubre a octubre, noviembre, diciembre, ¿no? Lógicamente que son los momentos más críticos que tenemos de lluvia dentro de lo que es el calendario anual nuestro, ¿no?
0: Claro, exactamente. Bueno, Daniel, muchas gracias por habernos atendido. Ojalá que este repaso sirva en todo caso para que bueno, es como una expectativa, ¿no?
2: Seamos más cuidadosos con
0: nuestros arroyos, ¿no?
2: Tal cual.
1: Sí, de todas maneras, la municipalidad tiene, dentro de lo que es servicio público, que le puedo plantear, en donde nosotros estamos actuando, tiene una máquina excavadora a Uruguay, que es de gran porte, que es propiedad de la municipalidad. Y asimismo también se han contratado otra y también tenemos retroexcavadora. Manejar el tema de sostener los desagües y los drenajes, como el equipo de desagüe que sostiene los drenajes, inclusive en las cuencas ya baja donde ya están ingresando al río, que es donde tenemos que tener mucho más énfasis de limpieza. Todo esto tiene que ver con un sistema que venimos trabajando todos los años. Lo intensificamos porque hasta inclusive se alquiló otra máquina más para poder llegar a tiempo con esta cuestión. Ahora, todo esto no va a servir de nada si seguimos en este orden, ¿no?
2: Claro.
1: De poder meter. Entonces, apelamos, digamos, también a la conciencia ciudadana, a la nuestra también. Nosotros somos ciudadanos, vivimos en Paraná, usamos nuestra ciudad. La situación de la basura no termina con la bolsa en el contenedor, simplemente, pero bueno. Es una cuestión social que debemos ir enfatizando, digamos, y dando soluciones desde ese punto de vista. La municipalidad, por su lado, intenta mitigar esta situación y reducir el impacto de lo que puede llegar a ser las eventualidades, ¿no? Reducir el impacto ante una tormenta fuerte, 50 milímetros, 60 milímetros, como nos ha sucedido y hemos tenido, como planteaba usted al principio de la nota, situaciones que lamentamos muchísimo a todos los paranaenses.
0: Sin duda. Gracias, Daniel, por el tiempo. Muy amable, ¿eh?
2: Muchas gracias.
1: Muy bien. Hasta luego.
0: Estábamos hablando con Daniel Clivio, subsecretario de Servicios Públicos de la Municipalidad de Paraná, y lo que tiene que ver justamente con toda esta situación que está vinculada con los pronósticos, o con el pronóstico para los próximos meses, ¿no? Por el impacto del Niño. Hoy en la ciudad de Victoria también habrá una actividad que organiza el municipio vinculado justamente con esto, con la particularidad que tiene además, en este caso, la ciudad de Victoria, que o el departamento de Victoria, que es el departamento de Entre Ríos con mayor porcentaje de territorio de islas, territorio insular, que bueno, seguramente también requiere una demanda específica vinculada con el traslado de la hacienda, ¿no? Hoy se reúne la mesa de trabajo interdisciplinario que encabeza la intendenta Isa Castañino en Victoria.
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0: Muy bien, estábamos hablando del tema de la corriente del Niño y ahora, exacto, llega el niño de este equipo, Sergio, ¿sí?, Daniel Palacios, el más joven de todos nosotros, para hablar de la cuestión deportiva. Palacios, adelante.
4: Muchísimas gracias por lo de joven. Me parece que debe haber un dato equivocado ahí. Revisamos lo de ahí. Hablando de datos, ¿no? El campeonato de primera división del fútbol argentino ha pasado por otro fin de semana, en este caso por la fecha 4 del torneo clausura, donde creo que lo más trascendente de lo estadístico tiene que ver con este récord histórico que vuelve a batir el River de Caudet.
0: Exactamente, qué récord,
4: porque 6 derrotas consecutivas es una situación que al menos en el profesionalismo River no la conoce.
0: Ni con Aguilar.
4: Y es cierto, miren, me había olvidado de Aguilar. Pero en realidad, ya una vez que hemos finalizado la Copa del Mundo, que es obviamente el momento donde Argentina vuelve a tener gloria por la calidad de sus jugadores, bueno, regresamos nuevamente al fútbol local, el fútbol nuestro de cada día, que ha perdido en los últimos años, diríamos, en las últimas décadas, un posicionamiento que que bueno, quedó demostrado en el Mundial de Clubes del año pasado. Hoy día en el Mundial de Clubes los equipos argentinos no te pueden pasar una primera ronda. Esa es la realidad, a diferencia de la selección, que bueno, que la selección es protagonista. Hace mucho tiempo, yo creo que desde el River de Gallardo, que Argentina no tiene un equipo realmente competitivo, un club competitivo, pues no lo hay, no ninguno. Que Vélez y Argentinos sean punteros hoy en el campeonato, que por ahí Riestra y Barraca anden punteando en este inicio de torneo, es un parámetro para hablar de lo bajo que está el fútbol argentino. Vemos este River de Caudete, que este fin de semana realizó la operación récord en la historia del fútbol argentino con Thiago Almada, puede revertir una situación. Si Thiago Almada puede transformarse en el salvador de River, busque algo que es realmente muy difícil, más allá que es un jugadorazo, lo demostró en la selección, lo ha demostrado en Brasil, lo ha demostrado en Vélez, pero bueno, no lo pudo demostrar en el último Mundial, que fue era un desafío muy importante, y este desafío de poder levantar a este River, que tiene muchos jugadores de selección, o que pronto serán ex selección, vamos a ver si Almada puede revertir esta situación. Hablando lamentablemente de datos, no sé si Carlos, si me estabas diciendo algo.
0: No, lo escuchaba y recordaba. Yo le hice una vez una nota, y no tiene nada que ver con esto. Cuando se iban a hacer las elecciones de convencionales constituyentes, acá en Martita no había nacido todavía. En Entre Ríos, le hice una nota a Rodolfo Borini, que titulé: hay que cambiar la, una frase textual de él, por supuesto, por eso lo menciono. Hay que cambiar la cabeza para dejar de ser perro. Capaz que se aplica también a lo de River, ¿no?
4: Y que lo mental también juega y mucho, pero es raro, realmente es raro. Lo que está pasando, ya si con Thiago Almada River no levanta, realmente me parece que el DT tendría que, por orgullo propio, tomar una decisión, ¿no?
0: Sí. Tomar un avión, más que una decisión.
4: Hablando de malos momentos, después de pasar una época dorada entre por lo menos 2007 y 2023, ganando ascensos en todas las categorías, sorprendiendo al fútbol argentino, llegando a ser campeón nacional, jugando torneos internacionales, lo de Patronato es realmente preocupante. Patronato está pasando el peor momento que yo le conozco en los últimos también 20 años, más o menos, el peor momento. Malas rachas siempre se ha tenido, pero la verdad que desde el año 2024 Patronato es la intrascendencia absoluta en la B Nacional, tomando 38 clubes, donde con la estructura que han dejado las gestiones anteriores, es imposible que se pueda perder la categoría, pero Patronato realmente es capaz de hacerlo con esta gestión dirigencial trascendente, que llegó a 10 partidos sin ganar. Y vamos a escuchar a ver qué decía Alan Sosa, el capitán y el arquero de Patronato, sobre todo la dirigencia del Patronato.

0: Bueno, muy bien, vamos a escucharlo en otro momento, Dani, porque no lo tenemos disponible.
1: No está disponible.
2: Bueno, básicamente lo que reclamaba el capitán de Patronato, que empató 2-2 con Colegiales, 2-2 con Francis Rueda, cayó en zona de descenso directo. Lo que reclamó el jugador de Patronato es que hay lejanía entre la dirigencia y los jugadores, que no están en el día a día, pero además que hay jugadores que no cobran desde abril su sueldo. Y bueno, me parece que en ese tipo de condiciones será muy difícil poder defender la categoría. Recordemos, Patronato ha perdido varios grifos importantes de esta época, un apoyo serio del gobierno de Entre Ríos, la plata de la televisión que supo tener cuando estaba en primera división, aportantes de la talla de Tito Olman, que por lo menos salvábalo en el momento, así que bueno, la verdad que un momento de mucho retroceso. No sé si nos queda tiempo para compartirlo de Neuquén, lo dejamos para mañana.
0: Sí, métale un segundo.
3: Diga nomás.
2: Bueno, para cambiar un poquito la onda, ¿no? Entre el mal momento de River, el mal momento del Patronato, un club que viene de abajo es Neuquén, que se consagró campeón de la Liga Paranaense de Fútbol, bicampeón en realidad. Uno de los goles lo anotó un chico, Tomás Bender, que es un crack realmente, fue campeón provincial con la Liga Paranaense el año pasado. Pero bueno, vamos a escuchar a un amigo del fútbol, como es José Luis Mancuello, ganador del todo. Así que a nivel local, así que esto decía el flamante campeón de la Liga Paranaense.
4: Nosotros somos la punta del iceberg, pero abajo de nosotros hay una estructura que están permanentemente arriba de nosotros, ya sea el presidente, el coordinador, tenés nutricionista, tenés gente que tiene kinesiólogo, utilero, entrenador, arquero. Hay una estructura muy importante que hoy tiene y hoy hace que se den los frutos.
5: Tener jugadores que te rinden en distintas posiciones como entrenador, nutrirte y todo eso debe ser muy rico a la hora de entrenar, ¿no?
4: Sí, los chicos estos están teniendo lo que es la cultura táctica. Se pueden desenvolver tanto por izquierda, por derecha. Bueno, de eso más o menos es lo que se busca, que el jugador sea versátil, que pueda permutar, porque como se trabajan con muchas permutas, entonces si vos te quedas adentro tenés que saber desenvolverte con el choque en los internos. Por eso uno también es importante a la hora de elegir estas clases de jugadores, que te pueden resolver el partido. Eso solo. Cada vez se vuelve más competitiva. Yo creo que por ahí los profes están haciendo una muy buena tarea en todos los clubes y eso hace que se nivele para arriba.
5: Bueno, José, se viene el torneo regional federal amateur.
4: Estamos trabajando en eso, están cayendo ahí a la espera de unos refuerzos para tratar de ser competitivo en los tres torneos que se vienen. El objetivo es el que tenemos siempre, primero armar una buena estructura de trabajo y después en base a eso tratar de clasificar en la zona y bueno, a partir de ahí ir ya programando los objetivos.
2: Que tengan todos un muy buen comienzo de semana.
3: Gracias, por querido, muy amable. Gracias, nos encontramos mañana, abrazo.
0: Dos muy breves, yo dije cuando hablaba hoy Palacio en los títulos de la gestión Bubilovsky, bueno, el arbitelismo me señala que también había una herencia de gestiones anteriores en el Club Neuquén que viene realizando un trabajo de manera progresiva. Y la otra cosa, fue muy emotivo ayer en la cancha de Seguí Fútbol Club la presencia de Carlos González, que fue un seguidense muy destacado en el fútbol nacional e internacional, que su última aparición pública fue como colaborador de Alfaro en la selección de Paraguay, en el Mundial, que estuvo ahí en el inicio del torneo de apertura de Paraná Campaña, porque el torneo lleva el nombre de Roberto Rodolfo y Osvaldo Abuelo González, que era su padre. Así que bueno, también muy emotivo en el marco del fútbol de Paraná Campaña.
3: 7:34 de la mañana, amigos, ya estamos en el informativo y volvemos.
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9: 7 de la mañana, 35 minutos, temperatura en la ciudad de Paraná, 4 grados 6 décimas, sensación térmica 2 grados 8 décimas, humedad 78%, cielo despejado. Paraná rindió homenaje al Indio Solari. La municipalidad, junto al colectivo La Casa del Indio, realizó un reconocimiento al músico declarado ciudadano ilustre de la ciudad mediante la colocación de una placa conmemorativa en el edificio del Correo Argentino, donde vivió. Por la noche, en la explanada del Anfiteatro Sant'Angelo, se realizó un concierto. La intendenta Rosario Romero destacó el legado del artista. Se conocerán las ofertas para el transporte y distribución de material calcáreo en caminos rurales. El gobierno provincial dará continuidad a la segunda etapa de transporte y distribución de brosa y ripio en trazas de uso social y productivo de la provincia. El objetivo apunta a garantizar una mejor transitabilidad a vecinos y productores. Mañana martes 11 de agosto se llevará adelante en la Dirección Provincial de Vialidad la apertura de sobres correspondiente a las licitaciones privadas número 25 y 26 destinadas a la compra de materiales que serán distribuidos en tramos parciales de caminos rurales. Las ventas minoristas PYME cayeron 3,8% en julio y acumulan 7 meses en baja. Las ventas retrocedieron también 2,1% frente a junio y acumularon una contracción del 2,7% en los primeros 7 meses del año, según CAME. El mayor peso de las tarifas sobre los ingresos y la pérdida de poder adquisitivo profundizaron la cautela de los consumidores. Temperatura en la ciudad de Paraná, 4 grados 6 décimas, sensación térmica 2 grados 8 décimas, humedad 78%, viento del sudeste rotando a 8 kilómetros por hora, cielo despejado. Pronosticada para hoy una temperatura máxima de 14 grados con cielo parcialmente nublado. Hora 7, 36 minutos.
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Exactamente 7:41 de la mañana, aquí estamos en Costa Paraná, en Buen Día. Y ya, bueno, es una nota que queríamos hacer como para meterle un poco de marco y una explicación lógica y clara de cuál o cómo iba a ser el impacto sobre esta ley de inviolabilidad de la propiedad privada, que tuvo media sanción en el Senado, que creo, nada, es el 33% superviviente de una ley mucho más compleja, que, bueno, con acuerdos de idas y vueltas, ha quedado solamente en esto, ¿no? El proyecto de inviolabilidad de la propiedad privada, un nombre bastante particular, impulsado, por supuesto, por el oficialismo, que intenta modificar reglas para desalojos, contratos de alquiler, expropiaciones y...

0: exactamente hablar con propiedad sobre esto. Vamos a estar comunicados con Paula, María Paula Armándola, ya hemos hablado en otras ocasiones con ella, y nada, ocupamos nuestro conocimiento y su conocimiento para poder conocer más sobre esta, o el impacto o alcance de esta ley. Buen día, María Paula, ¿cómo estás?
1: ¿Qué tal? Muy buenos días a todos.
0: Bien.
1: Como bien decías, es una ley que era, abarcaba mucho más temas. Salió por consenso en el Senado la parte que viene a poner un poco más de celeridad en los procesos que ya existen para el respeto del derecho de la propiedad privada, que es un derecho que establece la Constitución de la República Argentina a todos los ciudadanos.
0: María Paula, ¿y esto no se estaba cumpliendo?
1: Y esto... No se estaba cumpliendo, y acá vale una salvedad. No se estaba cumpliendo no solo por falta de aplicación de la ley, sino que, bueno, una cuestión de procesos y también de marcos políticos, creo yo. Y cuando hablamos de inviolabilidad de la propiedad privada, estamos hablando de un delito de usurpación de la propiedad privada o de sustracción, de quitarle ese dominio al propietario, que es el que paga el bien, el que paga los impuestos y el que lo mantiene. Y cuando hablamos de este delito, generalmente como sociedad se nos viene a la cabeza personas vulnerables que están buscando un lugar donde vivir y satisfacer también su derecho que establece la Constitución, que es el derecho a una vivienda.
0: Claro.
1: Pero acá vale destacar que la vulnerabilidad de los derechos de la propiedad privada, es decir, sí, los derechos que se han vulnerado, no han sido solamente por personas que necesitaban un lugar donde vivir, o sea, sino que también hay personas que tienen poder adquisitivo y cometen este delito también. Y no solamente, también, otra salvedad que hay que hacer, no solamente se vulneran los derechos a la propiedad privada de la persona que le va mejor económicamente, sino que también hay vulneraciones a este derecho a trabajadores, a personas que han ahorrado toda la vida y de repente, bueno, se les intrusan en un terreno, por ejemplo.
0: Claro. Claro, viste, me parece que es muy amplio absolutamente todo, ¿no es cierto? Porque una cosa es decir, bueno, a vos o terminaste un contrato un poco complicado, un contrato de alquiler un poco complicado en la relación con el dueño, y bueno, se hace difícil que esa persona salga de allí, o se encontró y se intrusó una casa que hace mucho tiempo no se ocupaba. Bueno, también se hace complicado que esas personas salgan de ese lugar. Otra cosa es, u otro caso, ¿no? Estamos contando casos diferentes, es, bueno, nada, yo compro un pedazo de campo y allí hay un asentamiento de pueblos originarios, lo puedo sacar, por supuesto, en poco tiempo. Eso son una cuestión idearia, digamos, ¿no? Dentro del funcionamiento de la instalación de esta ley, la cual rige sobre tribunales federales, no provinciales, o sea... No es que mañana esto se va a modificar, decir, che, bueno, si esta ley se instala y funciona y demás, o sea, se vota en diputados y luego se promueve, porque en realidad no es una ley, es un proyecto de ley todavía, va a tener alcance, como decía, federal. Cada provincia debería, votar su propia ley e instalar una relación directa con ella. Así que, por ahora, es como queda todo en una cuestión bastante discursiva.
1: Queda todo en una cuestión bastante discursiva y son derechos que ya existen, procesos que ya existen. Lo que buscarían poner es celeridad. Desde mi punto de vista, el nombre, inviolabilidad de la propiedad privada, era para maquillar la aprobación de los otros dos temas que se sacaron de este paquete de ley.
0: Claro.
1: Porque el derecho, nosotros los argentinos ya lo teníamos. Nosotros, nuestro propio sistema argentino, por la justicia o la policía o procedimentalmente, no estábamos pudiendo defender los derechos constitucionales que ya tenemos. No necesitamos una ley para que nos vuelva a dar el derecho a la propiedad privada. Era, más que nada, dárselo a los extranjeros.

0: enteros a este derecho sobre nuestra propiedad privada argentina.
1: Exacto, exacto, exacto.
0: Creo que fue un éxito del pueblo argentino el haber defendido su territorio y el haber también luego en el debate del Senado haber podido sacar la ley de fuego que transformaba los usos de suelo. Actualmente está la ley que si se prende fuego grandes hectáreas no se puede cambiar el uso de suelo, o sea, ponerle desarrollos inmobiliarios encima que le cambian abismalmente el valor de la tierra.
1: Claro.
0: Y se pueda proteger ese espacio de los bosques nativos y de nuestros patrimonios naturales que generan servicios ecosistémicos gratuitos para todos nosotros y más allá de la Argentina. Entonces, este gran título tan elocuente, inviolabilidad de la propiedad privada, que era un derecho que todos ya tenemos, nuestra economía se basa básicamente en eso. Yo laburo eso, soy corredora inmobiliaria. Uh-huh. Era más que nada, desde mi punto de vista, para maquillar esto, que bueno, gracias a Dios, más allá de cualquier partido político, pudimos movilizarnos y defenderlo. Claro. Creo que ha sido un logro para celebrar. A mí me puso muy feliz al menos.
1: Sí, sí, qué bueno.
0: Que se hayan sacado esas dos leyes.
1: Sí, tal cual. Sí, compartimos total y absolutamente. Aparte porque realmente, en serio, la inviolabilidad de la propiedad privada está en el artículo 17 de la Constitución Nacional. Entonces esto es como que... Nada, viste, quedó lo que quedó y bueno, se toma desde allí como una situación hasta por ahí de triunfo legislativo, más allá de que bueno, ahora seguramente va a tener modificaciones en diputados. Pero bueno, sí, comparto con vos de que los argentinos entendieron que hay una parte de esta discusión que se planteaba en un 25% de la probabilidad de venta de los terrenos a personas que no son argentinos, cuando en realidad todo lo que está vendido ahora, en este momento, apenas sobrepasa el 5%. O sea, como hay una ley que respeta el 15%, todavía falta casi un 10% de gente o posibilidad de extranjeros comprar. Entonces esto era un poco también redundante e impactante, creo que para todos nosotros. Se le echó la culpa, digamos, a la política o por parte del gobierno, digamos, o una cuestión discursiva que se vendió mal el tema de la ley. Pero en realidad creo que los argentinos nos pusimos en un lugar, che, muchachos, esto no nos gusta, no queremos, y pasó por ahí. Muy interesante que lo digas vos, digamos, sí, sí. Que te dedicás a esto hace bastante tiempo y sabemos que el valor de la tierra es importante. Qué sé yo, la sociedad rural era una de las... De las agrupaciones que más fuertemente buscaban esto, simplemente por el hecho de cómo mejora el valor de la tierra, ¿no es cierto? Pero, qué sé yo, me pareció interesante por lo menos estas movilizaciones populares que lo impidieron.
0: Sin duda, yo lo celebro también que nos hayamos podido movilizar y movernos de por ahí donde nos encasillan los medios grandes de, bueno, un bando contra el otro. Claro. No, somos todos argentinos, este es nuestro suelo y esto es lo que queremos. Me parece que ha sido un logro total de los argentinos en general. Y estuvo muy bien coordinado lo que pasó, coordinado, digo... No intencionalmente, sino creo que fue casualidad, que quisieron los jugadores de Argentina de poder salir con la bandera, ir más allá y decir las Malvinas son argentinas, sí. Y eso, creo que el Mundial nos unió, porque nos une, somos un pueblo muy, muy particular en la movilización emocional de lo que nos gusta. Y eso fue un gran disparador de decir... Sí, loco, este es nuestro suelo. Somos nosotros. Lo que pase acá, lo que pase en nuestro río, lo que pase en nuestras montañas, nos va a afectar directamente a nosotros o a nuestros hijos. Capaz que nosotros no vemos el mal o el daño, pero nuestros hijos sí lo van a ver. Entonces, creo que fue una gran toma de conciencia y fue una ganada colectiva. No, esto no es de ningún partido político. Un partido político nos quiso llevar puesto. Claro. Y nosotros le dijimos, no, pará, hasta acá.
1: Tal cual.
0: Ahora seguirán los debates, cada uno se empoderará y dirá, bueno, esta es mi bandera, toda esta gente me sigue, lo cual es mentira. La gente no, no sigue ni un partido ni al otro. La gente está defendiendo su tierra, está defendiendo su aire, está defendiendo su agua. Y los derechos estos ya los teníamos. Uh-huh. Entonces era una tomada de pelo, desde mi punto de vista, abismal.
1: Claro, tal cual.
0: Me pones un título tan lindo, por así decirlo, qué lindo que se respeten los derechos. Queriendo que se respeten los derechos de todos, que haya políticas habitacionales para que la gente no tenga que estar usurpando, eso sería lindo. Uh-huh. Una linda ley, una linda política argentina. Pero bueno, creo que es bueno lo que pasó y es eso, no es un logro político de nadie, sino que es un logro de la gente de defender su espacio, su territorio, su soberanía, y es un aliento para ver que Argentina sí está unida. Esta gran famosa grieta, porque divide y triunfa, tan viejo como la religión. Entonces, claro, estamos más unidos de lo que parece. Y tenemos muchas cosas en común.
1: Es así, tal
0: cual. Y eso es muy lindo.
1: Sí, todavía hay puntos de contacto. Eso es muy interesante, ¿no? Luego de la búsqueda de atomizarnos total y absolutamente, me parece que descubrimos muy rápidamente que nos encontramos. Hay lugares, esquinas, espacios, calles y discusiones que hacen que los argentinos se encuentren. María Paula, muchas gracias por este contacto. Un abrazo y que tengas buen día.
0: Muchas gracias, muy buen día. Excelente semana para todos.
1: Muchas gracias. María Paula Armándola, corredora inmobiliaria. Bueno, nada, conocida y reconocida desde hace muchísimo tiempo en el mercado entrerriano, hablando sobre esta ley de inviolabilidad de la propiedad privada, unas de las cuestiones particulares que hemos hablado durante semanas y creemos que a veces para nada, para nada.
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1: .54, algunas últimas noticias que quedan del día de hoy. Proponen realizar un debate público sobre el real diagnóstico del estado de la OSER. Tras la difusión del diagnóstico del gobierno sobre el estado de situación de la obra social de Entre Ríos, el sindicato fiscalizador por la oposición, que es Pablo, el síndico, estamos hablando encarnado, digamos, en Pablo Giampaolo, dio precisiones sustentadas en el informe sobre el periodo 2025 que aún no le fue permitido presentar. También las conclusiones en las que arribó no coinciden con aquella mirada. Opinó que la diferencia de posiciones, bueno, sería en que el gobernador no estaría recibiendo un diagnóstico ajustado de los acontecimientos. El síndico precisó, aportando una mirada opuesta a la de los responsables de la conducción de los destinos de la obra social, que la disminución del déficit se ha producido por un aumento de los ingresos en mayor porcentaje que los gastos. Pero dichos ingresos han aumentado fundamentalmente por aumento de coseguros, fondo voluntario y aportes. Es decir, la disminución del déficit ha sido solventado indirectamente por los afiliados, donde los egresos, en lugar de disminuir, siguen aumentando por gastos no relacionados directamente con las prestaciones, como por ejemplo en concepto de comisiones bancarias, multas, gastos judiciales, publicidad, honorarios profesionales, que está pagando ni más ni menos que el afiliado. En fin, chao. O sea, ese es un temazo en el cual indudablemente en la provincia de Entre Ríos vamos a hablar bastante sobre esto. También hay una noticia que tiene que ver con la Corte Suprema de Justicia de la Nación, que dejó sin efecto una sentencia que había ordenado a la Organización de Servicios Directos Empresarios cubrir una intervención quirúrgica. Señaló que no se valoró adecuadamente la evidencia científica ni se justificó la cobertura en prestadores ajenos a la cartilla. Entonces el caso llegó al máximo tribunal de justicia de la Nación con un recurso extraordinario, digamos, presentado por OSDE contra la decisión de la Cámara Federal de Apelaciones de Paraná, que había confirmado una sentencia favorable al afiliado y condenado a la empresa de la medicina prepaga a poner la plata, ¿no? A pagar en totalidad la intervención quirúrgica. Bueno, el paciente padece una lesión en la rodilla izquierda con imposibilidad de regeneración del cartílago por sí mismo, entonces hay que hacer un tratamiento, no alcanza, hay que hacer una operación. dos etapas. Una con traslado de muestras directamente a España. El máximo tribunal entonces remarcó que cuando se trata de prácticas o tratamientos que no están incluidos en el programa médico obligatorio, resulta relevante contar con algún aval científico que permita determinar el tratamiento resulta médicamente adecuado, una cuestión absolutamente lógica. Bueno, 7:57 de la mañana, las últimas dos noticias que quedaban, ya están con nosotros el personal superior, extraordinario y maravilloso de Con Ruido Mate. ¿Cómo anda usted?
3: Muy bien, ¿y usted qué dice?
1: Bien, una maravilla, buen día.
3: Feliz inicio de semana.
1: Qué frío. Muchas gracias, qué frío.
3: Qué fresco.
1: Va a estar
3: che.
1: Así toda la semana. Sí.
3: Pero ¿cómo? Mañana el día más frío.
1: Así que mañana dicen.
3: Mañana martes, un frío, o hacemos un chocolate acá arriba, llamamos al ejército que nos haga un buen chocolate, con bizcochito, o venimos con una frazada.
1: No. ¿Los del ejército son buenos haciendo chocolate?
3: ¿Viste que son buenos haciendo chocolate?
1: No lo sé.
3: ¿Nunca tomaste chocolate de los actos patrios?
1: Es probable, no recuerdo.
4: Va chiquita.
3: ¿En la escuela?
1: ¿Eh?
3: ¿En la escuela nunca iba al ejército?
1: ¿Qué
3: y decía, te llevaban el tanque así lleno de chocolate?
1: ¿Lleno de chocolate?
3: ¿Qué cosa
1: que
3: rica?
1: No, vos sabés que no.
3: No,
1: no me acuerdo, no me acuerdo.
3: ¿Viste? Tenemos que hacer.
1: Por eso me sorprendió cuando dijo el ejército. Yo no sabía que
3: el ejército
1: hacía chocolate.
3: Es más, una vez le preguntamos la receta, ¿viste? Que hoy es el día del movilero. Un beso a toda la gente que trabaja en la calle.
1: Un beso grande
3: a
1: los movileros.
4: ¿La receta que leche y chocolate?
3: No, porque
1: No.
3: Si Fernanda debe, que eres productora, si le habremos hecho nota a los del ejército, porque lleva una proporción de leche,
1: sí,
3: el estado líquido,
1: ajá,
3: una proporción de cacao y una proporción de leche en polvo. Pero todo es su justa medida.
4: Pero eso para abaratar.
3: No, porque eso le da la consistencia. A la
1: textura.
3: A la textura. Y no hay como el chocolate del ejército. ¿Será que uno tenía tanto frío en esos actos escolares que era un canto a la vida?
1: Terrible.
3: Era cosa hermosa.
1: Sí.
3: Así que bueno, propongo eso para mañana.
1: Muy buena idea. Yo he probado un chocolate de una chocolatería famosa española que está en Buenos Aires también. Ajá. Hay un lugar donde el chocolate es espeso, casi, como te diría, a ver qué textura, como una sopa crema.
4: Uy.
1: A ese nivel.
3: Pero
1: vende
3: se
1: con
3: así.
1: Churros.
3: Ajá.
1: Oh. Sí. Son churros.
3: Oh, qué rico.
1: Que los hacen de una manera muy particular, como
4: sí,
1: es como
4: una
1: cosa, una rosca grande, redonda.
4: Sí, y lo van cortando.
1: Exacto, te lo van cortando y son largos y todo así. Por supuesto, la masa salada.
4: Sí, sí.
1: Del churro.
3: Qué rico.
1: ¿No? Y es un chocolate chiquito, así, porque es un chocolate.
3: Potente.
1: No, el hígado se encoge cuando lo mira.
3: ¿Vos
1: lo estás mirando?
3: ¡Ay, viene el chocolate!
1: ¡Ay, viene!
3: ¡Ay, no! Guarda ese hígado.
1: No me acuerdo exactamente el nombre, pero es, te juro, aconsejo. Una vez hay que hacerlo, una experiencia.
3: ¿Y se pone el churro adentro del chocolate o se bebe el chocolate?
1: No, lo mojas, después lo podés beber al chocolate, pero es pesado, ya
3: Fuertón.
1: Te digo. Tucut, hace cuando tragas,
4: sí,
1: ¿eh?
4: Sí.
3: Es bravo.
1: ¡No! Un chocolate fuerte.
3: Es una exfoliación de sistema digestivo.
1: 3 meses tenés calor. Así no.
3: Qué rico es.
1: No, rico.
3: Qué rico.
1: No me acuerdo exactamente el nombre de la. Es una chocolatería muy famosa de España, de Madrid, que se instaló un negocio en Buenos Aires.
3: Qué rico.
1: Que le va muy bien, por supuesto.
3: Bueno, viste que en México lo toman con agua, lo toman con leche.
1: Sí, y en Colombia también.
3: ¿A dónde?
1: En Colombia.
3: ¿En Colombia también? Como
1: en
3: el café.
1: Colombia, con el chocolate es con. No con leche, es con agua. Es rarísimo.
3: Nunca
1: rarísimo.
3: Probé, ¿vos probaste?
1: Sí, claro.
3: ¿Y sabe rico así es?
1: Muy rico, es distinto.
3: Es
1: lo mismo, viste, que por ejemplo, el café en Colombia es sumamente distinto a lo que nosotros consumimos. Digamos, nosotros nos gusta el espresso, es más italiano, que tiene, viste, qué sé yo, un shot de eso, es distinto. Bueno, allá en Colombia se hace de otra manera, se hierve, digamos, con mucha más agua. Entonces el chocolate a ellos le dicen tinto.
3: El tinto.
1: Entonces toman un tinto. Y el tinto es acuoso, digamos, ¿no? Es raro, es rico el sabor, pero tiene más agua
3: claro.
1: que lo que nosotros estamos acostumbrados a consumir.
3: Yo cuando miraba las novelas colombianas y decían, quiero un tinto en la oficina, yo decía, mira cómo le entran al escabio tan temprano, ¿viste?
1: Claro, claro.
3: Un tinto.
4: Igual una barrita de águila.
3: Ay,
1: son muy buenos. Muy buenos.
3: Sí. Bueno, quienes nos escuchen, nos quieren mandar un.
4: No tenemos que llamar al ejército, no tenemos que ir a Colombia, lo hacemos acá.
3: Qué rico, qué cosa rica. Bueno, mañana entonces chocolateada.
1: Estaría bueno.
3: Dale.
1: Estaría bueno. Ahí en Colombia hay un lugar muy famoso. Bueno, estamos hablando de la capital. Creo que es el bar o el espacio más antiguo que funcionó como bar más antiguamente de toda Latinoamérica.
3: Ajá.
1: Se llama La Puerta Falsa el lugar. Muy lindo nombre, La Puerta Falsa.
3: Divino.
1: Queda en la zona, bueno, antigua, este, en una zona muy antigua, y allí, bueno, te dan ese chocolate, es famoso, es lo único, no es lo único que dan, pero bueno, es lo más importante, digamos, te dan un chocolate con como ellos sirven el chocolate. Entonces, tenés chocolate con agua y tenés un pan que tiene un queso arriba.
3: ¡Ay, qué rico!
1: Exacto, y después hay otro pan, otro pancito chiquito, dulce, es rarísimo, ¿eh? Dulce, con una como una mermelada agria.
3: ¡Ay,
1: arriba.
3: Qué rico!
1: Y esos son el platito que te sirven, digamos, en La Puerta Falsa, famoso, famoso lugar.
3: Bueno,
1: un lindo consejo ir, ¿eh?
3: No, no, no llegamos mañana a Colombia,
1: en
3: no,
1: Bogotá.
3: No vamos a tener los pasaportes, pero podemos hacer algo.
1: Muy lindo lugar. Bueno. No, no se necesita pasaporte para ir a Colombia, me parece. No, ¿no? Es directo, no, no vas así.
3: ¿Con qué? Así nomás.
1: Sí, como loco, agarrado. Sí,
3: ¿y último te preguntan? ¿Cómo que va
1: a qué, Paysandú? Una remera, dos calzoncillos y vamos.
4: Sí, te preguntan, chao. ¿A qué venía a tomar tinto?
3: A tomar, yo me recomendó el flaco.
1: No, pero es muy bueno, bueno. Les aconsejo fuertemente.
3: ¿A La Puerta Falsa y volvemos?
1: La Puerta Falsa.
3: Ahí está.
1: Lindo lugar.
3: Lo único falso que debe ser interesante.
1: Amigos, buena semana, que les vaya muy
3: adiós,
1: bien.
3: Igual.
1: Adiós, adiós.
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0: La temperatura en Paraná 3 grados 9 décimas, sensación térmica 8 décimas. Paro nacional universitario. El paro nacional universitario convocado por gremios docentes y no docentes se realizará este miércoles 12 de agosto durante 24 horas y sin concurrencia a los lugares de trabajo. La medida alcanzará las universidades nacionales y tendrá como principales reclamos la recomposición salarial y el cumplimiento de la ley de financiamiento universitario. Así lo aseguró el secretario general de la Federación de Docentes Universitarios, FEDUN, Daniel Ricci.
1: Estamos convocando al paro del día 12, que es un paro de 24 horas. La otra semana, esta actividad que decía de movilización y 19, y después un nuevo paro de 24 horas a coordinar. Lo que nos gustaría a los universitarios y a todos los argentinos sería que el gobierno cumpliera la ley. Así que el gobierno lo que tiene que hacer es cumplir con la ley de financiamiento universitario. La verdad que eso es totalmente democrático que no lo haga. Así que me parece que el paro del 12 de agosto es para visibilizar esta situación. Hubo un acta paritaria del día 10 de junio que otorgaba un 21,3% en el mes de, para ese mismo mes y 3% para el mes de octubre, pero todavía falta, como vos decías, un 28% más de incremento salarial.
0: Fueron sepultados los restos de Jorge Messi. El velatorio de Jorge Messi concluyó el domingo al mediodía en el cementerio El Prado de la localidad de Pérez. De la ceremonia, que se desarrolló en un estricto protocolo de seguridad, participaron la familia y allegados cercanos que acompañaron a Lionel, su mamá y sus hermanos. El padre del capitán de la selección nacional había fallecido el sábado pasado en el Sanatorio Centro de Rosario. Pronóstico, la semana arranca fría, con nubosidad en aumento y probabilidad de lluvias aisladas para el miércoles por la tarde. La mínima para hoy 7 grados, la máxima 14. Para mañana mínima 5 grados, máxima 12. Para el miércoles mínima 6 grados, máxima 11, con un 40% de posibilidad de chaparrones. La temperatura actual 3 grados 9 décimas, 8 décimas la sensación térmica, humedad 84%, presión 1023.2, vientos del este a 13 kilómetros horarios, visibilidad 15 kilómetros, cielo ligeramente nublado en Paraná y zona cuando pasaron 6 minutos de las 8 de la mañana.
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0: Hola, hola, buen día, ¿cómo anda gente por ahí? 10 de agosto ya, 8:10 de la mañana, 3:09 la temperatura y 0 grados, 8 décimas la sensación térmica para arrancar una semana que se viene brava, ¿eh? Con un montón de información, pero sobre todo con ganas de entretenernos y de empezar de cero, como el tarro de la ropa sucia. De cero está, ¿eh? Qué manera de lavar este fin de semana. ¿Cómo hemos aprovechado el sol para pasear? Un panorama hermoso para esta semana. También un poco de frío, pero estamos en invierno, así que con ese interesante paisaje nos vamos a despertar hoy en la ciudad de Paraná. El cielo en todo su esplendor. Alguna que otra pincelada blanca en un cielo celeste en la capital entrerriana. Y nosotros con el mate andando ya. Así que el primero en recibirlo va a ser el que ya está bailando, que es el profesor de historia Julio. César Galera, buen día, profesor.
1: ¿Cómo les va? Buen día, Andrea. Estoy bailando porque fui a bailar ayer al de Asalto. ¿A
0: que le quedó el ritmo en la sangre? ¿A dónde
1: sí,
0: fue?
1: El al de Asalto.
0: ¿Y qué había en el de Asalto?
1: En la fiesta de la aldea, digamos, el aniversario, el nuevo aniversario de la creación de la aldea.
0: ¡Qué hermoso!
1: Así estuvimos todos los gringos ahí bailando.
0: ¿Concurrido? ¿Y usted?
1: Sí,
0: una mosca en la leche.
1: Un gringo más.
0: Se convirtió en alemán.
1: Se hizo esos gorritos que se ponen los alemanes, una plumita.
0: Con la plumita verde casi siempre, o negros, y la plumita.
1: Sí, estaba su amiga de conductora.
0: ¿Quién?
1: La piba esta del canal.
0: No, ex canal.
1: Bueno,
0: que acá, todo, la Caro Dumé, Carolina Dumé, qué belleza.
1: Sí,
0: un beso,
1: pasa,
0: Caro.
1: Se pasa. Sí, habla alemán.
0: Aparte, gran conocedora del interior profundo de la provincia de Entre Ríos. Gran conocedora.
1: Lo saludaba en alemán.
0: Sí.
1: Y decía cada uno de los que estaban ahí, había como 5.000 los nombres, ¿no?
0: Sí, Carolina es espectacular. Así que ha venido con el ritmo. Del.
1: Hey, pero,
0: hey, hey.
1: No, ¿sabes lo que bailaban esos gringos?
0: Ahí está.
1: Saludos a los amigos del día.
0: A todas las colectividades.
1: Salto, claro.
0: Se viene la fiesta de las colectividades,
1: no,
0: también para nada.
1: Se viene
0: poco,
1: la
0: ¿eh?
1: Fiesta del carro verde, ¿me entendés? Ahí ellos tienen un carro verde.
0: Claro.
1: Y el creo que el primero de. No quiero meter verdura, pero me parece que en noviembre la fiesta del carro verde.
0: Tendríamos que hacer una nota sobre el carro verde.
1: Quiero que lo invite al chino. al paisano de ellos.
0: Las colectividades en su
1: esplendor. Todos los perros ahí.
0: Paraná también va a tener en septiembre la fiesta de las colectividades, que es un gran encuentro, muy interesante, porque es cultura, gastronomía,
1: ¿qué colectividad
0: costumbres.
1: Sería?
0: ¿Por opción
1: no,
0: o
1: bueno,
0: por...?
1: No, sé,
0: no italiana
1: por,
0: yo.
1: ¿Por su origen?
0: Italiana.
1: ¿Húngara?
0: ¿En octubre?
1: Sí, está de húngara.
2: Sí, el domingo 12 de octubre.
0: ¿En la de Carro Verde? ¿En octubre? Sí,
2: el
0: sí,
2: segundo
0: sí.
2: Domingo de octubre.
0: Ah, el segundo domingo de octubre. Después vamos a entrevistar a alguien por la historia del Carro Verde. Ajá. Porque cuando los chicos hacen el circuito de las aldeas alemanas,
1: bien,
0: en tercer
1: lo
0: grado,
1: lo
0: sacan a pasear en el carro y es lo que más recuerdan de ese viaje enorme, ¿no? Además de las delicias, ¿no? Ya vamos a hablar de eso, del interior profundo de Entre Ríos y sus fiestas, porque las fiestas hablan por sí mismo, por sus habitantes,
1: sí,
0: su origen, su
1: con
0: raíz.
1: Con la Carolina esta.
0: Ahora vamos a traer a Caro acá que haga una columna.
1: Ella
0: y
1: sabe.
0: Que hable de todo eso. Bueno, profesor, quedó medio ampollado los pies, pero...
1: Sí, que las piernas así como tocar unos príncipes.
0: Un beso también.
1: Full. Hay gente que... Escúcheme, Andrea, eso me llamó la atención.
0: A ver.
1: Cuando tocan los príncipes al final, la gente no bailaba, se quedaban como si fuera una banda de culto, digamos, ahí aplaudían.
0: Escucha.
1: No, una cosa...
0: Tormenta de arena.
1: Sí,
0: que no habla
1: tormenta de arena.
0: Que tormenta de arena, qué temazo.
1: Uy, tormenta de arena. Y la gente... Como,
0: mirando.
1: No sé cómo explicarle, como que estaba tocando Rod Stewart.
0: Claro, no se lo querían perder.
1: No, para nada. Y todos filmaban.
0: Qué divino. Si habremos hecho honor a los príncipes o no,
1: tormenta
0: Marcelo Medina,
1: arena,
0: buen día.
1: Marcelo,
3: ¿qué tal? ¿Cómo anda? Buen día. Felicitaciones para los hinchas de Huracán, el profe está contento.
0: Está chocho, entre que bailó y Huracán.
3: Fin de semana
0: ganó.
3: Redondo sí, para el profe.
1: Que tiene Huracán, una cosa de
3: Caicedo.
1: Loco. Caicedo.
3: Las lichas ya lo ponderaba hace un tiempo atrás.
0: Y los de River, pobre, che.
1: ¿Caicedo jugó algún partido en la selección de, no sé si de Ecuador o de Colombia? ¿Jugó algún partido?
3: Sí.
1: Un partido.
3: Hay que escucharlo.
0: Bueno.
3: Tiene que escucharlo un poquito más a Licha, que se levantó con una sonrisa el sábado.
0: Ya va a venir a Lisandro a hacer su...
1: ¿Ah, sí?
3: Sí, porque tuvimos asado el viernes, entonces él estaba muy chocho. Yo lo llevé en el auto.
1: Qué rico. No hablamos de eso, ¿no?
0: No, se habla de cosas internas.
3: Hermoso,
0: hola, Martín
3: de
0: Chagüe, buen día.
2: ¿Cómo anda?
0: ¿Cómo le
2: ¿todo
0: va?
2: Bien?
0: ¿Qué dice?
2: Bien, todo
0: bueno,
2: bien.
0: Bueno, me alegro mucho. ¿Su fin de semana bien?
1: No, efecto...
2: En absoluto.
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2: No, bueno.
1: No lo ves distinto. gelatina de Reynolds.
3: Y hace bien, perfecto. 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
0: 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Hola, Chinita.
2: Las chicas especialmente quieren estar tostadas.
0: Claro, tostada como castañas.
4: Muy bien.
0: Chinita, bienvenido.
1: Claro, por supuesto.
3: Ah, ¿qué? Tiene autobronceante.
0: Claro.
3: ¿Qué dijo el corte? Las chicas quieren estar tostadas.
0: Y el sol hace mal.
3: ¿Qué tiene en exceso?
1: Ya empieza el verano, ya estamos a
3: tiro.
1: A dos cuadras del verano.
3: Primavera.
0: Ya hay que ponerse el short y la remera de tirita y estamos todos blancos. No.
1: Medina, usted hace cada pregunta.
3: Era.
1: Me incomoda un poco Medina usted.
0: Bueno, gente.
3: Lo vieron por Hernandarias.
0: Anduvo de rotation.
3: Bien, también. Me llegaron noticias, la policía me avisa. Ingresó a Hernandarias.
0: Lo tiene bajo la mira, está haciendo una investigación.
1: Juan Manuel Bula, que es de San Lorenzo, además de ser de Hernandarias, le mandamos un saludo.
0: Un beso enorme. Ah, porque salimos también ahí. Un beso enorme a quienes nos escuchan.
1: Todos los hinchas de San Lorenzo de Hernandarias.
0: Un beso enorme a toda la gente de Hernandarias. Y si ustedes están del otro lado, 343-534-0933 para comunicarse con nosotros.
4: Buen día, gente. Hola, un abrazo para todos, en especial para mi tía Claudia.
0: Hola, Juli.
4: Acá como todos los días, escuchándolo y trabajando.
0: Vamos,
4: arrancando
0: Juli,
4: la semana.
0: Vamos, Juli. La sí, otra vez 10 hoy vencen todas las cosas. ¿Se acuerdan que yo todos los días
1: pagaron todas las cuentas?
0: Paguen todas las cuentas.
1: Medina, ¿necesita plata?
3: No.
0: ¿Pero
3: no.
0: qué cosa los vencimientos?
1: Está el director de la radio.
0: ¿Por qué los vencimientos, profesor? Usted que tiene memoria como la mía. Antes vencían las cosas del 10 y ahora vencen el 6. ¿Qué pasó que vencen las cosas del 6?
1: ¿Cómo van a vencer el
0: 6? Sí, ¿no han visto que hay cosas que vencen el 6?
1: Son unos vivos para cobrarte interés.
0: Pero las cosas se vencen el 10. No vencen el 6.
3: Pero hay tarjetas que tienen vencimiento mucho antes de.
1: Hay créditos que vencen el 26, 23, en un crédito.
0: Sí, alguno.
1: El 25.
0: El 20 y pico.
1: Son unos sinvergüenza.
0: Che, sí. A los 25 ya. Agárrame el 10. ¿Me agarran hoy o no me agarran más después?
1: Siempre te cobran un. Te van cobrando atrasado, obviamente. Claro, y obviamente te cobran interés.
0: Está bien, pero si tu crédito vence el 20. Andrea, o ya cuando cobraste el 1, tenés que guardar para el 20.
3: Yo voy tachando las cosas que voy pagando.
0: Sí, yo también.
1: Los intereses usurarios.
0: Ay, te falta un montón.
1: Sí. Vos has visto
0: tachado.
1: Lo que son los intereses, te has puesto a ver.
0: Seguro, mirá todo lo que tiene para pagar.
3: Pero mirá lo que queda por pagar. Yo voy tachando lo que voy pagando y lo que voy pagando.
0: Yo igual creo en la buena intención. Viste que por ahí vos tenés una cuota enorme, ¿no? En un lugar.
3: Sí.
0: Y no llegas a pagarlo todo. Yo digo, bueno, pago lo que puedo.
3: Sí.
0: ¿La buena intención vale o no vale en ese sentido? ¿O al empresario no le importa? Para mí vale la intención, porque vos podrías decir, bueno, chao,
1: no te llaman así para.
0: No, llego a esa que me llamen para que pague. Me muero de la vergüenza, pero digo, si vos debes 10 y tenés 8, y bueno, pagá el 8, ¿qué va a ser? La intención debería valer, debería contar como
3: lo que
0: un
3: pasa que
0: descontador
3: los
0: intereses.
3: Después se elevan mucho.
0: Claro.
3: Hay un problema con el tema del endeudamiento. Hay gente acá hemos hablado con especialistas sobre el tema de la educación financiera y lo importante que sería, porque mucha gente toma crédito de las billeteras virtuales. Que tenés que devolver en 28 días un fangote de.
0: Qué rápido,
3: de plata.
0: En el momento.
3: Claro, porque aparte te lo ofrece con un clic.
0: Claro, sin tocar, requisito. Ya lo tenés en tu billetera.
1: Y parece que no te endeudaste porque como es plata virtual. Es
0: bueno, viste que el presidente de la Nación dijo el otro día que a él no le importaba el endeudamiento
3: era un problema entre
0: de la
3: privado,
0: familia, porque un problema entre privados. Y vos, a vos, alguien te puso un revólver en la cabeza para que contraigas una deuda.
3: No, bueno, pero
0: entonces
3: no es
0: debería.
3: Así.
0: No es así, por supuesto. Estoy diciendo lo que
3: Brasil,
0: él está diciendo.
3: Claro, Brasil
0: él
3: tomó medidas. Eso.
0: Pero vos fíjate que acá los bancos, los mismos privados, el Banco Nación, el Superbill y algunos otros bancos, desconozco el Banco de Entre Ríos, de por sí, sabiendo la situación crítica en la que están las familias, te ofrecen refinanciarte la deuda con otra mora, con otros intereses, que también sigue siendo un negocio para el banco.
3: Claro, los bancos nunca pierden.
0: Pero nunca Andrea, van a perder y es preferible que lo pagues a como dé lugar, a cuentagotas,
3: a que
0: no lo pagues.
3: Del 2001, los grandes ganadores.
0: Pero digo,
3: de
0: no siempre es una cuestión de privados y de ¿para qué te endeudaste? Bueno, te endeudaste por X razón, por X circunstancia.
1: El Banco de Entre Ríos es el banco que administra las cuentas de todos los empleados públicos de la provincia de Entre Ríos.
0: Sí, tiene todas las cuentas.
1: Aún siendo empleado de la provincia de Entre Ríos y sabiendo que te van a cobrar o cobrar.
3: Sí.
1: Fíjate los intereses de los créditos personales que otorga el Banco de Entre Ríos. Es de propósito, vieja. Tan
0: como que
1: reloj.
0: No confían mucho en sus afiliados.
1: No.
0: Bueno.
1: Confía en.
0: 8:20.
4: Frenen un
0: mañana.
4: Poco porque nuestro nuevo sponsor va a ser el Banco de Entre Ríos.
1: Bueno, qué bueno que el Banco Entre Ríos, qué buen banco.
0: Que tenga comunicación con la gente.
3: Sí, mucha gente que se pone loco.
0: 8 y 20 de la mañana, nos vamos a exteriores porque con 3 grados 9 décima y tiritando, caminando, está Fabio Rodríguez Freire. Hola Fabio, buen día.
5: ¿Qué estás haciendo? Muy buenos días, ¿cómo andan? ¿Todo bien por ahí?
1: Excelente, por acá muy bien.
0: Excelente.
5: Pero frío, pero muy lindo día, realmente muy lindo día que estamos teniendo ya con estos días soleados, aprovechando por supuesto, como ustedes bien mencionaban, para sacar, abrir, ventilar, lavar ropa. Así que no se ha parado durante todo el fin de semana, sí, aprovechando y disfrutando a la vez, por supuesto.
0: El trapito con la bandina.
5: Sí.
0: Pasando por las paredes. Sí,
1: yo lavé las sábanas.
0: Lavar las sábanas. Ah,
1: estaban como plastificadas mis sábanas.
5: Sí, para las paredes que por ahí hay humedad, el cloro, poquito de cloro ahí en la humedad agua, y te deja la pintura como nueva.
0: ¿Viste? Bicarbonato, cloro y vinagre estos días salen como... Y membrana, ¿sabes qué? Es lo que levanta la economía de este mes.
5: Es lo que va, es lo que es va. Lo que yo va. Diría que tendríamos que dar una vuelta por alguna pinturería a ver cómo ha sido toda esta semana, bueno, o algunas recomendaciones nuevas, o si hay algunas pinturas nuevas.
0: Vaya.
5: ¿Qué les parece a ustedes?
0: Me parece genial.
1: Sí, mucha humedad, ¿eh? Hay que cepillar.
0: Esperar que seque.
1: Y pintar con un poco de cal.
0: Sí, esperar que seque primero.
5: Claro, claro, totalmente, totalmente. Bueno, chicos, les cuento en el día de hoy, en cuanto al ingreso y a los egresos de la ciudad de Paraná, no hay ningún tipo de inconvenientes en la ruta provincial 11, ruta nacional 12, ruta nacional 18, al igual que el túnel subfluvial y la ruta 168 que nos une con la ciudad de Santa Fe. No tiene ningún inconveniente, ningunas. Los trabajos que ya venimos hablando en la Ruta 12, la nueva avenida urbana, se sigue trabajando allí. Algunos trabajos en la Ruta 18, de pavimentación, que tiene para el lado de Viales, se está trabajando. Y después, bueno, las cabeceras del túnel subfluvial que están trabajando. Como venimos diciendo, todo el trabajo de bacheo, puede haber algún desvío, pero en general ningún tipo de inconveniente. Después sí quiero contarles que el operativo, el cronograma de castraciones gratuitas de salud animal de la Municipalidad de Paraná, esta semana, durante toda la semana, va a estar en el Parque Gazzano, ubicado en Avenida Sani, así que el quirófano está ahí desde las 7:30 hasta las 12 horas. Atención, toda la semana, desde hoy hasta el viernes, estarán en el Parque Gazzano trabajando allí, así que todo, aprovechar toda la gente que sea de la zona.
0: Muy bien.
5: Y después, lo otro que también hay que recordarlo es la intervención que tiene como objetivo optimizar el abastecimiento del agua potable en el sector de la ciudad mediante el reemplazo de unas cañerías, sí, por su antigüedad, que tienen muchos años. Esto es en Avenida Almafuerte, así que habrá una restricción en el tránsito en la zona. Yo diría directamente evitar la zona porque Avenida Almafuerte constantemente, no hay horario pico, constantemente hay fluyen muchos vehículos, así que evitar, porque se van a ocurrir embotellamientos, evitar la zona de Avenida Almafuerte entre Soler y Avenida Ramírez, ahí en la zona de las 5 esquinas, esa cuadra antes de llegar a las 5 esquinas, así que directamente evitarlo para no tener embotellamiento o retrasarte, porque realmente ahí siempre, constantemente hay mucha afluencia de autos.
0: Muy bien, Fabio, es Avenida Almafuerte entre Soler y Avenida Ramírez, no se interrumpe el tránsito, sino que se habilita un carril exclusivo para colectivos y otros dos, solamente dos, para los vehículos particulares. Esto va a ser por unos días, así que bien lo decís vos, mejor si toman vías alternativas para evitar cualquier embotellamiento en el lugar.
5: Es una reducción de tránsito, de manos, pero de todas maneras tanta la afluencia de autos en esa zona que directamente evitar la zona.
0: Muy bien, Fabito. Bueno, esperamos entonces tu contacto en lo que resta de la mañana. Te deseamos un buen inicio de semana y charlamos con vos. Prontito.
5: Igualmente.
0: Gracias. Igualmente. Fabio Rodríguez Freire desde el móvil de Radio Costa Paraná. 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Y otro de los temas es el río, ¿no? Cómo se está comportando este fenómeno del Niño, que aseguran se va a extender hasta ya entrado el año próximo, el 2027. El río Paraná, frente a nuestro puerto local, bajó un centímetro, mide hoy 2,97 metros. Está lejos de lo que representaría un sistema de evacuación o de alerta, que es 4,75 metros respectivamente. Y si uno se va hacia el norte, la mayoría de los puertos está en descenso, excepto en Corrientes, Barranqueras y Empedrado, que la tendencia es en alta, ha crecido bastante en ese lugar. Y después, en el Brasil, bueno, hay algunos desbordes de ríos y la situación se complica por las últimas lluvias. No obstante eso, hay que tener la mirada puesta en el río, como lo vamos a hacer durante los meses que siguen, porque este fenómeno del Niño va a representar también un cambio en lo que es el caudal del Paraná y el cambio de las costumbres y las posibilidades que tengan las personas que viven a la orilla del río. Con esta información, cuando son las 8:26, 3:09 la temperatura en Paraná, nos damos una vueltita por los títulos.
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0: Comedores escolares convocan a interesados en el amparo colectivo. La justicia incorporará al proceso a quienes quieran sumarse al recurso impulsado por ACMER y la Fundación Cauce. El plazo vence en 7 días. La causa cuestiona la entrega de alimentos procesados por la empresa Tecnofood con sede en Buenos Aires a las escuelas públicas.
4: Universidades harán paro esta semana. Será el miércoles en reclamo del cumplimiento de la ley de financiamiento y por mejoras salariales. La modalidad es sin asistencia a los lugares de trabajo. El Gobierno Nacional consideró que la medida de fuerza es prematura.
0: Títulos policiales y judiciales en la voz de Marcelo Medina.
3: Vamos a estar hablando de operativos por narcomenudeos realizados en la provincia de Entre Ríos, varios con resultados positivos. Vamos a hablar también de 6 personas que fueron identificadas por promocionar casinos online no habilitados. Vamos a estar hablando también de siniestros viales que siguen ocurriendo, en muchos casos con personas alcoholizadas.
0: Y ahora los títulos, la historia, las efemérides con el profesor Julio César Galera.
1: Hoy es el día de las Fuerzas Aéreas Argentinas, Andrea. Ah, mirá. Porque en el año 1912 se crea la Escuela de Aviación Militar. Por entonces, situada en la localidad bonaerense del Palomar, en tiempos de la presidencia de Roque Sáenz Peña, que tiene aquí una plaza muy linda de la ciudad de Paraná, la Plaza Sáenz Peña.
0: La Plaza Sáenz Peña, claro.
1: Exactamente.
0: La
1: de Glutayeres. Es por Roque Sáenz Peña que peleó en la guerra entre los peruanos y los chilenos, en su momento, a favor de los peruanos.
3: Siempre con Perú.
1: Y es con San Martín.
0: Siempre con Perú.
1: El argentino, después de San Martín, el argentino más querido en Perú. Siendo joven, siendo ¿Mira? Soldado, después fue presidente de la nación. Pero antes de eso, y lo aman en Perú.
4: A Gareca también.
1: Bueno, el tercero sería Gareca. Mira. En 1878 nace Alfredo Palacios, el dirigente socialista, que en 1904 se convirtió en el primer diputado socialista de América Latina.
3: Que tiene una calle en el sur de la ciudad, o sea, que usted recordó,
0: claro,
3: la Plaza de Peña, vamos a recordar la
0: los
3: calle
0: lugares que
3: tiene
0: nombran.
3: Palacio.
1: Bueno, ya, muy bien. Bueno, en 1961 volvió al Senado y 2 años después fue electo diputado nacional. Ocupó una banca en la Cámara Baja al momento de morir a los 86 años, en 1965. Además, 1912, Andrea.
0: 12.
1: 1912 nació Jorge Amado, ¿lo han escuchado nombrar una vez? Un escritor brasileño. Sí, fue candidato a premio Nobel, no lo ganó. Pero hay un par de obras de él que seguramente van a recordar cuando yo les diga el nombre de la novela. El País del Carnaval. Ajá. Cacao, la llegué a leer. Gabriela, Clavo y Canela. Tiene que haber sido alguna novela, además. Ay. Y después, por supuesto, Doña Flor.
0: Y sus dos maridos.
1: Falleció en Bahía a los 89 años, en el 2001. Bueno, y hay más cosas.
0: Sí.
1: Después seguiremos en el transcurso del programa. Es el cumpleaños de Lucha Aymar.
0: ¿Ah, sí?
3: Una grande del
0: coche. ¿Le puedo dar las efemérides locas?
1: Las efemérides locas.
3: Empezó a hacer ruchar el piso.
0: No.
3: Lentamente.
1: Mucha. Yo pensé que lo más loco era lo que yo decía.
0: En 1897, un día como hoy, se descubre la aspirina.
1: Ah, claro, Félix Hoffman.
0: Ah, la tenés ya. Bueno, esta ya te la dejo para después.
1: ¿Cómo se llama el compuesto de la aspirina?
0: Ah, es re difícil. Después lo contás. Y otra efeméride loca, hoy es el día, esta seguro que no la tenés.
1: A ver.
0: Día Mundial del León.
4: Sí, después vamos a escuchar algo.
0: Ah, listo, entonces no, la paso.
1: Para un poco. Sí.
0: Día, y, el, y hoy es el Día Internacional del Biodiesel.
4: Rápido, canciones que hablen de León.
0: La de carta de un león a otro.
4: Carta de un león a otro.
0: Las de Leo Mattioli, el león santafesino.
4: Cualquiera, sí. La que usa Milei. Hola a todos.
0: Yo soy el león.
1: Después.
4: Bueno.
0: Después, que más. Infantiles tiene que haber alguna con el león también. Sí, sí, sí. Bueno, de todo esto y mucho más, vamos a seguir charlando.
1: Rey León, la del Rey León.
0: La del Rey León. Ay, cigüeña. Esa también. La del Rey León. Hay un montón
1: hablando
0: de canciones
1: de
0: León.
1: León viene
0: la leona de las noticias.
1: De las noticias.
0: La leona de las noticias. Con toda la información está Claudia Martínez con nosotros. Y luego del servicio informativo continuamos con este delirio llamado Ruido de Mate. Ya volvemos.
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0: La temperatura en Paraná, 3 grados 9 décimas. Castraciones, comienza el recorrido del quirófano móvil. El recorrido comenzará hoy al viernes 14 en el Parque Gazzano sobre Avenida Sani. Luego el martes 18 y miércoles 19 el dispositivo se trasladará al barrio Mosconi 3, calles Astor Piazzolla y Miguel Zurdo Martínez. El jueves 20 y viernes 21 el operativo continuará en el barrio El Sol, calle Santos Vega y José María Paz. Concordia, 9 allanamientos por narcomenudeo con 8 detenidos. 9 allanamientos de forma simultánea se realizaron el sábado en Concordia. Terminaron con 8 personas detenidas y el secuestro de más de 220 envoltorios con cocaína y marihuana, además de dinero en efectivo y otros elementos que quedaron incorporados a una investigación por narcomenudeo. La policía secuestró cocaína, marihuana, unos 908 mil pesos, teléfonos celulares y una balanza de precisión. Entre los detenidos hay 4 hombres y 4 mujeres. Thiago Almada ya está en Argentina. El flamante refuerzo de River Plate llegó a las 4:30 de la madrugada al aeropuerto de Ezeiza y hoy por la tarde tendrá su primera práctica bajo las órdenes de Eduardo Caudet como nuevo futbolista del Millonario. El jugador surgido en las inferiores de Vélez se convirtió en el fichaje más caro de la historia del fútbol argentino y en una incorporación pensada para un equipo que necesita respuestas inmediatas. La temperatura en Paraná, 3 grados 7 décimas, humedad 82%, la presión 1023.6 en hectopascales, vientos del sudeste a 15 kilómetros horarios, visibilidad 15 kilómetros, cielo ligeramente nublado, la sensación térmica es de 2 décimas, cuando pasaron 34 minutos de las 8 de la mañana.
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0: Esta fecha también constituye un recordatorio por el crimen del león Cecil en el año 2015, ocurrido en el Parque Nacional Wanje, ubicado en Zimbabue, en África, cazado fuera de su reserva natural y desollado por encargo de un dentista norteamericano. Este hecho causó una profunda indignación y denuncias contra la caza furtiva de ciertas regiones de África, generando fuertes manifestaciones en el mundo.
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3: Y para empezar la semana hay que tener en cuenta todo lo que va a traer el contexto político. Para eso está junto a nosotros, con el fin de analizar la actualidad política, Ezequiel Flesler, a quien recibimos en Ruido de Mate. Ezequiel, bienvenido, buen día, ¿cómo estás?
4: ¿Qué tal? Buen día.
3: Muy bien.
4: Andrea, a todos, ¿cómo andan?
3: Muy bien, con frío, ¿vos?
4: Con frío, es verdad, sí, con frío, mucho frío. Salí hace un ratito igual, salí al patio, me había quedado adentro por ese motivo.
3: Escucha, ¿y la realidad política le va a levantar la temperatura a la actualidad?
4: Bueno, veremos cómo arranca, ¿no? Si hacemos un repasito por lo que fue la semana pasada y centrando o haciendo foco, poniendo la mira en el plano nacional en Buenos Aires, pareciera ser que hubo algún límite a las propuestas que sintéticamente podemos considerar más desmesuradas de la Casa Rosada. Me refiero a la sesión en el Senado donde se trató la ley llamada de inviolabilidad de la propiedad privada, etcétera, en donde arrancaron algunos de los capítulos más más polémicos, ¿no? Que, bueno, ley de tierras, manejo del fuego y alguna cosa más. Y esto, obviamente, que a pesar de que hay muchas lecturas, creo que significó una derrota para el oficialismo, para la Casa Rosada. Esta semana sigue, ¿no?, con otros proyectos de similares características, aunque por ahí de menor incidencia en lo masivo. El Senado tiene que tratar algo de lo que es Sturzenegger, que es un poco el que motiva, ¿no?, todos estos proyectos desreguladores. Tratarán lo que se denomina ley hojarasca, ¿no?, que son un montón de leyes, que ahí entra, por ejemplo, un capitulito, un articulado para que no haya más padrinazgo presidencial por al séptimo hijo varón, la denominada ley del lobizón. Y otras cuestiones, bueno, viste, de eso es medio como llamativo, incluso hay proyectos socialistas para que lo borren, pero sin embargo, bueno, siempre te meten algo por la ventana cuando vos empezás a leer en detalle. Creo que va a ser un poco, o fue lo de la semana pasada, un inicio de parteaguas, ¿no? No quiero decir de acá para adelante va a ser distinto, porque este tipo de lecturas siempre terminan fracasando, ¿no? Pero fue un momento en donde algunos temas que la sociedad se supone no acepta tan livianamente, temas que tienen que ver con la soberanía, con la nación, etcétera, por la ley de tierras o a la ley de tierras me refiero, los gobernadores dicen, bueno, esto no podemos apoyarlos, los gobernadores que están ahí en ese difuso límite entre el oficialismo y la oposición, ¿no? Que a veces colaboran, que a veces se inventan el título de moderados para ayudar con sus votos o con los votos de sus legisladores, y a veces no. Bueno, también acercándonos al 2027 empiezan a medir con ojos también electorales y no solo ojos que tienen que ponen el acento en los giros, ¿no? Los giros dinerarios de nación para con las provincias. También se empieza a mirar la cosa con ojos electorales y me parece que eso va a marcar mucho de lo que sigue. Una línea más de otro tema, si quieren, para arrancar la semana. Esta semana vamos a conocer el índice de inflación que informa el INDEC, ¿no? Es la inflación para el mes previo, para el mes de agosto. El último número fue de 1.9, eso es una décima menos que los dos puntos porcentuales. La inflación de la ciudad de Buenos Aires, que no predice la nacional, pero sirve para tener un anticipo, aceleró, dio más cerca de 3. Lo que dicen muchos analistas, que vamos a estar

0: cerquita de 2, pero arriba de ese número, es decir, volverá a subir, cortará la racha descendente, pero van a tener que meter en otro, si quieren recuerdo, de Milei hace nada más que algunos meses, diciendo, bueno, la inflación de agosto va a empezar con
1: cero.
0: Va a empezar con cero, cero punto algo. Bueno, estamos todos en definitiva, porque somos los que vamos del súper, pero está el gobierno en entuerto, que es el de ya bien pasado los dos años de administración, bien pasado los dos años de gestión, no poder dar cuenta con soluciones del principal tema, del principal punto, del principal factor que venían a solucionar, que es la inflación. Y esto correlaciona también con lo electoral y con qué proyectos pueden o no avanzar, que decíamos al comienzo. Bueno, estos intríngulis, estas cuestiones son las que tienen que empezar a resolverse. Uso un minutito más, sí, si quieren, para poner una pata local a todo esto. Hubo este fin de semana un encuentro del socialismo, en donde asumieron las nuevas autoridades, Sofía Gán es la nueva presidenta, y el socialismo, como aliado de Juntos, o de lo que era Juntos por Entre Ríos, mantiene, por supuesto, diferencias con la Nación o con Milei. Eso, o estas tensiones hacia adentro de Juntos, a pesar de que el socialismo, a pesar de su nombre, un partido mucho menos que minoritario, sigue teniendo un relativo peso simbólico y la posibilidad de ser una propuesta alternativa. Bueno, esas discusiones empiezan a dar también hacia adentro de la coalición de gobierno. Tenemos el Partido Radical o la Unión Cívica Radical, que está, estirando definiciones que tienen que ver con lo partidario, con asunción y con elección de nuevas autoridades, aunque de ninguna manera cualquiera de las opciones que elijan pondrán ni en riesgo lo que es la alianza provincial Juntos, ni la alianza que conformaron el año pasado, ¿no?, en el 25 con la Libertad Avanza. Eso está aplanado, aunque siguen dándose algunas tensiones que tienen que ver más bien con, por probables fechas de elecciones, muy probable eliminación de las primarias, de lo que se denomina PASO. Bueno, estas tensiones por otros temas también comienzan a darse hacia dentro de la coalición oficialista local. Y cierro, si quieren, con una línea para el Partido Justicialista, si picamos por todos los partidos. Sí. Se conoció en las últimas horas, en los últimos días, que el bloque peronista de la Cámara Alta de la Provincia va a perder una nueva senadora. Mira. ¿De quién se trata? De Patricia Díaz, la senadora por el Departamento de La Paz. No lo anunció ella, lo anunció su pareja, el intendente de Santa Elena, Daniel Rossi. Y además de perder este voto en el Senado, el PJ, que es algo que operativamente a esta altura del partido importa, no quiero decir poco, pero no demasiado, lo que además corroboró Rossi es que va a tener va a presentar en las próximas horas, en los próximos días, su espacio, su candidatura a la gobernación. Con un espacio que, y ahí quizás amerite una lectura más larga en otra charla, para oficialista, ¿no? Eso es una obviedad decirlo para el arrojo, para dentro de la política, pero quizá para la audiencia valga hacer algunos apartados, sí, algunos comentarios que si quieren lo dejamos para otro día, Andrea.
1: Muy bien, Ezequiel, seguimos charlando porque el panorama es amplio. Por hoy te agradecemos, te deseamos buena semana y un ratito antes de las 10 nos encontramos otra vez en el aire de Radio Costa Paraná. Muchas gracias.
0: Ya, en un ratito.
1: En un ratito, chau. Nada más. Traete una frazadita porque está fresco. Hasta luego.
0: Chao.
1: Chao, gracias. Ezequiel Flesler analizando el panorama político.
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1: Y ahora la información la acerca Marcelo Medina, te escuchamos.
3: Decíamos en los títulos que hubo un operativo por juego ilegal, identificaron a 6 personas que promocionaban casinos online no habilitados en Victoria. Victoria tiene un casino que es además un atractivo turístico, sí, para la ciudad, y es de las grandes atracciones que tiene Victoria para llamar visitantes los fines de semana y tener turismo casi todo el, sí, año. Bueno, la policía observó que 5 hombres y una mujer que tienen entre 18 y 35 años y que son oriundos de la provincia de Buenos Aires, estaban colocando afiches para promocionar plataformas de juego virtual que no estarían autorizadas por el IAFA. Recordemos que cuando uno apuesta oficial, por más que a muchos no les guste el tema de juego, el dinero cuando es la apuesta oficial después vuelve a clubes, vuelve ayuda financiera, la acción social, como dice la publicidad. Así que 6 personas este sábado habían llegado a Victoria a publicitar el tema del juego que no estaba autorizado aquí en la provincia de Entre Ríos. Recordemos que hay una fuerte campaña además contra las plataformas que permiten que menores de edad jueguen.
1: Claro.
3: Porque bueno, se ha convertido en un grave inconveniente de adicción en muchos casos que termina perjudicando a familias enteras que juegan posiblemente apostando por el fútbol, claro, que es lo que más llama la atención. Recordemos que hace ya un tiempo se viene advirtiendo esta situación y la policía, bueno, vio esto que estaba ocurriendo, lo llamó a un costado, le preguntó qué estaban haciendo, se presentaron que era gente de la provincia de Buenos Aires, le explicaron que acá obviamente no se puede llevar adelante este tipo de práctica, claro, y se tomaron las medidas. Así que continúa ahora con esta situación con una causa judicial. Metiéndonos en temas netamente judiciales, esta semana es importante. El jueves nosotros vamos a estar en vivo desde los tribunales federales porque va a ser el día que se va a leer la sentencia por el juicio de Leonardo Airaldi, que comenzó allá por abril de este año.
1: Es un montón. Qué rápido pasa el tiempo.
3: Exactamente, lo venimos siguiendo al caso aquí en Ruido de Mate. El proceso ha sido extenso, la lectura de la sentencia se va a realizar el jueves. Va a ser obviamente una mañana movida porque, bueno, Airaldi va a estar también en Paraná seguramente para escuchar lo que tenga el tribunal que decir. Se arma un operativo especial en la zona céntrica siempre que traen a este preso de alto perfil. Recordemos que está en Ezeiza porque tiene una causa por amenazas o por un plan criminal para matar a un fiscal, a un juez federal y a un funcionario del gobierno provincial. Causa que ya ha aclarado la abogada Marina Barbita, no lo tiene como imputado, pero lo tiene como principal sospechoso porque además hay presos que contaron que esta situación se iba a llevar a cabo y esto fue lo que le permitió a las fuerzas de seguridad avanzar en esta investigación. 14 años había pedido fiscalía en los alegatos para Airaldi, lo considera organizador, financiador y obviamente el líder de esta organización narco que operaba no solamente en Entre Ríos sino también en Santa Fe, así que va a ser un día importante en materia judicial en una de las causas de mayor trascendencia, sí, por el poder que tiene Airaldi. Recordemos que nosotros contamos aquí que por ejemplo toda la localidad de Las Cuevas está asentada sobre tierras que le pertenecen a la familia Airaldi. Es una persona de un poder económico importante, es más, se va a conocer a ver qué dice el tribunal con respecto al pedido de decomiso de la estancia que está a la vera del río Paraná y que era utilizada, según la investigación, para dejar la droga. Como era utilizada para el delito, entiende el Ministerio Público Fiscal que tiene que ser decomisada y puesta a disposición del Estado, como sucede cuando para te encuentran público en un auto con estupefaciente, que el auto, por ser utilizado para cometer el delito, se termina incautando y dejando a manos del Estado. Pero bueno, hay que ver qué resuelve el tribunal con respecto a esto. Hay otras penas solicitadas para los restantes 8 integrantes de esta organización que espera el día jueves con ansiedad. A ver si también puede llegar a haber alguna sorpresa con los planteos de los defensores, que en algunos casos han solicitado el sobreseimiento. Y por último, decir que, como suele ocurrir cada fin de semana, hubo varios accidentes de tránsito en la provincia de Entre Ríos, sin muertos, afortunadamente, pero, por ejemplo, un auto se incrustó en el predio de un club en Gualeguaychú y el conductor dio positivo de alcoholemia. El club Neptunia sufrió daños ahí como consecuencia de... daños menores, como consecuencia de un conductor alcoholizado que iba a alta velocidad y terminó pegándose un palo como consecuencia de la borrachera. Y también ocurrió aquí en Paraná, chocaron dos autos en una esquina que tiene semáforo. Uno de los conductores cruzó en rojo, algo que venimos hablando siempre con el profe, con Martín y con vos, Andrea, que tiene que ver con el poco apego que tienen algunos conductores al respeto a la luz roja en los semáforos.
1: Y lo que ocasiona.
3: Exactamente, y lo que terminan ocasionando. Por suerte no hubo lesionados de consideración, de gravedad. Sí, tuvieron que ser derivadas al hospital dos personas que sufrieron golpes leves, pero bueno, que merecían atención y obviamente un seguimiento por parte de los médicos. Así que este accidente ocurrió en Avenida Ramírez y la intercepción con Vucetich. Ahí uno de los conductores pasó en rojo y se terminaron pegando un palo. Y actualizamos la información con respecto a la mamá de Estefanía Sosa. Continúa internada la mujer en estado delicado, está grave, pero bueno, continúa internada. La familia sigue pidiendo cadena de oración para esta mujer que sufrió obviamente un grave accidente junto a su familia hace ya una semana.
1: ¿Puede ser que la hijita de Estefanía haya participado este fin de semana en una competencia de fútbol y tenía una remera con la foto de su mamá? Muy conmovedora, y decía en cada paso que tu sonrisa me va a acompañar en cada paso que dé. La verdad es que muy conmovedor, una nena chiquita, 7, 8 años por la fotografía que mostraron, y uno empieza a pensar en todo eso, ¿no? Vos decís, una nena sin su mamá, su abuela enferma, o en coma o grave en el hospital, el abuelo marcado por la tristeza de haber perdido a su hija, y la nena en esa situación, ¿no? Qué eco deja una actitud tan imprudente, ¿no?
3: Además, exactamente.
1: Qué increíble.
3: Bueno, la causa judicial avanza. El viernes nosotros estuvimos cubriendo lo que fue la movilización. Un pedido de justicia. Si bien la familia está conforme con el trabajo que viene realizando el Ministerio Público Fiscal, querían obviamente manifestarse en la puerta de tribunales.
1: En contra del juicio abreviado también.
3: Dar a conocer su... su situación, una situación muy muy grave que están atravesando como familia. Así que bueno, lo importante que la mamá de Estefanía se pueda recuperar de lo que fue este grave accidente de tránsito.
1: Son las 9 de la mañana, es momento de la información. Después el profesor Galera. Vamos a estar presentando ya la cuenta regresiva para Paraná Lee, que tendrá... como protagonista, escritores, lectores y a todo el mundo de la cultura el próximo fin de semana en la Sala Mayo en la ciudad de Paraná. Y va a haber espacio para los más chicos también, previo al Día de las Infancias. Todo eso después del servicio informativo. Ya regresamos.
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5: La temperatura en Paraná 3 grados 7 décimas, sensación térmica 2 décimas. Desde este lunes, restricciones al tránsito en Avenida Almafuerte por una obra en la red de agua. La intervención se realizará entre calle Soler y Avenida Ramírez, donde se reemplazarán unos 250 metros de una antigua cañería de distribución de agua potable. Habrá menos carriles disponibles y recomiendan utilizar vías alternativas para evitar demoras. Lanzan una colecta por la llegada del Papa. La Conferencia Episcopal Argentina lanzó una gran colecta nacional a través de sus instituciones religiosas y educativas para financiar los preparativos de la inminente visita del Papa León XIV al país. el secretario general del organismo y obispo auxiliar de San Isidro, Monseñor Raúl Pizarro, encabezó la convocatoria a través de las redes sociales con el propósito de fomentar la participación colectiva. Patronato empató y hubo reclamos del plantel. Patronato empató 2-2 con Colegiales este domingo por la fecha 24 de la Primera Nacional y quedó con 24 puntos en la penúltima posición de la tabla en puesto de descenso directo al Torneo Federal A. Tras el partido, el arquero Alan Sosa aseguró que gran parte del plantel no cobró mayo y junio. El descargo del arquero llegó en un momento delicado para el club. El equipo arrastra una temporada complicada. 3 grados 7 décimas la temperatura en Paraná, sensación térmica 2 décimas, humedad 82%, presión 1023.6, vientos del sudeste a 15 kilómetros horarios, visibilidad 15 kilómetros, cielo ligeramente nublado en Paraná y zona, cuando pasaron 3 minutos de las 9 de la mañana.
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0: 12 minutos pasaron después de las 9 de la mañana. 3.7 la temperatura, 0.2 la sensación térmica. Día bastante fresquito acá en la ciudad de Paraná. 10 de agosto de 1993 salía esta canción, Ríos de Sueños. El disco salía, que bueno, traía esta canción. El duodécimo álbum de estudio de este cantautor estadounidense llamado Billy Joel.
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3: Según el Centro Regional para el Fomento del Libro en América Latina y el Caribe, es un organismo auspiciado por la UNESCO, adivinen qué lugar ocupa Argentina dentro de América Latina como país será puesto 1, puesto 2, puesto 3, puesto 4. ¿Leemos o no leemos en Argentina? ¿Qué ¿Sabe qué? ¿Qué puesto?
4: 4.
5: ¿Tres?
3: ¿Martín?
0: 2.
3: 1, chicos. Argentina es el país de América Latina que más lee, según la CERCLAC, que es este organismo que hace este tipo de relevamientos. El 55% de la población de Argentina lee libros, con un promedio de 5,4 libros por año. Chile le sigue con el 51%, y los que menos leen son los mexicanos, que el 20% de su población lee. Esto es en cualquier dispositivo que tengamos, ya sea el libro tradicional en papel, ya sean los dispositivos online electrónicos.
4: Bien hecho eso, Andrea.
3: Libros, sí, profesor, 2025 es este relevamiento. Y me puse a fijar ayer cuántas ferias juegan mal al fútbol y leen poco.
4: Se ve que leen poco.
3: Que leen poco, por eso. Porque mirá que hay variedad de libros, ¿eh? Los hay históricos, románticos, policiales, de conocimiento, de fútbol, etcétera.
4: Pegarle a los mexicanos un poco.
3: Paraná va a tener su feria de la lectura, la feria del libro, que se llama Paraná Lee, y estamos en la cuenta regresiva. Por eso recibimos en este Ruido de Mate, le damos la bienvenida a Marcela Pautazo, que es la directora de la editorial municipal. Marcela, buen día, bienvenida a este Ruido de Mate, ¿cómo estás?
6: Hola, ¿qué tal? Buenos días. Y como vos decías, celebrando el libro y celebrando también a los lectores, teniendo en cuenta que Paraná Lee busca eso, ¿no? Cada vez más incrementar la cantidad de lectores que tiene la ciudad de Paraná, de acercar al público al libro, y bueno, y del 14 al 17 de agosto vamos a estar en la semana, en la Sala Mayo, celebrando el libro, celebrando la lectura, estando mano a mano con nuestros escritores favoritos, que vamos a poder dialogar con ellos, hacer actividades que nos lleven también a acercarnos un poquito más, cada día más, a los libros. Y teniendo en cuenta también que el 24 de agosto se celebra el Día del Lector, así que más aún como para juntarnos durante estas 4 jornadas en la Sala Mayo.
3: ¿Tiene su trayectoria ya la Paraná Lee, la Feria del Libro?
6: Así es la número 14, así que bueno, estamos con muchas expectativas en la cuenta regresiva, como decías, para ultimando todos los detalles que tiene que ver con la apertura del día viernes 14 a partir de las 10 de la mañana, que se va a habilitar al público. Sobre todo escuelas, porque como es el día hábil, la mayoría de las escuelas y delegaciones de estudiantes y de profesores ya han anunciado que van a concurrir a la Feria del Libro, como lo hacen habitualmente los días hábiles. El primer día de feria se habilita a las 10 de la mañana y va a finalizar a las 20, con distintas actividades programadas para los estudiantes, tanto de nivel primario como de secundario.
0: Bien, va a haber algo para las infancias, ¿no?
6: Por supuesto, como todos los años, los gurises lectores, como le llamamos, van a tener actividades en la carpa de las infancias. Recuerden, todo esto se realiza en la Sala Mayo. En las dos salas va a haber casi 100 feriantes, más de 100 feriantes, y al lado, en el sector donde está el estacionamiento de la Sala Mayo, ahí se instala la carpa de las infancias, donde va a haber actividades de las 10 de la mañana hasta las 18. Y en la otra carpa, que es la carpa sobre calle Güemes, más tirado al lado de la plaza que se encuentra en el sector, vamos a tener ahí el escenario central con los conversatorios, y en este caso, el día viernes, con Luciano Lamberti, Sergio Cáceres, Luciano Guernica y Paolo Galansky, que van a estar dialogando con el público lector, en este caso, como les decía, con el público en general, pero bueno, hay mucho entusiasmo de parte de las escuelas, porque son dos autores que se leen muchísimo y en las escuelas secundarias, ¿no? Como Sergio Aguirre y Luciano Lamberti.
3: Claro. Marce, ¿y quiénes más van a estar? ¿Qué autores van a venir? ¿Qué temáticas se van a tratar? Porque convocan muchos estos conversatorios o esta posibilidad de conocer al autor de los libros que uno lee.
6: Sí, así es, como decías, Andrea, Martín Coan va a estar presente, bueno, ya les nombré a Luciano Lamberti, Tomás Doune, Pedro Mairal, bueno, como les dije, Sergio Aguirre, Josefina Lisitra, Carmen Cáceres, Paula Galansky, Camila Perochena, Martín Sivak, Matías Aldaz, Mauricio Dayoub, Luciano Guernique y Diego Golombek, que también vamos a estar, como venimos desarrollándola ya en este tercer año, entre la literatura y la ciencia, que también van a estar acompañándonos para poder desarrollar esta Feria del Libro y poder acercar a cada vez más públicos. Y como les decía, hay muchísimo interés porque tenemos citas mágicas, que son encuentros más íntimos con los escritores, los lectores y escritores. Tenemos actividades, conversatorios, tenemos música, tenemos también actividades, como les decía, para las infancias. Y la temática que nos une o que nos reúne, y por eso fue la convocatoria de los distintos autores, es eternidad, umbrales, pasión, bueno, pasión por todo lo que implica los umbrales, en este umbral de atravesar y encontrarnos con el público, de que el libro sea esa puerta, ese umbral entre el escritor y el autor, y la eternidad de la pasión, porque tenemos que recordar que Paraná este 26 de agosto cumple los 200 años de que fue elevada ciudad, y bueno, es la temática también que nos reúne, que nos une para poder llevar a cabo esta Feria del Libro, la número 14 en la ciudad de Paraná, que hay que recordar que es libre y gratuita, que esto es organizado por la municipalidad y que tenemos la participación en esta feria de más de 100 feriantes que van a venir de distintos puntos de la ciudad, de la provincia y también del país e internacional, porque vamos a tener la presencia de una editorial peruana que este año nos va a hacer compañía y que va a poder venir a ofrecer sus catálogos, y también más de 40, 45 libros que se van a presentar de escritores locales, de editores paranaenses y entrerrianos, que vamos a estar presentando durante estos 4 días, desde las 10 hasta las 20 horas. Numerosísimas actividades, así que invitamos a todo el público, a los oyentes de la radio, que puedan acercarse, que puedan conocer el programa y que sigamos defendiendo este tipo de actividades que tienen que ver con eso, con la promoción de la lectura, con la mediación de la lectura, claro, con poder acercar y democratizar el libro, ¿no?
0: Sí, claro. Sí, además de todo esto, calculo que va a haber algo para comer, para tomar.
6: Ah, sí. El sector, por supuesto, gastronómico va a estar en los alrededores, en toda la explanada, en la calle, para también poder, y café, poder ofrecerle a los lectores, a quienes visiten la Feria del Libro, de poder hacer también su parada gastronómica con excelentísima calidad gastronómica que van a ofrecer los distintos puestos que van a estar en la sobre calle Güemes, sobre calle Alfonsín, sobre la zona, y además también en este recorrido, porque hay que recordar que es un fin de semana largo, el claro, lunes 17 es feriado, también van a estar artesanos y emprendedores también más cerca de la Plaza de las Naciones. Pero bueno, claro, toda la costanera de la ciudad de Paraná durante cuatro jornadas va a ser intensa en la zona del puerto de la ciudad, y además teniendo en cuenta también que se celebra el Día de las Infancias, así que ese domingo va a haber actividades para las infancias con juegos, con lectura, con las distintas propuestas que tenemos justamente para acercar el libro a través del juego y que cada vez más gurises lectores se sumen a estas propuestas.
3: Es maravilloso porque los chicos pasan por los stands y enseguida reconocen, porque como es tan variada la feria del libro, la Paraná Lee, te piden, viste, regalito, y es una buena opción la de regalar para el Día de las Infancias un libro. Les despierta a los chicos un mundo de imaginación, como pasó siempre, ¿no? Es eso el libro, es la puerta a la imaginación.
6: Exactamente, y bueno, y esa es la idea, por eso a través del juego también queremos acercarlo. Y decías, Andrea, al inicio, que Argentina es el mayor, donde mayor cantidad de lectores tiene, y me alegra muchísimo eso, y también saber, hace poco leía un informe de la Cámara Argentina del Libro que daba cuenta de que en el 2025 fue récord de producciones de libros en la Argentina, Así que bueno, también hay que celebrar eso, porque cada vez, pese a las situaciones que a veces no son fáciles económicas, sí, cada vez hay más editoriales y más escritores y autores que deciden publicar sus libros, y eso está buenísimo. Y en la ciudad de Paraná y en la provincia tenemos muchísimas editoriales independientes, así que más que nunca para defender al libro en estas instancias y a través de los puestos, ¿no?
0: Recuerdo el año pasado el furor por El Eternauta.
3: Ah, claro.
6: Sin duda, claro.
0: Había salido la serie y bueno, ahí había varias ediciones para comprarse y los más chicos, me acuerdo que paseando por ahí los escuchaba, ¿verdad? Está el
3: Eternauta, claro. Y este año tendrá también el suyo, algún furor, o quizás sea más parejo y haya para todos.
6: Las editoriales, por supuesto, siempre traen sus novedades, y nosotros como editorial municipal también tenemos nuestras novedades para presentar en la Feria del Libro. Uno tiene que ver con un libro por el Bicentenario de la ciudad de Paraná, escrito por 37 paranaenses que le han dado su impronta, que han podido indagar desde lo social, cultural, deportivo, la cuestión de la arquitectura en la ciudad de Paraná en estos 200 años, cómo se fue transformando la ciudad. Vamos a estar haciendo esa presentación de ese libro que fue editado desde la editorial municipal. Y otra novedad tiene que ver con un libro de Julio Meirama, un escritor, un poeta ya desaparecido, que había quedado con ese material metido en un maletín que no había podido publicar, y bueno, los herederos nos cedieron los derechos, y vamos a estar también presentando esta novedad editorial desde la editorial municipal en la Feria del Libro con esta presentación, ¿no?
3: Marcela, seguro que vamos a estar ahí cada uno de los días tratando de conocer a los autores que van a venir, pudiendo charlar un ratito antes con ellos, antes de sus presentaciones. Radio Costa Paraná va a estar cubriendo a través de el aire de cada uno de sus programas lo que pase en Paraná Lee. Nosotros a la mañana, el viernes a las 8 en punto, transmitimos desde Sala Mayo para darle la bienvenida a los primeros chicos que lleguen hasta ese lugar, las escuelas movilizadas ante esto. Y bueno, un abrazo enorme a todos los que hacen la Paraná Lee, y ahí nos vamos a estar viendo entonces.
6: Ahí nos vemos entonces.
3: Muchísimas a leer. Gracias a ustedes. Un beso enorme. Chau. Gracias por tu tiempo. Adiós. Marcela Pautazo, directora de la editorial municipal, anticipando lo que va a ser la 14ª edición de Paraná Lee. Yo los invito especialmente el lunes a las 10:30 de la mañana. Se me viene con el mate porque vamos a estar con Carmen Cáceres, autora de Al borde de la boca, 10 intuiciones en torno al mate. Es una escritora posadeña que vivió en Nueva York y en otros lugares del mundo, y tiene toda una teoría desarrollada en torno al mate, a lo primero que nos da identidad a los argentinos, que es el mate, y cómo la intuición te va llevando a esa infusión tan tradicional y tan representativa de lo que somos. Así que se agendan, se dan una vueltita, se levantan un ratito antes, 10:30, con el mate en mano, y además participen de todos los conversatorios y las charlas de los autores que llegan para esta Paraná Lee en su 14ª edición.
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3: 343-534-0933. No me sean haraganes, ¿eh? Mandan un mensajito a ver qué están haciendo. Hay comentarios a través de YouTube. Iván dice saludos a la banda, en especial al profe. Anduvo repartiendo dádivas el fin de semana. Profesor, ¿qué regala, profesor?
5: ¿Al viaje?
4: ¿Iván? Sí. Lo invité la otra vez. Cuando yo tenía el Citroën 12B, habíamos programado un viaje en Citroën, porque él me ayudó a arreglar el Citroën. Lo desmanteló entero, le enderezó el motor que se estaba cayendo.
3: ¿Y cuántos tornillos le quedaron fuera?
4: No, quedó muy bien el auto. Y entonces yo le dije, vamos a hacer un viaje al sur en el Citroën.
5: ¿Y?
4: Él se entusiasmó, pero...
3: No, tiene un poco de lógica.
5: Le bajó el
4: parece un rudo, pero...
5: ¿La dueña de casa?
4: Es un tierno más.
5: ¿Sí? Le bajó el pulgar.
4: Sí, le bajó en el pulgar.
3: Le dijeron, no, de acá no te vas. No, y menos con ese profesor.
4: Arrugó en chancleta.
5: Señora, déjelo ahí.
3: Es inofensivo.
4: Después lo invité a ir en bicicleta.
5: ¿Y? Tampoco lo dejaron.
4: No llegaba a los pedales.
3: Pero no está la obra, Iván.
4: No.
3: No tiene que terminar de revocar y todo antes de irse.
4: Si tiene como 20 empleados, es una empresa próspera.
3: Es todo, viste, que la gente que es habilidosa.
4: Mecánico,
5: ¿Lo vendió usted al Citroën?
4: Sí, lo vendí. Estoy haciendo otro negocio con otra nave espacial.
3: Bueno, mejor ni saber. Mejor sí. Ni saber. Más vale sepamos de la efeméride, profesor.
4: Voy a invitar en el nuevo auto. Un poquito más nuevo, un par de...
5: Lo vi el otro día, volaba.
4: No, ese no es mío.
3: No, ese no es de él. ¿No viste que está todo ploteado? No,
4: prestado.
3: Ese prestado. Se nota la lengua, si está todo ploteado. Bueno, ahora sí, hablemos de lo que sabe que la... Porque lo otro, ay Dios mío, me da un miedo. A ver, hablemos de las efemérides.
4: Buee escúcheme, Andrea, porque...
3: Lo escucho.
4: Estuve investigando, encontré algo curioso que yo no sabía. Pero bueno, en 1815, un fraile crea en el edificio del consulado en Buenos Aires la primera academia de dibujo.
3: Ay, mira qué lindo.
4: Sí, y esa primera academia de dibujo creada en 1815, o sea, antes de la independencia la creó, antes de que Argentina fuera Argentina, como país independiente.
3: Ah, creó la Academia de Dibujo.
4: Él creó la Academia de Dibujo. Después esta pasó a ser una cátedra de la Universidad de Buenos Aires. Pero acá no termina la historia. Este fraile, que se llamó Francisco de Paula Castañeda, había sido que murió en Paraná.
3: No.
4: Esa sí que no la tenía.
3: ¿Pero sin querer o vino?
4: No, en 1832. Ajá. Porque él desarrolló una, llamémosle, era cura y era periodista político.
3: Ajá.
4: Una rareza de aquellos tiempos. Y publicó, por ejemplo, un periódico que se llamaba El Gauchi Político.
3: Mirá.
4: Era muy satírico. Era un tipo muy preparado, además. Ajá. Hizo varias publicaciones. Tuvo una buena relación con un español paranaense. Alguien que había nacido en Oyarzún, España, en 1766.
3: Hay que... Atrás en el tiempo.
4: Y mucho antes de la Revolución de Mayo. 1766.
3: Ajá.
4: Un tipo que nació en España.
3: Ajá.
4: Se vino a América y empezó a trabajar como dependiente en Montevideo de un comercio.
3: Sí.
4: Y después se dedicó a la compra y venta de ganado.
3: Mirá.
4: Y ahí tipo pelechó, diríamos en Santa Elena, hizo unas monedas.
3: Ajá.
4: Y conocido acá como Salvador Espeleta.
3: ¿El de la calle?
4: El de la famosa calle. Este tal Salvador Espeleta, que también estaba en contra de las políticas de Rivadavia y participó en el cabildo de la ciudad cuando la Revolución de Mayo.
3: Ajá.
4: Y participaba activamente de los gobiernos de este comerciante español radicado en Paraná, que además tenía una flota de bueyes. O sea, un montón de bueyes con sus carretas.
3: Era un potentado.
4: Era como que tenía una flota de camiones en
3: claro,
4: esa época.
3: Claro, un empresario.
4: Entonces trasladaba cueros de un lado para el otro, tasajo, o sea, carne salada.
3: Ajá.
4: Se dedicó a ese comercio. Entre Paraná, Santa Fe, tenía buena relación con el gobernador de Santa Fe, Candiotti, pero siempre dedicaba al comercio. Imagínese, en tiempo de Pancho Ramírez, aquí en la provincia de Entre Ríos.
3: Qué inspirador.
4: Bueno,
3: el contexto.
4: Tanto es así que el tipo quería aprender latín.
3: Ajá.
4: O sea, que necesitaba que alguien le enseñara.
5: Ajá. Tenía curiosidad.
4: Tenía curiosidad, leía, quería aprender latín y un poco de filosofía de los antiguos griegos.
3: Ajá.
4: Y bueno, tenía alguna idea de quién era este cura, el padre Castañeda.
3: Ajá.
4: Entonces lo invitó a venirse a Entre Ríos, lo bancó acá en Entre Ríos.
3: ¿Qué tiene para hacer? Venite conmigo a Paraná.
4: Sí, le creó una escuela en lo que hoy es Victoria.
3: Ajá.
4: Para que le enseñara una escuela, le llamaban entonces escuelas de primeras letras, para los gurises del lugar, y después se lo trajo a Paraná.
3: Mirá.
4: Y ahí el
3: bueno,
4: cura...
3: Bueno, acá pasaba todo en ese momento, acá hervía el territorio, ¿no?
4: Y estamos hablando de Paraná a fines, estamos hablando de 1828, Andrea. 1828, todavía Urquiza estaba arrancando. Digamos, era una ciudad perdida entre un montón de ciudades, que no era una ciudad, era un montoncito de casas. Y él con su comercio, pero además agrandó su comercio y creó una flota de veleros.
5: Sí.
4: Para también hacer el
3: nunca
4: transporte.
3: Nunca chico, todo flota.
4: Ah,
3: flota,
4: no,
3: flota,
4: no, claro.
3: Flota,
4: compró un barquito, compró dos barquitos, compró tres barquitos.
3: Qué prosperidad.
4: Entonces podía sacar la producción desde Paraná al puerto de Buenos Aires.
3: Una papa.
4: También se conectaba con Santa Fe.
3: Claro.
4: Tenía campos en la zona. Lo trajo al cura acá. Le construyó una escuela, en realidad una pequeña aula y una capilla, que la verdad que no sé cuál será la escuela y cuál será la capilla si es que perduró en el tiempo.
3: Y
4: la cuestión es que Espeleta se lo trajo para que le dé clases. Y bueno, y ya aprovechó, enseñó teología, enseñó, en tiempo que estaba en Buenos Aires, en el convento de la Recoleta, enseñaba moral, teología. Era un docente periodista, pero un ácido periodista. Así que y siempre estaba en contra de Buenos Aires, claro. de la política centralista de Buenos Aires,
3: unitaria.
4: De las políticas liberales de Buenos Aires. Participó, por ejemplo, en la reconquista de la ciudad de Buenos Aires contra los ingleses.
3: ¡Apa!
4: Sí, colaboró con los irlandeses, con la comunidad católica irlandesa. Hacía como de capellán de los soldados irlandeses contra... Viste que ya los irlandeses no lo querían en esa época a los ingleses. Así que él colaboró con los irlandeses,
3: directamente
4: bancándolos a los irlandeses, claro. Ayudándolos, apoyando la reconquista.
3: Muy bien.
4: Y además tenía una lengua muy picante, así que desde... ¿Saben lo que es el púlpito?
3: Sí, el lugar donde habla el cura.
4: Ese lugar allá alto. Arriba que todavía tienen algunas
3: iglesias. Sí, tienen todas, donde apoyan la Biblia.
5: En Salta todavía se mantienen muchas.
4: Sí, y están hechos de madera.
5: Sí.
3: ¿Eh? Sí.
4: Bueno, así que el cura se ponía ahí y le daba la lengua con todo.
5: Oh.
4: Mezclaba obviamente la política con la religión. Se metía en temas ásperos.
5: Hablaba de fútbol.
4: Así que tuvo que terminar viniéndose para este
3: Imagínate.
4: Lado. Tuvo que terminar picándosela para Paraná.
3: Para
4: y bueno,
3: Paraná.
4: Con el apoyo de Peleta. Estuvo un tiempo en Paraná.
3: Muy lindo entonces la columna histórica del profesor Galera. Me quedé con lo de hermoso quedó. ¿Podría tomar esta grabación y ponerla en sus redes sociales y guardarla para el Martín Fierro?
4: Para
3: Martín Mejor Fierro. Columna... En radio. Tan, tan, tan, tan, tan.
4: Tendríamos
3: profesor
4: que
3: Julio César Galera.
4: También.
3: Sí, me quedé con lo de la Academia de Dibujo. ¿Iban a dibujo ustedes cuando eran chicos? Ya está Claudia Martín.
4: A mí me encanta dibujar, me gusta, sé dibujar.
3: A mí me mandaban a dibujar los sábados a la mañana los esfuminos, los lápices Faber.
4: Ah, que se usted con la lengua.
3: Que con la hoja Canson, claro, la hoja Canson. En tinta china, ¿se acuerda cuando?
4: ¿Es la época de Claudia Martínez?
3: No, eso es la época de Peleta. Oh. Ahora sí, el servicio informativo, ya volvemos.
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7: La temperatura en Paraná 3 grados 7 décimas, sensación térmica 2 décimas. Paraná rindió homenaje al Indio Solari. La municipalidad, junto al colectivo La Casa del Indio, realizó un reconocimiento al músico declarado ciudadano ilustre de la ciudad mediante la colocación de una placa conmemorativa en el edificio del Correo Argentino donde vivió. Por la noche, en la explanada del anfiteatro Héctor Santangelo, se realizó un concierto. La intendenta Rosario Romero destacó el legado del artista.
8: Las calles de nuestra ciudad recuerdan historias. En el caso de este frente del Correo Argentino, va a recordar por siempre algo que los concejales, que por iniciativa del concejal Míguez, plasmaron en una ordenanza de la ciudad, que es recordar aquí que aquí nació el Indio Solari, con todo lo que el indio ha representado para la cultura, para la música, para el arte en la Argentina. Ha expresado multitudes que se han visto contenidas con sus canciones y que sin duda se verán contenidos por sus canciones durante muchos años más.
7: El Superior Tribunal de Justicia resolverá sobre la cautelar en comedores escolares. El vocal de juicio y apelaciones Juan Malvasio, que dictó la medida que suspende el nuevo sistema de provisión de alimentos para desayunos y meriendas, hizo lugar a la apelación interpuesta por el gobierno provincial a través de la Fiscalía de Estado. Ahora la resolución queda en manos del Superior Tribunal de Justicia. Comienza el juicio contra Piti Álvarez. El juicio oral y público contra Cristian Piti Álvarez empieza hoy a las 10. El ex líder de Viejas Locas Intoxicados será juzgado en los tribunales porteños por el homicidio de Cristian Maximiliano Díaz, ocurrido en julio de 2018 en el complejo habitacional Zamoré, en el barrio porteño de Villa Lugano. Según la acusación, el músico sacó una pistola calibre 6.35 de su campera y le disparó en la cabeza a Díaz. Después, cuando la víctima cayó al suelo, le efectuó 3 disparos más en la misma zona. 3 grados 7 décimas la temperatura en Paraná, sensación térmica 2 décimas, humedad 82%, cielo ligeramente nublado en Paraná y zona, cuando pasaron 36 minutos de las 9 de la mañana.
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0: recta final de este ruido de mate del día de hoy, 44 después de las 9, 5.5 la temperatura, la sensación térmica aumentó un poquito, estamos en 2.1. Estamos escuchando a Madonna, porque un día como hoy es de agosto, pero del año 85, Like a Virgin, este disco se convierte en el primero de una artista femenina en alcanzar los 5 millones de copias vendidas. Wow.
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3: 9.44, Marcelo Medina.
4: Atención, hubo un accidente en la ruta 14, volcó un camión. No hubo personas heridas de gravedad, pero quedó a un costado de la autovía. Obviamente que la gente de la Dirección de Prevención y Seguridad Vial de la Policía Entrerriana realiza el operativo en el lugar. Dos cuestiones vinculadas a hechos ocurridos en las últimas horas en la capital entrerriana. Ahí en calle Galán e Isidoro Rossi, la policía fue alertada por un joven que le manifestó que un muchacho le había querido robar con un arma de fuego. Bueno, los policías iniciaron un operativo y cuando el presunto ladrón vio que se le acercaban los policías, empezó a apurar el paso.
3: Apa.
4: Y empezó a trotar, como lo hace el profe.
3: Ajá.
4: Así que le empezó a meter velocidad
3: a la
4: situación. Pero igualmente lo terminaron arrestando y poniendo a disposición del Ministerio Público Fiscal. Así que el hombre terminó detenido, tenía un arma de compresión neumática, tipo pistola. Nosotros hemos contado acá el tema de la utilización de este tipo de armas que lastiman. Junto con, bueno, tiene una garrafita, este tipo de arma con 4 balines. Y cuando realizaban el operativo también encontraron una moto que no tenía patente, que aparentemente puede llegar a ser robada. Así que, bueno, están realizando las pericias de rigor. Y también en calle Francia y Fernández, la policía detuvo a un joven que asaltó a una mujer, le sacó el celular, terminó siendo arrestado por personal policial aquí en Paraná. Y también, pero esto fue, se inició el domingo a la tarde esta investigación en el barrio Paraná Quinto, se vio una moto en la zona, se pidió la documentación al supuesto dueño. No tenía ningún tipo de papel. Al verificar el número de motor y cuadro, constataron que registraba pedido de secuestro. Así que también la moto terminó en poder de la policía.
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2: Y como este programa es un programa de servicios, le queremos contar que el Super Niño, según los pronosticadores, se va a extender por lo menos hasta el otoño del año que viene. Son episodios que tienen distinta intensidad, generalmente fuertes, que comprenden muchas lluvias, viento, altísima humedad y que van a estar muy presentes en la zona del litoral. Por eso, quien es prevenido nunca está de más y es, en este caso, Fabio Rodríguez Freire, que con este móvil nos advierte de que, Fabio, te escuchamos.
3: Claro, acá estamos, bueno, te estoy escuchando y medio que me estoy arrepintiendo, vine a ver, porque claro, uno por un lado está esta situación y toda la humedad y todo lo que se llovió durante estas semanas anteriores, pero por otro también la buena noticia es que vienen la primavera, que es donde uno puede aprovechar para pintar,
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1: Claro.
0: Exactamente. Hola, buenos días
1: Hola, ¿cómo
0: para
1: te
0: toda la
1: va?
0: audiencia.
1: ¿Cómo estás?
0: Bien, bien, bien, acá esperando y arrancando la temporada que se va a venir ahora a partir del mes de septiembre. 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
2: Ahí está. Andrea,
0: Sí,
2: chicos, ¿alguna
1: los
2: consulta?
1: precios del sector de pinturerías y de las membranas, ¿cómo se han comportado conforme la inflación? ¿Si han visto el cambio de precios y si la gente va comprando de a poquito o compra el balde grande para pintar toda la casa?
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1: Claro.
0: Por eso yo creo que también establecemos esa confianza, es que no te voy a vender cualquier cosa, sino lo que
1: Claro.
0: vos realmente estás
1: Sí.
0: necesitando.
1: Y es una cuestión de salud también, porque cuando hay hongos así en las paredes y uno empieza, los muebles los empezás a correr y todo, la verdad es que la sanidad de la casa tiene muchas veces que ver con la pintura. ¿Se pinta la cal
0: Exacto.
1: todavía? Porque acá el profesor Galera hoy dijo que teníamos que pegar una pintada a la cal.
0: Mirá.
1: Viste que él y con brocha gorda pinta.
2: Claro,
0: y con brocha gorda. Vos sabés que hay clientes de la vieja escuela que todavía lo siguen usando. Claro. Nosotros lo mantenemos como producto, de todos modos,
1: para el dulce,
0: como casi todo hoy en día, la tecnología en pintura también ha avanzado mucho.
2: Cal con fijador.
1: Claro.
0: Y bueno, la verdad que hoy por hoy, utilizando una buena aplicación de fijador al agua y demás, las paredes ya se vuelven a sellar, evita el desgrane cuando estén pintando, claro. Te ahorra látex porque no te absorbe tanta claro. pintura, y ya hoy por hoy lo que es pintura, Tersuave y Uxel ya tienen la característica de ser antihongos.
1: Claro.
0: Yo y lo no de sé. La cuestión de salud sí, es importante, nosotros recomendamos... Incluso antes de que vayan a pintar o vayan a averiguar por una pintura, es que tengan una buena ventilación, que eso por ahí es lo que produce y evita, en realidad es lo que evita la aparición del
1: claro,
0: hongo.
1: Claro.
0: Más que nada en invierno, ¿viste? Que condensa sí. por la calefacción, las estufas y demás.
1: Che, ¿viste que antes las casas tenían la cocina color durazno, la habitación verde agua, el living celeste cielo? Sí. ¿Hoy es así o le metemos blanco a todo?
0: Mirá. La verdad que hay una variedad de gustos y colores. Sí, quizá esa era una onda más ochentosa, lo que sí. era el amarillito y el durazno.
1: El color hinche.
0: Pero hoy por hoy, la verdad que se está yendo, la tendencia son colores un poco más fríos, como los grises. Tenés gris cemento, que son verdosos, tenés el negro, se usa mucho. También el verde seco, que es una combinación de un verde un poco que tiene un poco de negro, entonces apaga, no es tan chillón.
1: Claro.
0: Y bueno, antes por ahí decías este color en la habitación, este en el living, este en sí. el comedor. Hoy la verdad que se ha diversificado todo eso.
1: ¿Cuánto está un litro de pintura hoy?
0: Y hoy un litro de pintura de buena calidad, como un látex lavable, estás hablando de 12.500 pesos.
1: Perfecto.
0: Por litro. Ajá. En color blanco.
1: ¿Y te rinde después, cuántos metros a dos manos?
0: Dos manos de aplicación, un látex lavable, estás en 6 metros cuadrados.
1: Ahí está. Bueno, tenemos un panorama completísimo, entonces les agradecemos a ambos por este contacto con Radio Costa Paraná y ya pasaremos a elegir colores para empezar a pintar.
0: Bueno, los esperamos.
1: Muchas gracias.
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1: Muy bien.
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1: Muy bien, y lo buscan en las redes. Lo buscan
0: sí.
1: en las redes sociales.
3: ¿Juega Cángeles?
0: Sí.
1: Bueno, muchas gracias, ¿eh? Gracias, Fabio.
4: Y otra cosa importante, sí. tiene este horario de corrido. Por ahí la gente que está escuchando, sí.
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1: A ver si Fabio se trae un rodillo o algo.
4: Está escuchando la radio, dice, me voy esta tarde y va a encontrar cerrado.
3: Fabio.
4: Sí, señor.
3: ¿Juega Cángeles hoy o no la noche?
2: La bolsa de cal, Fabio.
1: Ojo, Fabio, ojo el color que elegí.
4: Estamos haciendo amistades.
1: Rodillo.
4: Falta todavía.
1: Lija el 10. Gracias, Fabio, nos vemos. Hasta luego. El móvil de Radio Costa Paraná. Parece que la gente sale del sol y empieza a pintar.
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1: Estamos en el tramo final, pero hay un tema que podemos abrir ya en este momento, porque no todo hay que dejarlo para el principio.
2: Claro.
1: Hay un estudio que realiza el Banco Interamericano del Desarrollo, el BID, que lo sabemos ver en esa abreviación, que advierte sobre el ausentismo escolar que afecta a la mitad de los alumnos argentinos en el ciclo secundario. Uno de dos chicos acumula un mes de clases perdidas en el secundario, o sea... Tiene
7: muchísimo,
1: pero aparte uno de cada dos.
2: Pero además,
1: chicos,
2: Andrea, los que van, pero no están en el aula.
1: Bueno, pero ese ya, por lo menos van. Más allá de todo, por algo que da, algo le va a quedar
2: eso
1: en la cabeza, ¿no?
2: ¿No? Lo podemos,
1: por lo menos van.
2: No lo podemos mensurar todavía con las estadísticas.
1: Por lo menos van.
2: Los que están, los que está el cuerpo en el aula.
1: Claro,
2: el
1: bueno, pero...
2: El que lleva el cuerpo
1: al aula...
2: Por lo menos
1: se levantó, se lavó la cara, los dientes
2: sí,
1: y fue.
2: Sí, ya es un aprendizaje.
1: Es un montón ya.
2: Claro.
1: Por lo menos tiene una rutina de que se levanta a la mañana, va a un lugar y vuelve. Después, bueno, la mente, si la mente le quedó en la almohada,
2: Tengo una frase para cerrar, un poco futbolera, pero la quería utilizar.
1: El hecho, profe, perdón que siga con esto. Según los datos del estudio comparativo y explicativo que hace también la UNESCO, dice que es uno de los gravísimos problemas que tiene... La educación argentina, que es el... Ni siquiera es que los chicos no comprenden la lectura, que también lo es,
2: no
1: aprenden la... Que no van a la escuela.
2: Claro.
1: ¿Y sabe cuál es uno de los factores? Los viajes que hacen los padres en el ciclo lectivo.
2: ¿Cómo los
1: durante
2: viajes?
1: Los padres hacen vacaciones, por ejemplo, en el ciclo lectivo.
7: Claro.
2: O sea, están muy interesados en la escuela los papás.
1: Claro.
2: Entonces, claro, dice, pero... O sea... vamos al punto de inicio. No es la escuela el problema, ni son los chicos el problema.
1: Son los padres.
2: Son los papás.
1: Es decir, el 44% de los alumnos declaró haber faltado 15 días, lo que son vacaciones, sí, o más a lo largo de todo el ciclo lectivo, lo que equivale a perder un mes completo de clase. ¿Sabe cuántos chicos nunca faltó a la escuela? ¿Qué porcentaje de chicos es el sarmiento, el como le decíamos nosotros?
2: 6,3%.
1: El 4%, bajísimo.
2: Sí. ¿Vos te vio acá que sabe venir un papá que viene con un nenito?
1: Sí.
2: Acá está radio.
1: Sí.
2: Que uno lo pone al lado del otro y son como bastante parecidos físicamente.
1: Sí.
2: ¿Eh? Que usted sí dice, este es el padre de este gurí.
1: Sí.
2: Y ese gurisito viene tranquilito. Se ve que es bravo el gurisito, pero sí, viene tranquilo. Agarra un libro que el papá, entiendo
1: le trae,
2: yo, le trae.
1: Unos bizcochos.
2: Y el gurí se sienta ahí en el rincón, sí, no jode, no habla por la radio, no lo molesta al operador. Y está con su libro.
1: Y lee. Usted, y además saluda y habla con los adultos, cosa que no es frecuente.
2: A felicitar al papá. ¿Quién será?
1: Hola, Nacho, bienvenido. Nacho Constra, ¿cómo estás?
8: ¿Cómo les va?
1: Muy
8: ¿cómo
1: bien
8: están?
1: ¿Y vos?
8: Gol. Por ahora tengo suerte de que mi hijo me acompañe a las locuras.
1: Qué
8: así
1: bien.
8: Que él es buen
1: qué
8: compañero y está en un lindo momento. Sí. Después no sé, viste, cómo bueno funciona.
1: ¿Y te pide no faltar? Igual él es chico, es de primaria, no es de secundaria. ¿Te pide faltar a la escuela?
8: No. Sinceramente, no tiene chances. No
1: claro,
8: tiene chances.
1: Tiene que ir al...
8: Es más, te voy a decir algo. No tiene falta en la libreta,
1: claro,
8: y nosotros, viste, hacemos lo posible
1: para que no las tenga.
8: Porque no falte, porque me parece que la continuidad es fundamental.
1: Claro.
2: La maestra nos dice, ¿es necesario que venga todos los días?
8: No, pobre.
1: Los días de lluvia.
8: Ha ido días y ha estado solo.
1: ¿Viste? O lo juntan a todos los chicos en un mismo aula.
8: Esto algún tipo de trauma va a generar, seguramente.
2: En los maestros.
1: No. ¿Sabés qué trauma te puede agarrar? El de la hiperresponsabilidad. Porque
8: bueno,
1: ¿no les pasaba a ustedes cuando faltaba que voy a decir, va a llover, o va a llover un montón, y no ibas a la escuela, y después no pasaba, no llovía tanto, y vos decías, ¿cómo no fui?
8: ¿Cómo
1: viste?
8: No fui,
1: me ¿por quedé qué acá? Me quedé acá? Ahora tengo que copiar.
8: No, lo de copiar, no, yo, o sea, por eso también,
1: por eso más
8: porque
1: vale
8: después
1: ir.
8: Tenés que tomarte el tiempo de copiar todo, y eso ya medio que...
1: Antes éramos hiperresponsables en eso, no sé, no es que uno faltaba a la escuela, bueno, no, nos vamos de viaje en el 15 de abril, hasta mayo, entonces los chicos faltan, ¿no?
2: Yo no iba a la escuela. O sea, estaba justo en el medio, estaba la cancha de Santa Marta del otro lado de la escuela.
8: Claro.
2: Y era imposible llegar a la escuela. Así se que quedaba. Repetí tercer grado porque no iba.
1: Tercer grado.
8: Se quedaba jugando
2: entonces,
8: a la
2: como
8: pelota.
2: Mis padres tampoco iban a la escuela a ver qué onda, cómo me iba.
1: Bueno, un día no es ejemplo de nada.
2: Se dieron cuenta que repetía.
1: Menos mal que no lo agarró el BID, porque si no la estadística quedaría.
2: Y después bueno, fui siempre porque me internaron en un colegio y ahí ya no podía faltar.
1: Es que para
2: no podía
1: mí faltar. Hicieron bien sus padres.
2: Levantaba.
1: No. Si así, internado, mire lo que salió, claro. Imagínense habiéndolo dejado en Santa Marta.
2: Pregúntele una cosa más, Nacho. Si él sigue con su curso
1: usted,
2: de
1: usted está los días adelante.
2: Nacho, ¿todavía hay tiempo de inscribirse al curso que usted
1: ay, por
2: dicta?
1: Dios, el programa de los canjes.
8: No, porque estamos haciendo el segundo nivel.
1: Ah, bueno.
8: Ingresó. Sí, sí hay alguno,
1: una
8: si
1: base
8: hay alguno,
1: previa.
8: Hay alguno que tenga experiencia, que nosotros bueno, los conocemos casi todos, digamos, pero si hay alguno que tenga experiencia, que quiera escuchar,
1: muy
8: que
1: bien,
8: quiera sumarse,
1: lo hace.
8: Eso lo puede hacer. Pero es como un nivel 2 lo que estamos haciendo,
1: no los
8: ya estamos
1: completos.
8: Está el cupo completo.
1: No los exime de faltar a la escuela, Los que tienen
8: no,
1: clases a la
8: favor,
1: hora de stand-up tiene que ir a la escuela.
8: No,
1: si no, le van a salir orejas de burro.
8: Bueno,
1: ya puedes ensillar, Nacho, porque comienzan
8: no,
1: los malos perdedores. Lo dejamos hasta la una
2: se
1: de la tarde.
2: Se fue Papa. Se fue Papo y ahora se va Pipo. ¿Ves? Para los futboleros.
1: Nos vamos. 10:02.
2: Técnico de San Lorenzo. Iba a renunciar, claro. Tiene que renunciar.
9: No, dijo que no.
2: Tiene que irse.
1: Así es, esto es inmanejable. 10:02, es momento de que venga la gente seria de Malos Perdedores. Nosotros nos vamos. Gracias, José Garbarino, por la operación en este tramo de Ruido de Mate. Mañana volvemos otra vez con el mate listo y las ideas. Esperemos que estén
2: frescas.
1: Listas también. Frescas. Chau, hasta mañana.
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0: 3 grados 7 décimas, sensación térmica 2 décimas. Un detenido por dos robos en negocios en Paraná. Un hombre fue detenido tras robar en una librería y una peluquería de la ciudad. Las cámaras de seguridad permitieron identificarlo como el autor de ambos hechos. El primero de los robos ocurrió el 7 de agosto en Calle Buenos Aires, el segundo en una librería de calle Santa Fe. A partir del análisis de los registros fílmicos, la policía determinó que se trataba de la misma persona que fue detenida en México y Tucumán. Buscan a los dueños de 264 botellas de vodka y un bote que están retenidos por la aduana de Concordia. La aduana de Concordia intimó a quienes puedan acreditar derechos sobre una importante cantidad de mercadería que permanece en situación de rezago, en la que aparecen 264 botellas de vodka y un bote de chapa de 6 metros de largo. Los interesados tendrán 30 días para acreditar derechos sobre los bienes. Baja el río Uruguay frente a Concordia. De acuerdo con el último informe emitido este domingo por el área de hidrología de la Comisión Técnica Mixta de Salto Grande, el río Uruguay continúa con una tendencia descendente frente a Concordia. El comportamiento del curso de agua permitirá que continúe el descenso de los niveles de los sectores costeros de la ciudad. Según el reporte, el aporte registrado durante las últimas 24 horas fue de 14.389 metros cúbicos por segundo. La temperatura en Paraná, 3 grados 7 décimas, sensación térmica 2 décimas, humedad 82%, cielo ligeramente nublado en Paraná y zona cuando pasaron 5 minutos de las 10 de la mañana.
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0: Hola, muy buenos días. ¿Cómo andan todos? ¿Cómo andan todas? ¡Esto es Malos Perdedores! Estamos en Radio Costa Paraná, en la radio pública de la ciudad, en 88.1. Analía Winkelmann, ¿cómo andás vos?
1: Buen día, maravilloso.
0: ¿Y vos, Nacho Contra?
2: Buen día, ¿cómo les va? ¿Qué tal?
0: Ahí estamos, ¿eh? Estoy.
2: Está.
0: Sí, estamos. ¿Eh? ¿Temperatura?
1: 5.5.
0: Yo no voy a dar, no voy a dar el brazo a torcer. Para mí ya quebramos el invierno. Me pongo campero un poquito para la moto y qué sé yo, pero no me abrigo mucho, aunque sienta que es mucho el frío.
1: Bueno. Ojo que la térmica es de 2 grados una décima.
0: Tengan cuidado que no salte la misma. ¿Cuánto es la térmica?
1: 2 grados un décimo.
2: Poquito.
0: Poquito frío, exactamente. Sí. Bueno, ahí estamos. Es vía de comunicación, metamos.
1: 3435-340933 es nuestro WhatsApp. Y si quieren también mandarnos algún mensajito por Instagram y nos quieren seguir, somos malosperdedores-bajo.
0: Ahí estamos, ¿eh? Se meten también por ahí. Ya estamos subiendo un poquito de contenido en el Instagram nuestro. También está el de la, el del 88.1, ¿no?
2: Sí. Así es. Radio Costa Paraná y Costa Paraná Oficial en YouTube. Ahí estamos, señores, en vivo.
0: Así y también que... el canal de YouTube, denle me gusta.
2: Sí.
0: Costa, ¿lo dijimos?
2: Costa
0: ¿lo
2: Paraná Oficial. Sí.
0: Pues tengo bajo.
2: Ok.
0: Vamos a la calle.
2: Dale.
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0: Buenos días, Fabio, ¿cómo andás?
4: Hola, muy buenos días Ezequiel, ahí a todo el equipo, saludo enorme y por supuesto renovamos el saludo como siempre.
0: ¿A dónde estás?
4: A nuestros oyentes. En este momento estoy recorriendo la ciudad.
0: Ajá.
4: Con un hermoso día.
0: Medio impreciso, por donde ¿no? ¿No querés contarnos? Medio impreciso recorriendo la ciudad.
4: No, y en zona céntrica, okay. Recién hace un ratito nada más anduve por una pinturería, averiguando precios y bueno, consejos con respecto... Ah, y más que ahora se viene la temporada de para pintar también.
0: ¿Preguntaste por pintura antihumedad?
4: Sí, por supuesto, bueno. Hice pregunta necesaria y nos quedamos cortos porque la verdad que daba para seguir hablando.
0: Bueno.
4: Y podemos en uno de estos días seguir dialogando con ellos o con otra pinturería en Malos Perdedores. Así que bueno, y te digo, cuadras por donde agarres hay sol. Hoy está hermoso el día. Por todos lados, la verdad que un día espectacular. Continúa con estos días soleados como todo el fin de semana. Y también continúa un pequeño descenso en lo que es la altura del río. En esta oportunidad mide 2,97 metros. Continúa un pequeño descenso y así en toda la costa del río Paraná, como también del Uruguay, un pequeño descenso. Así que está con esa tendencia. En el puerto de la ciudad de Santa Fe, 3,27 metros. En Diamante 3,44 metros, en Victoria 3,58 metros. No hay ningún tipo de inconveniente en los ingresos y en los egresos a la ciudad de Paraná. En la ruta nacional 168 que nos une con Santa Fe, igual que el túnel subfluvial, operan con total normalidad. Lo mismo en la ruta nacional 18, ruta nacional 12 y lo mismo en la ruta provincial 11. Sí, recordar una vez más, la intervención que tiene como objetivo optimizar el abastecimiento del agua potable. Están cambiando cañerías de 80 años aproximadamente en todo lo que es Avenida Almafuerte, pero en esta oportunidad hay reducción de tránsito en Avenida Almafuerte entre Soler y las 5 esquinas, bien. Avenida Ramírez. Sería esta cuadra la que hay reducción de tránsito, no corte, reducción de tránsito. Así que aconsejamos, dado que es Avenida Almafuerte, que siempre hay mucho tránsito constantemente, evitar directamente y buscar otra alternativa para hacer lo que tengas que hacer.
0: ¿Completamos?
4: Completo.
0: Muchas gracias, Fabio. Hasta luego.
4: Listo. Hasta luego.
0: El móvil de la radio acá en Malos Perdedores. Son las 10:13 minutitos. ¿Vamos a empezar a meter en los títulos?
1: Vamos.
0: A por ellos.
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0: Por acá pasa la cosa, entonces, amigas y amigos, en este lunes, que es 10 de agosto de 2026. O de 2026.
1: No, 2026.
0: Ok.
1: Hasta ahora.
0: El manual de Analía.
1: Sí.
0: Se dice, sí. Se dice 2026, no 2026.
1: Claro. Igual que hacemos un doble clic.
0: El doble clic se puede, no está mal. Che, todos me van a prohibir.
1: No, por favor. Usted lo hace muy bien. Dele para adelante.
0: Bueno, por favor.
1: ¿Qué novedades hay de las noticias?
0: Bueno, no sé si hay novedades, pero o sí, algunas tengo que contar. Quiero decir, sí, digo por el título, por el apartado por el que iba a comenzar, por el que voy a comenzar, sigue la diferencia diplomática con Brasil. Que bueno, lejos de achicarse o de saldarse, se profundiza. Hubo el fin de semana en el diario Clarín una entrevista, se pudo leer en el diario Clarín una entrevista al canciller brasileño, que es Mauro Vieira, en donde el título de la nota de la entrevista es: Argentina debe cesar de inmediato las agresiones para volver al camino de la normalidad en la relación. Después le preguntan qué cosa debería hacer nuestro país. Destacó lo siguiente, leo textual, ¿no? Argentina debe valorar la relación con Brasil del modo que Brasil valora, la valora con Argentina. Hay que ser muy claros en aras de esa relación. Se debe parar inmediatamente con este tipo de agresiones para trabajar en el vínculo bilateral, que es tan importante. Y agrega el canciller brasilero: para el gobierno brasileño la relación entre los dos países es primordial, importantísima, y debemos saber si el gobierno actual argentino piensa del mismo modo en relación con Brasil. Esas ofensas fueron muy graves, por lo tanto se debe preservar esta relación, suspender las agresiones y retomar el camino de la normalidad en el vínculo binacional. Después, al rato, comparte Milei: el socialismo no es una ideología, es una organización mafiosa internacional destinada a saquear a los pueblos. Y ahí mete una foto, entre otros líderes sudamericanos y mexicanos también. Pues está AMLO y la presidenta actual de México. Entre otros líderes, decía, mete una foto de Lula, de Lula da Silva. O sea, que cesaran las agresiones, las... Nada, las tarlipes, ¿cómo se dice?
1: Sí, las tarlipes.
0: Bueno, algo así. Sí. Que lo mismo que decir lo otro, pero bueno, digo, ese es el tenor. No va a haber cese de agresiones o de lo que fuera, si no hay nada, no va a suceder, no va a pasar, no hay que esperar absolutamente nada, no hay que ya está. Me parece que va a continuar así, es decir, en estas muy malas relaciones políticas, y se va a continuar con la parte comercial, ¿no? Que eso no se corta, pero es muy difícil generar nuevos vínculos, por ahí, relaciones que te sirven para hacer frente a otras, a otro bloque económico, otro país o lo que fuera que sea. Digo, muchas veces han actuado como bloque Argentina y Brasil. No, nada, está todo eso, puente cortado, ¿no? Así que no hay mucha chance. Bueno, veremos, por supuesto, si hay o no novedades, pero da toda la sensación de que sin disculpas, a esta altura del partido, y sobre todo con Brasil, que tiene elecciones a la vuelta de la esquina, y con Lula candidato, tampoco puede, por su frente interno, porque esto es obvio que también juega, ni desacelerar ni volver atrás. Así que bueno, eso es lo que pasa. Salvo que suceda un imprevisto, ¿no? ¿Qué puede ser un imprevisto? Y qué sé yo. Un tipo como que lo decía el otro día, ¿no? Un Scioli mediando. ¿Se acuerdan de Scioli cuando Alberto lo mandó de embajador en Brasil? Estaba ahí, el presidente era Bolsonaro, tan recontrapeleado con Alberto, sin este nivel de agresiones por parte de Argentina, pero recontrapeleado. Bueno, mandan a Scioli, Scioli descongela las relaciones, le canta el feliz cumpleaños, le regala una torta, hace todo lo que tiene que hacer un
1: pero la pelea es de Milei con ellos, no es de ellos con Milei, al contrario, trataron de poner un manto de racionalidad diciendo, bueno, que no estuvieron bien, sí, pero y este sí la retruca con otra cosa.
0: La retrucó una vez y la retrucó este fin de semana de vuelta. Insisto, Lula también está en campaña, y sin ese nivel o sea, sin esa, sin usar las mismas palabras insultantes, también tiene una, tiene este tipo de referencia. No, no la empieza, si querés, pero esto no es un, no es el jardín de infante con dos chicos, ¿quién la empezó? ¿No? Entonces él también, digamos, digo, Lula también ha mantenido que yo encuentros con Cristina Fernández en su momento. Sí. Bueno.
1: Pero no ha dicho barbaridades como dijo el presidente.
0: Por eso estoy diciendo, me parece que es claro, no, no utiliza las palabras insultantes, pero sí también interfiere en el país. No, lo hizo con Massa candidato, lo hizo visitando a Cristina en la prisión domiciliaria, sí interfieren. Es la moda del momento, del mundo, si se quiere, pero sí interfiere Lula también. Lo que no hace es tener palabras insultantes. Vos decís, hay un trecho largo de diferencia. Puede ser. De hecho, me parece que sí. Pero sí interfiere. Sí interfiere. Sí, sí. Sí, porque es obvio, digamos, es evidente. Es algo que surge claro y evidente. Si que no es discutible.
1: En un marco de respeto, no, nadie interfiere.
0: No. Sí.
1: En un marco de respeto.
0: Interferir, sí.
1: ¿En qué interfiere?
0: Lo acabo de decir, no lo estamos escuchando, chico.
1: No, pero ¿en qué concretamente?
0: Lo acabo de decir, por favor, chico. Lo acabo de decir. Dije.
1: ¿En las relaciones económicas?
0: Pero Analía, ¿Milei interfiere en las relaciones económicas? Me parece que no estamos entendiendo, fuera de joda. Como que no,
1: eso, bueno, eso perdón, perdón, no termino de entender porque me parece que...
0: Milei interfiere, vuelvo, ¿Milei interfiere en las relaciones económicas concretas? Vengo diciendo, vengo siendo crítico de lo que hizo Milei, pero digo, en lo inmediato no se corta nada de la relación comercial, ¿sí? No se corta. Sin embargo, es un problema futuro. E insisto, está mal que putee y que insulte. Está mal, es gravísimo. Pero a eso le agrego, Lula también ha interferido en la política interna cuando apoya a Massa candidato presidencial, cuando visita a Cristina Fernández que en su prisión domiciliaria. Eso es intervenir e interferir en la política interior de un país. Algo obvio lo que estoy diciendo. No, ahí me parece que ni siquiera presta lugar a... Porque es un hecho.
1: A mí no me parece que interfiera que alguien sea, digamos, más cercano ideológicamente a otra persona. Son cuestiones ideológicas, así como tiene Milei la suya, Lula tiene la suya.
0: Claro.
1: Ahora, interferir directamente no.
0: Para vos interferir es putear.
1: Para mí interferir es cortar vínculos que nos pueden ser muy productivos con un país que creo que es la sexta potencia del mundo.
0: Sí, ok. Ok, pero es que lo que estoy diciendo no va en contrario a lo que vos decís. Lo que marco también es, Lula intervino también en la política interna del país. Algo obvio, digamos, no hay, me parece que no hay lugar a discusión, digamos, porque es algo obvio. Te estoy contando el hecho, preguntaste el hecho, digo el hecho. No sé si se entiende, no, es muy obvio.
1: Vuelvo a insistir, mi mirada es que se puede estar a favor o no de una ideología... No. Y visitar a una expresa o a una presa, no sé qué tanto puede llegar a interferir.
0: Por supuesto, pero no cuando sos presidente de otro país. De hecho, a ver, es lo que hacen los presidentes, es lo que está de moda, es lo que hace Trump, es lo que hace Lula, es lo que hace Milei, lo que hace.
1: Claro.
0: Sí, claro, y está mal. O no, o se cortó la tradición diplomática, si se quiere, desde luego. Lo que le agregan estos presidentes así de ultraderecha es el insulto. Es el insulto. Que no digo que sea poco, pero es lo que se le agrega. Es lo que se le agrega. Pues yo cuento los otros hechos también para. Porque forman parte de la. Forman parte del relato, del proceso. Aparte es una cuestión obvia, digamos, que están los diarios, digamos. No le veo la. No es que no le veo, no existe. No existe la discusión. No convencemos a Analía,
1: No me convence porque me parece que...
0: Que putear es más grave que no putear, estoy de acuerdo. Pero hay interferencia, sí la hay.
1: Y que en estos momentos necesitamos aliados, no enemigos.
0: Analía, ¿estoy de acuerdo con eso? Porque pareciera ser que no. Y la corto acá porque se me extendió el título en esto. La corto acá. Por supuesto que eso que vos decís es así, lo que agrego es... No agrego, forma parte, es Lula también interviene... en la política interna de los países vecinos. Bueno, seguimos. El gobierno analiza flexibilizar las restricciones que actualmente limitan el uso de los dólares depositados en los bancos para otorgar créditos. La propuesta de la Administración Nacional busca ampliar el financiamiento disponible y contribuir a la recuperación de la actividad económica. Esto supone un inconveniente, que es el hecho de que otorgar créditos en dólares a quien no produce en dólares o a quien no puede exportar, supone la problemática de que después se complica para devolverlos, sobre todo si hay, no sé, una corrida cambiaria, si hay suba de la inflación y una consecuente corrida cambiaria, si se te complica la exportación del tal o cual producto, bueno, lo que fuera que sea. Se llaman estas decisiones de no otorgar créditos en dólares a quienes no producen dólares, medidas de prudencia macroeconómica. ¿Cuál es algo medio obvio? No sé, vos tenés un digo un ejemplo muy tonto. Vos tenés un supermercado, es difícil que te otorguen, bueno, difícil no, está estipulado que no te otorguen un crédito en dólares, ¿por qué? Porque vos vendés harina, aceite, televisores, cualquier cosa en el mercado interno. Entonces, vos, si bien consumís dólares, eventualmente si importás algo, no producís en dólares y no vendés nada en dólares. Por lo cual, no es prudencial que te otorguen un crédito en dólares. Bueno, y para esto hay restricciones. Hubo ahí algún micromovimiento, pero estas restricciones existen desde que cayó la convertibilidad prácticamente. De correrse o de terminarse estas restricciones, entraríamos en un terreno fangoso, ¿no? que involucra esta preocupación, ¿no? Ante una corrida cambiaria o ante un cese en el flujo de ingresos de tal o cual, bueno, puede tener esa dificultad de no poder hacer frente a su obligación. Por supuesto que eso, si le sucede a una empresa, no reviste una preocupación. El problema es que nunca le pasa a una empresa, sino que cuando suceden estas cosas son crisis sistémicas, ¿no? Y en este contexto marca esa preocupación. Digo, la mayoría de los economistas suelen coincidir en que existan estas regulaciones macro que limiten estas, en este caso, los créditos en dólares a quienes no los producen, para que no haya esta serie de eventuales problemas. Veremos, por supuesto, cuánto avanza, cuánto no, porque estas negociaciones o las negociaciones para estas modificaciones serán en un contexto de, por ejemplo, también todo el debate que hay por las personas, ciudadanos comunes, de a pie, se dice, endeudados, que insisto, algunas lecturas más, por ejemplo, el grupo CEPA y afines, lo dan como un problema en sí propio a tal endeudados, tantos endeudados. A mí me parece humildemente que hay otros problemas que tienen que ver con para qué se está endeudando la gente, por ejemplo, y no tanto con la cantidad de gente endeudada, que a pesar de que cuando vos te ponen arriba de la mesa el número global no es tanto, parece mucho, en realidad no es tanto, ¿no? De vuelta me parece que se está pifiando en a dónde se pone el ojo para después evitar solucionar el problema. Más temas o más títulos. Este miércoles va a haber otro paro nacional docente, bueno, en reclamo del cumplimiento de la ley de financiamiento, votada como 4 veces, digo, pues se rechazó después un veto a la ley, ratificada por la justicia, etcétera, un montón de líos. Piden cumplimiento efectivo, paro este miércoles universitario. Nos vamos a meter también mucho en la política provincial. Se conoció este finde que otra senadora peronista o electa por el PJ va a abandonar ese bloque, que es la senadora por el departamento de La Paz, Patricia Díaz. En este caso no lo anunció ella, sino que lo anunció el intendente de Santa Elena, que es su pareja, lo cual también, bueno, da cuenta un poco de ese sector, un sector, por ahí suelo decir paraoficialista, no sé si tanto, pero puede leerse en algún sentido así, que además va a presentar una propuesta electoral para las elecciones del año que viene. Entiendo que puede llegar a ser incluso la presentación esta semana, ¿sí? Así que va a haber ruido en esta materia en las próximas horas. Otros títulos dan cuenta de, primero, hubo una especie de balance de la obra social de Entre Ríos, fue la semana pasada, si no me equivoco, el viernes, así que hoy vamos a hacer un doble clic, si me lo permite Analía, ¿no? Permitimos doble clic, en la próxima media hora. Ustedes me pelean con los términos, doble clic. Sobre la obra social de Entre Ríos. Eso dentro de un ratito nada más, así que si quieren dejan algún mensaje a nuestro celu. Además, por supuesto, nos vamos a meter ya de lleno durante esta semana en todas las en las actividades que tienen que ver con la Feria del Libro, con la Paranale, que comienza el viernes y que el viernes por lo menos nos va a tener presentes haciendo la transmisión desde ahí. Y vamos a seguir hablando con protagonistas, como hicimos la semana pasada con Camila Perochena, como vamos a hacer esta semana con también otros autores de renombre. Son las 10:30 en punto, vamos a escuchar las noticias con Claudia Martínez y después seguimos con lo mejor que tiene esta radio, sin lugar a dudas, que es Malos Perdedores.
1: Ni lo dudes.
0: Así nomás.

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1: La temperatura en Paraná 5 grados 5 décimas, sensación térmica 2 grados 1 décima. Hallaron neumáticos, heladeras y autopartes en el cauce de un arroyo en Paraná. La municipalidad profundizó las tareas preventivas ante el fenómeno del Niño. Daniel Clivio, subsecretario de Servicios Públicos, explicó que retiran residuos de arroyos, sumideros y bocas de tormenta para favorecer el escurrimiento durante las precipitaciones intensas.
2: Justamente con lo que planteás, ¿no? Residuos que no deberían estar dentro de los cauces, ¿no? Esto tiene que ver con autopartes, cubiertas, heladeras, bueno, todas estas cuestiones generan un gran conflicto en los escurrimientos normales de lo que es la infraestructura hídrica de la ciudad, ¿no? Sí, el trabajo es interdisciplinario, lógicamente no lo hace solamente el servicio, el sistema de recolección de la ciudad funciona constantemente, fortaleciendo, digamos, cuestiones a veces puntuales en puntos que son de mayor escurrimiento de basura. Hay que romper algunos mitos, ¿no? Por ejemplo, decir, el escombro que tengo acá lo voy a tirar de ahí al costado del arroyo porque va a consolidar la barranca. No consolida nada. El escombro que tiramos al costado del arroyo lo único que hace en una lluvia meterse en el cauce y ahí continuar hacia la desembocadura, ¿no?
1: Retroceden las ventas minoristas. Las ventas minoristas PYME registraron un descenso interanual del 3,8% durante el mes de julio. Asimismo, la comparación respecto al mes anterior también mostró una contracción del 2,1. De esta manera, en los primeros 7 meses del año se acumuló un retroceso del 2,7%. Estados Unidos, el futbolista argentino demorado seguirá detenido. El futbolista argentino Matías Purrain, de 34 años, continuará detenido en el Chrome Detention Center de Florida, Estados Unidos, luego de ser apresado durante un control migratorio. El jugador fue separado de un vuelo interno por 3 agentes del ICE y permanece arrestado desde el 6 de agosto, sin antecedentes penales y con la explicación de su detención, obedece a trámites migratorios incompletos, será trasladado a una cárcel de máxima seguridad para inmigrantes en espera. 5 grados 5 décimas, la temperatura en Paraná, sensación térmica 2 grados 1 décima, humedad 78%, cielo algo nublado en Paraná y zona, cuando pasaron 34 minutos de las 10 de la mañana.
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0: 10:35, Grecia Winkelmann.
1: ¿Qué tengo mensajes? La gente empieza a comunicarse
0: dos
1: rapidito.
0: Nada más, pues estoy apurado.
1: Bueno, buenos días, dos, malos perdedores. Soy Carmen, de la vecinal Mosconi. Hola. Si sabemos algo de los trenes, nos preguntan, nos está escuchando, nos manda muchos besos.
0: Gracias, Carmen.
1: Sin novedades de trenes por el momento.
0: Sí, hubo un traspaso y no habrá, bueno, nada. El anunciado traspaso fue con el servicio en baja, digamos. No hay solución otro. Todavía. Sí, uno más.
1: Bueno, dice, buenos días, nos dice Ángel. A Milei le haría falta una prospección de un psicólogo, psiquiatra, bueno. Porque ataca, ofende, después pide disculpas. Auténtico, dicen los mileístas, creo que pasa algo más por su psiquis, opina Ángel.
0: Bueno, ok. ¿Tenés uno más?
1: Sí, ya que estamos. Alicia dice, hola, incomparable Lula con Milei, que esté de moda apoyar candidaturas y bueno, es así, pero no se debería opinar acerca de las figuras presidenciales, hacer acusaciones graves a la política del gobierno que se visita y por supuesto insultar con bajeza, absolutamente fuera de lugar, opina Alicia.
0: Bueno, ahí estamos, gracias a todos. El celu de la radio es
1: 3435-340933.
0: Y el arroba de nuestro programa.
1: Malos perdedores, guión bajo.
0: También nos pueden ver a través de YouTube.
2: Sí, señor. Costa Paraná Oficial, ahí estamos en YouTube. Nos ven en este momento.
0: Vamos.
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0: Vamos a saludar al vicepresidente de la Obra Social de Entre Ríos, a Ricardo García, una especie de análisis, de estudio luego de este primer tiempo de la Obra Social de Entre Ríos, de balance, se me había ido la palabra balance de la cabeza. Ricardo, buen día, ¿cómo va?
4: ¿Qué tal? Buen día, Ezequiel y equipo, muchas gracias por el llamado.
0: Casi que como médico es otra su especialidad, pero le tendría que preguntar ¿por qué se me fue la palabra balance de la cabeza? Su especialidad es la odontología, ¿no? Pero qué sé yo.
4: Hay un libro excelente de Freud, Psicopatología de la vida cotidiana, ajá, donde explica todas estas situaciones, obviamente desde el psicoanálisis, estos actos fallidos, palabras que se bloquean y no nos salen, objetos que nos olvidamos. Bueno, es interesantísimo, ¿no?
0: Bueno, lo anoto, porque hoy me olvidé un objeto hoy temprano. No sabía dónde lo encontraba y estaba en un lugar muy obvio y ahora se me había borrado la palabra balance. Así que, la palabra balance. Gracias, bien. Doc.
4: Bien. Para estudiarlo.
0: Bueno, pero no es este el tema. Mi diagnóstico no es el tema de la nota, desde luego, sino que es el balance de la obra social. Bueno, estuvieron el otro día en un encuentro que presidió el gobernador Frigerio, también con el presidente de la OSER, Mariano Gallegos. Y usted, desde luego, presentando un balance. Si le tengo que pedir dos o tres puntos principales de los primeros meses de la administración.
4: Bueno, el punto principal es que hoy la OSER responde. Es una obra social que responde después de la situación caótica en la que se recibió la obra social con una falta de respuesta absoluta, con una deuda en lo económico que crecía exponencialmente y no se visualizaba ningún tipo de medida para amortiguar el crecimiento de esa deuda, y a lo cual se le sumaba otra cuestión peor, a la deuda económica se le sumaba una deuda prestacional asistencial donde ya había generado en los afiliados, como yo dije en una oportunidad, una triste resignación. Es terrible cuando ya uno ni siquiera pregunta ni averigua porque está resignado que la obra social no le va a dar ningún tipo de respuesta. Hoy la OSER responde, acá al cabo de un año y medio responde, como lo dijo el gobernador, con más prestaciones ambulatorias, 300.000 prestaciones más se autorizaron de un año a otro, 90.000 recetarios más autorizados, con una disminución del costo gracias a la administración eficiente. O sea, nosotros gastamos médicos menos en medicamentos, pero a pesar de que se autorizaron más recetarios, se aumentó el arancel para los médicos, el arancel para las clínicas. Estamos, bueno, ni qué hablar lo que significa todo el proceso de digitalización, una implementación plena de la receta electrónica, no solamente para los medicamentos ambulatorios, sino para también para los medicamentos crónicos. El balance es muy positivo, siendo siempre muy conscientes de que hay muchísimas cosas que faltan, mucho por trabajar, mucho por mejorar y por atender, pero no cabe ninguna duda que hoy la OSER responde, le responde al afiliado, le responde a los prestadores, responde con más prestaciones, con más tecnología, con más gestión, al contrario de lo que pregonaban estos personajes, la política, que siempre levantan esas banderas del caos y quieren agitar estos fantasmas del desastre, cuando ven que pierden espacios de poder que usufructuaban para ellos mismos, ¿no? La verdad que la realidad les ha demostrado todo lo contrario. Un ejemplo es el trabajo que se está realizando en las sedes. Cuando se fue cuando se intervino primero el IOSPER y cuando se transformó el IOSPER en OSER, decían que se iban a cerrar sede, que se iban a llevar los sistemas a Buenos Aires, que se iba a privatizar la obra social. Bueno, nada de eso ocurrió, damos vuelta a la página, no queremos hablar más del pasado, tenemos un presente donde se están haciendo los cimientos para una obra social que va a seguir creciendo, va a seguir mejorando, y fundamentalmente una obra social que se puso del lado del afiliado. Una obra social que dejó de estar al servicio de gremialistas, sindicalistas, políticos, empresarios, prebendarios. Hoy la obra social tiene como centro de acción al afiliado. Y siempre repitiendo que hay muchísimas cosas para mejorar, y seguramente en algunos lugares de la provincia o de la enorme cantidad de prestaciones que brinda la obra social, todavía quedan algunos inconvenientes, pero una situación radicalmente distinta a la que encontramos.
0: Y en el, si nos centramos en, al menos por algunos párrafos, Ricardo, si quiere, en el debe, digamos. ¿Qué cosas tiene que mejorar? Hay, por ejemplo, reclamos a veces sobre prestaciones particulares. No soy usuario de OSER, pero bueno, recibimos eventualmente mensajes y demás. Falta un convenio con tal sector de especialistas, falta afinar tal otro sector, etcétera.
4: Sí, siempre hacemos la aclaración. Primero, cuando hay un, como lo dijo el gobernador, ¿no? Cuando hay un reclamo de buena fe, bien intencionado, de un afiliado que necesita, hay que prestarle mucha atención a ese reclamo y resolverlo, ¿no? También convengamos que hay un sesgo muy importante en el sentido de que la persona que llama a la radio o escribe a un WhatsApp es la persona que realmente necesita algo, y eso no significa que sistemáticamente esté ocurriendo. Son casos muy puntuales. En el DEBE nosotros estamos muy, muy enfocados en terminar con el sistema de reintegros, para ir a un tema puntual, concreto. Hoy logramos disminuir a la mitad la cantidad de reintegros que se procesan por mes. El año pasado se procesaban alrededor de 10.000 reintegros por mes, hoy estamos en un número cercano a los 5.400. Es un verdadero trastorno para una familia que necesita cobertura de la obra social, en algunos casos puntuales. En el DEBE nosotros estamos muy, muy enfocados en terminar con el sistema de reintegros, para ir a un tema puntual, concreto. Hoy logramos disminuir a la mitad la cantidad de reintegros que se procesan por mes. El año pasado se procesaban alrededor

0: emite la factura, el afiliado presenta la factura y queda a la espera de la devolución, con un trámite engorroso, de mucho papelerío, de tres o cuatro sistemas informáticos que hay que abrir y cotejar para liquidar un reintegro. Bueno, hablando de cuestiones concretas, eso es uno de los puntos que tenemos en el debe. Otro punto que tenemos en el debe, si se lo quiere tomar, es necesitamos que siga creciendo exponencialmente el uso de la aplicación MiOSER o la plataforma MiOSER, mejor dicho, porque no es una aplicación en el sentido estricto de que hay que descargarla en el celular. Se la puede descargar como aplicación, pero también se puede usar desde una notebook, desde una computadora de escritorio. Hoy estamos en alrededor de 500 trámites diarios que se gestionan a través de la aplicación y nosotros queremos que esos trámites sean mucho más. Le pongo otro punto en el... Pero fíjese, Ezequiel, de lo que estamos hablando, ¿no? En el debe ya no estamos poniendo cosas que están en crisis, estamos cosas que se han mejorado y las queremos mejorar aún más. Quiero que se entienda eso. En el debe queremos seguir mejorando nuestras sedes. Bueno, habrán visto que hemos inaugurado hace muy poquito, sí, no con un acto formal ni ninguna cuestión espectacular, sino que simplemente se puso a disposición de todos los afiliados la sede de Italia y España. Una sede que está a dos cuadras de la plaza principal de la ciudad, por donde pasan el 100% de las líneas de colectivo que transportan al público afiliado de la obra social. Estamos buscando una sede para reponer cerca de las cinco esquinas, para devolver un centro de atención en esa zona que también era muy requerido. Estamos empezando a retomar unos expedientes que la gestión anterior había dejado completamente abandonados, que son terrenos que las municipalidades donan a la obra social provincial para construir la propia sede. Son expedientes que habían quedado en el olvido por la propia desidia, ¿no? Por el propio desinterés que existía en las gestiones anteriores. Se vencían las ordenanzas de las municipalidades que nos habían donado los terrenos. Bueno, queremos finalizar esos trámites, hacer las escrituras, poseer el terreno, construir sedes nuevas. Bueno, podría estar quizás demasiado tiempo diciendo en el debe todo lo que queremos proyectar, pero fíjense
1: no lo interrumpía porque si un funcionario arranca para hablar de las cosas que debe, todavía hay que dejarlo hablar, por eso no lo interrumpía.
0: Sí. ¿Sabes qué, Ezequiel?
1: Pero está muy bien.
0: No hemos negado nunca los problemas y los inconvenientes. Atravesamos crisis. Nosotros el año pasado, entre marzo y abril, tuvimos una crisis de los medicamentos. Sí. Se pudo atravesar, pero siempre nos hicimos cargo, lo reconocimos, una frase recontratrillada, pero que no por eso deja de ser cierta. El primer paso para solucionar un problema es reconocerlo, ¿no? Para solucionar un error, lo primero que hay que hacer es reconocer el error, el problema, y si eso no se puede avanzar. Así que por eso ya le digo, todo lo que tenemos por delante, y bueno, y el gobernador ha trazado un norte y nos ha puesto en un desafío enorme en la conferencia del pasado jueves, cuando dijo que queremos que la OSER sea la mejor obra social del país, ¿no?
1: En ese
0: camino estamos. Sí.
1: No, lo interrumpía, estamos hablando con Ricardo García, el vicepresidente de la Obra Social de Entre Ríos. Para lograr o para caminar en ese norte, un aspecto fundamental es que la cuestión financiera esté encauzada, ¿no? Y creo que eso fue quizá uno de los primeros laburos que tuvieron que poner el acento.
0: Sí, efectivamente, esa fue la parte más dura. Por eso yo siempre quiero remarcar la enorme valentía que tuvo el gobernador de intervenir el IOSPER cuando el IOSPER era un tabú. En otras épocas no se podía ni hablar de pensar que alguien iba a tocar esa caja oscura manejada por gremios y sindicalistas, donde nadie sabía qué es lo que pasaba con la plata. Primero el gobernador hizo lo que tenía que hacer, tomó la sartén por el mango.

0: fue durísimo, inclusive en muchos aspectos, en la primera etapa no se vio un real beneficio para el afiliado, quizás al contrario. Yo siempre doy el ejemplo de que si se te está inundando la casa, vos lo primero que haces es cortar la llave general y se queda sin agua toda la casa. Algunos quizás injustamente, pero en ese momento hubo que hacer un cierre del grifo de la manera irresponsable en que se estaba gastando la plata en la obra social, y muchas veces eso generó incomodidades y trastornos para los afiliados. Por eso al principio daba la sensación que la cosa estaba empeorando, pero en realidad lo que se estaba haciendo era el duro trabajo de ordenar las cuentas y empezar a controlar qué es lo que se pagaba, para después estar hoy en la situación en la que estamos. La cuestión financiera, Ezequiel, no se las voy a contar yo a ustedes ni a nadie. El sistema de salud en general en el mundo está en crisis financieramente, y ni qué hablar en la Argentina. Eso, por supuesto, que ni la OSER ni ninguna de las entidades que financian prestaciones de salud en la provincia de Entre Ríos puede escapar a eso. Sin embargo, uno no se puede quedar mirando cómo la situación se desbarranca y no hacer nada. Nosotros hicimos todo lo que teníamos que hacer y todavía tenemos que seguir haciendo mucho más para que este contexto global de crisis financiera del sistema sanitario afecte lo menos posible a las prestaciones que nosotros tenemos que cubrir para nuestros afiliados.
1: Ricardo, gracias por conversar con nosotros. Nos vamos a tomar el atrevimiento, si nos lo permiten, de reenviar después algún mensajito así específico, sí, y particular.
0: Siempre. Ustedes tienen mi teléfono celular, y más allá que yo siempre digo que si bien no es la manera más eficiente de resolver los problemas, pero no por eso dejamos de hacerlo, así que recibo todas las cuestiones puntuales o particulares que necesiten resolver, y tenemos un equipo que se encarga de eso.
1: Y como, bueno, lo recuerdan, me parece que como doc, Claudia Martínez le deja un saludo, le sumo esa.
0: Claudia Martínez, la Claudina, supo ser mi paciente en algún momento, y ya después se separaron nuestros caminos, pero bueno, siempre tengo un afecto enorme, enorme por ella y su familia, por esa enorme trayectoria periodística. Ha sido un pilar periodístico de nuestra ciudad, así que si me está escuchando...
1: Acá le hace seña.
0: Un abrazo. Bueno, Claudia, sabes que te quiero mucho y muchas gracias por haber sido siempre tan amable conmigo.
1: Un abrazo, Ricardo, gracias.
0: Otro para ustedes, hasta luego.
1: El vicepresidente de OSER, Ricardo García, pasada acá por Malos Perdedores. Hacemos la pausa, después un poquito de música, después el Gaucho Contra, que está con la pata en el estribo también.
2: Ya lo estoy viendo.
1: Dale.
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0: 7 de la mañana, estos malos perdedores. Estamos ya hasta las 3, amigas y amigos. ¿Qué tenés ahí? ¿Qué
1: 8 grados ahí? 2, estoy viendo la temperatura. Sí. Hay 8 grados en estos momentos. Hoy lunes solamente vamos a tener 14 grados de temperatura. Para la gente que nos preguntaba recién qué va a pasar con el

0: mínima de 5 y máxima de 12, o sea, temperaturas inferiores a las de hoy.
1: Bueno, ok. Insisto, o sea que yo tengo frío.
2: Ajá, tenés frío.
1: Tengo
2: bien.
1: Frío. Bueno. Pero no me puse a poner el buzo térmico para... Hoy salí en moto después de mucho tiempo. Y claro. No me puse el buzo térmico ni nada. Y me dio frío. No, sí, dije. Sabía que era para tanto.
0: ¿Y por qué?
1: Y porque es como que ya quebré la cosa del invierno. Para mí ya hizo crack.
0: En tu imaginario ya no es más invierno.
1: Ya veo el sol que pica, claro, viste. Dice, tuki. Fue, ya fue.
0: No, estamos asistiendo a una nueva ola polar en toda la región que lamentablemente, te cuento, va a continuar hasta el próximo viernes. Por lo cual vaya sacando otra vez el polar. Te lo pido, por favor.
2: Sí, escuchá. Y ponete la gorra de lana y si podés...
1: La gorra me la pongo porque me queda muy bien.
2: Un sombrero ruso también.
0: Es verdad. Te favorece.
2: Un sombrero ruso con
1: la boa
0: de Analía. Sí, la bicha que tengo.
1: Perdón, ahí. La boa de Analía queda muy mal.
2: Sí.
0: No.
2: Y ojalá que sea la boa de...
1: Porque da como la bicha. Ya,
0: no, es una colita de zorro.
1: Ok,
0: de
1: la colita de zorro.
0: De mentira.
1: Sí, de mentira.
0: Bueno, escuchá, por favor, atiende
1: a esto. A ver, de protección animal, vengan al ropero de Analía,
2: no,
1: por
2: es de
1: favor.
2: Verdad, no, es sintético.
1: A ver, ¿dónde está Greenpeace? Venga al ropero de Analía, al guardarropas.
2: Es sintético, señor.
0: No.
2: Igual, por favor.
0: Vos sabés que no tiene mucha salida todo lo que tenga que ver con piel por toda esta movida,
2: claro,
0: un poco, digamos, ecológica que hay en general.
1: La movida woke.
0: Sí, ¿existe? Existe. Sí, hay gente que... Ves un montón de gente que ofrece pieles y no salen porque...
1: Pero, por ejemplo, comadrejas.
0: No, comadreja no.
1: ¿Piel se
0: de
1: usa?
0: Comadreja.
1: ¿No se usa?
2: No sé yo.
0: No. Zorro, bueno, en fin, no me salió la otra. Después, creo que andaba dando vueltas por ahí también en mi guardarropas.
2: Sí. Lo que pasa es que
1: se va a meter en cana. Son las 11, vamos a las noticias con Claudia Martínez y después mucho más malos perdedores
0: eso.
1: Hasta las 13.

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1: La temperatura en Paraná 8 grados 2 décimas, sensación térmica 5 grados 3 décimas. La Feria del Libro Paraná Lee tendrá propuestas especialmente pensadas para las infancias. Del 14 al 17 de agosto, la Carpa de las Infancias ofrecerá un espacio dedicado a la lectura, el juego y la creatividad. Habrá narraciones, recorridos literarios, mediación de lectura, actividades participativas y una muestra especial por los 60 años de la Torre de Cubos de Laura de Betac. La feria es organizada por el municipio. Marcela Pautazo, directora de la editorial municipal, daba detalles a Radio Costa Paraná.
2: Por supuesto, como todos los años, los gurises lectores, como le llamamos, van a tener actividades en la Carpa de las Infancias. Recuerden, todo esto se realiza en la Sala Mayo. En las dos salas va a haber casi 100 feriantes, más de 100 feriantes, y al lado, en el sector donde está el estacionamiento de la Sala Mayo, ahí se instala la Carpa de las Infancias, donde va a haber actividades de las 10 de la mañana hasta las 18.
1: Victoria, 6 detenidos por promocionar casinos virtuales. 6 personas fueron detenidas en la ciudad de Victoria mientras colocaban afiches para promocionar plataformas de casinos online no habilitadas por el Instituto de Ayuda Financiera a la Acción Social. El procedimiento se concretó el sábado al mediodía en distintos sectores de la ciudad. De acuerdo con la información policial, el operativo estuvo a cargo del personal de la División Operaciones de Seguridad Pública. La intervención se inició al advertirse la presencia de varias personas que se encontraban colocando folletos destinados a publicitar plataformas de casinos virtuales que no contarían con la correspondiente autorización del organismo provincial encargado de regular el juego. 8 grados 2 décimas la temperatura en Paraná, sensación térmica 5 grados 3, humedad 71%, cielo algo nublado en Paraná y zona cuando pasaron 3 minutos de las 11 de la mañana.
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0: Qué lindo, qué lindo. Lázaro Caballero, es formoseño. Escuchen, la canción, ¿saben cómo se llama?
1: ¿Cómo se llama?
0: Se llama Si desato mi patero. Y el vino habla del vino patero. No, no lo va a tener atado a la botella.
1: Ahora.
0: Sí. Bueno, dicen que es un verso emblemático de la chacarera tradicional popularizado por Lázaro Caballero. ¿Qué claro. significa? Que el gaucho...
2: Sí.
0: Está, y me miran.
2: ¿Me hablaban los señores?
0: Está listo para la acción, la doma o la...
1: ¡Ay, gaucho listo para la acción!
0: La doma o la persecución siempre. De un caballo salvaje,
1: gaucho,
0: por ejemplo.
1: ¡Gaucho voy
2: a ¡Siempre listo!
0: Y se avecina el momento de demostrar su destreza, coraje y trabajo rudo con el lazo.
2: Ahí está, mirá.
1: ¡Ay, justamente. Trabajo! Dijeron trabajo rudo y miren quién viene.
2: Miren quién vino, fíjese estas
1: ¡Ay,
2: manos.
1: Analía!
2: Ni sé cómo se hace el siempre listo, cómo se hace el siempre listo los Boy Scouts.
0: Esas manitos me parece que escúcheme, no son de mucho lazo.
1: ¿Está preparada para subir en ancas del gaucho contra?
0: Pero yo siempre estoy preparada,
1: ¿y
0: mi
1: no
0: querido.
1: La lleva?
0: No, ¿sí? No me quiere llevar porque dice que quiere una guaina más joven.
1: No, no, gaucho.
2: Nunca habría de decir eso.
1: No hay guaina más mejor que la Analía.
0: No, no. ¿Sabe qué? Con esta experiencia, gaucho, yo...
1: Bueno.
2: Mire, Analía.
1: ¿Usted qué? ¿Con esa experiencia usted no, qué?
0: Con esta le experiencia creo, de vida le voy a decir... Le voy a enseñar a vivir, por porque supuesto. Usted vive un poco...
2: Sí, yo vivo...
0: Rarito.
2: No, donde me lleva el viento.
1: Pero no, claro. Pero gaucho Analía, no vaya a ordenarle el rancho, todo, no,
0: pero este gaucho me parece que está muy influenciado por las modas sí. modernas.
2: Porque
0: ¿viste?
2: Después conocen al Che Guevara y después le quieren cortar la barba.
0: Claro, este, mucha manicure, mucho skincare.
2: Ah, ¿no? Sí, eso sí. Este eso me interesa, esa es la parte que me interesa a Analía, que me lleve y que me haga tender la piel.
0: Eso, mirá.
2: Sí.
0: ¿Viste que es un gaucho
2: que,
0: raro?
2: Que me, diga, que me diga cómo cuidarme, fíjese.
0: Mírenle las uñas.
2: Fíjese.
0: Impecable.
2: Cómo hacer que me hace las uñas, que me las limen, que me las pinten, que les pongan un protector no sé qué.
0: Exacto.
2: Y si llega el fin de semana y me quiere poner un colorcito, mire, se lo agarro y le pongo también. Me quiere poner un colorcito.
0: Bueno,
2: y le
0: pero
2: pone
0: un brillito le vamos a poner. Y alpargata usa bota sí. con.
1: Ayer pasó por mi casa.
2: Sí, y alpargata uso, claro que sí. Claro que sí. Y ayer pasé por tu casa y me dijiste que Milei siguió peleándose con los brasileros. Si el presidente quisiera mejorar relaciones, ¿será que manda flores y bombones? No sé, se me ocurre que podría ser una buena opción, ¿no es cierto? Si quiere retomar, que agarre y que le mande unas flores, unos bombones a Luna y a Lula. Y en una de esas, bueno, a lo mejor repunta, mejora, se establece algo, ¿eh? Y con este mensaje de amor.
1: Sí, amor y paz.
2: Y paz, me retiro.
1: Gaucho hippie.
2: Porque exactamente. Porque viene lo que sigue a continuación. ¡Vamos nomás!
1: ¡Qué precisión!
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1: ASEP Entre Ríos organiza un seminario virtual cuyo título es Inteligencia Artificial para la Gestión Pública. Tiene una bajada que dice uso de inteligencia artificial para profesionales, equipos de gestión y toma de decisiones políticas. Esto va a ser el próximo 12 de agosto a las 7 de la tarde, a las 19 horas. Una de las expositoras es Claudia García, ¿sí? Que es abogada especializada en propiedad intelectual, en inteligencia artificial y nuevas tecnologías, también magíster en propiedad intelectual y nuevas tecnologías y magíster en inteligencia artificial, presidenta honorífica del Instituto de Inteligencia Artificial del Colegio de Abogados de Rosario, buena asesora, columnista y demás. Paro acá con el currículum, así puedo saludarle y conversar un ratito. Claudia, buen día, ¿cómo va? Acá en Malos Perdedores por Radio Costa. Saludamos, estoy con Analía, con Nacho, soy Ezequiel.
5: Bueno, Ezequiel, buen día. Te corrijo el apellido, es Guardia.
1: Guardia, yo dije García.
5: No pasa nada, no pasa nada.
1: No, sí.
5: Bueno, buen día, ¿cómo están? Estamos acá preparándonos.
1: Pasa y me siento mal, pero bueno, sigo para adelante,
5: no
1: Guardia.
5: No pasa nada. Puede pasar. Bueno, sí, estamos preparando acá la capacitación que organiza la Asociación Civil de Estudios Populares, ACEP, de Entre Ríos, impulsado por ACEP Nacional, y bueno, en esto, y la Fundación Konrad Adenauer también, estamos buscando un poco. Es necesario capacitar a las personas en todos los ámbitos, en el ámbito legislativo, en los ámbitos de los equipos de gestión, sobre el uso responsable de esta tecnología vinculada a inteligencia artificial.
1: ¿Y cómo, que es no una pregunta siempre de los equipos, que bueno, los equipos de gobierno en definitiva, cómo aplicar las tecnologías, en este caso la inteligencia artificial, al igual que otras herramientas, a la diaria, ¿sí?, de la gestión pública, para en definitiva facilitar procesos, tanto hacia adentro, me imagino, de los gobiernos, que es algo bien importante y fundamental, y también eventualmente hacia afuera, hacia con la ciudadanía.
5: Perfecto. Bueno, mira, antes de la aplicación de las herramientas de IA, es necesario comprenderlas, comprender la magnitud del momento que estamos pasando en relación a inteligencia artificial específicamente, porque se llama a todo inteligencia artificial y en realidad no es tan así. Entonces, como primera medida, un uso responsable de la herramienta que se está manipulando, en este caso inteligencia artificial, y cuáles son las herramientas más, digamos, a la mano para utilizar que colaboren dentro de la gestión. Entonces la idea de esta capacitación es un poco hablar del panorama general, el momento que estamos viviendo exponencial en el crecimiento de la IA y cómo nosotros aplicamos el conjunto de herramientas que tenemos en favor de la gestión. Pero para eso tenemos que ir diferenciando diferentes puntos, digamos. Por un lado, el uso dentro de los equipos de gestión, uso interno, como vos dijiste recién. Y por otro lado, es la implementación dentro de la misma gestión para agilizar trámites hacia el ciudadano. Entonces tenemos diferentes planos para usarla. Y para eso hay que comprender las herramientas, ver cuáles son las limitaciones, cuáles son las actualizaciones. Nosotros hoy vamos a dar un panorama, hoy, esta semana, vamos a dar un panorama general, digo hoy por el presente más que nada, de lo que está sucediendo esta semana. La semana que viene seguramente va a haber actualizaciones y que hoy no es lo mismo esta semana que lo que fue la semana pasada. O sea, estamos dentro de una curva exponencial, por lo tanto es necesaria una capacitación constante y permanente. Está muy buena esta idea que vamos a llevar adelante con la doctora Burgos.
1: Es desafiante eso también, ¿no? Digo, esto y el hecho de que sea exponencial, o sean exponenciales los avances o las modificaciones, en este caso en IA, también es desafiante, bueno, para ustedes como especialista y para los gobiernos, bueno, para todos en general, para la humanidad, pero en este caso para los equipos de gobierno.
5: Los equipos, totalmente, es desafiante para la implementación dentro de lo que es los mecanismos de gestión, ya sea a través de las plataformas para agilizar los trámites, para lograr trazabilidad, para lograr verificabilidad en el desarrollo de gestión, o hacia el ciudadano, y por otro lado, en la implementación interna, porque hoy la mayoría de las personas, cuando digo la mayoría, digamos un gran porcentaje, está utilizando herramientas de IA. Si vos haces un sondeo dentro del equipo de trabajo que tenés en este momento, vas a ver que utilizan, y la más común es ChatGPT. Sí. Pero en un 90%, o si no un poquito más, me animo a decir, utilizan mal la herramienta. Porque de las potencialidades que tiene la herramienta, utilizan un 5%. El resto no la están utilizando. ¿Por qué? Primero por desconocimiento y además porque te obliga a estar todo el tiempo actualizado, como ahí arriba buscando la actualización permanente. Hoy es una de las herramientas más potentes. Al punto de que vos fíjate, yo trabajo desde mi celular con GPT en remoto a mi computadora que está en mi casa, obviamente que tengo que dejarla abierta porque trabaja de esta manera, y desde mi celular, en otro lugar, abro archivos de mi computadora, los extraigo los archivos, me los mando por correo electrónico desde mi computadora en remoto. O sea, esas son las potencialidades que hoy tienen las herramientas. Un trabajo que se llama en coworking, digamos, en conjunto, y trabajan con agentes. Hoy no es conversar con la IA que te dé una respuesta, eso es un 5%.
1: Claro, no, es no usarla, en nueva gente. No usarla tipo buscador, tipo Google u otro, sino...
5: Esa es una de las maneras,
1: Cuando decías... se usa poco de la potencialidad, yo me imaginaba en eso, digo, sobre todo cuando recién salía o se presentaba ChatGPT, que también es cierto, está a la vuelta de la esquina hace muy poquito tiempo, eran preguntas parecidas a las que poníamos en el buscador de Google, en este caso, del ejemplo.
5: Claro, esa es una de las maneras, el modo chat. Uh-huh. Trabaja en modo chat, pero trabaja también en modo work. Uh-huh. Y trabaja también en el modo remoto. Entonces hay que ver las tres formas, y esa es una de las herramientas. Después tenemos otras como Claude, que está trabajando muy bien también, pero bueno, hoy viene más en punta GPT, y quizás la semana que viene se destaque más Claude, y trabaja en modo cowork. Entonces tenés el modo chat, el modo cowork, y otra de las cuestiones es que la IA se trabajaba en modo sin pago de suscripción. La mayoría de las personas trabajan en modo sin pago de suscripción. Llamémoslo gratuito, porque en realidad no es tan así, no es gratuito porque consume datos, o sea, hay otra forma de pagar datos personales. Pero bueno, y esa forma de trabajo en modo sin es muy limitada. Trabaja con cerebros inteligentes muy limitados y no pueden trabajar en modo agente, o sea, se pierden un montón de funcionalidades. ¿Que la IA es barata? No, no es barata. No, no es una herramienta barata y disponible hacia todo el mundo. Y cada vez va a ser más cara. Entonces, hoy disponemos de unas suscripciones medias, por ejemplo, $20. Esa es la suscripción media, pero eso no va a durar siempre, va a ser más cara. Y bueno, entonces... Hoy tenemos la posibilidad de aprovecharla quizás con menos costos. Dentro de un tiempo, y lamentablemente tengo que decirlo así crudamente porque es la realidad, las guías se están despegando en precio. Entonces, vamos a llegar a un momento que vamos a ser tan inteligentes como la guía que podamos pagar. Y esta es la realidad. Entonces, bueno... Hay que subirse a esta ola de la IA y empezar a comprenderla porque no se va a detener. Las personas quizás dicen, no, esto va... No, no, esto es exponencial. Estamos dentro de una curva que sube, sube y no va a bajar. Cada vez va a ser más el desarrollo. Por lo tanto, para encontrar otras fuentes de trabajo, alternativas laborales, ver otras posibilidades, tenemos que ponernos en órbita. Fíjate, y bueno, te dejo, intercambiar, los trabajos hoy solicitan manejo de IA. Como en otro momento solicitaban manejo de Word, Excel, hoy solicitan manejo de IA.
0: ¿Cómo te va, Analia? Te saluda. Mira, soy una inmigrante digital, la verdad, como un montón de gente. Vengo de una época donde no existía prácticamente la computadora y de a poco lo fuimos anexando a nuestra vida casi por obligación. Y a mí toda esta nueva cosa, ¿no?, con lo de la inteligencia artificial, me da mucho miedo por todo lo que tenga que ver con lo humano. Y yo particularmente no estoy recibiendo las respuestas que necesito muchas veces. Por ahí te tiro algo. Quise comunicarme con un banco para resolver un problema que tenía y nunca pude hablar con un operador que pueda escucharme porque había cuestiones que yo tenía que decir a una persona, no a la inteligencia artificial, porque no estaba la opción. Digo, ¿qué pasa con la cuestión de los vínculos humanos? Ya definitivamente tiende a que no existan más, que todo tenga que ver con máquinas. ¿Y cómo nos arreglamos cuando de pronto no nos da la respuesta que nosotros necesitamos tener?
5: Mira, yo diste, creo que en el punto fundamental que me está sucediendo a mí también en el último tiempo. Me sucedió también en una compra de Temus que me daba el bot, y bueno, me terminé peleando con el bot. Sí, bueno, sí. Claro. Sí. Entonces, es frustrante, es altamente frustrante. Horrible. Porque el bot es inteligente, no es una, no tiene un árbol de decisión 1, 2, 3, 4, o sea, te da una serie de respuestas, pero llega un punto de que no puede darte una respuesta superadora a eso. Entonces, bueno, por un lado, yo creo que debería existir no solamente en Argentina, porque acá estamos hablando de regulaciones internacionales, estamos hablando de sistemas... se llama, es la palabra que está, digamos, utilizándose, orden global en cuanto a la gestión de la inteligencia artificial. Debería haber algunos ciertos estándares, quizás a través de las normas ISO, donde se pueda implementar en última instancia un humano para atender en determinados ámbitos, porque primero por el tema, no solamente por inmigrante digital, que eso tiene una ventaja también, corres con ventaja, porque al haber vivido toda una experiencia analógica y ahora estar dentro de un mundo digital, conoces los dos mundos, cosa que los nativos digitales no les estaría sucediendo eso, con lo cual tenés una ventaja. Pero bueno, hay que impulsar... No quiero llamar regulación, porque yo no estoy tan de acuerdo con regulación, sino estándares internacionales que habiliten el uso de humanos en determinados ámbitos y que no dejen todo librado a los bots. Y hay otros temas, digamos, también más complicados, como es la ciberseguridad. En ese sentido, estamos viviendo un momento sumamente complejo a nivel internacional, no solamente Argentina, porque... Fíjate que uno de los CEOs más importantes, que es Sam Altman, es el CEO de OpenAI, ChatGPT, desarrolla un paper dentro de su de empresa donde explica que una de las IAs que está por lanzar cometió un error de seguridad, o sea, hackeó a otras empresas esa misma IA. Bueno, ¿qué sucede? Ahí empieza a generarse todo un problema, porque si una misma IA, a través de un ataque de agentes, puede hackear en milisegundos a otras empresas, para defenderse ya no va a ser necesario, o sea, no podemos defendernos con humanos, porque son milisegundos, va a haber que defenderse con IAs. Y para eso hay que darle el control de todo.
1: Disculpa si te interrumpí el cierre.
5: Sí.
1: Vaya si hay desafíos entonces, ¿no? Para pensar y para trabajar. No a largo tiempo, sino en el futuro inmediato.
5: Muchos desafíos, y muchos desafíos que tienen que ver los gobiernos, tienen que ver los equipos de gestión, cómo trabajan. Un equipo de gestión que trabaje con IA hace una diferencia, yo te diría, del 100% con un equipo que no trabaja o trabaja mal. La diferencia es muy grande. Entonces, bueno, están las herramientas a disposición, hay que utilizarlas, marcar diferencia y siempre tener atrás un control humano. Nunca abandonar ese control humano. Por ahí pasa el problema.
1: Claudia Guardia, muchas gracias por conversar con nosotros. Obvio que reiteramos la invitación acá a través de la radio, y queda en el video luego la posibilidad, bueno, de participación, ¿sí? El 12 de agosto a las 19 horas, este seminario que organiza la Asociación Civil de Estudios Políticos, ASEP, junto con la CONRAD, y con la participación tuya y de la doctora Carolina Burgos también.
5: Antes de irme, dale, quisiera agradecer a Santiago Jale, que es el director de ASEP Paraná, y toda la comisión directiva, Oscar Elzig, de ASEP, Asociación Civil de Estudios Populares, a la Fundación Adenauer, porque impulsan estas medidas, porque es necesario impulsarlas. Así que, bueno, muchas gracias hacia ellos.
1: Un abrazo y gracias.
5: Gracias a ustedes.
1: Claudia Guardia, entonces, respecto de este seminario virtual de CIE, Inteligencia Artificial para la Gestión Pública, este jueves desde las 19 horas, vamos derechito a la calle, dale.
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1: Fabio, adelante.
4: Ezequiel, nos encontramos en el Teatro 13 de Febrero, porque en el día de hoy se está haciendo la nueva edición del Fondo de Económico Incentivo a la Cultura, a las Artes y a la Ciencia, el FEICAC. Aquí estamos justamente en conferencia de prensa con Agustín Clavenzani, subsecretario de Turismo de la Municipalidad de Paraná, y con Joaquín Arijón, con quien vamos a estar escuchando en esta conferencia de prensa que ya se está llevando a cabo.
1: Dale, a ver qué dice.
6: cada categoría.
1: Ahí habla Arijón, el subse de cultura del Estado Municipal.
6: A lo que se fueron concentrando con este Consejo Administrativo de FECAC, que entre la municipalidad y las universidades, donde definimos las categorías, cuánto se va a otorgar, y los jurados y demás cuestiones específicas que ya vienen funcionando. Así que, más o menos va a haber un mes y medio, también depende de cuántas inscripciones se vayan teniendo, en base a eso también a veces habilitamos prórroga o no habilitamos prórroga, pero lo importante es que es un fondo, incentiva el arte, la cultura y la ciencia, cualquier proyecto, ya sea grabar un disco, ya sea editar un libro, digo, también llevándolo un poco más al plano terrenal para que también se pueda saber bien qué, para qué es y específicamente para qué funciona. Tiene que recibir en Paraná, como bien decía Rubén, área metropolitana. También se han hecho festivales muy importantes, como el Festival de Derechos Humanos Callejeros también, se ha hecho un festival de entrenamiento de circo, se han hecho un montón de festivales, todo este tipo de cuestiones vinculadas a la cultura, y el municipio subsidiando este tipo de proyectos para seguir aportando la cultura, ensanchando la cultura, que sea más y mejor en la ciudad, para el desarrollo cultural de nuestros artistas, de nuestros hacedores, por supuesto. Y bueno, también, como bien decía Rubén, esto es una decisión política, digamos, de abordar este fondo con estas características, con esta cantidad de dinero que se invierte. Eso nos parece fundamental, importantísimo, porque es una decisión de nuestra intendenta de seguir abordando y apostando al desarrollo de la cultura en nuestra ciudad.
7: ¿Recibe cada proyecto?
6: Y el año pasado rondaron los montos entre 1.800.000, 2.000.000, y este año vamos a ascender un poco más. Así que, bueno, toda esa información la pueden encontrar en paraná.gov.ar, en nuestras redes del municipio.
8: De la cantidad de personas que hayan participado en las ediciones anteriores y cuáles son las expectativas para este año.
6: 150 personas participaron, 150 proyectos, perdón, se presentaron, alrededor de 150 proyectos, se presentaron el año pasado y este año lo están ejecutando. Algunos ya se ejecutaron, otros están terminando de ejecutar, y los que se van a inscribir ahora, este año la idea es que ya puedan recibir su subsidio para poder desarrollar el proyecto que tienen pensado. Así que también invitamos a la comunidad artística, cultural, a nuestros hacedores, a nuestras hacedoras de cualquier disciplina artística, también lo que esté vinculado a la ciencia, a las universidades, a que puedan presentar su proyecto, colectivos, para que se puedan sumar y seguir alimentando este fondo de incentivo, que para nosotros es muy importante, y por supuesto que el municipio estamos trabajando y gestionando para que eso se desarrolle de la mejor forma posible.
7: ¿Por qué se mantiene esta política de brindarle apoyo al sector artístico?

0: es fundamental porque existe una nación sin.
1: A ver,
0: Estamos
1: ahí
0: en otro
1: responde
0: imperio de la
1: el
0: humanidad y el
1: secretario del
0: arte
1: área,
0: es más
1: Rubén
0: poderoso que un
1: Carabizano.
0: misil para aquellos imperios, y ya lo sabemos, porque eso implica el arte culinario, la moda, los distintos colectivos, como decía Joaquín recién, que participan. Y por otro lado, cabe destacar que muchas veces hay muchos proyectos dando vueltas, gente que con muy buena voluntad. El tema es los fondos, ¿de dónde sale el dinero? Eso es importante. Esto se pensó, uno de los mentores, el gran mentor fue Gerardo Dayub, recuerdo muy bien. Bueno, ¿de dónde sale? La recaudación, parte, hay un porcentaje importante de la recaudación del teatro, porque a veces se dice, bueno, viene un espectáculo sensacionalista, o que bueno, tiene todo el derecho el vecino a ver todo. Nuestras áreas atienden, en los 10 distritos hay intervenciones artísticas, talleres populares y espectáculos de todo tipo. Hay espectáculos que traicionan mucho público. Un público que puede pagar una entrada de 50 mil pesos, de 70 mil pesos, y el público te lo demanda, pues dice, yo soy contribuyente y quiero ver el mismo espectáculo que vi en Mar del Plata, por ejemplo. Bueno, tiene todo el derecho de hacerlo. Bueno, de esa recaudación sale un importante porcentaje para este fondo que después se redistribuye entre nuestros colectivos, como si también de las entradas de los corsos, de las entradas de los todo espectáculo artístico rentado y de otras áreas con un pequeño porcentaje. Es muy importante para saber el destino, ¿no?
2: Agustín, justamente estamos con Joaquín Arijón.
1: Bien.
2: Una breve para Radio Costa Paraná, estamos en vivo. Consultarte, ya comienza el acto de la nueva presentación del FAICAC. Bueno, brevemente contanos, bueno, detalles.
3: Bueno, hoy ya se lanza, así que estamos muy contentos y esperando ya que se suba todo a las redes sociales, así que se pueden empezar a inscribir. Invitamos a toda la comunidad de nuestra ciudad, a nuestra comunidad artística, a que ya se puedan inscribir con su proyecto artístico. Así que, bueno, hoy más o menos va a tener un mes y medio abierta la convocatoria, y después la idea es que eso se siga bregando con la instancia del juradeo, donde se van a terminar eligiendo los proyectos seleccionados y los montos que se van a otorgar.
2: Muchas gracias,
1: Ahí
2: Joaquín. Bueno,
1: estamos.
2: muchas gracias. Bueno, chicos, no les di el pase porque justamente
1: Perfecto,
2: ya
1: perfecto.
2: comienza el acto inicial. Y bueno, y contándote brevemente en qué consiste, o bueno, lo que pudimos averiguar, Ezequiel, y que tiene que ver con el FAICAC, que es la presentación de que tiene que ver con la cultura, que tiene que ver con la ciencia y con diferentes artistas que componen nuestra ciudad. Bueno, ese fondo sigue. De alguna manera, la intendenta Rosario Romero sigue apostando, haciendo el esfuerzo como para que artistas, ciencias, diferentes actores de la ciudad puedan contar con poder seguir trabajando de lo suyo, poder seguir desarrollándose y creciendo lo suyo.
1: Gracias, Fabio. Buena data. Ahí presentaron esta edición, la 2026, del Fondo Económico de Incentivo a la Cultura, las Artes y la Ciencia. FAICAC. Poquitín de Carlito, lo traemos,
4: ¡Vengan,
1: Carlito.
4: muchachos!
1: Antes del info.
4: ¡Dale que viene el informativo! Le dice el gente más llena a la mañana de Radio Costa Paraná. Ellos son Alberti, Carlito, los sándwiches del buen humor.
5: ¡Hola!
4: ¡Qué rápido que me presentó el presentador! Me dijeron rápido, rápido.
5: Hola, hola.
1: Rápido, muy rápido, métale, dale.
4: Dale, hola. Hablo con el cielo.
5: No. Todavía no.
4: Escúcheme,
5: dijo
4: escúcheme, el muñeco es sensible. Soy sensible. Y si usted me apura, termino haciendo pausas. Hola, ¿abro con el centro de asistencia al dudoso? ¿Sí? ¿En qué le puedo ayudar? Ay, no sé si marqué bien. Carlito, tomátela, para eso viniste. Sí, pero le prometo volver con más.

0: Hasta las 13. Hasta las 13. 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
1: La temperatura en Paraná 8 grados 2 décimas, sensación térmica 5 grados 3 décimas.

0: Reiteramos, desde hoy hay restricciones parciales al tránsito en Avenida Almafuerte por una obra de renovación de la red de agua. Desde hoy se reducirá la calzada de circulación en el tramo entre calle Soler y Avenida Ramírez debido al inicio de una intervención destinada a reemplazar una cañería de distribución de agua potable con casi un siglo de antigüedad. Por esta obra se recomienda a los automovilistas utilizar vías alternativas de circulación en ese sector para evitar demoras y congestionamientos. Terremoto en Colombia. Un terremoto de magnitud 7.4 sacudió hoy a Colombia y se sintió con fuerza en diferentes regiones del país. El movimiento provocó evacuaciones y generó daños en algunas edificaciones. El sismo ocurrió en las primeras horas de hoy y tuvo su epicentro en cercanías a San José del Palmar, en el departamento de Chocó, ubicado al oeste del territorio colombiano. En deportes, Atlético Neuquén Club es campeón de la Liga Paranaense de Fútbol. El Atlético Neuquén Club es bicampeón de la Liga Paranaense de Fútbol. Como local, derrotó 2-0 a San Benito por la 15ª fecha y celebró, ya que su escolta Sportivo Urquiza igualó 1-1 en su casa ante el Club Viale Fútbol. El conjunto de la zona sur de la capital entrerriana, que llegó a su sexto título local, se impuso gracias a los goles de Gabriel Bender. La temperatura en Paraná, 8 grados 2 décimas, sensación térmica 5 grados 3, humedad 71%, cielo algo nublado en Paraná y zona, cuando pasaron 35 minutos de las 11 de la mañana.
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0: Santi.
1: Hay amores.
2: Ay, ay, ay,
1: ay. Me hiciste acordar, hay amores.
2: Ajá.
1: A los viernes de cumbia.
2: ¿A los viernes de qué?
1: De cumbia.
2: Ah.
1: Pero bueno, hoy es lunes, chicos.
2: Falta un montón.
1: Hablando de amores, Analía.
2: Sí, tengo los ratings que tanto querías vos. Pero, hice la tarea, estuve todo el fin de semana pensando en esto.
1: La pelea Mirta.
2: Mirta y Andy. Ah, bueno, ganó alguien, pero por muchas cabezas.
1: ¿Quién ganó?
2: Por muchísimo.
1: ¿Quién?
2: Andy. Obviamente. Fue el primer programa, acordate que ya les había comentado que la iba a tener a, entre otras, a la Joaqui, ¿no? Que está pasando un mal momento. Tengo algunos audios que después, si quieren, los podemos
1: tenés?
2: Repasar. Sí. Tendría que pasar solo
1: operador. Bueno, entonces lo comentamos después. Vamos con los ratings.
2: Vamos con los ratings. Bueno,
1: claro,
2: perfecto.
1: No, vamos a hacer dos veces lo mismo.
2: Vamos entonces con los ratings y contarte que ¿quién estuvo al tope? Como lo dije recién, estuvo el programa de Adni Kuznetsov con picos de casi 9 puntos, que es un montonazo.
1: Para. ¿Diferencias de 9 o picos de 9?
2: Un pico, 9 y pico.
1: Ah,
2: el rating.
1: O sea, el tope
2: de,
1: fue.
2: Sí, de el tope. El tope, tope, tope, tope, tope. Luego tenemos en el puesto número top 5 fue el empate con 5 puntos entre Cine de Telefe, que emitió Esperando la Carroza, y 3,8.
1: ¿Cuándo hizo Esperando la Carroza?
2: 5 puntos, viste.
1: Wow,
2: que
1: la mitad de Andy.
2: Exactamente.
1: Y gratis.
2: Sí, sí. Y la noche de Mirta, que tanto te importaba.
1: Sí, me importa solo la noche de Mirta.
2: Que estuvo con Moria Kazán, que no es poco.
1: No.
2: Entre otros, 3,3 nada más.
1: Está bien.
2: Bueno, pero imagínate
1: bueno,
2: la cantidad.
1: Se murió la televisión, chicos, dejen de pavear con cosas viejas.
2: Bueno, lo cierto es entonces que...
1: 9 puntos para Andy.
2: 9 casi...
1: Un fracaso.
2: 9 y pico. No, muy bien.
1: Pero
2: si
1: sacó 5 Esperando la Garrosa.
2: Pero 9 puntos de rating es un montón.
1: ¿Pero cuánto hizo Esperando la Garrosa? 5.
2: 5.5.
1: Sí. Bueno, 5 puntos y medio.
2: Y 9, casi el doble.
1: Y bueno, pero...
2: Está bien. No. En lo que son los ratings en general, está muy bien lo que hizo Andy, pero bueno, sabemos que es su primer programa, que iba a llorar la Joaqui, a la gente le encanta que la gente llore.
1: Sí, estaba Pampita.
2: Iba a estar Pampita, que también le han pasado cosas similares
1: como a la
2: Joaqui.
1: Agosto en Telefe, llora la Joaqui.
2: Y la lengua filosa de Yanina Latorre. Bueno, fue una serie de personajes que concitaron sin duda la atención de la gente.
1: No me gusta mucho.
2: ¿La Latorre?
1: No.
2: Bueno, sí, qué sé yo, hay gente que...
1: Bueno, nadie mira televisión los sábados a la noche, me alegro por la patria.
2: Sí, la verdad ¿no? que sí, que no hubo...
3: ¿Un punto son 100.000? Eso es lo que yo no me acuerdo.
1: Ah, no me acuerdo, no tengo ni idea.
2: La verdad es que no sé, lo que sí sé es que se sigue midiendo solamente en Capital Federal.
3: Obvio.
2: Y Buenos Aires, el rating.
1: Sí,
2: no en la República Argentina.
1: Mendoza y Córdoba.
2: ¿También?
1: Sí, y encuestas en el resto del país. Encuestas en el resto del país aleatoriamente para hacer la proyección. Pero sí, sobre todo Cava o AMBA en realidad, tal cual. Bueno, ahí estamos, Nadie mira Andy Kuznetsov. Me alegro, estoy muy contento.
2: Sí,
1: no
2: miran,
1: me gusta.
2: Pero lo miran,
1: No,
2: miraron.
1: 9 puntos, chico. Y 5 puntos Esperando la Carroza.
2: Ya los ratings no son los ratings que conocíamos nosotros de 40 puntos.
3: Claro.
2: Ya viene bajando hace rato.
1: Y no hablemos nunca más del rating, ¿eh? Anota, Emi, ¿cómo está? Buen día.
4: Hola, buen día.
1: Anota, borrame el rating para siempre, basta.
4: A mí no me gusta mucho el programa de Andy Kuznetsov.
1: Porque es malo.
4: Al principio estaba bueno.
1: Es muy violento con la gente.
2: En
1: seguro
2: verdad,
1: que.
4: Es para buscar cortes, ¿no?
1: ¿Eh?
4: Es para buscar cortes.
1: ¿Cómo cortes?
4: Eclipse.
1: Ah, videíto.
4: Es ideal para eso. Videíto, le dice usted.
2: Sí, en Martín Sirio estuvo muy duro él mismo, ¿no? Hablando de alguna situación que le tocó vivir con su padre y de la forma que falleció, fue bastante fuerte, pero...
1: horrible.
2: Bueno, pero no es que
1: ¿cómo
2: le preguntaron.
1: ¿Cómo se murió tu papá? ¿Lloraste?
2: No, pero no preguntó, no le preguntó cómo murió tu papá, él solo,
1: basta.
2: Él solo se mandó.
1: 11:41, separamos y vamos con información. Ay, me hace llorar, Analía.
2: No llores, por favor, lo único que nos faltaba. Lunes y con lluvia, con llanto es mucho, falta la lluvia.
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1: Con la ayuda de Walter Fernández, vamos a repasar voces de protagonistas, si tienen ganas.
4: ¿Cómo, ¿Cómo no?
1: Un saludo al chino, que hoy no vino, pues está cumpliendo con un protocolo médico.
3: Bueno, un saludo. Un saludo.
1: Exactamente.
4: ¿A mí me enviaron también saludos?
1: No.
2: Por supuesto.
1: Ah. No.
2: Todos los días te mandamos saludos.
1: Bueno. Vos faltaste la semana que viene y no me trajiste el certificado.
4: La semana que viene.
1: La
4: no.
1: semana pasada.
4: Creo que sea un profeta.
1: Soy profeta.
4: Ah, bueno.
1: ¿Eh?
4: No tenés
1: cuidado al cruzar la calle. Sí, vamos a repasar voces de protagonista. Bueno, obvio que uno de los temas del fin de semana, sin duda, estuvo dado por el fallecimiento de Jorge Messi, el papá de Lionel Messi, desde luego. Y trajimos ahí un compiladito. Que se conoció respecto de distintas observaciones o comentarios del mismo Lionel sobre su padre, que fue el que lo acompañó, ¿no?, cuando era un gurí todavía, a Barcelona, ¿no?, para empezar a jugar en Barcelona, en el club de fútbol, pero también para iniciar ese tratamiento médico que le permitió crecer y todo lo que, bueno, la historia que ya se conoce. Un breve fragmento, tiene un minutito nada más, quiero que lo escuchemos.
0: Mi hijo laburaba todo el día, se iba a la madrugada y no volvía hasta el otro día de la noche. Yo prácticamente no lo veía, y cuando llegaba, lo primero que hacía era llevarme a entrenar o acompañarme a un partido, y yo veía todo el sacrificio que hacía él para que nosotros nunca nos falte de nada, que nunca me faltó de nada, gracias a Dios, gracias a él y todo el esfuerzo. Y bueno, uno va consumiendo y aprendiendo, pero ya desde mi casa el respeto, el trabajo, la humildad,
6: el esfuerzo y el sacrificio que hacen los padres por los hijos, los viajes a llevarlo a entrenar sin descansar, venir de trabajar y salir corriendo para un lado, para el otro, los fines de semana llevarte a cualquier lado a jugar.
0: Mi viejo se levantaba a las 4 de la mañana y volvía a las 9 de la noche para cenar prácticamente todos los días. Entonces nos veíamos poco, y cuando nos veíamos me disfrutaba, no me acababa pedo nunca. Yo lo disfrutaba muchísimo a él porque lo extrañaba y esperaba que llegue para poder abrazarlo y estar con él. Por eso digo que es diferente, ¿no?, en ese sentido, porque él se lo pasaba trabajando, la verdad.
6: Y es un esfuerzo grande para todos los padres que hacen cualquier cosa por sus hijos. Y bueno, esto es una muestra más también, ¿no? Que

0: intervenciones, lo que fue, se fue recogiendo de distintas entrevistas, de parte de Lionel o de Lionel Messi, sobre su papá, sobre Jorge Messi, que como también se contó mucho, fue uno de los puntales de su crecimiento personal y profesional.
1: No solamente su padre, sino también su representante y mejor amigo, como lo manifestaba. Bueno, trascendieron algunas fotos igual, a pesar del fuerte operativo de seguridad, fotos para que velorio. Esto lo puedan vivir, digamos, con total intimidad. Pero bueno, han aparecido algunas fotos de Lío. Obviamente sí se mantuvo un respeto muy grande por parte de la comunidad de Pérez, concretamente el lugar donde descansan los restos, bueno, con gente llevando banderas y cartelitos para apoyar a nuestro querido Lío Messi, que está pasando tal vez uno de los peores momentos de la vida.
0: Ahí estamos, 11:45. Che, debemos una pausa. Vamos a hacer la pausa y después nos metemos con mucho más actualidad, si quiere, así no retrasamos lo comercial y después podemos cumplir en continuado con lo periodístico. Dale.
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0: Toma los perdedores, estamos en Radio Costa, estamos hasta las 13, amigas y amigos, con mucha data, por supuesto. ¿Qué le pasa, Nacho?
1: Sí, no, quería repasar líneas de comunicación.
0: Ah, pues hágalo.
1: Sí, ya que ya... Toma carrera, ¿eh? Malos Perdedores guión bajo en nuestro Instagram, ahí estamos, y también, por supuesto, las redes sociales de Radio Costa Paraná, arroba Radio Costa Paraná. Y en YouTube, señoras y señores, Costa Paraná Oficial, ese es nuestro canal, nos ven en vivo y además están todos los contenidos que va produciendo la radio a lo largo de toda la semana. Si le activa la campanita, ¿qué hace? Usted está ahí, entra al YouTube y al activar la campanita le aparece un aviso que dice...
0: ¿Qué dijo?
1: ¿Cómo
0: dijiste, Nacho?
1: Mamita querida. Y ahí le avisa, por supuesto, que hay un nuevo video.
0: Efecto colateral, el paracetamol.
1: Ay, sí.
2: Bueno, bueno.
1: Gracias, Emi.
2: Bueno, si quieren me
1: he olvidado tu nombre.
0: La justicia... La justicia intimó a Manuel Adorni a justificar su patrimonio. Fue el fiscal Gerardo Polichita quien le dio 15 días al ex jefe de gabinete, digo, para explicar las inconsistencias detectadas y destacadas también en su evolución patrimonial. La investigación también alcanzó a bienes, gastos, préstamos y criptoactivos.
2: ¿Qué hará Adorni?
0: Pues todo. Espera, espera, espera. Y no, no puede gastar mucho porque tiene la justicia arriba de él.
2: Pero debe, debe jugar a la Play, streaming.
0: Al otro, juega al cosito ese que es de la guerra.
1: El Counter.
0: El Counter.
2: Ah.
0: El Counter es.
2: Recuerdo que se había comprado una buena computadora.
0: Exacto. Así
2: que le debe correr lindo.
0: Con la tuya. Bueno, y en el orden de más información importante, me acabo de enterar porque lo tuiteó Santiago Oría, cineasta, colega de ustedes. Dice, bueno, mi presidente, el tuit que publica en X, eso, y dice, Javier Milei firmó el decreto que devuelve el nombre Día del Niño. Así que seguimos en lo importante. Bueno, ahora sí, más...
2: trascendental.
0: Me lo trascendental, lo importante para el destino de la patria. Bueno, vamos con más data. Quiero que escuchemos... algo de lo que decía el presidente Milei en esta última gira que tuvo. Recordemos, la semana pasada estuvo en Ecuador y después en Colombia. En Ecuador visitó a su par, a Noboa, el joven presidente ecuatoriano, y después fue a la asunción de la Espriella, que es el nuevo presidente ya en funciones.
2: También afín ideológicamente al gobernante argentino.
0: Exactamente, de Colombia decíamos. Escuchamos a Milei hablando, bueno, le dieron ahí de vuelta un honoris causa y demás, hablando de nuestro virtuoso proceso de crecimiento.
3: Mientras que cambiamos nuestra política de asistencia a los más vulnerables, donde dejamos de regalarles el pescado para enseñarle a pescar, que es el concepto de capital humano, que además seguimos abriendo la economía y además... para explorar y explotar los rendimientos crecientes y acelerar el crecimiento económico, desregulamos todos los días. Hoy llevamos 17.000 desregulaciones prácticamente. Es decir, sacamos a un ritmo de 17 regulaciones por día, las borramos. Todo eso va a derivar en un proceso virtuoso de crecimiento. Nuestro país, riesgo país, cuando nosotros llegamos estaba en 3.000. Hoy está en torno a los 400 puntos básicos.
0: Y otro punto que subrayaba el presidente Milei tiene que ver también con su narrativa. ¿Se sigue estando de moda decirlo así?
2: A mí me cansó un poco esa
0: palabra. ¿La narrativa?
2: Sí,
0: muy de politólogo.
2: No significa nada.
0: Vaciaron el significante o algo así.
2: Sí, totalmente. Bueno, igual yo lo uso.
0: Siguió con su narrativa de los valores judeocristianos y demás y agregaba esto, dale, el track número 3.
3: Argentina, guiada por los valores morales, guiada por los valores judeocristianos, puesto al servicio de los hombres, al servicio de los ciudadanos y fomentando las ideas de la libertad, está saliendo de su noche oscura, está saliendo de la decadencia y con esto, abrazando los valores judeocristianos, haremos grande a la Argentina nuevamente. Muchas gracias y ¡viva la libertad, carajo!
0: Ahí está, no estuvo... Estaba como más tranquilo, recordemos los últimos honoris causa. El anterior fue, no me acuerdo ya dónde, Paraguay o dónde.
2: Ah, yo tampoco.
0: No, en el Perú. Sí, en ¿Perú? El Perú. Sí, cuando fue a la asunción de Keiko. Keiko Fujimori.
2: Qué buen nombre.
0: Bueno, anótatelo. Sí. Cuando tengas una hija o una mascota. O una mascota, lo que vos quieras. Le podés poner Keiko.
2: Un loro.
1: Un loro está muy bien.
2: Un poco más tranquilo.
1: Un loro está muy bien, ¿eh?
0: No, el loro no se puede, porque no es un animal que se, es un, no puede ser mascota. El loro no es mascota.
1: Y el paraguayo tampoco.
0: No, mucho menos.
1: Bueno, qué sé yo.
0: Chico.
1: Bueno, ¿qué quieres? Yo no conozco y he visto.
0: No. Muy cercanamente. Mascota es perro, gato. Ajá. Y canario.
2: Canario.
0: Sí.
2: ¿Nada más?
0: No, todo el resto de animal salvaje no puede ser mascota, chicos, se sabe. No, ¿eh? Y después otros animales domésticos son animales de granja, ¿no? Pero tampoco soy cirujano
4: de mascota. Los jóvenes de ahora procrean mascotas, viste, que no tienen más.
0: No procrean mascotas, tienen mascotas.
4: así procrean es una forma de decir.
1: No, por
4: el valor que le dan, ¿no?
0: Si efectivamente, si alguien procrea una mascota, pues... Claro, es complejo. Claro. Hay que llamar a...
4: Yo entiendo lo que quiero decir, el mío es doble sentido. Los chicos de ahora no quieren tener hijos. Hay que llamar a la TV. Una baja en la natalidad del 60%.
1: Bueno.
4: Quieren mascotas.
0: Exacto. Bueno, y le ponen el nombre Keiko como...
4: Por ejemplo.
0: Bueno.
2: Genial.
0: Nos queda un minutito. Me sacaron de tema.
2: Y los valores judeocristianos.
0: ¿Eh?
2: Lo de los valores judeocristianos.
0: Sí, ya fue. Si tenés un apunte, decilo vos. Yo me sacaron de eje.
2: No, era para retroceder un poco.
0: Ok, bueno. Prometeme algo, Analia.
4: Te prometo entradas para ir a ver a Zambayoni, que trae su repertorio de canciones y relatos a la capital entrerriana. Va a llegar el jueves. Cantautor, músico y compositor Diego Adrián Perdomo se llama, conocido como Zambayoni, va a estar este viernes a las 21 en la ciudad de Paraná, y nosotros tenemos dos entradas para regalarles nuestros oyentes a partir de mañana.
0: Qué lindo. ¿Lo viste alguna vez? ¿Alguien lo vio alguna vez a Zambayoni?
1: No, nunca lo vi en vivo.
2: No, tampoco.
0: ¿Lo conocen? Sí.
2: Yo no lo conozco.
4: Nunca lo vi, pero lo conozco.
2: No, nunca lo escuché.
1: Sí, hace canciones.
0: Okay.
2: Claro, sí, lo dijo Ana.
4: Tiene un estilo de trova, digamos, ¿no? Con letras humorísticas, sobre todo.
0: Me intriga saber qué canta hoy en día Zambayoni, pero bueno, podemos vemos.
4: Algunas acotaciones de doble sentido por ahí.
0: Sí, no sé, me parece. No,
4: podríamos poner algo.
1: Se hizo famoso con una canción un poquito elevada de tono, graciosa, pero hace como de todo, eso es lo que yo he escuchado, ¿no?
0: Okay.
1: Sí. Y bueno, como dice Ana, medio trovador, va contando cosas, etcétera.
0: Ahí estamos, es Zambayoni entonces, el viernes, y vamos a regalar entradas.
4: Sí, dos entradas vamos a estar regalando a partir de mañana.
0: Son las 12 del mediodía, casi, segunditos quedan, vamos a esperar las noticias con la señora Claudia Martínez y después seguimos con mucho más hasta las 13.
1: ¡Keiko!

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La temperatura en Paraná, 10 grados 2 décimas, humedad 64%. Sigue en grave estado la mamá de Estefanía Sosa. La madre Estefanía Sosa continúa internada y atraviesa una neumonía. Sigue internada con seguimiento médico por las graves consecuencias del siniestro vial que atravesó. La familia y allegados piden una cadena de oración por la mejora de su estado de salud y pronta recuperación. La mujer está en coma inducido hace 9 días luego de haber sufrido el siniestro vial fatal en el que falleció su hija de 35 años. Extinguieron una acción penal por trata de personas. El Tribunal Oral en lo Criminal Federal de Paraná resolvió declarar extinguida la acción penal y sobreseer a María Luisa Vidal Rueda y Susana Esther Landaburo en una causa por trata de personas con fines de explotación sexual que inició hace 14 años en Gualeguaychú. Por el contrario, el tribunal rechazó el pedido de sobreseimiento para Rubén Darío Mendoza, quien deberá enfrentar un juicio oral una vez que las partes presenten su lista de testigos. En esta causa hubo una condena en 2023 mediante el sistema de juicio abreviado. Pronóstico del tiempo: se mantiene el frío con leve aumento de las mínimas, pero descenso de las máximas y cielo mayormente nublado. Para mañana mínima 5 grados, máxima 12. Para el miércoles mínima 6 grados, máxima 11, con un 40% de posibilidad de lluvias. El jueves mínima 10 grados, máxima 11. La actual 10 grados 2 décimas, 64 el porcentaje de humedad. Cielo nuboso en Paraná y zona cuando pasaron 3 minutos del mediodía.

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0: Gracias.
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0: Ahí estábamos, un poquito de Zambayoni, Analia.
1: Bueno, sí, sí, bueno, oh, sí. Una canción.
0: ¿Puede ser bien, Analia?
1: No, qué sé yo, un poquito elevada de tono me pareció.
0: ¿La escuchaste?
2: La escuché.
1: Un poquito lo que escuché me pareció un poquito elevado de tono.
0: Bueno, no digamos nada, entonces no subrayemos.
1: No subrayemos. 11
0: y 5 la temperatura. Vamos a regalar entradas para Zambayoni el viernes.
1: Dos entradas a partir de mañana. 10 grados, 2 décimos la temperatura en la ciudad de Paraná, la humedad 64%. Okay. El cielo algo nublado, mi querido. Okay. Ahora hay sol, mirá vos.
0: Sí. Hay sol y hay nubecitas, sí. Ambas cosas, todo junto. Bueno, ahí estamos. Vamos a repasar algunas voces más, si ustedes quieren. Sí. No sé, ¿tenés abierto ese mic? No, ahí sí.
3: Ahora sí.
0: Sí, ahora
3: sí. Gracias.
2: Sí, Emma.
3: A mí me gustaría repasar algunas voces.
0: Ok. ¿Tenés algo para contarnos?
3: No. Simplemente un deseo.
0: Un deseo. Sí, sí. Le voy a pedir el track desde el 6 en adelante a Walter, por favor. Arrancamos ahí. Algunos apuntes de García Cuerva, ¿sí? Jorge García Cuerva, el arzobispo metropolitano de la Ciudad Autónoma de Buenos Aires, para recuperar, ¿no?, algo de lo que fue el 7 de agosto, el día de San Cayetano, con algo que se puede leer de muchas cosas, ¿no? Pues estamos acostumbrados a que los curas, o desde los curas para arriba en la jerarquía eclesial, utilicen metáforas o parábolas, en realidad. Pero me parece que fue bastante claro y directo. Escuchen este pedacito, este fragmentito.
4: Mudos, cuando ya no gritamos lo que nos duele, cuando pasiva y silenciosamente nos resignamos a que las cosas aumenten, el boleto de transporte público, las tarifas, los alquileres, los alimentos. Mudos cuando no reclamamos pacíficamente que el sueldo no nos alcanza y no decimos nada ante hermanos que revuelven la basura para comer. Atragantados de bronca porque parece que el bienestar económico nunca va a llegar al ciudadano común.
0: Y además de este aspecto, de este punto así muy, muy claro, poca parábola, se refirió a la cuestión del empleo, del laburo también. Escúchanlo, del laburo y del ingreso, o sea, del sueldo, dale.
4: Un pueblo que sigue creyendo que el trabajo es un derecho, que el trabajo es dignidad. Por eso el Papa León XIV dice que la ayuda más importante para una persona pobre es promoverla a tener un buen trabajo para que pueda ganarse una vida más acorde a su dignidad, desarrollando sus capacidades y ofreciendo su esfuerzo personal. San Cayetano, aquí está tu pueblo, que no quiere resignarse a que el trabajo sea una mercancía y que haya que tener dos o más empleos para llegar a fin de mes, o caer en la trampa de los créditos que endeudan y asfixian a muchísimas familias.
0: Y un apunte más, el último que elegimos,
2: sí,
0: respecto de lo que se puede denominar clase dirigente.
4: La responsabilidad y la solución concreta a los problemas económicos y sociales la tiene una clase dirigente que a veces parece mirar para otro lado y poner toda su energía en descalificaciones y debates estériles que no resuelven la vida de nadie.
0: Bueno, ahí escuchábamos, ¿no?, distintos párrafos del sermón, ¿no? ¿Sermón se dice así?
1: Sí. Homilía, creo.
0: Homilía, pues tomó una parte del Evangelio. Homilía cuando toma algo del Evangelio. Pero después, para referirse a la cosa concreta, creo que se transforma en el sermón. Uh-huh. Sí, me disculpan, por supuesto, mi amplísimo conocimiento de la iglesia.
3: Por favor.
1: Está siempre. Muy bien lo que dijo usted.
0: Bueno, no, pero no, no, más allá de eso.
3: ¿Sabe qué? Usted tiene razón.
0: Sobre la, bueno, ok, pero hablemos sobre García Cuerva.
1: Sí, siempre en línea con...
0: Muy sobre la cosa concreta, ¿no? Muy sobre la cosa concreta.
3: Sin titubeo.
0: Y ahí Emi refería, creo que medio en sorna, lo de todo un economista, cuando hablaba de los créditos y demás. Sí. Eso es... recepciona, obviamente, porque tiene ahí una relación con los curas denominados villeros, barrio popular, bueno, cura villero. Uh-huh. Sobre una problemática bien concreta, que es el endeudamiento, que acá hemos contado, ¿no? Con datos, endeudamiento con las aplicaciones de laburo, uberizadas, pedido ya, las que depende de la ciudad, te dan más o menos crédito a distintos trabajadores. Pero pedido ya Uber, las otras de reparto, el sistema financiero no bancario, uh-huh. Mercado Pago, Wallah, una torta de deuda tiene,
3: sí.
0: Es un lío financiero para otro lado, y además, bueno, obvio, los créditos bancarios, que son muy poquitos para los laburantes.
1: Porque son mucho más estrictos las condiciones.
0: Sí, exacto, porque tenés más requerimientos. Y después todo el otro sistema de crédito, que es el usurero, el patrón, ¿no? Los patrones auxilian mucho, ¿no? Por eso, usurero, financieras, y los patrones, que también auxilian con adelantos, bueno, que forma parte de una realidad para los que tienen empleo formal o más o menos formal. Entonces, García Cuerva está siendo portavoz y elevando esa cuestión también. Además de ser economista o algo así. Y otro punto a mí me parece, ya para pensar proyectivamente en el futuro inmediato, tiene que ver con la visita del Papa, ¿no? La visita de León XIV, en donde estos temas, la dirigencia, el rol de la dirigencia va a estar presente. Y si bien a García Cuerva le van a preguntar si da una entrevista esta semana, usted, qué sé yo, habló de Milei o de Caputo, va a decir no, de ninguna manera, o tal cosa, o sí, no lo sé. Pero la visión que hoy tiene el Vaticano, la visión dominante del Vaticano, una visión bien crítica a la de Trump, una visión a la de la ideología, o más que la ideología, al accionar de Trump, de Milei,
3: al modo de pensar.
0: Y de los líderes así... De esta derecha actual. Uh-huh. Está bien de punta, está bien enfrentada con lo que podemos ligeramente denominar el pensamiento del Vaticano. ¿Mm? Sí, entonces sí, también sí, en esa clave habrá que leer la visita del Papa. Por supuesto, no lo sé, pero muy probablemente haya una foto simpática del Papa con Milei, del Papa con el dirigente que lo reciba, al igual que en Uruguay, al igual que en el Perú.
3: Ahora, pero... qué llamativo, porque hace menos de 5 minutos escuchamos un audio de Milei resaltando y rescatando los valores judeocristianos, y ahora escuchamos a García Cuerva diciendo que claramente se encuentra en la vereda opuesta de algunas decisiones políticas de esta clase dirigente. Como hay un choque ahí, ¿no? De interpretaciones, quizás.
0: Sí. Sí, sin duda. Vale eso. Claro que sí.
1: Más de interpretaciones, tal vez de realidades, porque no es lo mismo estar en contacto con la gente como lo está un obispo o un cura que un presidente que está allá arriba y asoma la nariz de vez en cuando en Casa Rosada.
0: Bueno, no sé.
1: Si acaso.
0: Es que sí, debieran estar los dos en realidad, porque el obispo o el arzobispo es un líder.
1: Sí, pero este es mucho más cercano a la gente que...
0: Este en particular. Ninguno, ¿sí? En este caso en particular, sí, obvio.
3: ¿El concepto de clase dirigente es solo político? ¿Solo la clase política? ¿O podríamos...?
0: ¿En quién?
3: Por ejemplo, cuando García Cuerva, la clase dirigente...
0: No, García Cuerva le pega también a la empresaria.
3: Habla del
0: incluye,
3: sector privado.
0: Sí, pues aparte tiene relación. Sí, bien. Habla del sector
3: perfecto.
0: Privado.
3: Me quedo esa duda.
0: Sí, García Cuerva, sí. Por eso te decía quién. Sí, cuando García Cuerva lo nombra, sí, sin dudas.
3: Bien.
0: Sí. Engloba también clase la dirigencia empresarial, sin dudas. Bien. Bueno, veremos ahí cómo resuelve todo, y es intríngulis que planteaste y que plantearon, también queda pendiente, ¿no? ¿Qué valores, qué judeocristiano? Obvio, porque es un problema. Incluso un problema para las religiones.
3: Sí. Sobre todo, para sobrecitos de azúcar me gustaría hacer algo de eso.
0: Bueno, dale.
3: Me interesa mucho.
0: El problema para el judaísmo y para los judíos, del Milei judío, ¿no? Que es toda esta cosa de emocionarse y gritar en el Muro de los Lamentos o relacionarse con la secta neoyorquina Lubavitch. Cuando hagas sobrecito no digas secta neoyorquina pues te condenamos, yo lo puedo decir. Soy Flesler. Pero bueno, ese tipo de discusiones, cuando habla de valores judeocristianos también está haciendo una lectura loca, digamos, de la historia de las religiones y de la historia de la humanidad,
3: ¿no? Y arbitraria. Sí, completamente.
0: Hace poco hablaba de que el capitalismo empezó con el neolítico, no sé qué cosa, y bueno, son hace 10.000 años, son pavadas, eso no tiene asidero en la realidad, no lo tiene. Bueno, 12:15, Analía, prometeme un título y comentalo después.
1: Bueno, me quedé pensando en
0: política. Okay, de una línea entonces.
1: ¿Verdad? Las palabras son palabras. Lo importante son los hechos. Vos podés referir y hablar de religión y qué es lo que corresponde, pero los hechos constatan las palabras.
0: A veces.
1: Deberían.
0: Okay. Un título y vamos
1: bueno,
0: por la pausa.
1: Messi va a demandar a la prensa argentina por invadir la privacidad familiar.
0: Muy bien.
1: Esto está confirmado. El entorno del capitán de la selección argentina confirmó que su equipo legal está avanzando con acciones en varios medios por la difusión de las fotografías de la ceremonia privada de la despedida de Jorge Messi.
0: Ahí está.
1: Habíamos hablado, ¿te acuerdas?
0: Sí, recién.
1: De
0: bueno,
1: cómo trascendieron igual
0: las
1: fotos.
0: Bueno, veremos. Veremos, hay antecedentes.
1: ¿Qué medios y bueno, quiénes caen en la volteada? Que seguramente no van a ser los dueños de los medios, ¿no?
0: No, sí, los medios responden, sí. En general, sí. Digo por la jurisprudencia argentina.
1: Sí.
0: Tenés el caso de la muerte de la foto de Balbín, creo que en la revista Gente. Creo que
3: no recuerdo eso.
0: Es un leading case. Y después no me acuerdo cuánto se judicializó o no la foto que sacó Caras a Luis Alberto Spinetta cuando estaba en la última etapa de su cáncer.
3: Ya es un leitmotiv.
0: Exactamente.
1: ¿Y lo de Chabrán, te acordás? La foto que...
0: Pero ahí no sé si hubo causa judicial. Estoy diciendo el caso que después... episodios que después se judicializaron, llegaron a la corte y fueron juzgados por esos nombres, esos dos. 12:17, pausa y seguimos con más.
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0: Son las 2 y 23 minutitos, Uli Almada, en operación técnica desde las 12 del mediodía, y Walter Fernández en la operación del stream. Una línea sobre el tránsito, Analía, y bueno, vamos a la calle de vuelta.
1: Recordar que desde hoy se registran restricciones parciales al tránsito en Avenida Almafuerte, entre calle Soler y Avenida Ramírez, por el inicio de una nueva etapa de las obras destinadas a renovar la red de distribución del agua potable. Esto hace que durante toda la semana haya reducción de calzada. ¿Sí? El sector permanece habilitado en el carril exclusivo destinado al transporte público y otros dos carriles para el resto de los vehículos, pero los carriles ubicados junto a la acera sur están ocupados por las máquinas y el personal. Así que andar con mucha precaución entonces en la zona de Almafuerte entre calle Soler y Avenida Ramírez.
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0: Adelante, Fabio.
14: Bien, así que durante la mañana anduvimos, porque de público conocimiento que hay algunos problemas en el suministro de GNC en la Argentina, que enfrenta restricciones críticas debido a una intensa ola de frío polar que ha disparado la demanda del consumo residencial. Sí. Así que hay algunas distribuidoras de gas y el Ente Nacional Regulador de Gas, Energas, decidieron interrumpir el despacho hasta nuevo aviso en algunas estaciones de servicios que poseen contratos interrumpibles. Así que, en ese sentido, lugares en la zona del sur de nuestro país, también sé que en algunos lugares en la provincia de Buenos Aires hay problemas y despendio. Así que nosotros estuvimos averiguando cómo es la situación en la provincia, cómo es aquí en la ciudad de Paraná. Estuvimos en algunos locales donde hay expendio, nos dijeron que no hay ningún tipo de inconvenientes. También le consultamos a Aníbal López, que es el gerente de la Cámara de Estaciones de Combustible y Anexo de Entre Ríos, y nos dieron, al menos por el momento, la tranquilidad de que no hay ninguna comunicación oficial al respecto en la ciudad de Paraná y en la provincia. Así que nos mantenemos al tanto y vamos a estar estamos en comunicación constante con Aníbal López por cualquier tipo de situación que llegue a modificarse.
0: Entonces, ¿cómo es?
14: Por el momento nosotros no tenemos ningún tipo de inconvenientes, tanto en Paraná como en la provincia, en el expendio de gas.
0: ¿No les avisaron que restrinjan nada?
14: No hay ningún aviso con respecto a ese tema. No hay ningún aviso. Así que nos dijeron que cualquier cosita, nosotros estamos ahí en comunicación con él. Si nos llegan a comunicar enseguida, avisamos.
0: Gracias, Fabio. Hasta luego.
14: Seguimos en contacto. Hasta luego.
0: 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Analía.
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15: Y ahora sí, señoras y señores, basta de pavadas, basta de locuras, porque llega Cosa Pasa Acá por las verdaderas malas noticias de malos perdedores. ¡Alerta! ¡Urgente! ¡Alto impacto! ¡Botón rojo! ¡Nacionales! Adorni tiene 15 días para justificar su enriquecimiento ilícito y para ello trabaja con 6 contadores, 22 abogados, 37 artistas plásticos, 11 dibujantes y un holograma de Picasso para llegar en tiempo y forma.
0: ¡No!
15: Milei recibiendo un honoris causa en Colombia. Nosotros no damos el pescado, sino que enseñamos a pescar. Una buena aplicación para laburar repartiendo pizza, dijo el mandatario.
0: ¡Qué buena!
1: ¡Qué buena!
15: Historias de vida. Yo aprendí economía con el ministro Caputo. Me endeudaba para pagar deudas y acá estoy, dijo un hombre que vive abajo de un puente. Esto fue Cosa Pasa Acá por la... las verdaderas malas noticias de más.
0: ¡Eso es triste!
15: ¿Qué?
0: ¡Eso es muy triste!
15: Es triste. Es una risa amarga.
1: Sí, es una risa triste.
15: Es una risa con retrogusto. Lamentamos decirlo. Ezequiel en este momento
0: después de la carcajada nos ponemos a llorar.
15: Porque yo soy como Luis Sandrini. Te hago reír y te hago llorar. Llévatelo, Uli.
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0: Segunditos nada más, quedan para las 12:30. Les voy a contar después del informativo.
1: Ajá.
0: ¿Cómo queda el bloque del Partido Justicialista en el Senado de la provincia?
3: Bueno.
0: ¿Habrá o se va a consolidar, se va a sustanciar una nueva baja, que es la de la senadora por La Paz, Patricia Díaz. No, no lo anunció ella, sino que lo anunció el intendente de Santa Elena. Cuento, subrayo esto porque da cuenta también de cómo funciona la cosa. Esto se da, ¿no? Se conoció después de las otras dos bajas, la de Domínguez y la de Miranda, ¿sí? Que ambas, siendo que ambas formaron un monobloque. Entiendo que hará lo propio, que hará lo propio Díaz. 12:30, vamos a escuchar las noticias.
1: Escuchamos las noticias, después tengo algo para contarles que tiene que ver con el ámbito de la cultura. Para este viernes, otro espectáculo que tenemos a mano, muy
0: más,
1: bueno.
0: Todo espectáculo.
1: Hay tanto, tanto.
15: Y eso que yo no conté el mío.
0: Usted también tiene espectáculos.
15: Sí,
0: ¿y a dónde voy?
15: Sí, al Juan L.
0: Al tuyo.
15: Sí, vaya al litoral.
0: O al tuyo.
15: Sí,
0: o
15: sí.
0: Aquel.
15: Ah, ¿dónde va? Al nuestro. ¿A dónde va a venir? Al litoral Mafinola, querido.
0: Ah, ok. Bueno. Noticias.
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1: 11 grados 6 décimos, la temperatura en Paraná, la humedad 55%, cielo algo nublado. Comienza el recorrido del quirófano móvil para castraciones. El recorrido comienza hoy viernes 14, perdón, comienza hoy y va a extenderse hasta el viernes 14 en el Parque Gazzano sobre Avenida Sani. En tanto, el martes 18 y miércoles 19 el dispositivo se va a trasladar a Barrio Mosconi 3 en calles Astor Piazzolla y Miguel Zurdo Martínez. El jueves 20 y viernes 21 el operativo continuará en Barrio El Sol, calle Santos Vega y José María Paz. Proponen entregar medallas de honor para héroes de Malvinas. Este martes la Comisión de Asuntos Constitucionales pondrá a disposición el análisis de la iniciativa del Bloque de Juntos por Entre Ríos, que busca crear la Medalla de Honor de la provincia de Entre Ríos como reconocimiento para veteranos de Malvinas. Las mismas estarán destinadas a aquellos veteranos que sean beneficiados de la pensión provincial Héroes Entrerrianos, otorgada conforme a la ley y sus modificatorias. Concordia, 9 allanamientos por narcomenudeo con 8 detenidos. Son 9 los allanamientos simultáneos realizados este sábado en Concordia y que terminaron con 8 personas detenidas y el secuestro de más de 220 envoltorios de cocaína y marihuana, además de dinero en efectivo y elementos que quedaron incorporados a la investigación. La policía secuestró cocaína, marihuana, 980 mil pesos, teléfonos celulares y una balanza de precisión. 11 grados 6 la temperatura actual, humedad 55%, cielo algo nublado.
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0: ¿Qué suena, caballero?
1: El plan de la mariposa.
0: Exactamente.
1: Es del disco Correntada, ¿no?
0: Mm.
1: Buen tema.
0: Bien. A mí me gusta esa que dice un estresazo.
1: No, pero esa ya
0: me gusta. Esa me gusta porque me representa mucho en relación con ustedes.
2: Un estresazo.
0: Me dan un estresazo.
1: Imagínense nosotros.
0: Que es un concepto muy de cheto, ¿no? Me dio un estresazo. ¿Quién tiene tiempo para estresarse hoy en día?
3: No sé.
0: ¿Eh?
3: ¿Qué piensa?
0: Yo nomás. Sí, está mal
1: estresarse. ¿Está mal?
0: Sí, estresarse pasó de moda. Estresarse muy 90.
1: Muy 90.
0: Muy 90. Analía, ¿qué tenemos?
3: No, tenemos una noticia de último momento.
0: Decime,
3: que tiene que ver con lo internacional. Hubo un fuerte terremoto en Colombia. Hay varios edificios, al menos 20 edificios en Cali colapsados. Es otra de las tristes noticias, como recordamos la de Venezuela hace poquito. Es un terremoto de magnitud
0: 7.4.
3: Esto está registrado recién a las 12 y piquito. Bueno, obviamente se está trabajando en estos 20 edificios colapsados. Hay muchas personas atrapadas bajo los escombros. Lamentablemente, nuevamente un terremoto sacude nuestra querida Latinoamérica.
0: Gracias, Ana.
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0: Se suman voces a la discusión por la reforma de la Carta Orgánica del Banco Central de nuestro país. Carta Orgánica del Banco Central de la República Argentina. El tratamiento de la reforma que promueve la Casa Rosada está en la Cámara de Diputados. Es una reforma que, creo, le va a costar mucho a la oposición, le va a costar mucho no aprobar o no acompañar, excepto a, no sé, a Bregman o al peronismo así muy con mucha marca kirchnerista. Al resto me parece a mí que si quiere presentarse proyectivamente con una visión del mundo no dañina para las finanzas, le va a costar bastante. Mercedes Marcó del Pont, que es la presidenta del Central del momento en donde se aprobó la Carta Orgánica de la entidad vigente hoy, dijo lo siguiente en una entrevista respecto de su momento como presidente. Escuchen.
6: La emisión no genera inflación, hoy diría lo mismo.
7: Yo lo pondría en contexto que la emisión monetaria, efectivamente, en determinadas circunstancias donde no hay demanda de dinero, porque somos un país monetario y parte de ese excedente se dolariza, ¿sí? O porque está generando un crecimiento económico que no se condice con equilibrio externo de bienes, fundamentalmente de bienes, ahí sí que tiene que haber límites, claro que tiene que haber límites.
8: ¿Se pasaron un poco en algunos gobiernos peronistas con la emisión?
7: Puede ser que nos hayamos pasado, en eso no soy hipócrita y creo que sí.
0: Bueno, ahí está, ¿no? La presidenta del Central al momento de que se escribiera y aprobara la Carta Orgánica vigente, ¿sí? Que se ampliaran las funciones del Banco Central y demás. Que no es que ampliar las funciones haya hecho crecer la inflación o imprimir de más, sino que tiene que ver con la dependencia o independencia. Bien, dijo Emiliano. Puede ser, sí.
1: No, digo, la autocrítica. Siempre es bueno escucharlo, por lo menos de mi parte.
0: Sí, desde luego, es bueno. El problema no. La cuestión es, lo que vos hiciste mal, por más autocrítica que tengas, no se hace bien.
1: No,
0: lo que está mal hecho, está mal hecho. Eso es una ley que rige para un programa de radio y que rige para el Banco Central.
1: Qué realista que está hoy.
0: Lo que se hace mal, se hace mal. Pero por eso mismo, y por esto que dice Marcó del Pont, fue una entrevista hace algunos días, el fin de semana, es que le va a costar mucho, insisto, al peronismo rechazar de plano la propuesta. Por supuesto que hay algunos argumentos, algunos son válidos, otros son menos válidos y vale. Pero me tomo de vuelta de lo que trata de explicitar muchas veces el sector del peronismo, bueno, circundante a Guillermo Michel, a Juan Manuel Olmos, que es el dirigente peronista de la Ciudad de Buenos Aires, y sobre todo lo que dice Olmos, esto de tenemos que sacarnos de ese estigma de que cuando gobierna el peronismo hay un problema financiero, porque efectivamente lo hay. Que se genera por falta de confianza, si se quiere, aunque después las políticas no sean como las que aplicó Marcó, mal aplicó Marcó del Pont. Un tema de confianza. La Natal sube el riesgo país. Bueno, entonces ahí hay un problema. Alguien no te cree. No importa que sí. Sea alguien sea malo. Si queremos hacer la lógica binaria de malo o bueno. No importa, es malo, ok, es malo. De todos modos te hace tambalear. Y si te hace tambalear, vos podés hacer cosas para generar confianza, por lo menos lo que esté bien.
1: Sí, es difícil, ¿no? Remontar esa imagen que hay un poco en el inconsciente colectivo.
0: Desde luego. Y ahí, bueno, eso nos lleva inevitablemente a pensar en nombres propios. Uh-huh. A Kicillof le cuesta un montón. Sí.
1: Nombres que no podamos asociar a esa imagen.
0: Y a Kicillof no podés no asociarlo.
1: Imposible.
0: Digamos, a la emisión.
1: Imposible.
0: Al salto evaluatorio del 2014, si no me equivoco, principio de 2014. Es una realidad. Bueno, Kicillof hoy tiene otro programa de gobierno. Puede ser, obviamente. Y es obvio que sabe, no es que no sepa. Es una pavada discutir eso. Pero bueno, pero no es eso de lo que se está hablando. Uh-huh. Y respecto al Banco Central, no del pasado, sino del bien presente, el periodista de la agencia Bloomberg le hizo esta pregunta al actual presidente del Banco Central, a Santiago Bausili. Fue un momento un poco hilarante, si es que se me permite eso cuando se habla de tanta guita, escucha.
2: La agencia Bloomberg, quisiera preguntar dos cosas. Primero, la semana pasada el Tesoro captó alrededor de 4 billones de pesos en su última licitación, pero esos pesos no registraron en sus depósitos del Tesoro en el Banco Central. ¿Hacia dónde fueron los 4 billones de pesos? Y parece que es un tema que está preocupando al mercado.
9: Contesta la primera yo y la segunda voz. Es que no tengo mucha respuesta, Patrick, porque es una pregunta que corresponde hacer al Tesoro. No creo que hayan desaparecido. Puede ser que no las haya traído acá. Estoy seguro que si buscamos bien, en algún lado están. Son bastantes como para no encontrarlos. Sí, sí.
1: Quizás estén en un pendrive.
0: En un pendrive. 4 billones de pesulis, no es poca guita. No, tiene que ver con la última licitación. No es raro. Es raro. E insisto, digo ahora, si hubiera independencia al Banco Central, está bien la respuesta de Bausili, que es una pregunta.
1: Evadir.
0: Es una pregunta para el Tesoro, y la corta ahí. Uh-huh. Pero no contento con eso, que era una pregunta correcta, formalmente correcta, aunque es mentira que hay independencia, pues, porque hay una sociedad entre Bausili y el ministro de Economía. O sea, entre el central y el tesoro. Una sociedad, una empresa en conjunto, una consultora. Pero inmediatamente la continúa, la sigue, ¿y qué dice? Ah, bueno, es mucho, y se ríe. Si alguien puede buscar o ver el video, se da cuenta, se ríe, dice, es difícil esconderlos, es fácil saber a dónde están, qué sé yo. Bueno, no da tranquilidad un presidente del central haciendo chistecitos. No, la verdad que no da tranquilidad. Lo que el ministro de Economía, o sea, entre el central y el tesoro, una sociedad, una empresa en conjunto, una consultora. Pero inmediatamente la continúa, la sigue, ¿y qué dice? Ah, bueno, es mucho, y se ríe. Si alguien puede buscar o ver el video, se da cuenta, se ríe.

0: el Litoral Stand-Up y Finola.
1: Bueno, muchas gracias por semejante presentación e introducción. El viernes 14, le digo a ustedes tres, y a Ulises sí. también, a Litoral ver. Stand-Up Comedy, más Finola, ¿en dónde? En el Centro Cultural Juan L. Ortiz. ¿Qué van a ir a ver? ¿Dos espectáculos en uno o uno que vale por dos? Eso lo va a decidir usted cuando lo vea. Nosotros lo que hacemos es mostrarle una primera parte de comedia en vivo, monólogos, me refiero a eso, material stand-up con Litoral y Finola, que vamos a hacer unos 40 minutos, 45 minutos de canciones también para... ¿Eh? Así funciona. Litoral Stand-Up Comedy, más Finola, en el Centro Cultural Juan L. Ortiz. Habrá una cantina y el show, Ladies and Gentlemen. Esa es la gorra.
2: Qué bueno, ahí estaremos.
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0: 53, estos malos perdedores, estamos hasta las 13. Vamos rápido. ¿Qué pasa, Analia?
1: Nada, estaba por decir algo nomás.
0: Diga. Pero,
1: no, que mañana va a ser frío.
0: Bueno, ahí está, último Gracias. Momento. Mañana hará frío.
1: No,
0: me van a volver loco hoy, realmente no me van a volver loco. Me van a curar, pues si estoy loco, me van a curar seguramente. Una serie de
1: 5 grados de mañana.
0: De listo, saque la bufanda.
1: Usted venga abrigado porque hoy se vino muy pechito argentino.
0: Sí, no, ando desabrigado porque quiero enfermarme. A ver si una vez por todas.
1: ¿Puedo algo. Faltar?
0: Puedo faltar, me internan, me llevan a algún lugar. ¿Eh? Emiliano, ¿me podés sacar turno en Puigar y quiero estar una semana para no aguantarlo a nadie? ¿Dónde está el director? Manuel ya se fue.
1: Queremos,
0: da una semana en Puigar y Manuel.
2: Tomate el día mañana, si querés.
0: No, no me alcanza un día.
2: Bueno, tomate dos.
0: Una semana necesito.
2: Bueno, no, vas a volver porque te gusta trabajar. En 2 días estás acá. Y fresco,
1: pero
2: y
1: sí.
2: Renovado.
1: Tómatelo, en serio. Nosotros le decimos al dueño del programa que se tome. No, no, no. Esto es.
0: Llamalo a Copani, y cortales el micrófono.
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0: 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Bueno, ahí estamos. Esta semana es importante. ¿Por qué? Porque se conoce el índice de precio al consumidor que aplica el mes de julio. Índice de precio al consumidor, IPC, más conocido como la inflación.
2: Bueno.
0: Esto va a ser seguramente tema de conversación. Se conoce el día jueves, ¿no? ¿El jueves a qué hora, Nacho?
2: El jueves a las 4 de la tarde.
0: Efectivamente. Bueno, y a pesar de que aumentó o se incrementó o se aceleró el índice de precios de la Ciudad Autónoma de Buenos Aires, yo tengo la data precisa, la data fresca, y el mes que dejamos, el mes de julio, que vamos a conocer este jueves, la inflación, sin embargo, y a pesar de que la última en la nación fue de 1.9, va a ser en todo el territorio nacional del 0 y moneditas, ¿ok? 0% y moneditas. Me valgo para que pueda corroborarse de la voz presidencial. Hace poquito tiempo dijo lo siguiente.
5: Entonces, por eso nosotros estamos tan tranquilos y la política monetaria tiene un rezago. Nosotros creíamos que era entre 18 y 24 meses. Hay un trabajo reciente que hizo en una tesis doctoral un alumno, digamos, de doctorado, de un amigo mío que da teoría monetaria, que es Enrique Neder, y probó que, digamos, los rezagos son 26 meses. Digamos, ¿esto qué quiere decir? Que para mitad del año que viene o agosto, digamos, la inflación va a converger a 0, y algo.
0: Claro.
5: Digamos, seguro va a empezar con 0.
0: Seguro va a empezar con 0, así que listo, ya está, no hay mucho que discutir.
2: Me quedo más tranquilo.
0: Quédense tranquilos, vamos a escuchar mañana de vuelta, el miércoles de vuelta, el jueves de vuelta.
2: Sí.
0: Y el viernes cuando sepamos el número lo repetiremos acá.
2: Bueno.
0: Vamos ahora con los datos de la jornada. El Merval, cae un se me saltó un papa justo.
2: Ajá.
0: El Merval arranca para abajo la semana, 0.34 para abajo. El dólar en el Banco Nación comienza estable la ronda del lunes, 1.520 pesulis. El blue, sin embargo, es un poquitín, 1.535 pesos. El riesgo país también para arriba, 463 puntos básicos.
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0: Maestro Villegas.
6: ¿Qué tal, Ezequiel? ¿Cómo andamos? Analía, Nachito.
1: Bien, Maestruli.
6: ¿Cómo andan ustedes? ¿Todo
0: mal,
6: bien?
0: Rubén.
6: ¿Mal?
0: Mal.
6: No, yo, usted, mire, lo estaba escuchando que usted quiere tomarse una licencia, un descanso.
0: Sí, 2 semanas.
6: Sí, no, pero me parece, Me parece que lo que usted quiere son mimitos. Y entonces usted
0: no,
6: quiere,
0: no, necesito una
6: usted,
0: una
6: usted quiere mimitos, tomarse unos días siendo mimado y entonces descansar un
0: créame
6: poquito.
0: Créame que no, necesito una habitación de esas acolchadas.
6: ¿Ah, sí? Por la duda. Acolchada. Sí, hay varios que necesitan habitación acolchada, digo, por la duda. Dice,
2: y esta camisa, ¿no es cierto? Que tiene acá.
0: Camisa
2: que,
0: de 11 varas.
2: Que las mangas no salen hacia atrás.
1: Él quiere una habitación acolchada para dormir. Sí. En, a ver, 1, 2, 3, 4, 5, 6, 8 colchones.
0: Exacto.
6: Ah, bueno, entonces sí. No.
0: Como los vampiros colgados el techo.
6: Si quiere una buena atención así, sí, en el Libertador San Martín ahí tiene una buena. Un buen programa de salud mental.
2: Recuperación.
0: Exacto.
6: Sí, sí, ahí le va.
0: Están volviendo locos, Rubén.
6: Sí, sí. Qué raro, porque yo, la verdad que no.
1: ¿Vos cómo estarías con nosotros?
6: No, yo estaría encantado.
0: Te cambio.
6: Yo estaría encantado.
0: Te vení vos acá a la mañana, yo llego a las 13.
2: Me gusta eso.
6: Pero a usted le gusta tener compañía. Y,
1: sí,
6: ese es el tema.
1: Yo soy más solitario.
6: Yo soy más,
1: vos
6: usted,
1: sos un lobo solitario.
6: Yo soy medio solitario, a usted le gusta la compañía. Sí. Estaba escuchando esto de...
0: No sé si un lobo,
6: pero bueno, qué sé yo, no sé si llegaré a lobo. No, estaba escuchando lo de Milei, sí. Esto del 0,2 que para esta altura tendríamos de inflación, ¿no?
2: El jabo.
6: Yo me acuerdo...
0: 0,200 va a ser en realidad.
6: Andás a ver. No, claro, pero vos sabés que yo me acuerdo de un programa, pero hace muchísimo, los que tienen algunos pirulos únicamente se pueden acordar,
0: Uli.
6: Que se llamaba La Tuerca, La Tuerca. Claro, vos, Nacho, que estás en el rubro. La Tuerca, había uno que decía, qué barato sale ser bueno. Y yo digo, qué barato sale decir cualquier cosa, como dice Milei, tirándola, ¿viste? Porque dice una cantidad de cosas. Hay 4.462 cosas que vos pones una con otra, dice una cosa totalmente distinta a lo que está ocurriendo, pero no solamente a lo que está ocurriendo, sino a lo que él dijo y es lo que dice él ahora. De las personas, de las cosas, de los porcentajes, de los hechos... De todo. Entonces, por eso digo, me acordaba de La Tuerca cuando dice qué barato sale ser bueno, que lo decía uno de los personajes de ese programa de humor argentino, pero tenés que tener algunos años para acordarte.
0: Si buscan en mi archivo, encontrarán, sin embargo,
2: sí.
0: Que siempre digo lo mismo.
2: ¿Qué es?
0: Y es que retirarnos para nosotros es un placer, no por irnos, sino porque vamos a escuchar al maestro Villegas.
6: Muy amable.
0: Gracias a todos. Chau, chau. Volvemos mañana a las 10. Si no me

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3: Fanquio en Paraná. El 12 de noviembre de 1950 se disputó en el Parque Urquiza una carrera de autos de fórmula libre. Se trajeron 12 máquinas que competían en Europa. A la hora de largar, el cielo se presentó encapotado y tomó la punta José Froilán González, seguido por Juan Manuel Fangio. En mitad de la carrera, que era a 30 vueltas, se largó a llover y allí la maestría del chueco para manejar sobre adoquines mojados se impuso y ganó la carrera. Recordemos que aparte de la bajada de los Vascos, también la cuesta del Robin era adoquinada por aquellos años. Ambos corrieron con Ferrari 196 FL de 12 cilindros en V y 240 HP de potencia. Aquel circuito que alguien denominó la Gabea Argentina, comparándolo con el endiablado de la Gabea de Río de Janeiro, donde hoy está la Rocinha, la favela más grande del mundo.
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1: ¿Qué tal? ¿Cómo están? Bienvenidos a una nueva edición de Materia Pendiente. Arrancamos el lunes, arrancamos también la primera hora de la tarde en la República Argentina, este 10 de agosto, con un día realmente muy agradable en nuestra capital. Ya enseguida vamos a estar repasando los datos del tiempo en nuestra capital y todo un equipo que ya está presto para intentar hacerte muy buena compañía. Antes de comenzar a saludarlos a todos, los que estamos aquí en la radio, pero también a Fabio Rodríguez, el Puma Freire, mi querido amigo, nuestro periodista de exteriores, saludándolo afectuosamente, hoy especialmente para él, porque hoy es el día del cronista, y es nuestro periodista de exteriores, que todos los días, con todo el profesionalismo y toda esa prestancia para llegar a los lugares donde llega nuestra unidad móvil, está allí. Así que para él, nuestro afectuoso saludo y reconocimiento también por su labor y por supuesto, ¿no? Lo saludamos especialmente a Fabio Rodríguez, el Puma, para mí el Puma, hoy en su día, pero también a todos, aquellos que también han trabajado o trabajan como cronistas, como en ese trabajo que denominamos mobileros, periodistas de exteriores. Así que bueno, un saludo para todos ustedes que se han dedicado y se dedican a este trabajo. ¿Cómo andamos hoy? Espero que bien, hasta las 14 les vamos a hacer compañía, o por lo menos lo que vamos a intentar, ¿no es así, Ulises? Ulises Almada va a coordinar técnicamente todo nuestro trabajo y también va a seleccionar la música del mundo para intentar matizar un poco las informaciones que yo te voy a estar narrando, que yo te voy a estar contando. Recién estaba con los dos dedos pulgares arriba, eso quiere decir que la parte técnica está garantizada. También el sector de streaming está garantizado, porque allí está el licenciado Walter Fernández, que va a estar a cargo de esto. También el área de redes de nuestra emisora a cargo de Jeremías Duré. Y por supuesto, todo lo que hace lo técnico en la radio está observado, observado por el jefe técnico general de la radio, José Garbarino. Bueno, si te querés comunicar con nuestra emisora, con gusto lo vamos a hacer con nuestra producción, a través del WhatsApp privado, aquellos que lo tienen, allí lo vamos a recibir. Y si no, al WhatsApp oficial, 3435-340-933.
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1: Exactamente, te lo informamos. Pronóstico del tiempo, válido para nuestra capital, para lo que resta de este lunes, cielo parcialmente nublado, sin precipitaciones, con una máxima en la temperatura de la tarde de 14 grados. Para mañana martes no se esperan precipitaciones, el cielo se va a presentar por momentos nublado, con temperatura mínima a la mañana de 5 grados y a la tarde la máxima llegaría a 12. En estos momentos, en la linda Paraná, 11 grados 6 décimas y la humedad 55%.
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Bueno, 10 minutos después de las 13 en la República Argentina. Muy linda está ya este comienzo de tarde. Muy, muy primeros minutos de la tarde, pero ya estamos entrando en la tarde en nuestro país, aquí en Paraná, muy lindo. Ya vamos a estar con algunos datos más. El viento, te comento que está cruzándonos del este a 17 kilómetros horarios. Y si tenés que salir a la ruta, esencialmente, la visibilidad es óptima, 15.000 metros. Bueno, vamos con algunas informaciones ya de lleno. En unos días más vamos a estar reconociendo la inflación de julio, que como habitualmente nos hace conocer el INDEC a mediados del mes siguiente. Así que para el 14 estaremos ahí con lo que va a ser los datos del INDEC, que según las consultoras privadas estará entre un 1,9% y un 2,1%. Esto es lo que dicen las consultoras, ahí promediando dos puntos la inflación de julio. De igual manera, vale repasar que la inflación de la Ciudad Autónoma de Buenos Aires, allí en CABA, fue del 2,9%. ¿Estará tan lejos una de la otra? Estará. Ya la de CABA sabemos que fue 2,9% la semana pasada. ¿Será del 2 a nivel nacional? Porque estaría bastante lejos una de otra, ¿no? Bueno, vamos a esperar unos días y vamos a conocer el dato oficial. Otra de las informaciones, y según Milei y los dichos en uno de sus viajes que hizo a Europa, recordemos, vivimos en una Argentina donde es como que si acá estuviera la fiebre del oro, pero en energía, ¿no? Esto lo dijo en alguno de sus viajes a Europa, Milei, que dijo, vengan a invertir a la Argentina porque estamos como que si estuviéramos en la fiebre del oro, pero en energía. Bueno, así como te digo esto, así como lo dijo Milei, que estamos en la fiebre del oro en energía, te cuento que en el país de la fiebre del oro, según Milei, tuvieron que restringir la venta de GNC hasta nuevo aviso. En Buenos Aires, en la provincia de Buenos Aires, en algunos sectores y también en la capital, tuvieron que restringir la venta de GNC hasta nuevo aviso. ¿Por qué? Bueno, porque hay un fuerte aumento del consumo de gas, hay una ola de frío que ha provocado esto, entonces se ha cortado en las estaciones de GNC, que también alcanzó a la industria, y esto es muy grave, que te corten el GNC a las industrias, porque ellos producen justamente con la maquinaria, con el gas. Esto tuvieron que cortar, las distribuidoras suspendieron el suministro interrumpible hasta nuevo aviso, ante el fuerte crecimiento de la demanda. Así que bueno, de esta manera lo que se hace es priorizar el gas en hogares, en hospitales, en escuelas, y la decisión coincidió con un marcado descenso, como te decía, de la temperatura en Buenos Aires. Por ejemplo, hubo bajísimas temperaturas en la costa atlántica. Pero bueno, entonces vuelvo a lo que te dije al principio. Decimos que estamos en la fiebre del oro, en energía, como lo vendía Milei en Europa, y resulta que acá estamos cortando el gas en Buenos Aires porque no alcanza para todos. Entonces es una cosa, una contradicción tremenda. También te quiero decir esto, si sos de Paraná, si sos de Entre Ríos, acá no estamos con ese problema, Acá no tenemos ese problema, pero sí lo tienen lugares con mucho frío, por ejemplo allí en Buenos Aires. Bueno, otro de los temas, las ventas minoristas van cayendo de Guatemala a Guatepeor. Cayeron 3,8% las ventas minoristas en julio, en comparación con julio de 2025. Hace 7 meses que vienen cayendo las ventas. 7 meses que vienen cayendo las ventas minoristas. Esto lo confirmó la Confederación Argentina de la Mediana Empresa. Esto demuestra que el medio aguinaldo alcanzó para poco, para mover un poco la compra de la gente. En realidad la gente que cobró el aguinaldo, el medio aguinaldo, lo cobró y lo que hizo es tapar agujeros, tapar deudas, pagar deudas lo que pudo, porque no creo que haya podido pagar todas las deudas que tiene mucha gente, pero bueno, para eso sirvió el aguinaldo y no para reactivar un poco lo que hace a la economía. Otro sector que sigue cayendo es la industria automotriz. La producción de autos cayó 16% en julio comparando con julio 2025. Y en lo que hace la construcción, atención, si no tenés casa y no tenés terreno, se te va a hacer muy difícil en la Argentina poder, y sos un trabajador, ¿no? Se te hace muy difícil tener una propiedad, ¿no? Hacer tu casa. Fíjate que la construcción en la Argentina, ¿sabes cuánto cuesta el metro cuadrado para construir en la Argentina? $1,500 el metro. $1,500 el metro. O si querés te lo paso a pesos.
2.250.000 pesos el metro construir en la Argentina. Eso si tenés terreno. Pero a eso tenés que agregarle, pagarle al maestro mayor de obra, pagarle, a ver, al arquitecto que te diseña, pagar al escribano que te va a hacer todo el papeleo administrativo para tu propiedad. Todo eso está fuera de esos 2.250.000 pesos. Es imposible para una persona que no que tenga un trabajo normal poder construir. Porque imagínate que tu salario mensual no llega a lo que sale el metro cuadrado. Reitero, la construcción está 2.250.000 ya teniendo el terreno, y a eso hay que sumarle todos los gastos profesionales, Y datos que ya hemos repasado, se han perdido 240.000 puestos de trabajo desde que asumió Milei, 30.000 empresas prácticamente han cerrado en la Argentina de distinto volumen, 30% de pobreza según UCA. Sin embargo, y más datos te podría dar, sin embargo, anduvo Milei por los pagos de Colombia. Y esto que te voy a contar no es inteligencia artificial, no es una edición de audio o de video, sino que son palabras textuales del presidente argentino, Javier Milei. Dijo que su gobierno sacó 14 millones de personas de la pobreza y aseguró que la economía argentina acumula meses de crecimiento ininterrumpido. Reitero, dice que sacó 14 millones de la pobreza, dice que venimos creciendo desde que él asumió la presidencia y realmente... O él vive en un país que yo no vivo, o al revés. Porque yo lo que veo no es nada de lo que dice Milei. O no es nada de lo que dijo en Colombia. Mirá, esto decía.

Hace 26 meses que la economía argentina crece de manera ininterrumpida. No solo eso, si tomamos el estimador mensual de la actividad económica de diciembre del 23, en los dos primeros años hemos crecido 11%, cuando en los 100 años previos de historia argentina la economía se expandía al 1%. Hacía más de una década que no crecía. Es decir, quintuplicamos el ritmo de crecimiento. Hicimos crecer a la economía y además sacamos a 14 millones de argentinos de la pobreza. Hace 26 meses que la economía argentina crece de manera ininterrumpida.

Bueno, te comento que el río en Paraná, en el puerto local, está en 2 metros 94. Ahí anda, promediando los 3 metros, por ahí repunta un poquito, baja. Ahí estamos. Vamos a seguir como el comportamiento del río Paraná. En Santa Elena, por ejemplo, ya se están tomando recaudos por lo que puede llegar a ocasionar el Niño, ¿no? Así que acá estamos ahí, promediando los 3 metros, hoy 2.94. Otra de las informaciones, los obispos argentinos acordaron realizar el fin de semana del 22 y 23 de agosto una colecta nacional. Te preguntarás, ¿para qué es la colecta nacional? Bueno, está destinada a colaborar económicamente con la organización de la visita apostólica del Papa León XIV, que va a venir a la Argentina del 8 al 11 de noviembre. La iniciativa fue comunicada a sacerdotes, diáconos, religiosos y religiosas y miembros de los consejos pastorales, a quienes le van a pedir, ¿no?, que motiven la colecta en los días previos y explicar a las comunidades el sentido justamente de esta convocatoria, que es la venida del Papa León XIV. Hablamos del sector juguetería, estamos próximos a la llegada del Día del Niño, que se va a celebrar el domingo 16 de agosto, a tenerlo en cuenta, 16 de agosto, Día del Niño, con una caída en las ventas durante el primer semestre y un escenario adverso por la pérdida de poder adquisitivo. Bueno, además de la poca venta, han cerrado comercios que se dedican a vender juguetes o del rubro muchísimo. Y ha caído mucho la fabricación de juguetes. Imagínate que están trabajando al 30%. La capacidad de una empresa para fabricar cualquier cosa es del 100%. Bueno, en juguetería, los fabricantes están trabajando al 30% por la falta de venta. Pero aparte, las jugueterías tienen un stock sobrepasado porque no venden. Entonces ya hay mucho stock, ¿no? Mucho stock de juguetes. Sin embargo, la expectativa de la Cámara Argentina de la Industria del Juguete no es tan alentadora. No esperan mucho que digamos para el Día del Niño, ahora en agosto. Dice que va a haber un consumo medido, van a esperar cuáles son las ofertas, los descuentos, las promociones, porque no hay plata. Eso es lo que dicen las empresas y la Cámara Argentina de la Juguetería. Pero bueno, y hablando de juguetes, te comento que el presidente Milei, por decreto, restituyó en forma oficial la denominación tradicional de Día del Niño. Por decreto, de ahora en más, porque nosotros estábamos, primero fue el Día del Niño, ahora estábamos con Día de las Infancias. Bueno, ahora de nuevo, por decreto, Milei de nuevo se va a denominar Día del Niño, no va a ser más Día de las Infancias como se venía acostumbrando en los últimos años. Así que bueno, datos que te quería comentar de lo que ocurre en esta Argentina, 22 minutos después de las 13 en el país.

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Bueno, 28 minutos después de las 13 en la República Argentina. Seguimos en esta tarde, en este comienzo de tarde, con las informaciones, repasando este mundo noticioso y una que afecta a muchísimos trabajadores de la provincia de Entre Ríos. Ustedes recordarán estos 920 trabajadores de Granja Tres Arroyos que estaban expectantes a ver qué iba a pasar con la firma, ¿no? Ellos estaban esperando que vengan nuevos inversores, que la provincia pueda colaborar con solucionar el tema. Bueno, que venga justamente una solución de algún lugar para no perder la fuente laboral. La gente no cobraba, si bien se le ayudaba con algún subsidio que no alcanzaba absolutamente para nada, pero la desesperación los iba ahogando realmente, ¿no? Y bueno, recorrer las calles de Concepción del Uruguay y la zona buscando algún trabajo, trabajo que no hay. O sea, lamentablemente tenemos que decir esto, que es la realidad. Perdés el trabajo, salís a buscar y no lo encontrás. Un día, dos días, tres días, caminás, hablas con tus amigos, cualquier cosa, cualquier sueldo, lo que sea. Llegás a regalarte por el trabajo que sea porque necesitas llevar el alimento a tu familia. Esto es muy grave lo que está pasando, ¿eh? Vos que me escuchás, si tenés un trabajo, te puede conmocionar, te puede preocupar, pero tenés tu trabajo. Ahora, cuando perdés el trabajo y no sabés qué hacer para mañana pagar lo que tenés que pagar y el sustento de tu familia, es desesperante. Es desesperante lo que está pasando a mucha gente, ¿eh? Y el gobierno nacional, en otra cosa, en otra historia, como que todo esto no existiera, como que si es lo que ellos quieren, como que si ellos buscaran que esto pase, porque de otra manera no entendés que tantas empresas cierren, que tantos miles de personas pierdan el trabajo, y el gobierno en otra cosa, como Sturzenegger, que andaba por Dominicana, ¿eh? Por Punta Cana. Él dice que fue a una convención. Digamos, ellos viven en otro mundo, mientras aquí realmente estamos pasando una situación desesperante, ¿no? Pero lo que te quería comentar de la Granja Tres Arroyos, que ellos estaban esperanzados que esto se solucione. Bueno, ya comenzaron a recibir directamente cartas de despido. Ya le están comunicando que quedan desactivados de la empresa. Algo así como entre 250 y 550 trabajadores ya han ido recibiendo estas cartas de despido. Directamente quedan desafectados de la empresa. No hay más esperanza para ellos, por lo menos en la Granja Tres Arroyos. Y la realidad económica es tan grave en Entre Ríos, como en todo el país, que anda a encontrar un trabajo ahora. Anda a encontrar un trabajo si lo perdiste. Es gravísimo lo que te estoy comentando, ¿eh? Pero esto es la Argentina que estamos transitando. Y hablando de trabajadores y hablando en general de lo que pasa en la Argentina, el abogado Germán Pizano es un especialista en derecho empresario y también en derecho societario, y ejerce la titularidad del Departamento Legal de Industrias Pymes Argentinas, y ha realizado un informe donde dio cuenta del grave aumento en concursos preventivos y pedidos de quiebra de personas y de empresas de distinto volumen. O sea, lo que está pasando en la Argentina es algo gravísimo. Hay una cesación de pago, pero como dijo este abogado Pizano, que es especialista, ya no es una cesación de pago de una persona, de una empresa. No, esto es una cesación de pago social. Esto es una masificación de cesación de pagos. O sea, vamos a llegar a un punto que no nos vamos a pagar nadie con nadie. Perdés trabajo, no tenés con qué pagar. Y si no te pagan, no cobrás. Y si no cobrás, tampoco le pagás al otro. La cadena se rompió. Estamos en una situación muy delicada, demasiado delicada para que este gobierno nacional sea indiferente y los gobiernos provinciales, que también están adheridos al gobierno nacional, también lo sean. O se hagan los distraídos. Estamos en una situación gravísima, ¿eh? Muy grave. Hay una rotura total de cesación de pago, que es masificado. Mira, hasta junio de este año, 132 empresas formalmente constituidas se presentaron para informar su proceso de quiebra inminente. 132 empresas, que es mucho más que lo que ocurrió en 2025. Pero fíjate vos,
es más que lo ocurrió, que lo que ocurrió en pandemia en 2020, que fueron 106. En pandemia fueron a la quiebra 106 firmas, pero fue una pandemia mundial. Nosotros en lo que va de este año ya llevamos 132, o sea, esto es caótico. Y el presidente Milei, con ese atuendo disfrazado de no sé qué, en Colombia hablando de que aquí ha hecho caer 14 millones de pobres, que ha logrado sacar de la pobreza 14 millones de argentinos, y que desde que asumió el gobierno vamos creciendo económicamente, con ese atuendo que parece disfrazado, diciendo barbaridades que sin la gente que no vive acá se las puede tragar, pero vos vivís acá y sabés que eso no es cierto. Anda por el mundo diciendo cosas que no ocurren acá. Es gravísimo lo que está pasando, y se estima que para finales de 2026 va a haber 3.000 industrias registradas que van a cerrar. Fíjate lo que decía Germán Pisano, te reitero, titular del Departamento Tributario de Industrias Pymes Argentinas, comentando de esto que tiene que ver con una masificación de la cesación de pagos. La gente no tiene, las empresas no tienen cómo pagar, y esto cada vez es más grande, ¿eh? Esto decía Pisano.

¿no? Hay una mora generalizada que yo creo que nunca fue vista. O sea, la población argentina en mora se configura lo que estamos llamando un estado de asociación de pagos social que alcanza al comerciante, al micropyme, al pequeño industrial, a la pyme, inclusive a la pyme importante, y a la población consumidora. Esto es un fenómeno, un fenómeno económico y jurídico, que se configura en estado de asociación de pago social, donde el sector productivo se encuentra en crisis, donde el sector productivo tecnológico no tiene lugar en esta planificación. Entonces, lamentablemente, estamos ante esta situación de crisis. Cada cierre de empresa arrastra a los trabajadores, a los proveedores, porque cerca de la fábrica se instala una parrilla, un kiosco, un bar, todo un movimiento económico y social va a tener como impacto un empobrecimiento social. ¿Por qué? Porque repercute en toda esta comunidad de personas que tienen intereses y que giran en torno a la empresa y al entramado productivo. Por eso la crisis es más grave desde el punto de vista social.

0: Prácticamente 13 grados de temperatura en nuestra capital, el viento del este a 19 kilómetros horarios en nuestra capital. Lo escuchaste, Sapisano, ¿no? Empresa que cierra no es solamente la empresa, porque las empresas, y cuando son empresas de volumen importante, generan un polo económico alrededor muy grande. Lo escuchaste. Kioscos, roticerías, almacenes, y después los proveedores que se mueven con esa empresa. Esa empresa que cerró, todo lo que estaba alrededor va muriendo. Es como que vos talás un árbol que es el tronco madre y todo lo que está alrededor va muriendo porque ya no tiene de qué vivir, porque ya no existe más la empresa. O sea que es una preocupación muy grande. Cuando cierra una empresa, se pierde la fuente laboral de los que laburan adentro, pero también de todo lo que está a los laterales y también de los proveedores que ven resentido justamente su comercio. Que en algunos casos, solamente esa empresa era quien le compraba lo que hacían. Y listo, también deja de existir. Y eso no se tiene en cuenta. Porque cuando vos te dicen que cierra una empresa, no te cuentan todo lo que cerró alrededor o cómo sufrieron económicamente todo lo que está alrededor. Es realmente grave lo que está pasando. Te comento que este miércoles, pasado mañana, habrá un paro nacional universitario en Argentina en reclamo del cumplimiento a la ley de financiamiento. Será durante 24 horas y sin asistencia a los lugares de trabajo. Otro tema, saliendo de la educación, te cuento de la justicia. El fiscal Gerardo Policita firmó hoy el requerimiento para que el ex jefe de gabinete Manuel Adorni explique de dónde sacó la plata para sus compras y gastos suntuosos. ¿De dónde la sacó? En total, están sin explicación de lo que ha gastado Adorni. Por un lado, 43 millones de pesos, pero por el otro lado, hay 403 mil dólares que no se sabe de dónde lo sacó para poder gastarlo, porque no le cierran los numeritos. Esto lo hizo en compras, mucho de lo que compró lo hizo en compra de moneda extranjera. Si las explicaciones que dé Manuel Adorni no conforman al fiscal y al juez, Ariel Lijo, bueno, ahí va a ser llamado a indagatoria por enriquecimiento ilícito. En 15 días entonces, Manuel Adorni va a tener que dar explicaciones de dónde tiene lo que tiene, de dónde compró lo que compró, porque los números no cierran para nada. 39 minutos después de las 13 en la República Argentina.
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0: Bueno, un datito te doy sobre las panaderías. Saludamos a las panaderías que nos pueden estar escuchando, aquellos que en este momento están a la venta, pero también a sus productores, ¿no? Un trabajo sacrificado, ¿no? Toda la madrugada trabajando para llegar con el pan fresco muy, muy tempranito. Te doy un dato a nivel nacional. Tal vez aquí en Paraná la cosa puede ser un poco más atenuada, no lo sé, pero te cuento que cierran 3.000 panaderías por crisis en la Argentina. Han cerrado 3.000 panaderías por la crisis en la venta. La venta de pan, por ejemplo, a nivel nacional, es un promedio nacional, cayó un 60% desde finales de 2023. Y el sector está enfrentando costos muy altos en energía, por ejemplo, que es lo que utilizan para producir. En energía, un 1.200%. Estamos hablando de energía eléctrica. En el gas, 800%. Y se han perdido 17.000 puestos de trabajo. Muy rápido te lo comenté. Mañana vamos a ver si podemos tener algún referente de lo que hace a las panaderías a nivel nacional, que nos cuenten cómo está la cosa. Sabemos que está gravísimo como cualquiera de los rubros, ¿no? Pero aquí yo te di algunos datos. Han cerrado 3.000 panaderías desde que asumió Milei. Bueno, y otro dato que te comento. Vamos a viajar un poquito a la historia. Nos gusta repasar un poco la cantidad de barbaridades que te decía Milei cuando era candidato, cuando era diputado, de lo que él haría, que iba a cerrar el Banco Central y no lo cierra, sino que lo reformula, del odio que tenía por tantos que hoy son funcionarios de él mismo, funcionarios de primer nivel. Por ejemplo, Diego Santilli hablaba peste de Diego Santilli, hablaba peste de Patricia Bullrich. Habló pestes de su vocero Ravier y hoy lo tiene de vocero. O sea, eso sobre personas. Ha hablado pestes sobre el propio Papa, pero también sobre las cosas que decía que iba a hacer o que se le ocurren en su cabeza, que son prácticamente, vos creés que eso es inteligencia artificial, que lo hicieron a propósito, pero no, son cosas que realmente dijo. Son cosas que dijo, no son inventadas por la inteligencia artificial ni editadas. Entonces, vos decís, ¿cómo puede ser que una persona que va, que tomó el poder, que tomó la presidencia de un país, de cualquier país, pero bueno, nos tocó a nosotros, lo elegimos nosotros, ¿no? En mayoría lo elegimos nosotros, diga cosas que son realmente primarias, o sea, de un chico de primaria, que son inviables. Y muchas cosas las dijo antes de ganar las elecciones, igual, como decir, voy a destruir el Estado, igual fue votado, ¿no? Fíjate lo que decía Milei no hace tanto tiempo. Él decía que las ciudades podían tener calles privatizadas, como las rutas. Entonces, por ejemplo, imagínate acá en Paraná que tenemos más de 100 vecinales o 100 vecinales de promedio. Bueno, cada una de las vecinales iba a tener sus calles privatizadas, ¿no? O el municipio calles privatizadas. Voy a tomar calle Gualeguaychú y vas a tener que pagar para transitar por calle Gualeguaychú. Tomabas San Martín, pagabas por San Martín. No sé cómo era el método que él se le ocurre en la cabeza que podía hacer. Pero vos ibas a tener que pagar en tu propia ciudad para circular. O sea, ¿vos entendés que este hombre tiene esa idea en la cabeza de cosas inviables? Inviables. Pero no es inteligencia artificial, no es una edición. Ya cada tanto te ponemos cosas que ha dicho él. Pero bueno, este es el presidente que tenemos. Fíjate lo que decía en su momento.
1: Hoy tranquilamente las calles podrían ser privadas. ¿Acaso cuando vos pasás por una autopista no tenés un lector? Bueno, entonces digamos, o sea, vos tranquilamente podrías instrumentar un sistema de lectura donde las calles pueden ser privadas. Cada uno se encarga de su calle, digamos, y eso le genera ingresos, ¿sí? Digamos, y podría ser directo, y el GPS hasta te podría decir, usted va a tomar este camino, le va a costar tanto, y si vos querés también le puedes decir, digamos, bueno, mire, este está en mejor estado, otro está en otro estado, lo que fuera. Es decir, mira qué fácil que puede ser, o sea, podrías tener calles privadas.

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Bueno, ya estamos en el último bloque de materia pendiente de este lunes 10 de agosto y bueno, vamos con algunos datos de lo que dejó este proyecto de ley del Gobierno Nacional denominado de inviolabilidad de la propiedad privada, que pasó ya por senadores, pero bueno, pasó por senadores, pero tuvo su poda, tuvo una poda esto en dos capítulos, retiraron los capítulos 1 de la extranjerización de tierras, ese quedó fuera, y también la modificación a la ley de manejo de fuego.

0: Esos dos quedaron afuera, o sea que se aprobó en senadores, pero con esa poda. Ahora pasa a diputados, va rumbo a diputados, veremos qué es lo que va a ocurrir allí. También hay que decir que mientras el gobierno de Milei obtenía este golpe duro, ya que no pudo sacar la ley de tierras como quería en senadores, tuvo esta poda que te comentaba. El gran ideólogo de todo esto, que es el ministro de Desregulación, Federico Sturzenegger, tal vez estaba confiado, quién sabe, mientras todo esto ocurría, y aquí estaban calentitos los panchos porque la cosa no salió, él estaba en Punta Cana. Dicen que estaba participando de un foro, pero estaba en Punta Cana. Y acá sucedía todo lo que estaba sucediendo. Por otro lado, y también con esta ley, el diputado Esteban Paulón presentó hoy lunes una solicitud para que la ministra de Seguridad Nacional, Alejandra Monteoliva, que fue la que tomó el lugar en lugar de Bullrich cuando ganó la senaduría, lo que le pide Paulón es que explique la represión que hubo fuera del Congreso cuando hubo la marcha contra esta ley de tierra, ¿no? Porque allí, entre los palos que recibió la gente y que se extendió por muchas horas a la noche, también hubo agentes armados, pero agentes armados y sin uniforme, bien clandestino, onda a lo matón, onda a otras épocas. Así hay fotografías y videos de estos matones que estaban allí ejerciendo la represión contra la gente, que lo que estaba diciendo es: no quiero que vendan mi tierra, no quiero que vendan la tierra de la Argentina, y lo que recibieron por eso es palo. Y también hubo gente, como una mujer que ejercía la profesión de fotógrafa periodista, terminó en el hospital con un oído que sangraba y fractura de cráneo. Como dije yo el viernes, la verdad que porque Dios es grande, todavía no ha muerto nadie, pero estuvo muy cerca en varias oportunidades con lo que ocurre allí. Y recordemos que todos los miércoles hay represión contra los jubilados y quienes se manifiestan acompañando a los jubilados. Sobre este tema, sobre la ley de tierras, el diputado Germán Martínez habló sobre esta ley, ¿no? Dijo que el 80% de los argentinos está en contra de esto, y que cuando llegue a diputados la oposición va a hacer todo lo posible para que no salga los artículos que quedan. Va a hacer todo lo posible la oposición para que no salga. Y también quien habló fue la senadora Rollón, que es de Salta. Ella también dijo lo suyo, Flavia Rollón. Dijo que la ley vigente no da derechos a que una persona compre tierras o tenga tierras en la Argentina, puede desarrollar su inversión sobre la superficie, pero no puede ingresar al subsuelo para sacar las riquezas que tiene. Y eso el gobierno nacional no explicó nada de eso, no ha sido explícito sobre eso. Hoy la ley ampara, vos podés desarrollar todo lo que vos quieras en superficie, pero no podés extraer la energía o las riquezas que tienen en el subsuelo. Sobre esto es parte de lo que decía Martínez y la senadora Rollón.
1: Todavía no hay convocatorias para tratar el tema en comisiones esta semana. El proyecto con media sanción del Senado ingresó a la Cámara de Diputados. Nosotros tenemos que trabajar para el rechazo de esta ley. Y eso significa tratar de poner la mirada en los temas que quedaron, ya no los temas que tuvieron su voto en contra en el Senado, sino los temas que son parte de la media sanción, y tratar de hacer el mismo ejercicio, ¿no? No perder la idea, que muchas veces lo hemos hecho, pero nos ha costado en términos comunicacionales, de encontrar ejemplos concretos que permitan visualizar la maldad de Milei. Se consiguió con la ley de tierras, creo que se consiguió con los cambios en la ley de manejo del fuego, hay que seguir ese camino.
2: En la Argentina, si vos tenés derecho a la superficie, no quiere decir que tengas derecho al subsuelo. ¿Qué quiere significar esto? Que si vos sos dueño de un terreno, no te da derecho ni al oro, ni al cobre, ni al gas, ni al petróleo. No te da derecho al subsuelo, o sea que cuando se decían, bueno, esto es para quedarse con los minerales, no, no es así. Los glaciares y los ríos y lagos navegables son de dominio público. Crece el malestar, no hay explicación y no se puede en un país como Argentina y en democracia empujar proyectos de ley así.

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2: Exactamente, final para esta edición de lunes, 10 de agosto, de Materia Pendiente. Gracias a todos ustedes por habernos acompañado con mensajes o en el silencio. Como siempre decimos y nos gusta recalcar, es indistinto, lo importante es que estés aquí en la 88.1 en Costa Paraná. ¿Quién coordinó técnicamente todo nuestro trabajo y también seleccionó la música? Fue el señor Ulises Almada, quien estuvo a cargo del streaming. Fue el licenciado Walter Fernández, nos acompañó también en lo que hace a las redes de nuestra emisora, Jeremías Duré, y también fiscalizando todo lo que hace a lo técnico en nuestra emisora, fue el señor José Garbarino. Nosotros nos volvemos a encontrar mañana, minutos después de la hora 3. Espero que pases una muy linda tarde, y por supuesto que seguí con nosotros, porque ya viene Entre Ríos, mi país, con la conducción del profesor Julio Galera, que te hará transitar la historia de Entre Ríos, como también la historia de la República Argentina. Mañana, después de las 13, nos estamos escuchando. Chau, chau, pasala lindo.

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1: Paraná, capital de la provincia. Luego de ser la capital de la Confederación, el regreso de los organismos provinciales provocó inconvenientes en la ubicación de diversas dependencias oficiales. Los tribunales pasaron a los altos del Casino Americano en la esquina de noroeste de San Martín y Urquiza, donde luego estuvo el Guipur. La Casa Municipal y varias oficinas en casa del señor Puig, donde hoy está el Banco de Entre Ríos, y otras, como la Escuela Normal y el Colegio del Huerto, tuvieron fines diversos. Así nació la necesidad de construir una casa de gobierno. El 20 de julio de 1885, por decreto, se declaran de utilidad pública y sujetos a expropiación los terrenos comprendidos entre las calles Córdoba, Santa Fe, La Prida y México, y se aprobó el proyecto presentado por el arquitecto Bernardo Rigoli. Se contrató para la construcción al maestro mayor de obra Luis Cesarego. En diciembre de ese año se expropia el solar comprendido entre Alameda de la Federación, México, Santa Fe y Córdoba para futuras ampliaciones. Muchos años después se resolvió hacer allí la Plaza Mansilla. En marzo de 1888, con un avance de la obra de un 70%, se empezaron a trasladar las primeras oficinas. En abril de 1889 quedaron terminadas las cámaras de diputados y senadores.
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8: ¿Cómo les va, queridos amigos? Estamos en Costa Paraná. Esto es Entre Ríos, mi país. Es una producción de Costa Paraná, la radio pública de la capital de la provincia de Entre Ríos. La tenacidad de los marinos europeos y especialmente de los españoles y portugueses hizo que el territorio de la provincia de Entre Ríos fuera rápidamente reconocido, delimitado por sus ríos. El primero en llegar fue Juan Díaz de Solís, al sur de nuestra provincia, quien dejó a Francisco del Puerto, que fue el primer europeo en pisar el suelo entrerriano. Después de Juan Díaz de Solís, hacia 1520 pasó por esta zona Hernando de Magallanes, a quien le correspondió la proeza de unir el Atlántico con el Pacífico. Y después de Solís y Magallanes, viene Sebastián Gaboto. Sí, Sebastián Gaboto funda en lo que hoy es la provincia de Santa Fe el fuerte de Santi Espíritu, y recorre hacia el norte el río Paraná. Y dicen, según los registros de aquella época, que probablemente haya también llevado con sogas algunas embarcaciones caminando por el lado de la costa entrerriana. Fue hasta el norte, así que tuvo la oportunidad de llegar prácticamente a lo que nosotros hoy conocemos como Paraguay. Gaboto había cambiado el rumbo. En realidad tenía que haberlo seguido a Magallanes. Tenía que haber cruzado por el estrecho que hoy lleva el nombre del navegante español que trabajaba para la corona, del navegante portugués que trabajaba para la corona española, pero por las noticias que había escuchado en lo que hoy es la costa de Brasil, decidió quedarse en esta región tratando de conectar con ese ruido a oro y a plata que venía de las estribaciones de los Andes. Hoy tenemos todo más claro. ¿De dónde venía la información del oro, la plata y las fabulosas riquezas? Gaboto no cumplió con su misión, después tuvo que dar explicaciones, pero se quedó en esta región. Y a partir de allí, también reconoció lo que hoy es la provincia de Entre Ríos. Seguimos navegando nuestros ríos, seguimos explorando nuestra tierra, seguimos haciendo en Costa Paraná la radio pública de la ciudad, Entre Ríos, mi país.

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Vamos con la historia de los descubrimientos en la región del Plata, para ver, tratar de comprender la motivación de los europeos y el conocimiento que poco a poco iban acumulando de estos territorios y de estos lugares. En la confluencia de los ríos Carcarañá y Coronda, Gaboto levantó, un 9 de junio de 1527, el primer fuerte en el actual territorio argentino. Sería la base para la soñada empresa de llegar al oro en las estribaciones de la cordillera de los Andes. A fines de 1527, Gaboto inició su derrotero al norte. Algunos afirman que lo hizo en una época inadecuada para la navegación, lo que le ocasionó demoras, hambre y penurias. Al cercar los españoles sus naves, pisaron la banda de los charrúas, nuestra querida Entre Ríos. Mientras unos seguían explorando hacia el norte el río Paraná, los que quedaron en Santi Espíritu allá por 1528, sembraron 50 granos de trigo que encontraron en las sentinas de los navíos. Recogieron dos cosechas en el año y se salvaron de morir de hambre, cuenta la leyenda. La fecundidad de la pampa húmeda, hoy el primer granero argentino, quedó revelada.

Estamos en la radio pública de la ciudad de Paraná, estamos en Costa Paraná, haciendo Entre Ríos mi país. Y vamos poco a poco volviendo a Europa, diríamos, con Gaboto y con García de Moguer. Emprendieron el regreso a la península ibérica. Bueno, queda solo decir que Gaboto tuvo que hacer frente a muchos pleitos. Yo les conté al principio que no siguió el itinerario que había acordado con los reyes españoles. No se fue hasta el estrecho que había descubierto Magallanes y de allí a las Molucas, no. Se quedó en el Río de la Plata porque había escuchado y había percibido que podía encontrar en esta región oro y plata, según los comentarios que hacía. La leyenda se vincula con la guerra que se desatara entre los españoles e indígenas en Santi Espíritu. Un ilustre escritor e historiador entrerriano se ocupa de esta leyenda y publicó un libro, Hombres y Cosas que Pasaron. Fue valiosísimo el aporte del doctor Martiniano Leguizamón. La cuestión es que, bueno, además de los descubrimientos geográficos, de los límites, de las bellezas naturales que fueron descriptas, también fueron quedando historias, como esta que les conté antes, la de la ciudad de los Césares y esta de Lucía Miranda. Lucía Miranda y su esposo Sebastián Hurtado. Y quedó también allí el nombre de los caciques Siripo y Mangoré, en una trama de lucha, de amor, de pasión y de sangre.

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Tener el moro de Urquiza para bolear una garza en el salto, porque dicen que con él hacía la hazaña. O aquel moro de Facundo para que hable con mi alma y en toda suerte de amores me haga ganar la batalla. Quiero el pangaré famoso güey que Machado montaba para correr las cuadreras y lucirme en las boleadas. O el pangaré de Calfiau que bebía las distancias y en los médanos corría con las potreras atadas. El cacique ranquelino Ramón, formidable lanza, supo tener un picazo ligero como Luz Mara. Ese pingo yo quisiera en mi tropilla baguala, con un buen recado criollo, ¿cómo luciría la plata? Quiero un flete doradillo como sol en la mañana, igual al de Manuelita que por Palermo paseaba, o el bayo de San Martín que en San Lorenzo cargaba, con un gateado barcino, ¡qué pingo para una hazaña! Azulejo de Ramírez, nube azul, humo su capa, si era un pedazo de cielo en las tardes entrerrianas. ¡Ah, quien pudiera tenerlo en la tropilla soñada, con el manchao de Grijera y largarlos a la cancha! El pingo gateado overo de Baigorrita volaba, y lo quiero en mi tropilla para lujo de mi marca, con el superior lobuno de la Madrid flete pampa y algún alazán tostado. Tendré tropilla entablada, tropilla con la madrina color overo rosada, cencerreando mis recuerdos por la huella de nostalgias. 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

Seguimos haciendo Entre Ríos mi país en la radio pública de la capital de la provincia de Entre Ríos. Seguimos contando esta historia de Gaboto y su navegación por el río Paraná y su reconocimiento de estas costas y del contorno de nuestro país, de nuestra provincia de Entre Ríos. A fines de 1529, Gaboto emprendió el regreso a España. Solo queda decir que Gaboto tuvo que hacer frente a muchos pleitos, que los perdió y que incluso fue condenado por la justicia real al destierro. Corresponde decir que, si bien es cierto que Gaboto, atraído por el imán de la Sierra de la Plata, se apartó de lo capitulado, no es menos cierto que sus aventuras inauguraron un capítulo sorprendente de los descubrimientos de la Cuenca del Plata. Y como para ir cerrando, vayamos dejando cuáles fueron los aportes de estos expedicionarios españoles. Descubrió para el mundo occidental el río Paraná en sus secciones inferior y media y también parte de la superior. Fundó el primer fuerte español en territorio argentino. Descubrió también los ríos Carcarañá, Paraguay, Bermejo. Exploró el río Paraguay y el río Uruguay hasta el sur de la actual ciudad de Concordia. Realizó la primera siembra de trigo en el actual territorio argentino. Hizo practicar una entrada por tierra hacia el oeste. Efectuó el reconocimiento periférico del territorio entrerriano. Y surgieron a raíz de sus andanzas las leyendas de los Césares y la de Lucía Miranda. Entre los valiosos documentos, la carta de Luis Ramírez y el propio planisferio de Gaboto, publicado en 1544. Acrecentó todo esto el interés de la corona española por estas regiones. Bueno, ahí estamos. En Entre Ríos, mi país, la historia de la provincia de Entre Ríos, los primeros europeos que llegaron a estas costas, tratando de ver en documentos, en testimonios, cómo habrá sido la Entre Ríos de principios del siglo XVI. Hemos hablado de Magallanes, de Solís, de Gaboto y de otros que han aportado y han dejado testimonios. Nosotros nos encontraremos, Dios mediante, el lunes próximo aquí en Costa Paraná a partir de las 14 para seguir investigando, leyendo, hurgando, buscando esa historia de Entre Ríos que está impregnada en nuestro río, en nuestra tierra, en la sonrisa de nuestros gurises, en nuestra música. Han sido muy generosos. Nos encontramos el próximo lunes a partir de las 14. Muchísimas gracias.

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Buenas, buenas, buenas, muy buen lunes. Bueno, acá como todos los lunes, con los abuelos, arrancamos. Los abuelos de la nada, se me mezclaron los abuelos, te juro que se me hizo una laguna mental. Los abuelos de la nada, acá estamos arrancando como todos los lunes con esto que es muy lunes. Y recién estábamos hablando acá con nuestro programador, es muy lunes, una semana estirada, larga, ya estamos todos ansiosos por el fin de semana largo y creo que eso nos tiene mal porque nos hace que ya sea viernes, ya tener sábado, lunes totalmente despejado, pero bueno, acá estamos para hacer el aguante a este lunes de semana extensa, de semana completa. Un lunes la verdad que muy, muy, muy, muy lindo, soleado, hay algunas nubecitas, pero bueno, el sol sigue ahí haciendo la gamba y nosotros también venimos a proponerte eso, hacerte compañía, a que te sumes, a que si nos estás escuchando puedas vernos por streaming, ya estamos en la pantalla de la Radio Costa Paraná en YouTube. Podés, bueno, sintonizar la radio, seguirnos en la radio, te vamos a hacer compañía hasta las 4 de la tarde. Ahora arranco yo, como todos los lunes, y ya en unos minutitos seguramente veremos a Susana que llega. Seguramente nos debe estar escuchando ahora en el camino hasta la radio. Bueno, ¿cómo están las cosas, país? ¿Qué semanita que vamos a tener, Saquen los ponchos de vueltas, tanto que renegamos con la humedad se levantó y viene el fresquito. Así que prepárense que esta semana, hoy ya hizo frío, hoy salir de la cama estuvo áspero a la mañana, ¿no? Con una mínima de 4 grados. Y si bien la mínima para mañana martes, para el miércoles, para el jueves, sube hasta los 10 grados de mínima, pero la máxima no llega hasta mucho más. La máxima esperada, por ejemplo, para el jueves es de 11 grados, la máxima. Así que, bueno, ya tenemos un panorama que va a ser una semana de bajas temperaturas para la provincia, para nuestra capital. Así que, bueno, hacia el jueves, viernes va a haber aumento de la nubosidad. Van a volver esos días nubladitos, así que aprovechen el sol. Espero que ayer hayan aprovechado el sábado, que estuvo hermoso para tomar unos mates, salir a pasear, oxigenarse, cargar buena vitamina D. Porque, bueno, para el jueves ya empieza a haber nubosidad variable, mayor nubosidad y probabilidad de inestabilidad. ¿Sí? Puede llegar a haber algunos chaparrones en la provincia, pueden llegar a Paraná, pero bueno, hay que estar atentos a lo que va pasando. Hemos venido transitando lunes de buenas noticias, de noticias agradables, y hoy nos toca otra vez. No es en Paraná, es en Concordia, es en la otra en el otro lado, ¿no? De la provincia, en la costa del Uruguay, pero tenemos un nuevo ganador del Guinea 6 en la provincia, ¿no? Que se lleva $68,000. Bueno, desde ya nuestras felicitaciones para esta persona que haya ganado en Concordia esta suma de dinero. Salió ayer en el Siempre Sale. Así que bueno, gente, está saliendo bastante. Ya es el tercer o cuarto lunes que vamos contando y dando a conocer esta noticia, ¿no? De los ganadores del Kini 6. Así que, bueno, jueguen porque anda cerquita, anda en Entre Ríos, anda en Paraná, así que anímense. Como les decía, estamos transitando esta semana larga, previo al fin de semana largo, que va a ser feriado por el 17 de agosto, el fallecimiento del general San Martín. Es decir, nosotros el lunes que viene no nos vamos a encontrar en la radio, pero sí tenemos y recordamos, vamos a tener este fin de semana la 14ª Feria del Libro de la ciudad de Paraná. Sí, el Paraná Lee tiene una agenda
espectacular, que eso te vengo a contar un poquito, para el sábado y el domingo, que son los días más intensos en la feria, para que ya los vayas teniendo en cuenta. ¿Qué hacer el fin de largo? Bueno, anda pensando en la Feria del Libro, siempre más allá de ver libros, ¿no? La propuesta cultural está muy buena para recorrer, para conocer autores, para dialogar con ellos y para participar también de las charlas que se van a dar. El sábado 15 a las 10 de la mañana, Josefina Lisitra va a dar una charla, una conferencia en la feria sobre las formas de narrar el yo. Muy interesante. Eso a las 10 de la mañana. A las 15 horas, a las 3 de la tarde, la charla a cargo de Pedro Mairal va a ser acerca de la literatura está a nuestro alrededor. Y el domingo a las 10:30 de la mañana, Los secretos de López con Tomás Downey. Así que la verdad que hay una agenda muy linda en este Paranalé. Por supuesto que durante el viernes y el lunes sigue la agenda, ¿no? Yo te traigo los más destacados para que se esperan para este fin de semana. Acércate al Paranalé, donde podés ver toda la info. Seguí a Paraná Cultura, seguí las redes sociales, los Instagram, Facebook de las de Cultura de Entre Ríos, Cultura de Paraná, a la Muni, ¿sí? Que ahí está toda la info siempre cargada. Y por supuesto, si querés saber algo, si querés contactarte, si querés hablar con nosotros, también sumate a nuestras redes sociales. Sumate a nuestro Instagram, es Muy Lunes Radio. Por ahí nos podés mandar un mensajito si nos estás escuchando ahora. Contanos desde dónde nos estás escuchando, qué estás haciendo, qué te trajo a la radio, qué te trajo al programa. Es Muy Lunes Radio. Y si querés contactarte con el WhatsApp de la radio, es 343-534-0933. Ahí nos encontrás. Bueno, como siempre, traemos un programa salpicadito, ¿sí? Yo ahora hago la intro para ir desperezándonos, ir entrando en ritmo. Llega Susana y arrancamos con todo lo que tenemos previsto. Le mandamos desde ya un saludo a nuestro queridísimo Boris Cohen, que hoy no estará tampoco. No desespere el equipo técnico, no hay facturas. No se vayan, no hay facturas hoy tampoco, porque el doctor está enfermo, así que le mandamos un gran saludo. El micro jurídico hoy tendrá su ausente, pero bueno, esperamos que pronto se recupere y ya cuando volvamos al aire podamos contar nuevamente con la presencia del doctor Boris Cohen. Pero bueno, como siempre, un salpicadito va a haber de entrevistas, también más info para acercarte y demás. Algo que me interesa dar a conocer ahora antes de hacer un cortecito musical. Ya está abierta la convocatoria para el FACAC 2026, ¿no? La edición 2026. La convocatoria estará abierta hasta el 21 de septiembre, ¿sí? De 2026. El FACAC, bueno, para si estás escuchando y no sabes de qué se trata, es un concurso, podríamos decirlo, ¿no? Donde se busca apoyar, se busca acompañar proyectos culturales, artísticos y de ciencias de la ciudad de Paraná, ¿sí? Bueno, obviamente que el mayor objetivo del FECAC es estimular, ¿no? Y apoyar el desarrollo sociocultural, la participación ciudadana y, por supuesto, difundir actividades culturales y científicas en la comunidad. Ganadores del FECAC, por ejemplo, de la edición 2025, fue la Biblioteca Popular el año pasado, que ganó un proyecto para hacer una remodelación de uno de los pisos de parqué, ¿no? De una de las salas de lectura. Así que bueno, para que tengan en cuenta, si nos estás escuchando, si tenés algún conocido que es artista, que hace ciencia, que está estudiando, no sé, alguna carrera de ingeniería, algo por el estilo, bueno, está abierta la inscripción hasta el 21 de septiembre.
ganadores del FEICAC, por ejemplo, de la edición 2025, fue la Biblioteca Popular, el año pasado, que ganó un proyecto para hacer una remodelación de uno de los pisos de parqué, ¿no? De la sala, de una de las salas de lectura. Así que bueno, para que tengan en cuenta, si nos estás escuchando,

0: La conductora de este programa, Susana Eiffel. ¿Cómo andás?
1: Hola, ¿cómo andan? Disculpen la llegada tarde entre un trabajo y el otro, pero
0: bueno.
1: Va a ser así, gente. Va a ser así. No hay vuelta atrás. Ya hemos hablado, pero no llegamos a un... No tenemos contrato de otra
0: claro,
1: manera.
0: Claro, y sí, ¿Qué va a ser? Arrancamos.
1: Lindo así. Día, fresco.
0: Hermoso estaba.
1: Te estaba escuchando.
0: Estaba adelantando. Sí, de que se apronten.
1: Se apronten porque va a ser frío, pero además va a llover.
0: Sí. Hay probabilidad de inestabilidades y de nubosidad, ¿no? Hacia el mar, miércoles, jueves, aumento de la nubosidad. Así que volvemos a esos días lúgubres que a vos tanto te gustan.
1: Oh, sí, hermoso, seguro. No, el tema es que hay muchas actividades programadas.
0: Totalmente,
1: también.
0: Sí.
1: Y por ahí es una pena, ¿no?
0: Y claro, estamos todos, como decía al principio, no estamos todos esperando el fin de semana largo y parece que la semana se hace eterna.
1: Es el Día del Niño en el medio.
0: Tal cual.
1: El domingo. Bueno, el Día del Niño que tiene sus celebraciones distintas y con el paso del tiempo ha tenido distintas celebraciones. ¿Te acordás que antes cantábamos primer domingo de agosto Día del Niño?
0: Tal cual, sí.
1: Y bueno, después pasó al segundo y al tercero y de acuerdo a cuando tenga plata el padre, el tío y el abuelo para comprar los regalos, ¿no?
0: Exacto, sí.
1: Pero la mayoría de la gente festeja este domingo que viene, el Día del Niño, y hay muchos barrios que tienen, viste, su celebración, su merendero, la posibilidad de entregarle juguetes a los chicos, y bueno, si llueve siempre se complica, pero bueno, por ahí para el domingo está todo bien, ¿no?
0: Hasta ahora el servicio meteorológico lo único que muestra son nubecitas.
1: Ah, bueno, bárbaro.
0: Roguemos de que sigan las nubecitas.
1: Bueno.
0: Y quede ahí en una nubosidad. Va a estar fresco, sí, abriguen a las criaturas. Pero ya para el domingo hay una máxima de 19, así que un poco más agradable va a estar que en esta semana la máxima es de 11
1: claro,
0: grados.
1: Sí. Bien fresquito.
0: Bien fresquito.
1: Si te olvidaste de la campera, bueno, buscala, ¿no?
0: Sí, buscala, sáquenla, no saquen tan rápido. Ya tal vez sean los últimos fríos, ¿no? Ya estamos
1: Ojalá,
0: a mediados
1: Dios
0: de agosto.
1: Por ahí
0: tal
1: que
0: vez
1: sí.
0: Que la primavera ya empieza a venir con más calorcito.
1: Ojalá. Bueno, hoy vamos a hablar de varios temas. Como siempre, trajimos un picadito de información, de novedades, de tecnología, curiosidades. Estaba viendo recién en Instagram un robot humanoide que ha creado China, hiperrealista.
0: ¡Qué miedo!
1: ¿Lo ves? O sea, sí, a mí me pasó lo mismo cuando lo vi, porque no hay forma de que te des cuenta de que es un robot y no una persona, digamos, ¿no?
0: Claro.
1: Tiene las mismas facciones, movimientos, no sé cómo será el tacto, pero la verdad que después se lo voy a mostrar a Ulises y a Walter para que lo pongamos también en el streaming por si alguien lo quiere ver. Pero es terrible.
0: Y
1: este es el avance, ¿no? El avance
0: Totalmente.
1: De la tecnología, que es muy buena para muchas cosas, pero para otras también es como que va a ser una competencia para muchas profesiones, para muchas cosas.
0: Sí. Es que pasa que la gran cuestión, la gran tensión está entre que a un humanoide, una máquina, ¿no? puede evitar errores o podés darle directrices y que las cumpla como una computadora, ¿no? Que las cumpla tal cual vos las necesitas a la perfección. Cosa que el humano no tiene, ¿no?
1: Porque
0: tiene siempre el margen de error a favor, ¿no?
1: Sí,
0: ¿no? Entonces, bueno, si bien obviamente que viste que, no sé si has entrado en interacción alguna vez con el chat GPT con el chat de Meta, con cualquier chat, cuando se equivoca, ¿no? Siempre te pide perdón, es verdad, me equivoqué acá, allá, ¿no? Hay como, ahí está esa
1: está
0: trampa,
1: programado
0: ese margen
1: para
0: de error,
1: decir,
0: pero está programado, claro, está programado.
1: Pero no tiene sentimientos esta persona, este humanoide, digamos.
0: Y sí,
1: ¿viste?
0: Una vez a mí el chat me dijo, uy, me alegro un montón. Y era como, wow.
1: Claro, ¿cómo te vas a alegrar si sos un robot?
0: Claro.
1: Un montón. Bueno, claro. Porque, qué sé yo, es un robot casi humano.
0: Sí, y es un tema muy interesante. Y hoy a la mañana hablando con un, nada que ver, ¿no? Pero hablando con un cliente en el negocio me decía... un filósofo del siglo XX que era como, mirá este loco lo que está hablando, ¿no? Y hoy en día se lo está retomando un montón porque habla mucho de la robótica, de la ingeniería, del avance de la tecnología. Estamos hablando de los años 50, que el tipo de Wittgenstein decía esto, ¿no? Hablaba incluso de las cuestiones del lenguaje, los juegos de lenguaje y demás. Y nada, era un loco, ¿no? Lo mismo cuando Descartes allá en el siglo XVII hablaba de los autómatas,

0: ¿no? De gente que dice, ¿cómo yo sé que el mundo es real y no hay autómatas ahí afuera? Descartes se pregunta, ¿no? Cuando duda de la realidad, dice, ¿cómo sé que afuera no hay autómatas? Que serían los robots de aquella época, ¿no? Y lo leíamos y era como, ah, este está totalmente loco. Y hoy nos pasa eso, ¿no? Hoy nos pasa y decimos, ¿cómo sé que lo que estoy viendo es real o es hecho con inteligencia artificial? Sí. Lo que decías vos, ¿cómo sé que el que tengo enfrente es una persona o es un robot? Seguro. Con piel.
1: Es difícil y bueno, vamos a estar hablando de eso, de los avances tecnológicos, y vamos a hablar de una linda muestra de fotos que está organizando la Secretaría de Cultura, pero para ver cómo eran los viejos galpones del puerto, ¿eh? Hoy nos va a visitar un fotógrafo que está organizando esta muestra, para que también podamos reflexionar un poco sobre qué uso tenía antes de ese lugar. Bueno, ahora se habla del paso, ¿no? De estas tierras al Estado y de la posibilidad de que algo se concrete privado en ese lugar. Así que bueno, de todos esos temas, mucha música.
0: Totalmente.
1: Y la agenda, seguro tenés agenda.
0: Sí, la agenda, ¿eh? Y aparte explota. Es increíble cómo Paraná tiene actividades para lo que busques.
1: Qué lindo.
0: En los días, en los horarios que vos quieras. Ya estuve anticipándole a la gente para el fin de semana que se acerquen al Paraná Lee.
1: Claro, va a estar la Feria del Libro.
0: Claro, el sábado y el domingo hay conferencias muy lindas, bueno, con contacto con los escritores, así que arrímense. No es solamente ir a ver libros sobre una mesa, sino que es interactuar también con los autores, eso está bueno.
1: Bueno, como es radio y seguro la gente quiere escuchar un poco de música, el señor Ulises ya tiene preparado seguro un lindo tema musical. Hacemos esta breve pausa.
0: Ulises está apagado porque está no apagado. Tiene facturas hoy.
1: No, pero yo le traje una. Lo que pasa es que manoteé así nomás. No son de la calidad de las
0: Le debemos la torta del cumpleaños.
1: Igual. Sí, tal cual. Sí.

0: Bueno, queda un minuto y un poquito para las 3 de la tarde. Seguimos en esto que es Muy Lunes Radio. Así es nuestro Instagram.
1: Así es, ya invitamos a la gente que se
0: nos
1: sume.
0: Nos escriba, porque estamos hablando... empecé a hablar de robot porque iban a venir unos chicos que han diseñado un avance espectacular para estudiar el cerebro. Nos van a estar visitando, no el lunes próximo porque es feriado, sino el que viene, porque tuvieron una complicación con un colectivo y no llegaron a la radio. Así que avisaron a último momento, si no en esta primera parte del programa estarían con nosotros. Seguimos hablando de los robots, porque por un lado, ay, qué lindo todo, es como que hay un montón de películas, nos imaginamos muchos años la existencia de esto. Es más, está el robot este que sale $220,000,
1: sí,
0: que te lava los platos, te tiende la cama, te hace la comida. Demás. Pero también tiene sus cositas, ¿no?
1: Exacto, sí. Bueno, acá estamos haciendo algo que los robots todavía no saben hacer, que se van unos buenos mates.
0: Ah, todavía
1: los
0: no.
1: Los mates infaltables.
0: Pero yo supongo que si le decía al robot, se va a mate.
1: Sí, seguramente.
0: Y lo programa, lo hace.
1: Seguramente. No. Pero los mates como los míos no los va a hacer, Susana. ¿Quién te va a esperar la siesta con los mates? No, pero hablando en serio, la robótica... ha avanzado muchísimo, ¿no? Y si bien, bueno, los chicos esta vez no van a poder acompañarnos hoy, sí, el próximo lunes que estemos. Pero digo, es interesante pensar, y también la gente que nos escriba, que nos esté escuchando, que nos esté siguiendo por el streaming, que nos escriba al Instagram, a ver qué piensa, qué le parece. ¿Cómo pasamos, ¿no?, de los 90 a los 2000 de películas como, por ejemplo, E.T.? ¿No?
0: Ay, sí.
1: Que venía un extraterrestre, una maquinita, ¿no? Que era, parecía un robotito muy destruido, muy casero, que venía del más allá, ¿no? Era algo que venía del más allá, o películas como Terminator, ¿no? Que era el tipo que lo querían matar, había piel, todo, y cada vez que iba un tiro, se salió un pedazo de piel y abajo había chapa, digamos, era un robot, ¿no? ¿Cómo pasamos de esto que vos decías, de imaginarnos los robots, cómo serían los robots, qué pasaría con los robots habitando la Tierra, ¿no? Y yo siempre digo esto, que todas estas películas de ciencia ficción, entre comillas, tienen mucha realidad, ¿no? O sea, son películas futuristas para la época. Siempre están un tipo que se pone a pensar una película mostrando que hay una apariencia humana por encima de un robot, es claramente alguien que tiene visión futurista. Digo, y no quiero decir que algo sabía el director de la película, pero hay una visión, hay un armado ahí, porque no pones guita para hacer una película que la va a ver un país, o que nada.
0: No, sí. Entonces, y cuentan con información también.
1: Totalmente,
0: Dani, los
1: totalmente.
0: Creadores de todo esto, de lo que se viene, están siempre un paso más adelante.
1: Por supuesto, y así como veíamos, digo, estas películas, ¿no? De esto todo, como un tipo que tiraba, que se dedicaba a buscar gente, y qué sé yo, o E.T., ¿no? Que era, ay, re tierno. Bueno, ¿cómo pasamos del cine, de la pantalla, de verlo, ahí como algo, algo utópico? ¿Cómo pasamos a convivir con eso? Porque digo, o sea, acá nosotros, cuatro que estamos acá en el estudio, ¿no?, los operadores, nosotros tenemos robots acá con nosotros, en el celular, en WhatsApp tenemos un robot,
0: sí,
1: que es el chat de Meta, ¿no? El chatbot, el famoso chatbot. Estamos conviviendo con robots, ¿no? Tenés, como vos decías, el robot que te tiende la cama, que te hace la cocina, el robot que te limpia, la maquinita esa, el plato redondo que va pasando por tu casa y te limpia.
0: Sí.
1: Acá, ¿no? Estaba, bueno, revisando noticias, ¿no? Un logro inédito, una operación a distancia con robots humanoides,
0: bueno,
1: ¿no?
0: Esa es
1: con
0: otra.
1: La telemedicina.
0: Por eso, sí.
1: Ahora, un cirujano ya no es necesario, tenés un humanoide que está ahí con
0: y
1: perfección
0: que hace
1: milimétrica.
0: Lo que dice el médico.
1: Exacto,
0: sí,
1: exacto.
0: Sí,
1: sí, sí, sí, que sigue,
0: o sea,
1: órdenes.
0: Por ahora no son autónomos, en el sentido de que no es que el robot viene y te va a operar él, sino que, bueno, necesita también de la intervención de un humano.
1: Totalmente,
0: ¿no?
1: Totalmente. Y bueno, ¿y cómo todo esto de la robótica empezó, ¿no? Digo, siempre... por ahí en la escuela, ¿viste? Cuando das historia, que te enseñan la Revolución Industrial, la Revolución Francesa, la inglesa, como decís, qué pesado, qué bodrio. Digo, qué importante es conocer todo eso y aprender todo eso. Uno lo ve en perspectiva, ¿no? Por ahí en mi rol de docente ves la importancia, porque digo, ¿cómo surge todo esto? Y surge con las revoluciones industriales, justamente. Porque la revolución industrial que hace impulsar al ser humano, abrir la perspectiva, abrir la mirada hacia que necesitamos máquinas para mejorar la producción y para ampliar la producción. Entonces yo, en vez de hacerte Ford, ¿no es cierto?, en vez de hacerte un auto al día, bueno, si yo introduzco máquinas en mi fábrica y una hago cinta más que corra, hago, en vez de un auto al día, te hago 20.
0: Es tecnológica la revolución.
1: Y claro, y esas primeras revoluciones industriales que fueron incorporando máquinas, como vos decís, hoy en día se fue incorporando de a poco la tecnología, y cómo se ha empezado a desplazar el ser humano, la máquina ha empezado a desplazar al ser humano, en cuanto a lo que hablábamos hoy, ¿no? La perfección, el detalle exacto, el punto exacto, ¿no?, en todo, y bueno, y cómo está la tecnología hoy en día, tenemos esto, ¿no? Robots que charlan, que mantienen una conversación con vos, que te hacen compañía,
0: sí,
1: ¿no?
0: Hay mucha
1: Alexa.
0: Gente hay mucha gente mayor, por ejemplo, que se baja estas aplicaciones porque para mucha gente es alguien con quien conversar.
1: Totalmente.
0: Se hacen como hasta amigos.
1: Sí, Alexa, para muchas personas mayores, Alexa es la compañía de todo el día. Hablan con Alexa todo el tiempo. Léeme las noticias.
0: Sí.
1: Cómo está afuera, todo, ¿no? Y digo. Y por ahí dijo, como que hemos perdido nosotros también, ¿no?
0: Y hay otros asistentes, de acuerdo a tu teléfono, qué grado de avance tenga, que es mayor todavía. O sea,
1: totalmente.
0: Te preguntan cómo dormiste, cómo estás, te cuentan la agenda que tenés en tu día. Es impresionante realmente, sí. todo lo que por un lado es re lindo,
1: sí,
0: porque es la posibilidad para muchas cosas. Mm. Pero por otro, bueno, a mí me da como un poco, ¿no?
1: Es como vertiginoso, creo yo. Es vertiginoso, ¿no? Ese miedo. Bueno, vos que trabajás en medios, hoy en día hay cámaras robóticas.
0: Sí, sí, por
1: en los
0: supuesto.
1: Estudios de televisión, ¿no? Entonces, está también ahí. Cámaras que no necesitas un camarógrafo más. Instalás el aparato y ya está. El trabajo solo.
0: Sí. Bueno, de hecho, te estaba por contar que Nike, sí. Todavía Nike no está publicitando en el programa, ya lo va a hacer. Va a sacar unas zapatillas, unas chinelas.
1: Sí.
0: No sé si lo viste.
1: No.
0: ¿Qué te hacen? Masajes y te dan calor en el pie.
1: Amo.
0: Ya las están
1: Necesito.
0: Haciendo. Es una chinela como la que usás en verano, pero que viene con calor y con masaje en el pie incorporado.
1: ¿Eh? Y va USB, o sea, las cargas,
0: claro,
1: y después
0: carga,
1: la usás.
0: Se carga como un celular y después la usás. Hablando de tecnología, ya está listo. No sé cuándo van a llegar a Argentina, pero ahora con la apertura de las importaciones, sí, seguramente van a estar en breve. Así que no sé, por ahí ahora en estos días, viste que a veces se te enfrían los pies.
1: Tal cual.
0: Creo que igual es un problema que tenemos las mujeres.
1: Yo vivo con los
0: el
1: pies fríos.
0: ¿No? Los pies y algo más que tenemos las mujeres, que se nos enfría un montón.
1: Sí.
0: Pero bueno, si el que tiene frío los pies se puede comprar esas chinelas de Nike.
1: Yo vivo con los pies fríos. Verano, otoño,
0: no
1: primavera, invierno.
0: No sé cuánto
1: invierno.
0: Te va a salir. Capaz que te conviene comprarte un montón de pares de media, ¿no?
1: Sí.
0: Pero bueno, ellos prometen revolucionar el mercado y hacen el lanzamiento de esta chinela interesante.
1: Es que lo van a hacer, zapatillas que se amolden a tu pie y demás. Yo creo que va a dejar de existir la plantilla ortopédica, que vas a tener todo
0: también
1: que se adapte.
0: También leí que hay un gel que te reconstruye los dientes. Eso sería fantástico.
1: Sí.
0: ¿No?
1: Sí.
0: Primero porque ir al dentista es un plomo, y a nadie le gusta. Y después que es carísimo.
1: Sí, carísimo.
0: ¿Por
1: sí.
0: qué es tan caro
1: no
0: ir al
1: dentista?
0: No sé por qué.
1: Tendríamos que llamar a un dentista que nos explique por qué es tan caro.
0: Porque es tan caro, ¿no? Realmente.
1: Sí, es carísimo, sí. Pero bueno, queremos contarle, bueno, a la gente que nos está escuchando, que nos está viendo.
0: Que nos hable del avance de la tecnología.
1: Claro, cuéntanos a ver qué les pasa. Porque digo, a ver, vos decías recién, me da un poco de miedo, está bueno, pero ¿qué te pasa? ¿Qué les pasa cuando van enterándose, leen un diario, ven una noticia en la tele, escuchan la radio, y la noticia es que la tecnología cada vez está avanzando más. Digo, yo que trabajo en contacto con gente más grande, a veces les cuesta poder enviar un PDF por celular. Digo, no es algo que no, lo usamos los que somos más jóvenes todo el tiempo, todo el día lo hacemos. Digo, pero cómo se está creando cada vez más, es más grande la brecha de la tecnología, porque hay gente que todavía no sabe cómo enviar un PDF de un celular a otro, y mientras tanto tenemos robots ya que te están haciendo la vida, ¿no?
0: Sí.
1: Entonces digo, esto avanza a pasos muy agigantados.
0: Son otras generaciones, creo, ¿no?
1: Claro,
0: estamos justo en el cambio de una generación a otra.
1: Exacto, pero digo, es muy, muy rápido, ¿no? Bueno, en charla siempre con mi padre, él dice, hace 50 años atrás, esto yo jamás lo hubiéramos pensado que iba a existir. Incluso que iba a existir esto, un aparato por el que vos mandabas fotos o con el que sacabas fotos, ¿no? Cuando no, la sí, foto era el evento social del año.
0: Sí. No, no se puede creer, sí.
1: Entonces, en 50 años ha habido un salto
0: muy
1: cuántico.
0: Grande.
1: Es sí. Increíble, sí.
0: Terrible. Bueno, de eso estamos hablando en el día de hoy, de los robots, de la tecnología. Sumate a el WhatsApp. Tenés el de la radio, seguramente nuestros oyentes ya lo tienen agendado, 5340933. Y si no, es Muy Lunes Radio en nuestro Instagram, porque por ahí es más fácil escribirnos por Instagram, y nos contás si te preocupa o no te preocupa esto de la tecnología, si te parece bien, si has visto algo muy llamativo para compartir con nosotros también en esta tarde. Mientras tanto, escuchamos un poquito más de música y enseguida seguimos con este picadito de información en este primer día de la semana hábil.

0: 15 minutos después de las 3 de la tarde, seguimos, esto es Muy Lunes, en Radio 88.1, Costa Paraná, también estamos en streaming, el señor Walter Fernández está operando todo lo que es el streaming, y Ulises Almada está operando los controles y poniendo la música de esta tarde. Nosotros estamos hablando de la ciencia, de la tecnología, de los avances. Y bueno, seguramente nuestro público es mascotero, le gustan las mascotas, ha tenido alguna vez en su vida un perro, un gato, que a veces, viste, forman parte más que la misma familia. Totalmente. De la casa, porque es ganan mucho protagonismo. Y como estamos hablando de la ciencia y de los avances y de la tecnología, te traje una noticia.
1: Ajá.
0: Que me gustó mucho cuando la vi, porque dice... miles de perros prueban ya la primera pastilla para alargar la vida. Hay una pastilla que se está haciendo para que los perros podrían ganar el equivalente a 24 años humanos.
1: 24, o sea, a estirar.
0: A estirarlos.
1: 24 años más.
0: Más.
1: O sea que podés vivir toda tu vida con un mismo
0: perro. Con un mismo perro. Está bueno eso, porque normalmente lo que te pasa con un perro dura, ¿qué? 11, 16. No dura, vive. Claro. Perdón. Bueno, es cierto, vive. Yo tuve la mala suerte de que tuve un perro que podría haber vivido un montón y se me murió de un infarto, por ejemplo, cosa claro. que no. No es muy habitual.
1: No es habitual.
0: No,
1: sí,
0: no es habitual para nada. Bueno, justo me tocó a mí, pero entonces ahí surge la pregunta en cuestión. Yo tengo un animal, cualquier animal, y más si es un perro, más o menos sabés que vive hasta los 11, 16, 18.
1: Exacto,
0: bueno, hay gente que ha pasado esos años, pero bueno, muy pocas, ¿no?
1: Sí, muy pocas, sí.
0: Y todos dicen, bueno, qué lástima, porque el sufrimiento cuando vos se te muere un animal es muy grande. Y decís, voy a tener otro perro, bueno, pero tengo que saber que me va a pasar lo mismo.
1: Exacto.
0: Y claro, a lo largo de tu vida, si empezás desde muy chiquito hasta muy grande, tenés un montón de mascotas, porque lamentablemente en el medio se mueren, ¿no?
1: Sí.
0: Porque es su naturaleza, porque es su ciclo vital. Bueno, la ciencia, contrariamente a eso, digamos, lo que está postulando es la posibilidad de que los animales vivan más años y que se ha creado una pastilla en esto que estamos hablando de cómo avanza la tecnología, porque la verdad que es impresionante. Bueno, han creado esta pastilla. Dice, no se trata solo de tiempo, sino de disfrutar más momentos inolvidables con tu perro. ¿Te gustaría saber cómo este avance está cambiando la vida de miles de perros? Sí, claro que nos gustaría.
1: Totalmente.
0: Por ahora es solamente un anticipo de un gran laboratorio que estaría por largar al mercado esta pastilla. Estaría bueno que el veterinario también nos diga, bueno, qué tan avalado está
1: tal
0: todo
1: cual,
0: esto,
1: sí,
0: ¿no?
1: Sí,
0: porque es como con
1: sí,
0: los
1: sí.
0: humanos, crean un montón de cosas. Ahora está muy de moda una inyección que viene para adelgazar y que está trayendo un montón de problemas.
1: Sí.
0: Un montón de problemas. Sí. Y claro, la gente se desespera y va y compra a la farmacia lo que le venden, de espejitos de colores.
1: Sí.
0: Y después te deja ciego. Te afecta la vista, la inyección.
1: Sí.
0: Bueno, en este caso también, porque digo, nada es tan milagroso, ¿no?
1: Totalmente.
0: Todo tiene un ciclo de vida creado por alguien. Entonces, que venga una pastilla ahora que te garantice que tu perro va a vivir 24 años más, es como que te da un poco de miedo.
1: Totalmente.
0: También, ¿no?
1: Sí.
0: Porque, ¿qué tiene la pastilla?
1: Claro, ¿qué tiene la pastilla? ¿O qué...?
0: ¿Qué efectos contradictorios
1: claro,
0: también puede tener?
1: Claro,
0: ¿no?
1: ¿Qué tan efectiva es y cuánto le asegura la buena calidad de vida al perro?
0: Claro.
1: Porque una cosa es que viva 24 años más, otras que viva mal.
0: Claro, por supuesto. Bueno, avances, de eso estamos hablando en el día de hoy, de cómo esta ciencia avanza tan rápido y vemos cosas que no habíamos visto nunca.
1: Totalmente,
0: en años.
1: Sí. Bueno, respecto a esto que vos decías... en cuanto a la pastilla, a la inyección para adelgazar y demás, no fue muy conocida, fue vi la noticia el otro día de Brian Johnson, este estadounidense que se clonó, que ha sido bastante conocido, porque está obsesionado con no envejecer.
0: Ah, mira, ¿no? Hay mucha gente que le pasa
1: sí. Pero ya te voy a contar a dónde llegó su obsesión.
0: Ajá.
1: Porque le diagnostican una enfermedad autoinmune, autoinmune,
0: o claro, algo que producía el cuerpo.
1: Exacto, que produce su propio cuerpo y que lo va debilitando. Obviamente una persona que se somete a tratamientos millonarios y multimillonarios para revertir el paso del tiempo en su cuerpo, le detectan esta enfermedad y lo que pasó hace un par de días fue que fue a un laboratorio y se clonó en un bebé para que este bebé crezca, se desarrolle y como hay un casi un 100% de compatibilidad entre los dos, porque el bebé es un clon,
0: sí.
1: La idea es poder ocupar ese clon como medio para hacer nuevas intervenciones en su cuerpo y ocupar órganos, células del cuerpo clonado para poder seguir siendo más joven.
0: Dios.
1: Él quiere vivir siempre joven. Es conocido.
0: Pero ¿cómo hace para ir a clonarse? Porque eso no está todavía habilitado.
1: Y en Estados Unidos, viste que puede pasar cualquier cosa.
0: Qué bárbaro. Entonces, claro, vos necesitas un riñón, vas claro, y le sacás ahí.
1: Claro, eso quiere hacer.
0: De una persona joven.
1: Claro. Entonces, le llaman el Peter Pan. No, es conocido como el Peter Pan de actual, ¿no? Porque, bueno, es un tipo que quiere vivir eternamente, niño, joven. Y a tales...
0: De que tiene mucha plata, ¿no? Porque obvio, para poder hacer eso...
1: Obvio, pero a tal punto llega su obsesión, ¿no? Que llegó a esto, a ir a un laboratorio, clonarse, y tiene el clon casi que de servicio para que, bueno, cuando necesite células, algún órgano, ir recomponiéndolo a partir del clon.
0: Qué bárbaro eso. Eso sí que me da miedo. Bueno, sí. Viste que los avances en la tecnología y demás tienen este costado que por ahí uno dice, uy, Dios, se hacen sí. Esto. Bueno, ahora se está hablando también mucho de los órganos de los cerdos
1: claro.
0: Para aplicar en los animales. Sabemos que el cerdo tiene determinados órganos que son muy parecidos a los órganos humanos, que de hecho la piel de cerdo ya hace mucho tiempo que se viene utilizando, y esta posibilidad de tener cerdos específicos, porque exacto. No es el cerdo sí. Que vos ves en la ruta, en el criadero, no, sino que son cerdos específicos que son criados de alguna manera para que si la gente lo necesita exacto. Pueda acudir a ese claro. Tipo de órganos.
1: Claro. Sí.
0: También te da un poco de sí, cosa decir, sí. Bueno, me van a poner un riñón de cerdo.
1: Sí,
0: poner,
1: sí,
0: no sé,
1: sí,
0: ¿viste?
1: Sí, sí.
0: Te da como
1: sí.
0: Cosa, pero capaz que es tu salvación.
1: Sí.
0: Es impresionante cómo está avanzando todo, la tecnología, sí. la ciencia, la cabeza de alguien de que se le ocurren estas cosas, ¿no? Porque no es que esto sale solo, sino
1: tal
0: que
1: cual.
0: A alguien se le está ocurriendo.
1: Sí, sí, sí, sí. Y cómo interviene también en todos los ámbitos de la vida, como es la medicina.
0: Claro.
1: ¿No? O sea, y lo una noticia más, ya para cerrar en torno a esto de las noticias robóticas.
0: Sí.
1: Hay un grupo de salteños,
0: sí.
1: ¿Sí? De chicos de 18 años que presentaron un proyecto en Corea en el Mundial de Robótica 2026 y se llevaron el primer premio con un desafío que exigía que un robot detectara una pelota mediante visión artificial y que interpretara el juego en tiempo real. O sea, como que sea...
0: Que jugara la pelota.
1: Claro, sí, sí, sí. Entonces que sea como... Y que se desplazara por la cancha. O sea, que sea casi como un ojo de árbitro artificial.
0: Ajá, y lo lograron.
1: Y lo lograron, se llevaron el primer premio. Digo, esto, ¿no? Como cada vez lo humano, este margen de error, ¿no? Fíjate que lo vimos en el Mundial sobradísimo. El VAR, ¿no? Que tiene toda la... Que si había la punta del botín se medía con si estaba en offside o no, porque estaba una línea que mediante mediciones de robótica se podía ver si era, digamos, offside por un milímetro.
0: Sí, sí, sí.
1: Cosas así. Bueno, ahora ellos presentaron un proyecto y lo ganaron.
0: Digamos.
1: Bueno, alguien puede haber un ojo robótico. Un ojo artificial.
0: Dentro de una cancha.
1: Dentro de una cancha y que siga el juego y que pueda detectar los movimientos de la pelota.
0: Bueno, cosas que pasan, ¿no?, en el mundo y que tienen que ver con el avance de la ciencia y la tecnología. En un rato hablamos de fotos, porque vamos a hablar de el puerto nuevo de la ciudad de Paraná, un lugar totalmente abandonado, que ha pasado también a propiedad del Estado provincial, porque estos son tierras nacionales.
1: Exacto.
0: Que tiene un destino, porque ahí se está hablando de que se va a hacer un emprendimiento privado. Se habla de muchas cosas, después vamos a hablar de eso, pero va a venir un fotógrafo porque están organizando una muestra muy importante de fotos y vamos a hablar de la historia, qué funcionó ahí, cómo era aquel viejo tiempo. Exacto. Donde llegaban los barcos a la ciudad de Paraná. Pausa musical de la mano de Ulises y ya venimos.

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0: 34 minutos pasan después de las 3 de la tarde y vamos a meternos en la historia en uno de los lugares, yo creo, más queridos que tiene la ciudad, como es el puerto. Ni hablar cuando en su momento el puerto debe haber sido lo que estoy viendo en fotos.
1: El epicentro de la
0: actividad. Porque ahora no es un lugar querido por decir que, ay, qué bello, porque está todo abandonado ahí, ¿no? Pero en su momento fue el lugar de, bueno, de nuestro crecimiento industrial, podríamos decirlo así, porque de ahí salían las barcazas y demás. Y todo eso quedó abandonado, ahora se le está buscando algún destino, pero hay una historia y va a haber una muestra sobre esto en breve, el 20, de la que vamos a hablar con un querido comunicador, diría yo, de la fotografía, porque es fotógrafo, pero es comunicador también, Juan Ignacio Pereira. Tuve oportunidad de trabajar con Juan Ignacio, con el Negro Pereira, como lo conocemos nosotros. ¿Cómo estás? Gracias por estar en esta mesa.
2: Bueno, gracias, chicos, por la invitación. Y bueno, sí, lo importante, ¿no?, de poder comunicar, ¿no?, no importa si a través de la imagen, a través de la palabra, a través de...
0: Comunicar.
2: Exacto. Contarle a la gente lo que está pasando, ¿no? Claro. De alguna forma.
0: Bueno, y yo tengo acá en la mesa, tengo este libro que tiene como título Imágenes e Historia de sus primeros años, 1903 y 1930. Y esa recopilación, ¿cómo surge?
2: Bueno, ¿cuál? Eso surge, ¿no?, de la mano del equipo con Walter Musich, José Lerker, Natalia Vega y, bueno, y quien les habla en la parte de digitalización y rescate de todo el archivo fotográfico del ex-MOP o Dirección Nacional de Vías Navegables, Paraná Medio.
0: Se ve mucha gente trabajando en el puerto.
2: Sí, es la verdad que fue... el año pasado se presentó el libro y ahora en el marco del 20, ¿no?, de este mes, el Museo Leguizamón nos invitó a que demos una charla sobre esto, porque fue una gran recopilación, no tanto de imágenes, porque esto se digitalizó y se digitalizaron entre 7.000 y 8.000 placas de vidrios para poder poner 130 imágenes, pero en esto de que se hizo muchas entrevistas, relatos, búsqueda, investigación para poder recopilar la historia del libro.
0: Claro.
2: Es lo más rico que tiene el libro, creo que va acompañado, es un catálogo comentado, esa sería la nominación del libro, porque a través de las imágenes se cuentan todo lo que pasó en el puerto de Paraná, como dijiste vos.
0: Y si vos tendrías que hacer una síntesis así, tipo tres líneas, ¿qué pasaba en el puerto de Paraná?
2: Y el puerto de Paraná era lo que le daba la vida a Paraná.
0: Claro.
2: Es decir, lo que hay que entender como paranaense, que bueno, ahora gracias a Dios, vamos a decirlo así, o a la naturaleza o a quien sea, hay más vida en el río. Porque mucho tiempo el paranaense le dio la espalda al río, por eso surgió y pasó lo que pasó con nuestro puerto, porque en realidad desde el puerto venían todos los inmigrantes, vino todo el comercio, vino todo y se fue desarrollando hacia el centro cívico de la ciudad. Uh-huh. Pero lo que le dio vida siempre a Paraná fue el río.
0: Claro, y sí. Es que una ciudad al lado del río siempre tiene más vida que cualquier otra ciudad, ¿no? Porque tenés ya una vía de comunicación con alguien, ¿no? Yendo por el agua.
2: Aparte, entiendan que recién en 1969 se inauguró el túnel subfluvial.
0: Claro, era lo único que teníamos.
2: Y todo lo que venían, es decir, las barcazas de los hermanos Aimovich, que venían desde Rosario, desde Buenos Aires, venían esas barcazas, barcos a vapor. Es decir, nuestro transporte era el río, nuestro transporte fluvial y de comunicación y de personas era el río, claro. No eran las rutas.
1: Claro, porque Entre Ríos era una isla ahí separada hasta que no tuvimos el túnel, no había una línea, como vos decís, una línea directa de comunicación.
2: Y bueno, y todo esto habla de que todos los obreros del puerto mantenían, es decir, no solamente lo fluvial, sino también los talleres. Taller de carpintería, taller de mecánica.
0: Se arreglaban los barcos. Exacto. Ahí.
2: Se arreglaban los barcos, aparte estaba la escuela de aprendices. Es decir,
0: la escuela del puerto.
2: Claro, la escuela de aprendices, después se llamó la escuela del puerto, la número técnica número 100, en donde se capacitaba al obrero o al estudiante a poder hacer reparaciones de barcos, reparaciones de motores, todo eso en los talleres de acá de Paraná.
0: Y de todas las fotos que viste, de la historia y demás, disculpa, Dami, ¿qué es lo que más te llamó la atención?
2: Me llamó la atención que en algún momento Paraná tuvo una magnificencia industrial. Es decir, porque si yo veo las máquinas que había para tanto tornos, tanto los talleres, todo eso era para trabajar la maquinaria de los barcos.
0: Claro.
2: Y lo que eran el mantenimiento de las dragas, que las dragas hacían el famoso la hidrovía Paraná Paraguay, la mantenía el MOP.
0: Claro.
2: La mantenía el Ministerio de Obras Públicas y después llamó Dirección Nacional de Vías Navegables.
0: Justo ahora que estamos entregando la hidrovía a otras manos, ¿no?
2: Siempre fue el tema la hidrovía porque hay muchos intereses. Pero la realidad es que los argentinos eran los que manteníamos eso. Hasta que, bueno, vino el menemato y empezó a destruir.
0: Todo.
2: Es decir, el mismo modelo de ahora empezó a destruir.
1: Claro, sí. Es que pasa que también pienso esto que vos preguntabas, Ana, cómo resumiría la historia del puerto o del libro, o lo que muestra el libro. Y digo, claro, era nuestra ventana al mundo, digamos. O sea, por acá se salía al mundo, ¿no? Claro. Y esto de las vías navegables y demás, y era nuestro modo de circular y la importancia que tenía. La escuela de oficios, aprender, era la estación de servicio, era el puerto, digamos, sin puerto no tenías nada, digo,
2: Y no solamente la cuestión de los obreros, sino también nuestra cuestión cultural con los inmigrantes que llegaron. Es decir, porque los que no se quedaban en Rosario venían hasta Paraná o Santa Fe.
0: Claro.
2: O venían a Paraná y se cruzaban a Santa Fe, o venían a Santa Fe y se cruzaban a Paraná.
0: Veo así barco.
2: Esas son las Aymovich, de los hermanos Aymovich. Ese era un servicio que era un servicio fluvial de transporte. Entonces, de ahí venían todos los extranjeros del mundo y llegaban a Rosario, llegan a Buenos Aires.
0: Claro.
2: Con eso.
0: ¿Venían a reparar y esas cuestiones?
2: No, a vivir. Hay un montón de cuestiones de que tienen que... En el periodo que vino entre 1900 y 1930, era donde la gente pobló Entre Ríos.
0: Claro. Y estos edificios que están al costado, digamos, que forman parte de vías navegables,
2: todo lo que,
0: ¿qué historia tienen?
2: Lo que nosotros vemos, el edificio principal, que es el edificio administrativo, que todo lo vemos ahí cuando doblamos la curva, que salió en la tele el año pasado por algunas cuestiones, y después atrás estaba la vieja usina donde era la que alimentaba. Recuérdense que no teníamos la cuestión eléctrica que tenemos ahora, sino que había una usina en donde alimentaba todo el puerto para los talleres. Es decir, tenía grandes motores de Afueloy y bueno, esa era la parte. Y atrás estaba el taller de mecánica y el taller de carpintería al costado. Y bueno, y al frente estaba todo lo que era la escuela, todo ese edificio de hormigón era la escuela de aprendices.
0: Claro.
2: Que después fue la escuela número 100.
0: ¿Sabés qué cantidad de gente aproximadamente trabajaba en el puerto o no tiene ese dato?
2: Están los datos. Uh-huh. Pero bueno, había entre 10.000 y 12.000 personas.
0: Está bien. Un montón. Qué bárbaro, ¿no?
1: Bueno, recién nos llamaba la atención la foto que ocupa dos
0: foto
1: páginas,
0: que ocupa
1: la toda... paisada del libro completo.
0: Sí, y cómo se vestían también, ¿no? Porque es como que estaba...
2: Había una cuestión de jerarquía.
0: De jerarquía.
2: De jerarquía. Es decir, todo lo que eran vamos a decirlo, directores, todos los que eran administrativos, todos los que trabajaban en plano, en dibujo, tenían una vestimenta mucho más así formal, tipo traje, ¿sí? Distintos trajes, distintas cuestiones de algunos boina, ¿no? Cuestiones con detalles del pañuelo en el traje. Y después estaba la clase obrera rústica, en donde era la que estaba o en los talleres de mecánico o carpintería o adentro de los embarcados, que ya era otro tipo de vestimenta.
0: Claro.
2: Entonces, la vestimenta también era una cuestión de división social dentro de los obreros.
1: Exacto.
0: Sí, siempre
1: exacto.
0: Ha sido también, ¿no? Sí, la ropa, sí, vale, sí. Una señal de clase. Sí. Y como fotógrafo, digamos, te pregunto, ¿no? ¿Qué ha significado esto en tu vida?
2: A mí, yo esto lo comencé en una nota, yendo a una nota en el diario Uno, y bueno, y me encontré con, todavía estaban trabajando los obreros en el año 2006, y bueno, y ahí, bueno, Campos, o Campo, mejor dicho, Ocampo me mostró el archivo y bueno, y ya esto viene desde un rescate de esos negativos. Entendamos nosotros que para la fotografía Entre Ríos es uno de los lugares más húmedos del país y del mundo, como decirlo así, porque estamos dentro de un humedal, ¿no? Y para la fotografía no es muy bueno. Entonces, bueno, hubo un rescate en el año 91... al 94 aproximadamente, de Felisa Lobaglio, que ella era historiadora, restauradora, a través de la Fundación Antorcha, que la sostenía, y Amalita Fortabat, la dueña en ese momento de lo que era el cemento en Argentina. Y bueno, hizo un gran rescate, y lo que hizo fue limpiarlas, ensobrarlas en papel de arroz y ponerlas en cajas de plástico. Eso hizo que se siguieran conservando un tiempo más. Recuerden que tienen 100 años las placas de vidrio.
1: Claro.
2: Es decir, es un trabajo con placa de vidrio de 100 años. Es decir, 110 años, depende.
0: Qué bien por esa mujer, ¿no? Que se encargó de envolverlas.
2: Sí, aparte fue un trabajo de mucho tiempo y de catalogarlo. Y bueno, y gracias a eso, yo lo que hice fue continuar y poder digitalizar. Luis Príamo, quien es un historiador, también fotógrafo y conservador de estos tipos de archivos, que son los archivos que hay en la República Argentina, de distintos fotógrafos o distintas entidades. Y bueno, la idea de ellos fue hacer un libro, no lo alcanzaron a hacer. Los recursos venían de Fundación Antorchas, era el rescate del archivo más la publicación. Nosotros claro. Alcanzamos a hacer la publicación.
1: Claro, claro, claro. Claro. Un trabajo, o sea, de
0: minucioso.
1: De minucioso, y los años que te llevó trasladar de vidrio a digital.
2: Sí,
1: años,
2: yo hice aproximadamente del 2006 al 2014, y bueno, y desde el 2011 toda la gente de la parte de los textos y la investigación estuvo trabajando, que claro. Son mi otro compañero en el equipo.
1: Claro, claro, totalmente.
2: Es decir, y esto se presentó el año pasado con Eduner y Municipalidad de Paraná, la editorial.
1: Claro,
2: sí,
1: claro.
2: En conjunto, porque es un libro que cuesta.
0: Claro, sí. Seguro. Bueno, sí. Se viene la edición de la Feria del Libro. Nos decías que se había terminado en la primera.
2: Se había terminado en la primera. El primer día se terminó. Después hicieron una segunda tanda este año, que también se está terminando. Algunos van a quedar y algunos se van a poder encontrar en la editorial municipal. En la parte de la editorial municipal. Eso es lo que nos comentaron, que todavía quedaban algunas unidades. Pero bueno, estamos esperando ya una tercera, como para seguir difundiendo y mostrando la historia.
0: Qué bueno.
2: Y
0: bueno,
2: con esta charla el jueves 20 a las 18:30, el Museo Martiñano Leguizamón nos invita a que podamos.
0: Mira.
2: Se había terminado la primera, el primer día se terminó, después hicieron una segunda tanda este año, que también se está terminando. Algunos van a quedar y algunos se van a poder encontrar en la editorial municipal. En la parte de la editorial municipal. Eso es lo que nos comentaron, que todavía quedaban algunas unidades, pero bueno, estamos esperando ya una tercera como para seguir.

0: Fotos,
1: claro, con los autores, con los autores más de dónde se basó el eje de investigación, en esto que decías vos, lo que fue en su momento el puerto de Paraná, en lo que fue poder entender nuestra historia, ¿no? Y sí. Bueno, y creo que bueno, el Museo Lisamón es uno de los guardianes de esa cuestión a nivel Entre Ríos, ¿no?
0: Es histórico, ¿no?
1: Claro, porque es histórico. Claro.
0: Exacto. Bueno, ojalá que vaya mucha gente, sobre todo los interesados en nuestro patrimonio, exacto, ¿no? Sí. Creo que como vos que sos profesor de filosofía debes saber, ¿no? Pero había alguien que decía que la gente no podía querer su pueblo si no conoce su historia.
2: Totalmente,
0: ¿no?
2: Sí,
0: entonces, me parece importante que no veamos solamente este desecho de cosas oxidadas, no, que ha quedado ahí, sino que eso tuvo una importancia en nuestra identidad como paranaenses también. Estamos muy próximos a cumplir los 200 años definitivos, digamos, originales, por decirlo de una manera. Y esto es una pieza de nuestra historia.
2: Sí,
0: de,
2: sí, sí,
0: es muy importante.
2: Sí.
1: Yo creo que, a ver, yo que pude hablar con los últimos obreros que estaban y fueron muchos años y también una relación con ellos y con lo que me contaban, ¿no? Porque existe esto, lo de los, siempre digo lo de los trovadores, ¿no? La historia que es contada, ¿no?
2: Claro.
1: La historia que es contada es mucho más rica que la historia escrita porque ellos te van contando cosas que se van acordando y bueno, y los últimos, las cosas que me contaron, era impresionante lo que era. Ser obrero del puerto. Es decir, creo que era un orgullo, hasta te diría nacional, ser obrero de un puerto.
0: Claro.
1: Eso era lo que era el Ministerio de Obras Públicas.
2: Claro.
1: Para darle un dato, que siempre lo digo yo, nosotros podemos llegar hoy a lo que es el Chango Más o al Walmart, porque ese puente, el puente La Prida, lo hizo el MOP.
0: Ah, mira.
1: Es decir, ¿por qué? Porque lo que hacían era conectar toda la ciudad con el puerto, con los lugares, como en su momento fue el Puerto Viejo, y en su momento se pensó hacer un puerto, Embajada Grande, eso era un puente que tenía que hacerse porque había que pasar el Arroyo Antonico.
0: Claro.
1: Y eso lo hizo la Nación, porque esto es lo que también identifica, que creo que no lo dije, estos son fotografías de documentos que se mandaban a Buenos Aires de avance de obra.
2: Claro.
0: A que ellos miren cómo se estaba trabajando.
1: Claro, y porque esa plata venía de la Nación.
2: Había que dar cuenta
1: y esto es, gracias a esas fotografías, hoy nosotros podemos entender qué pasó en Paraná.
2: Y rescatar la historia.
0: Bueno, y esto que hoy es historia de que el Ministerio de Obras Públicas haga obras, porque en realidad ahora no hay obras públicas. Terrible. Bueno, Juan, lo mejor para vos, felicitaciones por el trabajo, que ojalá que vaya mucha gente a esta charla histórica.
1: Sí.
0: Y bueno, te vamos a estar acompañando y siempre difundiendo este tipo de eventos que hacen a la cultura y a la identidad de los pueblos.
1: Bueno, gracias por la invitación y gracias por darle este espacio a esto también.
0: Bueno, gracias. Pausa musical y ya después nos despedimos.

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1: Bueno, estamos en el tramo final en esto que es Muy Lunes. Hemos hablado de historia y de avances. Hoy hablamos todo el programa de los avances de la tecnología,
2: ¿no? Y la robótica, todo,
1: de la robótica. Exacto. Y la vamos a sumar a ella, que no es un humanoide. Ella no es un robot humanoide realista. Es una persona y es Dana Gabini. ¿No?
3: ¿Cómo le va?
1: ¿Cómo está?
3: ¿Cómo le va?
1: No, que estamos impactados con el robot humanoide realista de China, que no sabes si es una persona o qué es. Entonces digo, me da un poco de miedo todo este avance de la tecnología, de no saber si estás enfrente de una persona, de un robot, de algo real, de algo no. ¿Qué te pasa a vos con ese avance tan desmedido de la tecnología que, por supuesto, celebramos en muchos aspectos?
3: Mira, yo la otra vez le decía a los chicos, yo celebro un montón, o sea, yo estoy feliz con la tecnología me cambió la vida, obviamente, y más a nuestra profesión, a todos nos ayudó muchísimo. Sí me asusta un poco esto que vos planteabas recién, ¿no? ¿Hasta dónde? Y esta cosa después de estar como frente a esa cuestión de si es o no es una persona real la que está del otro lado, nos pasa todo el tiempo de estar viendo videos a ver si son ciertos, de escuchar voces o imágenes, o sea, todo el tiempo ya estamos en ese discernimiento permanente de qué es real y qué no es real, y la verdad que eso sí, o sea, no sé cómo evolucionará esto, si nos tendremos que ir acostumbrando, si empezarán a haber, no sé, filtros, por ejemplo, para determinar si una cosa es o no es. Pero básicamente me parece que, por ejemplo, ya algunas cosas, ya hay tecnología anterior que ya empezó a funcionar un poco con ese criterio, ¿no? Imagínense que, por ejemplo, cuando vos vas a trabajar, ¿viste? El detector de los para que vos puedas ingresar al trabajo.
2: La huella digital,
3: iris, todo eso. Un poco era la antesala de todo esto. O sea, a ver, exacto, quién es humano y quién no, ¿no?
2: Sí, totalmente.
3: Entonces, me parece que va a ser... Tenemos para rato que hay muchísimo más. Me parece que esto se va a ir... Aparte, es tan acelerado todo que en dos años, de acá a dos años, vamos a tener muchísimo más avance tecnológico.
1: Lo que pasa en China no es nada que ver con lo que nos pasa a nosotros.
3: Pero en China
1: el avance es impresionante. O sea, heladeras para que se metan los humanos, drones que transportan personas, ¿viste? Esto, camiones que se manejan solos, sin nadie, autos de alquiler que no va una persona.
2: Claro.
1: Y ya está pasando, no es que es algo que lo están creando, ya lo están usando.
2: Es lo que hablábamos.
1: En el mismo mundo, ¿no? O sea, no ha llegado acá. Pero
3: en cualquier momento, porque es una cuestión más de recursos económicos que de disponibilidad, digamos, ¿no? O sea, está todo disponible. Pero bueno, hay países que todavía no pueden acceder tal vez a ese tipo de tecnología por el momento, ya sea por empresas o por lo que sea. Pero yo creo que vamos a asistir a mucho más rápido también. Y que tendremos que ir acostumbrándonos a ver que quiénes son humanos y que no, como algo natural, ¿no? O sea, como algo casi... Bueno, de hecho, con la IA uno por ahí intercambia de una manera muy fluida. De hecho, uno puede ponerle nombre a la IA, darle características.
1: De eso hablábamos hoy, de cómo los adultos mayores, por ejemplo, han conseguido tener un amigo o tener con quien hablar gracias a estos chats, a estas plataformas,
2: Alexa,
1: donde vos podés tener a un asistente, como si fuese tu acompañante o tu secretaria o secretario, las 24 horas a disposición, ¿no?
3: Sí. Y bueno, en el trabajo también, o sea, hoy... Yo no sé qué profesional, la verdad que tendría que chequear, pero la mayoría de los profesionales de todos los ámbitos tienen la IA ahí para, obviamente, consultar, ver, programar, realizar, organizar.
2: Sí.
3: Porque vos le decís, organizame tal cosa y en 5 minutos te organiza.
2: Incluso programar una aplicación.
3: Sí, o sea, no sé si suple tanto el conocimiento, porque bueno, obviamente después eso vos tenés que trabajarlo y rellenarlo con todo con tu experiencia y con tu conocimiento. Pero como herramienta para agilizar el trabajo hoy por hoy es... te diría que es de las sí. más usadas y está siendo usada por todos los ámbitos.
1: Sí, me acuerdo cuando teníamos que hacer un trabajo práctico, sí. que pasabas toda la tarde, vos decís, trabajo práctico de tal...
2: Era el horror. Tuc,
1: tac, te tira sí, todo, el sí. cuadro, el ejemplo, el título, el subtítulo, todo... Qué sí. sé yo, está bien, está bueno.
3: Pero, y es un desafío también para los docentes ver
1: para
3: cómo...
1: nosotros teníamos que sentarnos a claro. razonar cómo lo escribíamos. Sí. Y digo, en ese razonamiento creo que uno también aprende mucho.
3: Sí.
1: Y eso no va a estar hoy. Sí. Capaz que no era importante. Sí. Yo no soy quien para juzgarlo. Digo que a nosotros se nos hizo como
3: yo creo todo que la un poco más difícil. Del pensamiento ahora es mucho... a ver, es más limpia, es distinta. O sea, ahora vos construís tu pensamiento en base... a toda la información que existe, ¿no? O sea, es como que es esto, esto, esto y esto. Y ahí entra tu razonamiento a ver cuáles de esas construcciones son las reales, las posibles. Bueno, hay un montón de cuestiones ahí que después uno toma o deja. Antes nosotros teníamos otro tipo de construcción, también más experiencial, más desde otro lugar, digamos, no estaba, la información no estaba disponible, entonces teníamos un proceso de investigación acerca de algo mucho más largo. Ahora ese proceso se pasa un poco por encima y se construye distinto. O sea, ahí todos no nos damos cuenta de lo diferente que construimos nuestros pensamientos diarios en relación a la información que recibimos, porque recibimos mucha información. Y es como decantar. No hay una. Antes no se cuestionaba mucho la información. O sea, te decían, tu mamá te decía, es esto, listo. Tu maestro te decía, es esto. Tu profesor te decía, es esto, listo. Hoy hay una construcción distinta que va por otro lado y tiene que ver con esto, de que tenemos mucha información permanente y ya no. Por ejemplo, un trabajo práctico, qué sé yo, seguramente después con el tiempo. Vamos a ir viendo que hay otras cosas que se pueden hacer. De hecho, ya los docentes están trabajando de otra manera porque esas herramientas ya, te diría que prácticamente hoy nos quedaron cortas, viejas. Por lo menos cortas. Sí. Porque el chico no tiene otra cosa más que eso, que ya está hecho, ya está dicho.
1: Seguro. Sí.
3: Así que bueno, habrá que hacer otras cosas.
1: Bueno, Dana, te deseamos un muy buen gracias, programa. Ya estamos debiendo 2 minutos y estamos con la caja media complicada de dinero, así que nos vamos.
2: Así que nos vamos, sí, antes que
1: nos cobren más. Gracias, Ulises, gracias, Walter, gracias, Garbarino, que ha venido en el último tramo, qué bueno verlo. Y a toda la gente de la radio que amamos. El lunes próximo no vamos a estar. Porque es feriado.
3: Ay, claro, tenés razón.
1: Viste que nosotros tenemos eso, sí. que elegimos el programa los lunes y cuando
2: es feriado. Cuando hay feriados.
3: El paso a la inmortalidad de Don José de San Martín.
1: Exacto.
3: Sí, o sea, se me va tan rápido el mes. ¿Viste? Que no puedo creer que ya llegamos.
1: Ya por eso, cuando nosotros estemos nuevamente al aire, ya va a ser 24 de agosto.
2: Sí, en la última semana. Sí,
1: terrible cómo pasa el tiempo.
3: 24 de agosto es el cumpleaños de A Toda Costa. Cumplimos 6 años.
1: Bueno, vamos a ver si nos acordamos.
3: Vamos a tener que hacer algo.
1: Tenemos que hacer alguna fiesta acá.
3: 6 años.
1: Total, paga Garbarino.
3: Qué bárbaro. Sí. Qué rápido. Sí. Qué rápido pasa la vida.
1: Bueno, nos vamos. Gracias. Dale, chau. Buena semana. Chau.
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1: La salud pública en Paraná. El Hospital San Martín se empezó a construir el 29 de noviembre de 1895 y por múltiples dificultades recién se habilitó al público 17 años después, el 29 de mayo de 1912, bajo la administración de la Sociedad de Beneficencia Fundadora. El 25 de mayo de 1908 se inició la construcción del Hospital de Niños en el mismo predio que ocupa actualmente, terrenos anegadizos que se compraron mediante una colecta. La colecta la llevó adelante la Sociedad de Beneficencia mediante la colocación de alcancías en lugares públicos. Empezó a atender el 17 de noviembre de 1912 bajo la dirección del doctor Francisco Medus. Las instalaciones incluían el dispensario de lactantes, que normalmente se conocía como la gota de leche, donde concurrían las llamadas amas de leche a dar el pecho a cambio de una pequeña remuneración, y llevaban sus niños las mamás que estaban imposibilitadas de amamantar. Esta práctica cayó en desuso en la década del 60 por el peligro de la tuberculosis, a pesar de que luego se supo que la enfermedad no se contagia por esa vía. En 1950, el gobierno de la provincia asumió bajo su órbita la administración de ambos hospitales.
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0: Hola, hola, hola, hola, ¿qué tal? ¿Cómo les va? Muy buenas tardes, ¿cómo le va Horacio Berti? ¿Cómo anda?
1: Hola, hola, ¿cómo está? Muy bien, muy bien.
0: Bueno, lindo día.
1: Acá hace calor, sí. Afuera está hermoso, me vine caminando.
0: Afuera hace frío, sí.
1: Está lindo, fresco. Está lindo para caminar.
0: Bueno, la verdad que lindo día hoy, un día de sol. Podemos decir que radiante, aunque hay algunas nubecitas. Hay algunas nubecitas, pero
1: sí,
0: muy poquitas.
1: Sí, no, pero muy poquita. 13 grados la temperatura actual. Hermoso sol después de unos días medios complicados. Sí, sí, sí. Pero sí, sí. Bueno, ayer también estuvo hermoso.
0: Sí, bueno, salió el sol y nos encanta. Como siempre, el señor Ulises Almada está allí con nosotros en cabina técnica, selección musical y puesta al aire, todo eso. El señor Walter Fernández en la dirección de streaming y mi querido José Garbarino en la jefatura técnica de esta radio, por supuesto, para que todo salga perfecto. Salgamos
1: como
0: todo
1: debe
0: bien.
1: Ser, como debe ser.
0: Así como debe ser, exactamente. Bueno, hoy tenemos varias cosas para contar, muchos temas para abordar.
1: Mucho fútbol.
0: Mucho fútbol también. Estuvimos hoy bastante preocupados por lo que sucedió en Colombia. Otro sismo, hablábamos de Venezuela no hace tanto tiempo, ahora le toca a Colombia, 7 grados 4 en la escala de Richter, un terremoto que también, obviamente, lo tomó por sorpresa, claramente.
1: Hoy temprano, como a las 7
0: sí,
1: de la mañana.
0: Sí, un poco con la diferencia de que estaban más en alerta, en este caso muchos atendieron estas alertas del celular, las alertas Google, que ya se habían puesto casi todos después de lo que pasó en Venezuela. Habían activado la mayoría, ¿no? Este tipo de alarmas. Algunos alcanzaron a salir, otros, como fue muy temprano, algunos estaban durmiendo, otros recién se estaban levantando. Entonces, eso fue lo que complicó un poco, pero en general, tenemos que decir que tuvieron más tiempo también para salir. La parte edilicia, también en Colombia hay muchos lugares donde la edificación no tiene ningún sistema antisismo, pero bueno, hay muchos otros que sí, que también, bueno, eso ayudó, ¿no? Como para que por ahí, bueno, sea menor el impacto, aunque no podemos decir todavía que haya sido menor, porque hay muchísimas, recién estaba hablando con gente en Colombia, estamos tratando de comunicarnos, yo les voy a contar cómo más o menos están sucediendo las cosas, estamos tratando de comunicarnos con gente en Cali y con gente en Bogotá. En Cali específicamente están trabajando ahora en el rescate de los sobrevivientes. La mayoría de las personas que están sacando están saliendo con vida, que eso es importante. Así que hay mucha gente todavía que está en algunos lugares que hay que rescatar. Y por estas horas, había una persona con la que iba a hablar que es un asistente social, que es activista, también político y que trabaja mucho con todo esto, que en este momento me escribió que es imposible hablar porque están en pleno rescate todos, ¿no?
1: Claro,
0: todos
1: abocados
0: a claro. Eso. Pero vamos a ver si podemos hablar con alguien más en Colombia en un rato para que nos cuente cómo vivieron esto tan terrible que han tenido que vivir y que también, bueno, nos ha preocupado a todos. Particularmente, bueno, yo tengo muchos amigos ahí también. Bueno, mi hija vivió allá en Colombia un tiempo. Entonces es como que, bueno, nos quedamos un poco preocupados. Pero bueno, ahora vamos a ver si podemos charlar. Por otro lado, tenemos visitas en piso también en un rato para contarnos un proyecto que me parece hermoso, que ya vamos a estar charlando.
1: Bien.
0: Y la actualidad, que como siempre viene de la mano del señor Horacio Berti, que es el que sabe de estas cosas.
1: Bueno, continuando un poquito con este sismo que hubo allí en Colombia, las zonas más afectadas se informó que es Pereira y Manizales, uh-huh. Aunque el temblor también se sintió con intensidad en grandes ciudades como puede ser Bogotá y Cali, allí en Colombia. El presidente Abelardo de la Espriella convocó a un comité de emergencia para coordinar la respuesta de los organismos nacionales y regionales. El gobierno colombiano declaró este lunes la situación de desastre nacional para disponer de herramientas extraordinarias destinadas a afrontar entonces las consecuencias de este terremoto. Hablan algo más de 100 personas ya fallecidas, pero por supuesto están en pleno, como vos dijiste, rescate, uh-huh. Tratando de, si bien hay mucha pérdida material, hasta ahora no tanta de personas, gracias a Dios, pero parece una guerra. Algunas imágenes que se vieron, lamentables, ¿no? De esta situación que afecta nuevamente a un país ahí, casi en la misma zona, digamos, que lo que aconteció hace muy poco en Venezuela.
0: Sí, tal cual, tal cual. La verdad es que, qué sé yo, cuando decían otra vez, pasado lo de Venezuela, bueno, hay que ver, hay que esperar, porque bueno, también puede pasar en otros países que están sobre la zona. Sí. Uno obviamente no quiere pensar que va a suceder, pero bueno.
1: ¿Cuánto hace del otro, un mes?
0: Sí, más o menos. Sí, pero hay que estar atentos porque bueno, estas son cuestiones de la naturaleza, obviamente, y los geólogos saben muy bien cómo se sucede, por eso lo han advertido también. Entonces, hay que estar atentos, hay que escuchar a los que saben, sí. Hay que hacer todo lo que los gobiernos tienen que hacer, todo lo que se les pide también para prevenir. Sí. Esto que yo les decía, de estar atentos a las alarmas, por ejemplo, es una posibilidad que estuvieron atentos y bueno, en este caso fue un poco, digamos, la toma de acción de salir a la calle, de hacer, fue un poco más rápida, porque lo que pasó en Venezuela es que la gente se quedaba dentro de la casa.
1: Sí.
0: Ya va a pasar y se quedaban adentro. Bueno, esto ahora no pasó así, de hecho yo tengo algunos audios acá que me han mandado de cuando sucedió, que inmediatamente, apenas empezó el temblor, salieron todos, y eso fue también porque tenían un precedente, ¿no? Que no es agradable, pero bueno, eso fue un poco lo que pasó. Bueno, ¿qué más?
1: Parece que se reactiva la causa del vacunatorio VIP. Uh-huh. La justicia citó a indagatoria a Eduardo y Chiche Dualde, a Berbisky y otros beneficiarios de esta situación que se generó allí por la pandemia. El fiscal federal Eduardo Tayano pidió que declaren como imputados a quienes recibieron vacunas por el COVID por fuera de los criterios que estaban establecidos en ese momento. La jueza María Eugenia Capuchetti deberá resolver si hace lugar al planteo o no. En este caso, Eduardo Dualde, el expresidente de la Nación, su esposa Hilda Dualde, el periodista Horacio Berbisky, recordemos que recibieron también Jorge Tayana y Eduardo Valdés, sí. Recibieron un tratamiento especial, y yo creo que también, porque ahora hay tres personas que de un rango menor, digamos, que el que tenía en ese momento Ginés González García, que ya falleció y no va a ser en este caso enjuiciado, pero hay tres de rango menor que sí van a ir a juicio. Y yo creo que también en el caso de estas personas infringieron la ley, porque recibieron una vacuna que no estaba dada para ellos. Recuerda en ese momento las personas esenciales, sí, que se
0: esenciales
1: decía.
0: Esenciales y de riesgo, ¿no?
1: Claro,
0: embarazadas y personas mayores.
1: Que tenían que salir a trabajar, uh-huh, y no estas personas que estaban tranquilamente en su casa, se podían cuidar de otra manera.
0: Tal cual.
1: Y sin embargo, por ser allegados al ministro, al ex ministro de salud de ese momento, tuvieron un trato, distinto, un trato de favor, y yo creo que también deberían ser tenidos en cuenta y bueno, y la jueza debería permitir, uh-huh, que se los investigue, que se los indague, que por qué tomaron esa decisión. Yo sé, ahora va a ser fácil echarle la culpa a quien no está, que es Ginés González García,
0: sí, tal cual.
1: Seguramente le van a decir que él se las ofreció y bueno, ellos asustados por la situación tomaron, pero aparentemente no es así. Según dicen las versiones, ellos preguntaron si podían llegar a vacunarse y bueno, él dijo que sí, que no había problema.
0: Y sí.
1: Inclusive desviando, digamos, vacunas para el Ministerio de Salud, donde se los vacunó especialmente. Después fueron como tres tandas.
0: Sí, eran los vacunatorios VIP, que donde pasaba cierta gente, ¿no? Que además en el miedo. Porque uno ahora lo descontextualiza porque ya pasó y
1: claro,
0: porque sabemos cómo es todo. Pero en ese momento, en el miedo que circulaba, en el miedo social que estaba circulando,
1: por supuesto,
0: con toda la gente desesperada por su familia, por nada, por su trabajo, por todo. La verdad es que fue una situación que ponía en lugar de privilegio a ciertas personas por sobre otras, ¿no? Poniendo en riesgo la vida de otras.
1: Claro.
0: Porque eso también hay que decirlo.
1: Ese es el tema, o sea, uh-huh, que vos, como decía en ese momento, que te saltees la cola, decía el presidente Alberto Fernández. No, no es así. O sea, porque ellos no estaban ni siquiera en la cola. Digamos.
0: No, no, claro.
1: Eran personas que
0: estaban
1: no
0: usando
1: debían
0: la vacuna de una recibir. Persona que estaba en situación de riesgo.
1: Claro.
0: Y que si en ese momento hubiese recibido la vacuna, tal vez más adelante no hubiese contraído el virus.
1: Sí, o no hubiera tenido complicaciones, ¿no?
0: Eso hay que también tenerlo en cuenta. Pero bueno, digamos que mirá, estamos en el año que estamos y estamos hablando,
1: bueno,
0: ¿no?
1: De toda manera, esto de nuestra justicia.
0: Eso iba a decir. Rápida.
1: 22, la investigación se empezó el 22 de febrero de 2021. Estamos en el 2026, ya transcurrieron 5 años y recién estamos por tomar algún tipo de declaraciones. Una vergüenza, la verdad, una vergüenza.
0: Bueno, muy bien.
1: Otra cosa más, sí. La justicia intimó a Manuel Adorni a justificar su patrimonio. Finalmente parece que el fiscal federal Gerardo Policita intimó al ex jefe de gabinete a justificar su evolución patrimonial a partir de fines de 2023 para acá, porque no le cierran los números. Claro. El requerimiento contiene 20 preguntas concretas que deberá responder Adorni en un plazo de 15 días. Tiene para responder estas preguntas y advirtió inconsistencias el fiscal en lo que ha presentado hasta este momento el ex jefe de gabinete Adorni, y está bien que, sí, que le pida respuestas, porque si una persona tenía una forma de vivir hasta ese momento, ¿por qué cambió de una cosa bastante drástica que fue el cambio de vida, no solamente de él, sino de todo el grupo familiar?
0: Seguro, sí.
1: Entonces vos decís, algo pasó. Y bueno, y después también la infantil respuesta esa del que encontró el pendrive con las criptomonedas, no se la cree ni él.
0: No, claro.
1: Pero bueno, pero fue una argumentación y bueno, tendrá que avalarla con la respuesta a estas 20 preguntas específicas, que generalmente se cruza información ahí, y si vos no tenés bien sólido el mensaje, te pisás, digamos, empezás a trastabillar porque nos cierra la historia, digamos.
0: Seguro.
1: Así que eso pienso que le puede pasar a Adorni. Después que la justicia haga algo con Adorni, no sé.
0: Y veremos. Pero bueno, yo le había dicho que íbamos a tratar de comunicarnos con la ciudad en Colombia, creo que Cali, ahora le vamos a preguntar bien a Miguel. Estuvimos tratando de hablar con algunas otras personas también, con activistas sociales, como decíamos hoy, con gente que está trabajando a esta hora activamente para poder ayudar y acompañar a los damnificados de esta catástrofe. Pero bueno, vamos a hablar ahora con Miguel Moreno, un querido también amigo, porque bueno, ha estado acá, conoce la ciudad de Paraná, sí, vive allí, creo que en Cali, ya le voy a preguntar bien. Hola Miguel, ¿cómo estás? Bienvenido.
2: Hola, hola, buenas tardes, ¿cómo están?
0: ¿Cómo está Miguel? Qué gusto escucharte. Bueno, la verdad que me imagino que ustedes están asustados, conmovidos con todo esto. Contanos un poco cómo vivieron, Miguel, este terremoto, este sismo 7.4, ¿verdad? Que se sufrió allí en Colombia.
2: Sí, bueno, fue muy temprano, fue a eso de las 7:30 de la mañana. Un sismo, como decías, fue terremoto de 7.4. El epicentro fue en un lugar que se llama El Chocó. Es un departamento de acá de Colombia. Y pues nosotros estamos relativamente cerca. Entonces acá en la ciudad de Cali, que es donde estoy, se sintió bastante, bastante fuerte y fue muy preocupante. Fueron momentos extremadamente angustiantes porque fue muy, muy fuerte. Y bueno, todos intentamos salir. Yo tengo mascotas, entonces salí con mis gatos cargados, tratando como de tratar de salvar todo lo posible, y fue un terremoto súper largo porque creo que duró aproximadamente un minuto.
0: Claro, eso también, no más allá de lo fuerte, más allá del grado 7, en este caso, casi 7.4, también es el tiempo que duró, ¿no? Porque me imagino que en ese te hace interminable. Si vos me decís un minuto, eso es algo eterno en esa situación tan angustiante.
2: Sí, fue muy, muy largo. O sea, yo alcancé a recoger mis gatos, alcancé a agarrar algunas cosas, bajé, salí a la calle y seguía temblando. O sea, no paraba, no frenaba y llegó un momento en el que uno ya espera que las cosas caigan, empiezan a caer y
0: Claro.
2: desafortunadamente sí pasó. Desafortunadamente en la ciudad hay edificios colapsados, según los reportes últimos, ya ascendieron a más de 110 muertos, desafortunadamente. Van 110 personas muertas, hay aproximadamente más de 10 centros médicos dañados. Acá en la ciudad de Cali, el hospital más grande y más importante, que es el Hospital Universitario, se colapsó todo un ala, entonces quedaron personas atrapadas, personas muertas. Aproximadamente unos como 6 edificios se cayeron. Hubo colapsos totales de viviendas, tanto casas como edificios. Entonces la ciudad está totalmente colapsada, hay muchos escombros, muchas personas en la calle y es una situación bastante complicada.
0: Supongo que también, bueno, la luz, el agua, los servicios esenciales, todo eso por ahora está cortado, Miguel, ahí, al menos en Cali.
2: Sí, en sectores sí, en algunos ya llegaron, en algunos hay en electricidad y agua con normalidad. Afortunadamente creo que eso sí ha sido como algo positivo. Digamos que las comunicaciones sí están fallando, pero están bastante bien, están mejor de lo que podríamos esperar, dado el caso de la situación, ¿no? Una situación fuerte, pero aún así nos hemos podido contactar en algunos lugares. Por ejemplo, acá en mi casa ya hay electricidad. Afortunadamente en mi casa no pasó nada, pero sí, por ejemplo, hay como un centro comercial que está aproximadamente unos 10 minutos y bueno, se cayó el techo, ese sí tuvo bastantes afectaciones.
1: No, le iba a preguntar cómo se han organizado del ámbito gubernamental para ayudar para los rescates y también si están recibiendo ayuda internacional.
2: Bueno, eso es como ya un tema político complicado, digamos, desde mi posición. Sí tengo como quejas sobre el pronunciamiento gubernamental. Me parece paupérrimo lo que ha hecho el gobierno entrante, ¿no? Porque recién hoy es el primer día hábil del nuevo presidente
1: Sí.
2: y me pareció fatal que apareció 6 horas después del terremoto, 6 horas después. Llegó a dar el discurso y llegó riéndose, saludando como si fuera un show. Entonces el tipo llegó riendo, sonriendo, señalaba a la gente y sonreía como si fuera un artista. Y luego nada, lo mismo, que van a apoyar a la gente y todo, pero esperemos qué pasa. La verdad, no hay mucha esperanza con el gobierno entrante. Siento que es un gobierno totalmente, es show, es todo show, solamente les interesa salir bien en cámara. Y ya la organización que ha habido es más que todo pues los organismos de rescate y la gente en los voluntariados. Sé que hay
0: Claro.
2: mucha gente dando de sí en los voluntariados para poder rescatar personas y enviar apoyos internacionalmente. Según lo que se ha dicho desde el
0: Sí, sí,
2: gobierno,
0: sí, sí.
2: hay países dispuestos a apoyar, pero no se sabe, todavía no se sabe.
0: Claro, vos sabés, Miguel, que estábamos hablando, yo estuve hablando con Juan Pablo, que seguramente conocés, y con, bueno, Jean-Pierre, estaban también, bueno, ayudando, ¿no? Bueno, Juan Pablo estaba en este momento tratando de acompañar a algunos de los rescatistas también allí, bueno, mucha gente ayudando con lo que puede, como puede, acercando agua, ayudando a mover, aunque sea los escombros. La desesperación, me imagino, en la calle debe ser algo terrible de vivir. La verdad es que ninguno quiere estar en sus zapatos ahora, pero quiero que sepas que desde acá les mandamos un gran abrazo, que estamos acompañando, como siempre, sosteniendo, y espero que desde Argentina les llegue toda esa buena onda también para seguir, para nada, para en medio de todo esto que de verdad es horrible, se puedan recomponer, ¿no? Cuando, sí.
1: Si tenían una alarma, digamos, ya
0: Sí.
1: prevista o no.
0: ¿Les dio resultado lo de las alarmas? Mucha gente, bueno, me decía que mucha gente alcanzó a salir por las alarmas. ¿Esto es así?
2: Sí, la verdad, muchas personas pudieron salir. Afortunadamente, las alarmas sísmicas sí hicieron bien su trabajo. Y como decías ahorita, sí, yo también estaba ahí pendiente de los organismos. De pronto en un ratito también salgo a ver qué puedo hacer con los voluntariados. Conozco personas que están en estos momentos siendo parte de estos grupos. Y sí, desde Argentina, pues conozco un par de personas, tengo algunos conocidos ahí. Entonces sí, han mandado buena onda, han enviado buenos saludos. Y bueno, eso también se agradece en estos momentos. Un saludo, un abrazo, un escuchar es algo que también ayuda muchísimo y reconforta, ¿no? En momentos de, digamos, de intranquilidad y de la angustia que se viven en estos momentos.
0: Sí, la verdad que es lo primero que pensamos y te agradezco muchísimo, Miguel, que nos hayas atendido en medio de toda esta situación donde uno está muy angustiado también, porque bueno, me imagino que tienen todas familias grandes también,
1: Claro.
0: ¿no? Donde uno está tratando de ver, bueno, cómo está el tío, el primo, el hermano. En ese momento de desesperación uno toma el teléfono y quiere hablar con todo el mundo para ver cómo está, ¿no?
2: Sí, digamos que ahorita lo que está llegando es muchísima información, muchísimos videos lamentablemente súper tristes. Creo que eso es como lo que ahorita hay muchos videos tristes de edificios colapsando. También recordar que
0: Sí.
2: es un terremoto que no solamente afectó a la ciudad de Cali, sino a muchas ciudades,
0: Sí,
2: Manizales, Pereira, Quibdó, o sea, es algo que fue muy, muy grande. Entonces, en estos momentos como que todavía siento que no caemos bien en qué
0: en
2: pasó,
0: la
2: porque
0: dimensión,
2: todavía,
0: claro, es una vez.
2: claro, sabemos que esto va a ser algo de semanas, incluso posiblemente meses, porque reconstruir casas, reconstruir edificios, reubicar a las personas, o sea, ahorita acá en Cali todo el mundo está afuera porque la mayoría de edificios pues naturalmente no pueden entrar porque quedaron afectados con grietas o paredes caídas, entonces, por ejemplo, se cancelaron clases, naturalmente, trabajos, todo, y la mayoría de gente ahorita está afuera. Hay hospitales donde los enfermos y las personas que estaban siendo atendidas están afuera, con las camillas afuera. Entonces es algo que es muy, muy complicado porque, como te digo, yo acá al menos estoy como tratando de mantener la calma, de tratar de ver qué pasa, pero sí sé que un poquito más allá sí está bastante, bastante complicada la situación.
0: Claro, la verdad, como te decía, nosotros estamos muy preocupados y esperamos también que desde acá, desde Argentina, les pueda llegar alguna ayuda si es que la necesitan. Creo que aquí, desde Argentina, han ido a colaborar también hace muy poco a Venezuela. Supongo que va a pasar lo mismo con Colombia. Miguel querido, nada, te abrazamos y siempre te recordamos por aquí con mucho cariño, todos los paranaenses que te pudimos conocer y todos los argentinos también que te conocen. Así que te mandamos un gran abrazo, Miguel, que pase pronto todo
1: Sí.
0: esto y estamos para lo que necesite Colombia.
2: No, muchas gracias, muchas gracias. Yo también lo recuerdo con mucho cariño. Un gran abrazo. La verdad que se agradece muchísimo esta llamada y estos saludos. Es algo que la verdad no se imaginan cómo se valora. Es muy bonito y pues la verdad esperemos que todo salga lo mejor posible para todos.
0: Sí, señor, y a sobreponerse más allá de todo, ¿no? Y bueno, gracias a Dios que estás bien y que están bien también tus chicos ahí, tus gatitos también. Te mando
2: Sí, la
0: un
2: verdad que sí.
0: abrazo, Miguel, un abrazo grandote y nos
2: Dale,
0: estamos viendo.
2: dale,
0: Chau,
2: pues.
0: chau, hasta
2: Dale,
0: luego.
2: muchas
0: Hasta
2: gracias, que esté
0: luego.
2: muy bien.
0: Ahí estábamos, Miguel Moreno, de Colombia, voluntario también ahora, igual que los chicos. Qué situación espantosa. No,
1: Sí.
0: uno lo escucha, pero
1: No lo
0: vivirlo me
1: puede
0: imagino que
1: dimensionar,
0: es
1: no lo puede
0: un
1: dimensionar.
0: espanto, sí,
1: Sí, sí,
0: tal
1: sí.
0: cual. Pero bueno, muchísimas gracias a todos nuestros queridos amigos de Colombia que nos han mantenido un poco al tanto de toda esta situación. Y vamos a ir un cortecito, ¿le parece? Porque ya tenemos a nuestros invitados acá en piso. Hoy vamos a hablar de libros, vamos a hablar de una editorial, vamos a hablar de un proyecto hermoso y también de un concurso. Guapa, todo eso, en un
1: Bien,
0: ratito.
1: no sé si fue casualidad,
0: Sí.
1: pero hoy justamente traje dos
0: A ver.
1: cantantes muy buenos, colombianos los dos.
0: Sí.
1: Uno es Juan Esteban Aristizábal Vázquez, a ver si lo saca.
0: Ay, que no.
1: ¿Quién
0: No,
1: puede
0: así con
1: ser?
0: ese nombre tan largo,
1: Bueno,
0: no.
1: se lo acorto, Juanes.
0: Ah, bueno, así es más fácil. El de la
1: Y el
0: camisa
1: otro es
0: negra.
1: Juan Fernando Fonseca Carrera, que es
0: Fonseca,
1: Fonseca.
0: ese es más fácil.
1: Ellos dos interpretan Antes que el tiempo se vaya, que fue un lanzamiento de ahora del
0: Dale.
1: mes de abril de
0: Genial.
1: un álbum de Fonseca.
0: Perfecto.

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0: Y bien, seguimos acá con ustedes en A Toda Costa por la Radio Pública. Tienen los auriculares ahí, los invitados, el que quiera usar. Estamos disfrutando, Horacio Berti, de este lunes.
1: Sí.
0: Literario y un poquito literario.
1: Qué lindo.
0: Me gusta.
1: Falta
0: a mí
1: el
0: me
1: café
0: encanta.
1: Nomás.
0: Es verdad. A mí me encanta, pero bueno, espero que a todos, porque además traen una hermosa invitación. Estamos recibiendo a Ediciones Guapa. ¿Sí se llama?
2: Suapa.
0: Suapa.
2: Suapa, sí, sí.
0: Suapa. Ay, qué lindo. Me gusta cómo suena también. Suapa. Muy bien. Muchísimas gracias. Están con nosotros. No quiero equivocarme el apellido de nadie.
1: Lía.
0: Ignacio Sniek y Julián Méndez. ¿Cómo les va? ¿Cómo andan?
2: Muy bien. ¿Cómo te va? ¿Todo bien? Muchas gracias por la invitación. Estamos contentos de estar acá, sobre todo para hablar un ratito de literatura.
0: Qué lindo, qué lindo. Ediciones es Guapa. Primero cuéntenme cómo empieza esta idea. Recién me decían que eran nuevitos dentro de todo en lo que tiene que ver con la industria editorial. Uh-huh. Pero ¿cómo se les ocurre esto de editar libros?
3: Bueno, nosotros nos conocimos.
0: No es nada tan normal, por eso, ¿viste? No. No es como que todo el mundo dice, ah, bueno, vamos a editar libros. Sí. ¿Cómo
3: de
0: es
3: hecho,
0: esto?
3: Fue bastante azaroso el camino. Nosotros uh-huh. nos conocimos hace 2 años. Precisamente para hacer un libro que yo tenía ganas de hacer, tenía ganas de que exista.
0: ¿Qué es este?
3: A ver. Y me contacté con él, que sabía que podía ayudarme en ese trabajo. Y bueno, salió bien, entonces después hicimos otro y ya sin querer armamos un equipo de gente que trabaja bien junta, que se lleva bien y que, bueno, dijimos por qué no ofrecemos esto que aprendimos a hacer casi sin querer a otras personas.
2: Exactamente. Tenemos un equipo de editores, de ilustradores. Uh-huh. Este es un libro que hicimos con Tomás Rebord, así que también pudimos hacer envíos a lo largo de todo el país. Aprendimos muchísimo, eso hace 2 años.
0: Uh-huh.
2: Descubrimos que publicar un libro no era tan fácil como parecía, entonces en este camino de dificultad, de aprender de lo que es un maquetado, de lo que es el encuadernado, etcétera, dijimos, bueno, todo lo que aprendimos en este recorrido podríamos ofrecerlo a otras personas que quieran publicar su libro como nosotros. Y así claro. Nació, después de 2 años de intensas pruebas y trabajos y ponernos a prueba de que realmente podíamos, en febrero de este año decidimos abrirnos al público. Y así llegó nuestro primer cliente y ahora ya vamos por el séptimo libro publicado.
0: Qué lindo, qué
1: ¿Y dónde
0: lindo.
1: Están establecidos y cómo es la forma de acercarse a ustedes para llevarle una propuesta de construcción de un nuevo libro?
2: Nos gusta pensar, y somos una editorial federal, nosotros sí. somos de Paraná, pero tenemos un equipo que está a lo largo y ancho de todo el país. Tenemos editores en Buenos Aires, ilustradores en Rosario, en Tucumán.
1: Bien federal.
2: Bien federal, sí, sí, sí. Así que somos una editorial federal. Tiene nuestro contacto en www.ediciones.com. Suapa, SWAPPA.com, y en nuestro teléfono 343-450-9162. Nosotros creemos que tenemos la misión de democratizar el acceso a la publicación, sabemos que es difícil
1: sí.
2: y esa es la misión que nosotros tenemos pensado llevar adelante. De hecho, por eso mismo es que decidimos, con lo que hemos ahorrado, con los trabajos que hicimos, hacer un concurso de novela para todas aquellas personas que tienen algo para uh-huh. decir, pero no tienen la posibilidad económica de publicar su libro. Así nace el primer concurso de novela corta, que es gratuito y la inscripción abierta para residentes de todo el país.
0: Qué hermoso. Bueno, la verdad es que es una gran oportunidad, sobre todo para los que escriben este concurso de novela, porque bueno, hay mucha gente que ya tiene escrita su novela
1: sí,
0: hace mucho
1: sí,
0: tiempo,
1: justamente.
0: ¿No? Y que tal vez está dando vueltas para publicarla.
1: Con la posibilidad de publicar.
0: Y demás, y está buenísimo porque incluye, bueno, edición, maquetado, ilustración, diseño. Todo el premio, me encantó.
2: Absolutamente todo, y además tapadura, que es
0: claro.
2: algo que resiste el paso del
0: sí.
2: tiempo, que es algo que vos lo ves y decís, bueno, esto va a durar mucho tiempo, con encuadernado a mano, cosido uh-huh. a hilo, artesanal, para que el ganador sienta que realmente se lleva algo de mucha calidad y
0: qué
2: que
0: lindo.
2: Puedo sobrevivir el paso del tiempo.
0: Qué bueno, la verdad que celebramos siempre estas noticias, ¿no? De gente, sobre todo gente muy joven como
1: Eso,
0: ellos, que son jóvenes.
1: Para rescatar.
0: Que están emprendiendo, que no es fácil tampoco emprender en este no. país, menos en la editorial, menos en una editorial, pero qué lindo que se hayan jugado por esto, porque realmente hace mucha falta. Es un nicho, viste, que por ahí no hay tanto y que de verdad hace falta. ¿Y qué hacen? ¿Ustedes? A ver, cuéntenme un poco, porque están ahora con el libro, sí. con todo esto. ¿Vos escribías ya no. hace tiempo?
3: Él escribía. Yo sentía que el libro ese tenía que existir.
0: Ah,
3: pero
0: okay.
3: el que está más por el lado de la escritura es él.
0: Ah, bien. Emprender en este país. Menos en la editorial, menos en una editorial, pero qué lindo que se hayan jugado por esto, porque realmente hace mucha falta. Es un nicho, viste, que por ahí no hay tanto y que de verdad hace falta. ¿Y qué hacen ustedes? A ver, cuéntenme un poco, porque están ahora con el libro, sí, con todo.

0: específico, digamos. Y bueno, eso.
1: Y ahí, está bien.
2: Sí, tenemos, como ya verás, somos un equipo que funciona bien porque somos muy diferentes, esto siempre lo digo. Yo soy el más charlatán, el que más le gusta hablar, el que le gusta escribir, y él es más, bueno, lo gráfico, y por eso hacemos una amalgama que funciona bien. Rescato lo que decías hace un ratito acerca de que es cierto que hay una percepción de que se está dejando de leer mucho. Yo creo que estamos intoxicados digitalmente y tanta intoxicación digital hace que la gente vuelva al libro como un objeto de placer. Sí. Esto lo descubro también con nuestros clientes que han decidido hacer tiradas bajas porque tenían miedo a no poder vender la cantidad de libros que se les proponían, y todos vendieron enseguida y recuperaron su inversión de manera casi inmediata.
3: Y se vieron sorprendidos.
2: La gente tiene hambre de leer.
1: Sí,
2: ahora que
1: sí,
2: se viene el Paraná Lee, seguramente se va a llenar, como se llenó la Feria del Libro Internacional en mayo, porque la gente quiere leer.
1: Sí.
2: Y si hay gente que quiere leer, también hay gente que tiene muchas ganas de decir cosas. Sí. Y eso nosotros lo descubrimos. De hecho, nos parecía una locura al principio largarnos a este negocio en este momento. Decimos, bueno, todo es digital, es TikTok, Instagram, etcétera. Pero dijimos, bueno, nosotros creemos en esto. Nosotros creemos que hay algo más allá de lo efímero, de lo digital. Y descubrimos que no éramos los únicos.
3: No, y a veces tenemos muchos prejuicios. Quizás mal orientados, digamos, pensando que tenemos la verdad. O lo mismo cuando decimos que los chicos no escriben, no leen. Y no es cierto.
2: Es verdad, son dos realidades que pueden convivir. Hay mucho tiempo de pantalla, cada vez más la gente pasa más tiempo en pantalla, pero también me parece que como respuesta la gente también quiere escapar a un refugio que no lo consuma tanto la atención.
3: Sí.
2: Por eso la necesidad de leer libros, digamos, es ambas cosas para mí conviven en eso. Y de nuevo, lo de la edad, sí, nosotros también tenemos ese prejuicio. No somos tan jóvenes, bueno, más o menos, yo tengo 29 años.
3: Sí.
2: Y en este concurso de novela, que ya recibimos bastante novelas, la mitad de las novelas que recibimos son de gente que nació después de los 2000. O sea que hay una, esta generación, de nuestra generación, también tiene muchas cosas que decir.
3: Sí.
2: Y además de decirlas en las redes, también tiene ganas de plasmarla en un libro.
3: Algo que perdure.
2: Por supuesto. Entonces, felices, contentos.
1: Qué bueno. Y están ahora, bueno, me imagino que montando todo lo que tiene que ver con taller y demás. ¿Dónde están trabajando? Porque viste que uno siempre empieza como en la casa, en un lugar, después se va como acomodando. ¿Cómo empezó toda esa historia?
2: Nos movemos para todos lados, no paramos de viajar ni 5 minutos. Ahora, por ejemplo, lo que es maquetado, etcétera, lo hacemos acá en Paraná.
1: Qué bueno, qué bueno.
2: Después lo que es encuadernación lo hacemos en Buenos Aires con un equipo que tenemos allá. Vamos para allá. Vamos
1: claro,
2: ahora,
1: van y vienen, claro.
2: Estamos
1: claro.
2: viajando todo el tiempo,
1: qué
2: todo
1: bueno,
2: el tiempo de acá para
1: bueno,
2: allá.
1: Chicos.
2: Pero bueno, con un sueño, digamos, con las ganas de...
1: Seguro.
2: Y nuestros clientes también. Ahora estamos por trabajar con un cliente en Mendoza, ahora tuvimos clientes en Buenos Aires, Chivilcoy, consultas a lo largo de todo el país, y siendo una editorial entrerriana, nos llena de orgullo saber que hay gente de todo el país que piensa que puede publicar con nosotros.
3: Y en este tiempo, ¿cómo lo han tenido con los costos? Con el tema de costos, ¿ha variado mucho? ¿No? ¿Están trabajando con material nacional, importado?
2: Todo nacional. Todos nosotros trabajamos cartulina nacional, papel obra nacional, todo lo que trabajamos es nacional. Por supuesto que hay costos altos. Nosotros tratamos de hacer que el cliente le sea lo más accesible posible. Nosotros nos rompemos la cabeza para definir los costos, nos peleamos, tratamos de
3: ajustar
2: lo máximo posible sin perder calidad y ofrecer un producto de calidad que es un poco más caro, como este, para el que se lo puede permitir, pero un producto también más barato y accesible como este otro, para que que realmente quieren publicar y no pueden acceder a esto. Entonces decidimos, bueno, ya que tenemos algo de calidad pero que es caro y algo que es de una calidad más accesible,
3: tenemos que decirle que nos está escuchando nada más que habla de tapa blanda.
1: Me encantan a mí, igual lo de
3: YouTube,
1: tapa blanda.
3: Si entras en YouTube lo ve, pero
1: a
3: si está solamente enganchado.
1: Son lindos, son lindos. Sí. Están, tienen muy buena calidad, tapa blanda y tapa dura, los dos igual.
3: Muy buena calidad.
1: Muy linda calidad, son hermosos. Además, me gusta el papel.
3: Y no es menor el detalle del cosido.
2: No, cosido a hilo es otra cosa. Es una cosa que dura para siempre. Nosotros hemos recibido de nuestros clientes la sorpresa esto de que dice, ¿cómo hacen para ser tan baratos? Nos han dicho bastante con la calidad que tenemos, ¿cómo hacemos para ser tan baratos? Bueno, es por eso, porque atrás del beneficio económico hay realmente una misión que es la de democratizar el acceso a la publicación.
1: Seguro, seguro. Chicos, bueno, nos encantó. Vamos a reiterar, si les parece, lo del concurso, que bueno, me encanta que lo traigan. ¿Cómo hay que participar? ¿Cómo hay que hacer? ¿Dónde se envían también, no, los trabajos? ¿Dónde se comunica uno?
2: Este primer concurso de novela está abierto para residentes de todo el país. Es un concurso de novela corta con un límite de 50.000 palabras. El premio es 50 ejemplares de tapa dura y que con los envíos a todo el país a través de tiendasuapa.com. Los requisitos son simplemente tener una novela que tenga algo que decir y entregarse al jurado. 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

0: fpa.com/concurso y en esa misma página van a tener el formulario donde pueden cargar el manuscrito de su novela. Ahí también van a encontrar el jurado, cuáles son los criterios de evaluación, etcétera. La temática es libre. Genial. Y tienen tiempo hasta el 19 de septiembre, hasta las 23:59 de el 19 de septiembre.
1: Hasta ese último ratito tienen tiempo de dejar, de escribir los últimos caracteres ya sobre el ring, como quieran, ¿eh? Pero la verdad que muy, muy interesante también que haya una posibilidad, sí, para los escritores y que se difundan nuestras letras, que es tan importante, ¿no? Como vos decías, se viene el Paranalé, falta poquito, el fin de semana largo, 14, 15 de agosto, ahí vamos a estar también acompañando a nuestros autores, a los autores que vienen también, que son excelentes, todos los que vienen, hay la verdad que una lista hermosa de autores para que puedan ir y compartir, y van a andar por ahí también, por el Paranalé.
0: Vamos a estar por el Paranalé, vamos a estar seguramente, uh-huh, no como expositores, porque nos quedamos sin stock.
1: Y no, aparte, claro, sí, sí.
0: No tenemos stock, nos quedamos sin stock, así que vamos a ir a tratar de conversar con la
1: compartir,
0: gente.
1: Claro, compartir, claro, claro, sí, sí, sí, sí, sí, sí, sí, sí. Qué importante.
0: Sí, sí, sí. Así que buenísimo. Ahí nos van a encontrar seguramente con nuestro buzo de Ediciones Suapa.
1: Muy bien, muy bien. Bueno, Nacho es de Santa Elena también, me acaba de decir, así que ahora lo queremos más todavía.
2: Sí, yo vi un cierto favoritismo. Dejó ahí
1: a... No, si le preguntamos a Julián un montón de cosas. Julián, ¿sos de acá? De Paraná. Ah, de Oro Verde.
0: Somos todos pueblerinos.
1: Ah, qué bueno. Bueno, me encantó. Sí, porque yo le explicaba dónde quedaba mi casa recién a Nacho. Sí. De una forma muy simpática. Ubicó, ¿eh? Pues sí, lo ubicó, porque viste, así contamos las cosas allá. Viste, si vos querés...
2: Hablado de...
1: Claro, primero es para arriba o para abajo, claro. Eso seguro, ¿viste? O subiendo o bajando, eso depende si vivís por arriba de la subida de Ampea o para
2: o
1: abajo.
2: O antes o después de la vía.
1: Claro, entonces abajo o arriba, y eso primero, y después si subís o bajás. Y después, bueno, los lugares, ¿viste? Típicos, sí, que uno va como señalando, como de... para... Claro, claro, claro, y todo con apodo. Lo del, sí, ring, encima los apodos son todos con, sí, cuestiones, viste, muy... A usted le debe pasar, envíale.
2: Hoy estaría cancelado.
1: Voy a escribir un día algo.
2: Hoy estaría cancelado, sí, nuestro comentario.
1: Sí, hablando de escribir, vamos a escribir. Sí, sí, ahí se puede escribir de todo. Igual el libro, en mi libro, hay mucho de esas cositas que
2: de
1: cuento.
2: Esas vivencias.
1: Cuento, sí, cuento. Bueno, me encantó, chicos. Primer concurso de novela con los chicos de... A ver, quiero decirla bien,
0: Suapa.
1: Suapa, ahí está.
0: Suapa,
1: me encanta. ¿Y Suapa por qué? No le pregunté por qué el nombre. Suapa, ¿se puede decir?
3: Está
1: Suapa.
3: Sacado de contexto de un chiste que viejo que ya...
1: Ah, mira, qué bueno.
3: Sí, bueno. Ya prescribió.
1: Prescribió, pero es un punto de unión, sí, eso es bueno. Sí. Eso es bueno, Suapa. Bueno, me gusta. Chicos, felicitaciones, de verdad.
2: A seguir adelante.
1: Muchas gracias por haber venido, por contarnos esto también, por invitar a la gente a que siga escribiendo. Y
2: por apostar a la cultura.
1: Y los libros hermosos, y ya nos vamos a sumar también a la editorial, seguramente.
0: Muchísimas gracias, y aprovecho para hacer un comentario más. Hemos recibido solo una novela enterriana. Uh-huh. Espero que sean muchas más.
1: Bueno, esperemos que haya más novelas de Entre Ríos. Escriba usted, Horacio.
2: Soy medio remolado.
1: No, si usted escribe muy bien, puede tomar, sí.
2: Tengo tiempo, dice usted.
1: Pero
2: hasta total, el 19
1: no sé si tiempo, pero puede escribir. Eso, bueno, seguro. Novelas le sobra.
2: Usted me engancha con todo, que teatro, que coro, que novela.
1: Novela le sobra, eso seguro. No, sí. Pero bueno, de ahí en más, póngase a contar su vida, qué sé yo. Ya con eso tenemos para rato. Muchísimas gracias. Pues gracias a ustedes. Y bueno, lo mejor para Editorial Suapa, y seguramente vamos a tener nosotros al menos más conversaciones, porque ya me está convenciendo.
2: Bien. Sí. Usted publique, publique.
1: Y sí, tengo que republicar.
2: Ah, bueno, listo.
1: Y después tengo que publicar otra cosa.
2: Este es el crédito de la radio.
1: Claro, no sé si... ¿De dónde? No, acá hay mucha gente que escribe muy bien. Mira, tenemos a Antonio Tardelli, que escribió hace poquito.
2: Somos tan positivo como que... el operador que empezó a los cabezazos.
1: Tenemos a Antonio con Montiel, un librazo. Después está, bueno, Florcita, que escribe impecable y que también, bueno, es una gran referente de la literatura.
2: No se me tira abajo.
1: Después, ¿quién más escribió? Bueno, un montón. Todos los chicos han escrito. Son todos periodistas completos.
2: Bien.
1: Bueno, muchísimas gracias. Nosotros nos tenemos que ir despidiendo. Quédense un ratito hasta hasta que nos vayamos y ya nos vamos.
0: Bueno, todos. Bueno, dale.
1: Quédense con nosotros para la despedida. Rapidito, no sé qué iba a contar.
2: No, le iba a contar que nuevamente River está en problemas. No,
1: ¿por qué me va a hablar de River otra vez y siempre en problemas? Usted la tiene. Porque, es conmigo el problema.
2: En esta fecha volvió a perder. Sí. Te cuento.
1: No, ¿para qué me cuenta esas cosas? Yo no le pedí que me contara que River pierde.
2: Siempre hay posibilidad de marcar un nuevo hito negativo porque... La semana pasada le había dicho que bien, justo empatado. Sí, sí, claro, habían empatado una mala racha del año 1911. Ahora la superaron.
1: Ah, no.
2: Porque volvió a perder River con Tigre, 1-0. Espero que llegue rápido Thiago Almada. Dice que está arribando al país en el día de hoy.
1: ¿Que lo va a salvar, Thiago? Como Otamendi, no sé, así pero, de la misma forma. Déjalo nomás. Otamendi, si va a ser como Lota,
2: dice, goleador, pero lo hizo en contra.
1: Bueno, pero es goleador, no aclaró goleador.
2: Claro,
1: de que,
2: no, la verdad que no. Nosotros perdimos también, La compañía del sentimiento. 1-0, cayó Independiente. No puedo creer la salida del arquero Rey, le regaló el gol. Dios bueno, 1-0, perdimos. Y Boca se salvó ahí, 1-1.
1: Se
2: viene
1: local. Salvando, pero
2: 1-1 como... de local, un partidazo hizo.
1: Sí. Impresionante. No, la verdad le digo que el fútbol local, yo no sé qué está pasando, pero a ver si nos ponemos las pilas.
2: Otro que... Sí. O sea, fue un fin de semana bastante trágico para los grandes. Racing perdió 2-1 y San Lorenzo perdió 2-0. Sí. El clásico frente a Huracán, que jugó como local. Así que complicado. Los grandes, complicados.
1: Y bueno, veremos a ver qué sucede más adelante.
2: Nos vamos con eso.
1: No me cuente más estas cosas un lunes, por favor. Me angustia, me pone mal.
2: Bueno, no, lo importante es que ya no se puede caer más bajo. De eso decíamos la semana pasada. Y volvimos a perder. De acá solo resta recuperar.
1: ¿Se sabe algo del técnico para River? No se sabe nada.
2: No, vamos a bancarlo un partido más.
1: Lo va a bancar a Chacho más. Si usted lo banca al Chacho, está todo bien. Pero bueno, no sabemos los de River si lo vamos
2: lo
1: a seguir.
2: Lo lindo que le cuento una nota de color. Un hincha le gritó, pero no juegan a nada, son un desastre. Y Chacho dije, ¿qué querés que haga? Dice, y él es el que trajo estos jugadores.
1: Claro, él es el que...
2: Dice, la verdad que no sé qué...
1: Además, ¿qué querés que haga?
2: Dijo si el director. El técnico dice, eso estamos perdidos.
1: Sí, está complicados. Bueno, gente, muchísimas gracias. Gracias a todos por estar ahí. Gracias a Ulises Almada. Como siempre, impecable. Mirá lo que no. Navidad. Empezaban con esto y ya está.
2: Ya está.
1: Mirá. Qué lindo, me voy a quedar escuchándolo. Nos vamos,
2: no
1: gente,
2: sé,
1: muchas gracias. Por favor, ¿qué estás diciendo? Gracias al señor Walter Fernández allí en la dirección de streaming, a todos por estar ahí, a nuestros
2: invitados. Nos reencontramos
1: invitados.
2: El miércoles,
1: Sí, señor, el miércoles. Sí.

Gracias por haber sido parte de esta tarde genial. Nos encontramos en nuestro próximo programa con más gente como vos, que vive, piensa, sueña y disfruta la vida a toda costa. Los esperamos.

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1: El hielo. La primer fábrica de hielo se estableció en Paraná en 1888 y pertenecía a los señores García y Capán. Don Pascual Rodrigo, poderoso empresario local, propietario de la confitería Polo Norte y posteriormente del cine que lleva su nombre, resolvió competir en el rubro. A fines de 1889 firma contrato con dos importantes firmas de Rosario para que le envíen 3.000 arrobas de hielo por mes por vía fluvial. Para su conservación, manda a construir dos sótanos de grandes dimensiones en un predio de su propiedad, en San Martín y Carbó, donde posteriormente estuvo la cervecería Santa Fe y actualmente hay una escuela. Manda a construir especialmente tres furgones cerrados para el reparto de hielo en la ciudad, dando lugar a los primeros hieleros que conoció Paraná. Más adelante se instalan dos fábricas más, la Argentina de Guillermo Nixdorf en calle Italia y la Cervecería Nacional de Enrique Heil en calle 25 de Mayo. Posteriormente, la empresa Quilmes instala una moderna fábrica automática de hielo en Racedo y Pascual Palma, de grandes dimensiones, cámara de conservación y en el solar donde hoy está logística de la empresa de energía de Entre Ríos. Muchos años después, en calle Ameguino del barrio La Floresta, el matadero y frigorífico municipal

0: municipal, hoy en ruinas, ofrecía también hielo para la venta al público.
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3: Buenas tardes. Podemos probar nosotros en casa la fórmula que emplea el gobierno. La verdad que es buenísima. Es probable que la adoptemos y no solo podamos llegar fenómeno al fin de mes, sino que también podremos decir al mundo, incluidos los acreedores, nuestros acreedores, que pueden seguir prestándonos, como no, que tenemos superávit. En el caso del gobierno, superávit fiscal. Entre otras cosas más o menos parecidas, el gobierno nacional viene incrementando significativamente su deuda flotante. En ese rubro que contabiliza qué tanto le paga un gobierno a sus proveedores, por ejemplo, la deuda del gobierno nacional supera los 3 billones y medio de pesos. 3 billones y medio de pesos. A la cola, a la lista de espera para cobrar, van, entre otros actores, las provincias. Ojo con esto. El procedimiento oficial, este sentarse sobre la caja, funciona como el del tipo o el del adolescente que se hace trampas jugando al solitario. Asegura el gobierno que está conteniendo el gasto y neutraliza de esa manera, en parte, solo en parte, el déficit primario que acumuló, por ejemplo, en el mes de junio. Es el primer déficit primario en un mes en lo que va de 2026. Esto también es relevante en términos de política y de poder político. Un Estado pobre es un Estado débil. El topo, amo, diría el titular del Poder Ejecutivo, viene haciendo su trabajo. Este fin de semana, por lo demás, se conoció un informe que indica que el gobierno nacional ha usado, no para su fin específico, no para el destino que tiene la obligación de dar a esos recursos, los fondos de un fideicomiso vial destinado a mantener el buen estado de las rutas, de la infraestructura, de su mantenimiento y eventualmente construir otras vías de comunicación. Debe haber escogido otra finalidad en función de lo bien que están los caminos de la patria, como todos perfectamente sabemos. De ese fondo para la reparación de las rutas existentes y la construcción de nuevas rutas, comprometido para ese fin específico, incluso por el gobierno en su momento con el Fondo Monetario Internacional, esto se va a emplear para esto y no para ninguna otra cosa. De ese total, en el año 2024 el gobierno solo usó el 11% para las rutas. Recaudó 100, solo 11 destinó a lo que debía. En 2025, el 39%, el 61%, vaya uno a saber a dónde fue. En lo que va de este año, en lo que va de 2026, apenas dedicó a las rutas, a su mantenimiento, a su cuidado o a alguna eventual construcción, el 18%. Adviértase, 3 años consecutivos. Debió invertir el 100, invirtió el 11, invirtió el 38, invirtió el 18. En otro tiempo, cuando no había tanto derecho torcido ni contabilidad creativa, eso se llamaba malversación de fondos. Destinar a una cosa lo que está pensado para otra. Todo sea por el superávit que, como veremos, también está en cuestión. No está holgado, está puesto en duda. no hay tanto equilibrio en las cuentas públicas como pregona el gobierno. No hay tanto equilibrio en las cuentas del gobierno como este gobierno alardea todo el tiempo y prometió a su debido momento. Y no hay tanto equilibrio fiscal, según lo advierte una entidad financiera, un banco, o sea, un actor del mercado. El mercado, esa entelequia, ese ente etéreo, ese sujeto abstracto que mide su situación y el estado general del mundo en millonarias rentabilidades. La renta, la ganancia, el lucro, es el parámetro o el barómetro que tiene el mercado para saber qué tan bien andan las cosas en el planeta Tierra y sus alrededores. ¿Qué es lo que marca este informe de un particular? Bueno, que la recaudación ha caído sensiblemente desde el año 2023 para acá. Los impuestos que recauda el gobierno desde hace 3 años vienen para abajo. Hay que decir que el periodo que se toma incluye también el último tramo del gobierno del presidente Alberto Fernández y lo que lleva hasta el momento el gobierno de Milei, el gobierno de La Libertad Avanza. Ahora, lo curioso de esto es que 6 de cada 10 pesos que el Estado dejó de recaudar tienen que ver con la caída de la actividad económica, la recesión, el estancamiento, el parate, la meseta, como se prefiera decir. 6 de cada 10 pesos que el Estado Nacional ha dejado de recaudar desde 2023 para acá tiene que ver con que se ha ido para abajo la actividad económica. O sea, no la actividad económica en general, para ser más exactos, los impuestos que están enganchados con la actividad y los ingresos laborales. Esas dos cosas. Los ingresos que están en estricta relación con el nivel de actividad económica y los ingresos laborales explican, esto lo dice el Banco Barclays, el 60% de las pérdidas del gobierno argentino en materia de la recaudación. Y esto tiene una explicación, y esa explicación es que el éxito, el buen momento de los ganadores de esta era, el agro, la energía, la minería, el éxito de los ganadores de este tiempo no compensa, ni de cerca ni de lejos, el traspié de los perdedores, el mal paso o el gusto a poco de los perdedores, grupo en el que se acumulan la industria, la construcción y el comercio. Y por supuesto, los sectores de ingresos fijos, los asalariados que de ellos dependen. Ahora, hay algo que es muy simple, que es muy evidente, tanto como como que lo podría entender un chico, un adolescente, un escolar, y sin embargo no es comprendido, o parece no ser comprendido, o simulan en el gobierno que no comprenden esto, que debería ser una cosa súper fácil para los aspirantes al Nobel de Economía. Esto es tan sencillo como que los sectores que crecen en este momento de la economía argentina, insisto, agro, energía y minería, representan apenas el 13% del PBI, o sea, el 13% de todo lo que produce la Argentina. Es un pedacito muy chiquito. ¿Deberían esos sectores volar, crecer de manera espectacular, o volar como iban a volar los salarios en dólares, según prometía en su momento un optimista Milei, en sus tiempos de candidato y no de presidente? Deberían, insisto, esos tres sectores volar para compensar a todo el resto, a los que evidentemente les está yendo mal. Desde Londres, acaso hay que tomar un poquito de distancia para ver mejor, desde Londres, los banqueros, los banqueros advierten que la causa de los problemas fiscales que hoy atraviesa el gobierno de la Argentina radica en la debilidad de su economía, en su falta de crecimiento y en el estancamiento de los salarios que cobran los argentinos, que cobran y ven esfumarse los argentinos, que ven esfumarse, digo, con velocidad de exabrupto presidencial. Esto lo están viendo los banqueros extranjeros. Miren si será evidente, no son tipos particularmente sensibles a las necesidades sociales de la mayoría. La motosierra efectivamente funcionó, el recorte del Estado funcionó, incluso, dice este informe, con una perseverancia y con un entusiasmo y con un tesón y con una regularidad que no era fácil de predecir. La motosierra funcionó. El tema es para dónde, para qué, quién gana, quién pierde. Por ejemplo, el gasto social este año, el gasto social en la Argentina este año representó el 14% menos que el mismo periodo del año pasado. Hay menos recursos estatales vinculados con la cuestión social. El gobierno efectivamente congeló o achicó el gasto y, entre otras cosas, redujo los salarios públicos, cosa de la que alardea. Cosa de la que el gobierno alardea. El problema es que ya no hay margen, que hasta el ajuste tiene un límite. Y no es un límite ético, no. También podría serlo, pero no es el caso, no es un límite ético lo que puede llegar a enfrentar el gobierno nacional. El ajuste tiene un límite porque 2 de cada 3 pesos actuales del gasto público nacional se actualizan por diferentes fórmulas. Tienen una indexación, son jubilaciones, son pensiones, son asignaciones. Tienen un ajuste que objetivamente traba la posibilidad de seguir metiendo tijera por ahí. No se puede ir más por ese camino. Y el gobierno entonces está en problemas, está en severos problemas, porque promete una reforma tributaria en la que además pretende comprometer a las provincias ya en buena medida desfinanciadas. La semana pasada se publicó también un informe respecto de la menor cantidad de recursos que está recibiendo el interior desde la Casa Rosada. Quiero decir, el gobierno nacional pretende ir hacia una reforma tributaria que, entre otras cosas, procuraría eliminar el impuesto a los créditos y a los débitos, pero eso agravaría el problema por una razón muy sencilla. Eso representa el 1,6% del PBI. Es mucho dinero, es una cosa importante para el gobierno. Es mucho, aún para el topo destructor. Para el topo destructor, en algún momento hasta el topo se da cuenta, o hasta el amo se da cuenta, que el esclavo necesita algo de inversión. Al esclavo hay que darle de comer porque si no se muere. En algún momento la gallina de los huevos de oro se muere. El Estado, ese Estado tan ninguneado, tan despreciado, necesita seguir existiendo porque de última es justamente la razón final, la razón última, que está ahí para garantizar en este modelo exorbitantes ganancias a grupitos muy concentrados de la economía en desmedros de la mayoría. Al esclavo hay que darle de comer y por eso el gobierno está en problemas aún pensando en esa reforma tributaria que pretende para este año. Su bandera, la del gobierno, la bandera o la propaganda del equilibrio fiscal tropieza hoy con una lógica de manual, absolutamente de manual, bien previsible. El ajuste ajusta, recorta y produce o genera más recesión o más caída o menos actividad y con ello menos recaudación, y podés entonces recortar menos y así hasta el infinito en ese círculo vicioso, hasta la extinción de todo lo que con vida ande por ahí. Ojo, no lo está diciendo la oposición, no lo dice el peronismo, no lo dice la izquierda, no lo dicen los cucas. Lo dice un banco privado, extranjero, blanquito, bueno, representante del miel, del bien en la tierra. Es posible que estas advertencias, estas observaciones, que dan cuenta de un problema inquietante para las finanzas públicas argentinas y en general para la economía del país, es posible que estas advertencias sean tomadas en cuenta por la administración del presidente Milei, no por mesura, no por prudencia, no por razonabilidad, que sabemos son bienes más bien escasos en este tiempo. El tema es que vienen desde Inglaterra y las formula un banco. O sea, llegan esas recomendaciones desde dos sitios muy apreciados por el gobierno, por dos sitios de esos por los cuales el presidente tiene, caramba, en altísima consideración.

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0: La línea fija para comunicarse con la radio, todavía hay líneas fijas, pese a lo que pregona Martínez. La línea fija para comunicarse con la radio es 343-4201832. Mensajes de WhatsApp al 343-5340-933. El sitio web de la emisora, www.costa.paraná.gov.ar. Estamos en Facebook, estamos en Instagram, los contenidos del programa se pueden encontrar en YouTube. ¿Cómo va todo, Martínez? ¿Bien?
1: ¿Cómo anda? ¿Cómo le va?
0: Muy bien. Bueno, a propósito de teléfono fijo, sí. Tuve que desconectar mi teléfono fijo.
1: Y no le cambió nada la vida, seguramente.
0: Porque me pidieron prestado un aparato por unos días, entonces desconecté todo.
1: ¿Un museo?
0: No.
1: ¿Alguien para hacer un trabajo práctico mostrar tecnologías viejas? ¿De otro siglo?
0: Una anciana de 80 años, Martínez.
1: Una persona.
0: Me parece que te estás burlando mal de la gente mayor.
1: No, una persona.
0: No me parece bien de tu parte.
1: No es algo que sea indispensable hoy en día.
0: Bueno, entonces presté ese teléfono con la base, todo, tuve que desconectar un montón de cosas y un montón de cables, ¿no? Y después me di cuenta que efectivamente la vida no me había cambiado nada. Y están ahí.
1: Yo tengo razón.
0: Y en estos días, si me acercan un vasito de agua, se los voy a agradecer. Ay, veo 5 personas ahí, radio municipal, claro, y estoy esperando que alguien me traiga un vasito de agua.
1: Vos fíjate, tu amigo La Rosa puede ser.
0: Pero vos fíjate que
1: tengo fe.
0: Pero fíjate que nadie se mueve. Es una cosa increíble. Bueno, y no me cambió nada, ¿no? Y estoy tirando muy seguido porque estoy haciendo limpieza en mi casa, ¿no? Estoy tirando cosas y todas las semanas estoy tirando algo de basura electrónica. Me voy ahí a la recolección municipal, ¿no? Que está ahí en calle Fragata Sarmiento, me parece. Y voy y dejo algo, ¿no? Y entonces lo vi ahí a la base, al cable, al cargador. Y dije,
1: lo tiro
0: y si mañana voy y doy de baja... pero no lo voy a hacer hasta que no compre un duplicado del cargador, porque tengo miedo de quedarme incomunicado, ¿no? Te quedas sin batería en el celular. La computadora, bueno, qué sé yo, la emergencia, ese tipo de cosas. Hola, La Rosa.
1: Mira qué rápido, qué bárbaro.
0: ¿Sabes que en las listas de la causa, estuve revisando listas en la causa de contratos truchos, aparece un Claudio La Rosa, pero no creo que sea este.
1: Bueno. No pregunte mucho por las dudas.
0: Por las dudas. Bueno, y entonces capaz que tiro eso.
1: Tire. Tire. De última, si quiere tener seguridad, tenga 2 celulares. Tenga un celular ahí apagado, lo prende si necesita algo. Lo carga.
0: Lo enciende, se dice.
1: Sí.
0: Me queda feo prender.
1: Yo, mi militancia en contra de los teléfonos fijos se basaba un poco porque era el principal mecanismo para que estafen a los adultos mayores. Mediante llamadas, usted sabe, se hacen pasar por un hijo secuestrado, distintos ardides que tienen los delincuentes para engañar a los abuelos.
0: Qué linda palabra, ardides, sí. En tanto plural de ardides, ¿no?
1: Y ahora últimamente he visto muchos intentos de estafa mediante QR. Pegan papelitos en los edificios que dicen, reclama el premio que ganaste, o estamos repartiendo tu premio, conseguí tu descuento exclusivo y tiene un QR. Y va algún pavote o algún desprevenido o cualquiera de nosotros, me incluyo en ese colectivo.
0: En la lista de pavotes metete con toda la confianza.
1: Entro seguro. Y hace clic ahí y ahí empieza uno a, no sé, a ser estafado. El otro día detuvieron a 6 personas en Victoria que estaban promocionando casinos online truchos mediante QRs. Ahora es más sofisticado que el teléfono fijo, así que voy a bajar las banderas de mi lucha en contra de los teléfonos fijos.
0: A mí difícilmente... me agrade que también no tenga tilde. Sigo. A mí difícilmente me estafen con un QR. Porque casi no lo sé usar.
1: Bien.
0: Tengo serios problemas.
1: Bien, bueno, está cubierto ahí.
0: Pero ya fui a una vinería y probé un sistema de pago de modo, se llama. Que es del banco, me parece, del Banco de Entre Ríos.
1: De todos los bancos.
0: Todos los bancos. Claro, es el que está en competencia con
1: Mercado Libre.
0: Con Mercado Libre.
1: Y otros.
0: Che, ¿viste los subsidios que le han dado en estos 6 meses a Mercado Libre y a Galperín?
1: Yo que siempre hay que estar cerca del poder.
0: Pero el tema de los subsidios son para los pobres, no para los ricos. Bueno, y pagué y me sentí re bien, me sentí re tecnológico bien. Porque pude pagar. Hice como 2 o 3 compras con QR. Me sentí muy bien. Bueno, no puedo dar los datos del tiempo que tanto te importan, porque el Servicio Meteorológico Nacional está caído. Todo lo que toca Petri se rompe.
1: 13 grados.
0: 8 décimas.
1: Humedad del 49%, vientos a 11 kilómetros. Uh-huh. Eso le puedo decir yo, que lo que me muestra la aplicación.
0: Perdió River, perdió Racing, perdió Independiente, perdió San Lorenzo, perdió Chacarita. O sea, de todos los equipos grandes, solamente Boca obtuvo un empate.
1: Empató.
0: Uh-huh. Pero qué mala ficha para los colosos del fútbol argentino, ¿no? Uh-huh. Patronato sacó un empate.
1: Metió usted un equipo chiquito ahí en el medio, pues la vamos a dejar pasar.
0: Patronato no es equipo chiquito.
1: No, Chacarita. O sea,
0: dijo un jugador de Patronato, los dirigentes nos dejaron solos.
1: Uh-huh. 3 meses sin pagar sueldos, hay crisis en el club.
0: Muy bien, hay varios equipos en crisis. Bueno, ¿todo bien, Martínez?
1: Todo tranquilo.
0: Bueno, antes de que sea objeto de olvido, vamos a decir que a las 7:30, por el stream de Canal 9, está Antes que Tarde.
1: Así es.
0: Martínez Tardelli y Gálligo. Hoy Gálligo no.
1: Hoy no va a estar Gálligo.
0: ¿Qué le pasa a Gálligo?
1: Está con un temita familiar ahí, solucionando unas cositas.
0: Bueno,
1: va a estar pronto con nosotros.
0: Bueno, muy bien.
1: Estará Nahuel Baridón, de analista invitado.
0: Todo bien con nuestro buen amigo licenciado Nahuel Baridón, que estará ahí como invitado, pero me parece que podemos empezar por Alejandro Horowitz, ¿no? El actor de Los Cuatro Peronismos, brillante intelectual con el que vamos a conversar esta tarde.
1: Así es.
0: Muy bien. Y va a estar también el ministro de Economía de la provincia.
1: También vamos a hablar de números en Entre Ríos con Fabián Boleas.
0: Acá me traje un informe que da cuenta de cómo todas las provincias están recibiendo menos recursos. Según cómo los contabilices también, pero el cuadro general es que las provincias están recibiendo menos recursos. Vamos a hablar de eso con Boleas. Y vamos a hablar también, si tenemos tiempo, si nos da el tiempo, un poco de contratos truchos. 1 y 2.
1: Así es.
0: ¿Sí? Bueno, en el programa de hoy vamos a hablar con dirigentes socialistas. Van a estar acá porque han renovado autoridades. Vamos a ver qué hacen los socialistas de cara a 2027.
1: Así es. Y Laura Terenzano nos va a contar algunas cositas de Concordia, Ascue, Círculo Rojo y también movimientos en el peronismo.
0: Avísale, por favor, a Terenzano.
1: ¿Cómo no?
0: Que detesto la expresión Círculo Rojo.
1: Para mí es la primera pregunta. ¿Qué es el Círculo Rojo en Concordia?
0: No. A ver, ¿qué es el Círculo Rojo en Concordia? Me parece una tontería de los Durán Barba de este mundo. El Círculo Rojo es el establishment.
1: Sí.
0: Edulcoramos todo, ¿no? No decimos pueblo, decimos gente, no decimos establishment, decimos Círculo Rojo, ese tipo de cosas de la posmodernidad. Así que dígale de mi parte a Terenzano, en la medida de lo posible, fuera de aire.
1: ¿Cómo no?
0: Para no tener que chocar con ella,
1: sí, claro,
0: al aire, de que no me utilice la expresión berreta, bizarra,
1: ramplona,
0: posmoderna de Círculo Rojo.
1: Bien.
0: ¿Puede ser?
1: ¿Cómo no?
0: Hablando de Círculo Rojo, vamos a cerrar el programa hablando de Alfredo Palacios. No porque Alfredo Palacios integrara el Círculo Rojo de su época, sino porque vamos a recuperar un discurso que pronunció, mirá, están los socialistas acá.
1: Ahí está.
0: El primer discurso que pronunció Alfredo Palacios siendo
1: senador.
0: Diputado. Fue el primer diputado socialista de América. Él asume en mayo. Y el primero de mayo de 1904, ¿qué hace la policía?
1: Lo mete preso.
0: No, tonto, lo reprime a los trabajadores, primero de mayo. Primero de mayo de 1904, reprime a los trabajadores. ¿Y qué hace Palacio? Bueno, un discurso contra la represión a los trabajadores. 1904. Han pasado 122 años y, como se ha visto, estamos más o menos en la misma historia. 17:42 en la República Argentina.
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1: Algunas declaraciones en relación al conflicto de los comedores escolares, algo que sigue escalando la provincia de Entre Ríos. La presidenta del Colegio de Nutricionistas, Josefina Martínez Garbino, cuestionó el valor nutricional de los alimentos que el gobierno y la empresa Tecnofood quieren implementar en desayunos y meriendas en los comedores escolares. Fue muy crítica la profesional en relación a la falta de información que hay en la materia y también a la escasa convocatoria a profesionales de la nutrición. Hablábamos nosotros la semana pasada con el funcionario Azalini al respecto, quien destacaba justamente los valores nutricionales de estos alimentos, los cuales desconocemos, evidentemente no están publicados y también los desconocen los profesionales en la materia.
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0: 17:46 en la República Argentina, 13 grados 8 décimas la temperatura en la ciudad de Paraná. Por primera vez, una mujer va a presidir la Junta Provincial del Partido Socialista. Se acabó el machismo entre los socialistas, Martínez.
1: Sí.
0: Vamos a ver si había. Se trata de Sofía Gann, quien asumió durante un encuentro del que participaron unos 70 referentes partidarios del orden local y del ámbito nacional. El socialismo está pensando en una alternativa política de cara a las elecciones del año que viene. De la actividad de este fin de semana estuvieron, presentes Mónica Fein, presidente del Partido Socialista Nacional, y el diputado nacional Pablo Farías, también Marcelo Borguesán, intendente de Chajarí, y Tamara Godoy, presidenta de la Federación Universitaria de Entre Ríos y referente del Movimiento Nacional Reformista. Están con nosotros la licenciada Sofía Gann, presidenta del partido, directora de Participación Ciudadana de Entre Ríos, y Edgardo Narducci, presidente del Partido Socialista en el departamento Paraná. Buenas tardes, ¿cómo les va?
2: ¿Cómo te va, Antonio?
0: Muy bien.
3: Buenas tardes, gracias por la invitación, gracias por recibirnos.
0: Por favor.
3: Dudo que termine el machismo porque presida una mujer.
0: Pero ¿había o hay machismo en... No lo quiero restringir al Partido Socialista en particular. En general, en la política, ¿sigue habiendo mucho machismo?
3: Sigue habiendo en todos los espacios colectivos, institucionales. Pero creo que, bueno, las mujeres, las compañeras, hemos logrado muchas conquistas en todos los espacios, se ha avanzado muchísimo. La verdad que a mí desde muy pequeña, por suerte, el Partido Socialista de Entre Ríos siempre tuve lugar de participación importante, de representación importante, siendo mujer, siendo joven. Pero siempre una deuda que tenemos con las compañeras, con las mujeres, es que a lo largo de estos por lo menos 15 años, 16 años que participo del Partido Socialista, siempre han sido más las compañeras mujeres que han abandonado la militancia que los compañeros hombres. Así que creo que aún nos quedan muchas deudas con respecto a eso, pero no es algo que solo le ocurra al Partido Socialista.
0: No, más vale. ¿Pero por qué será? ¿Por qué será ese abandono?
3: Y porque en la política... La política, como en cualquier organismo, institución, siendo joven, pero siempre una deuda que tenemos con las compañeras, con las mujeres, es que a lo largo de estos por lo menos 15 años, 16 años que participo del Partido Socialista, siempre han sido más las compañeras mujeres que han abandonado la militancia que los compañeros hombres. Así que creo que aún nos quedan muchas deudas con respecto a eso, pero no es algo que solo le ocurra al Partido Socialista.
0: No, más vale. ¿Pero por qué será? ¿Por qué será ese abandono?
3: Y porque en la política... La política

0: hombres que mujeres, por muchas cuestiones que no vienen al caso, pero sobre todo porque las mujeres tenían que enfocarse más en la crianza de hijos, elegir si lo laboral, si el hogar, si el matrimonio, etcétera. Y eso ha cambiado.
1: Bueno, pero el socialismo tiene una tradición de mujeres socialistas.
0: Por supuesto, desde Alfredo Palacio, Alicia Moró de Justo.
1: Alicia Moró, claro.
0: Que fue
1: muchas mujeres sufragistas, toda esa lucha.
0: La verdad que sí, bueno, nosotros también nos preside Mónica Fein, que estuvo presente el sábado, una compañera mujer, y justo hoy a la mañana hacía una nota y también recordaba y quise como llevarlo al caso que la semana pasada arrancamos una agenda con autoridades partidarias de los partidos políticos de Entre Ríos, y la presiden dos mujeres. El radicalismo, el PRO, bueno, ahora el PJ también por una licencia del presidente. Uh-huh. Somos todas mujeres responsables. Y creo que esto, si bien en los grupos de conducción también hay hombres, hay mujeres, porque nosotros tenemos nuestra carta orgánica del 50-50, paridad de género, claramente, y uno no está solo en la conducción, sino que tiene su grupo. Uh-huh. Sí creo, y estoy convencida, que las mujeres le aportamos una sensibilidad extra que por ahí el compañero varón no lo tiene. Y hoy en día, sobre todo los partidos políticos, necesaria ese condimento extra.
1: ¿Lo reconoce Narducci?
2: Sí, pero esto no se debe ahora. El machismo viene ya del 1800 y un uh-huh. poco decir, de la creación, digamos, de uh-huh. la humanidad. Sí, sí, uh-huh. Si vos te fijas en la historia argentina nomás, todos los jueces eran hombres, políticos, hombres.
1: Y después, bueno, la justicia es un terreno en el que hay más porcentaje de mujeres que en la media, la justicia y la docencia.
2: Pero antes era
1: sí, es verdad.
2: Era complicado.
1: Es verdad.
2: Era complicado. Sí, sí. Bueno, ahora bienvenido sea. Bienvenido sea. Pasa, bueno, es decir, los tiempos se van transformando y
1: sí, ¿usted se ha deconstruido, Narducci?
2: ¿Yo?
1: Sí.
2: ¿Reconstruido?
1: Deconstruido. Ha dejado de lado los viejos parámetros.
2: No, pero...
1: Que los hombres, pero las mujeres nos reclaman deconstruido.
2: A ver, tenemos que hacer un eco de lo que hoy la sociedad demanda y lo que la realidad demuestra. ¿Entendés? Sí, a ver, hay muchas mujeres que manejan empresas, son CEOs importantes a nivel mundial. Pero bueno, es decir, son los tiempos nuevos, modernos, que vienen, pero no de ahora, se está incorporando, ya Alicia Moró de Justo puso una base. Uh-huh. Pero bueno, después se va construyendo. Y también tenemos la autocrítica, digamos, del machismo, digamos, el político machismo, que siempre fueron los hombres que impulsaron, uh-huh. los hombres. Bueno, llega un momento uh-huh. que decir, bueno, nosotros tenemos la orgánica en la paridad de género, 50 y 50. Nosotros somos muy orgánicos y somos respetuosos de todo eso. Mm. Y bienvenido que Sofi esté en la presidencia del partido.
1: En este terreno de la deconstrucción obligatoria, me da no sé qué preguntarle, licenciada, su edad.
0: 30 años. Así 30 que no años. Solamente el Partido Socialista fue a lista de unidad y eligió para que conduzca esta nueva etapa una mujer, sino también joven, ¿no? Uh-huh. Doble desigualdad, decimos, pero...
1: ¿De dónde es usted?
0: De Paraná.
1: De Paraná. Y
0: de Paraná estudié 5 años en Villaguay, así que me fui a vivir 5 años a Villaguay.
1: ¿Qué estudió ahí?
0: La licenciatura en kinesiología y fisiatría. Ajá. Uh-huh. Luego también mi posgrado lo hice ahí, en la educación pública, en nuestra gran Universidad Nacional de Entre Ríos, orgullosamente, y también mi militancia pasó por el Movimiento Nacional Reformista en Villaguay. Así que, sí, y luego regresé acá a Paraná, que tengo mi consultorio privado y también me dedico a mi profesión privada.
1: ¿Siempre militó en el socialismo?
0: Siempre.
1: ¿Por
0: Desde
1: qué?
0: Desde los 15 años.
1: ¿Por qué? ¿Cómo cayó ahí?
0: Bueno, porque era estudiante en la escuela secundaria, como cualquier otra, llega una propuesta a la escuela para participar del Consejo Deliberante Estudiantil. En ese momento tenía gran protagonismo el Consejo Deliberante Estudiantil y uno de los concejales que lo llevaba a cabo y lo tomó bastante bien fue Marcelo Haddad. Uh-huh. Y Marcelo Haddad me conoce, yo voy a representar a mi escuela en ese momento con un proyecto muy interesante, con apenas 14 años, porque cumplí 15 años, y él me invita a una reunión del Consejo Deliberante Estudiantil en el Partido Socialista, yo teniendo 15 años, ahí estaba la figura, esto estoy hablando del 2011, la figura estaba en pleno auge, Hermes Wiener, del cual me atraía su figura, era una persona que admiraba. En mi casa siempre se habló de política desde que yo era muy pequeña, mis hermanas cero, yo salí, vengo de una generación que yo siempre digo que si algo hay que reconocerle al peronismo, al kirchnerismo de ese momento, es que impulsó mucho la participación juvenil, a favor o en contra, pero participábamos todos los jóvenes de esa época, Así que

0: De ahí comienza mi acercamiento y mi vínculo con el Partido Socialista acá en Paraná.
1: ¿En qué andan los socialistas?
2: ¿Ahora?
1: Sí.
2: ¿Charlando con vos?
1: Y algo más importante que hacer no tienen.
2: No, y bueno, desde la asunción de Sofi estamos empezando a recorrer los departamentos, charlando, como decía yo, ella, con otros partidos políticos. Viendo hacia el futuro qué se piensa con de la política de la provincia a nivel nacional. Y bueno, nosotros desde nuestro espacio tratamos de hacer consensos primero con la propia tropa y después lograr hacer consenso para ver dónde estamos parados, ¿no es cierto? Porque la mirada de uno no puede ser la mirada de otro, pero bueno, dentro de todo eso llegar a una realidad de lo que hoy es la provincia o la nación, ¿no es cierto?
1: En su momento integraron Juntos por Entre Ríos, ¿sí?
0: Seguimos integrando.
1: Siguen integrando.
0: Por Entre Ríos, sí, por supuesto.
1: ¿Y están contentos porque con la alianza con el partido de Milei?
0: No. Nosotros, en nuestro último congreso...
1: Ya empiezan los problemas para explicar ahí.
0: No, por supuesto que no. Ya lo
3: hablamos con Rossi hace muy poquito.
0: Sin ningún problema, el Partido Socialista de Entre Ríos decidió formar parte del gobierno de la provincia y lo hacemos con total responsabilidad y dentro de lo que está a nuestro alcance. Solo tenemos la dirección dentro del Ejecutivo y un legislador. No nos arrepentimos de eso, queremos que a la provincia le vaya bien. Lo mismo con muchas cuestiones que se nos ha permitido también opinar y poder dar una propuesta, una mirada mucho más progresista por formar parte de esta alianza. Queremos las alianzas, sin duda. Ahora, nosotros con el gobierno nacional, con el gobierno Javier Milei, por supuesto que no compartimos nada. Nosotros defendemos la salud pública, la educación pública, el desarrollismo, el progresismo. Y por eso en octubre nosotros fuimos por fuera del gobierno provincial porque decidió hacer una alianza con Javier Milei. Creemos que falta un montón para el 2027, por supuesto que es un tema que salió el sábado porque los compañeros y compañeras quieren empezar a discutir. Sí creemos que hay que hacerlo con mucha responsabilidad y sobre todo volver a reconstruirnos como partido político, desarrollarnos mucho más en los territorios que todavía no hay socialismo, pensar en respuestas que todavía hay deudas con los entrerrianos y las entrerrianas, y después se verá lo electoral para el 2027. Falta poco, pero también falta mucho para lo que es la política entrerriana y más adelante se verá, pero somos oposición al gobierno nacional y siempre lo dijimos y somos parte del gobierno de la provincia.
3: Ahora, Rossi el otro día dijo, en 2027 si sigue esta alianza, este acuerdo que se dio el año pasado entre Juntos por Entre Ríos y Milei, el socialismo estará fuera de ahí. ¿Esto es así? ¿Es tajante la definición?
0: Bueno, yo hoy tengo que hablar como presidenta del Partido Socialista y eso se decide a través de un congreso provincial y que por supuesto no voy a adelantar algo que no me corresponde porque debo representarlo. Sí, cuando te hablo como Sofía Gann socialista, y es muy posible que sí, que sea por fuera, porque nosotros con la Libertad Avanza no compartimos nada, entonces también tenemos nuestros límites, y donde no podemos aportar ni siquiera una mirada progresista, porque ni siquiera se cree en eso, no hay nada que hacer ahí.
1: ¿Y pero no se les complica esta posición, ser oficialista en lo provincial, con un gobierno provincial que funciona como seguidor en algún caso y hasta aliado electoral del gobierno nacional como la última elección?
0: Yo ya era funcionaria desde marzo, Rogelio Frigerio asume en diciembre, yo en marzo asumo como directora de Participación Ciudadana de la provincia, en octubre pasado fui como candidata por fuera a una propuesta y sin embargo seguí con mi actividad de gobierno totalmente con normalidad porque ahí represento a los entrerrianos, que es quienes me pagan mi sueldo y a quienes les debo una respuesta. El gobernador jamás se proclamó en contra de esto. La verdad que lo entendió desde el minuto uno. Y bueno, y también así como Partido Socialista, cuando llegue el momento también deberemos discutir, bueno, cuál es nosotros nuestro pensamiento para el 2027 para la provincia, qué socialismo queremos y sobre todo qué respuesta queremos nosotros que necesitan o proyectos los entrerrianos. Y ahí se verá si coincide con el que el Rogelio Frigerio tenga para el 2027 o no.
1: Usted, Narducci, tiene más de 30 años, ¿no?
2: Sí, obvio. Doble.
1: No, porque se lo ve tan
3: bien. No parece,
1: dice. No, preguntaba esto por lo siguiente. Tal vez a alguien de 30 años se le haga relativamente más fácil adaptarse a los modos de la militancia política de este tiempo. Que se ha perdido un poco la territorialidad, donde influye lo mediático sí, pero sobre todo las redes sociales, que era una herramienta que nuestra generación, cuando éramos jóvenes, no conocíamos o directamente desconocíamos. ¿Qué pasa con quienes tienen más años en este terreno de la militancia?
2: Mira, yo me siento contento con ella. Es decir, más cuando se vio la posibilidad de integrar a la mujer, yo le dije, Sofi, es decir, tenés el apoyo. A ver, en todo partido tenés gente joven y gente más madura y los demás. Pero yo creo que está bueno todo esto. Porque ella, es decir, está la militancia de la antigua y la militancia nueva. Y entonces eso hay que conjugarlo, y bueno, y ahí nacen los proyectos, nacen el trabajo, nace el territorio. Con Sofi, fuimos a Asencamp, fuimos a Federal, nos juntamos. Y yo sigo recorriendo los barrios, con la juventud, con la gente más grande.
1: Bueno, pero eso forma un poco parte de la política más tradicional, sí, ¿no? La que supimos, sí, conocer. Hoy da la sensación de que la militancia es atrás de una computadora, poniendo likes o subiendo...
2: Sí, pero tampoco se hace política
1: un posteo. Bueno, no sé, hay gente que piensa que sí.
2: No, pero no es así. La política es salir a los barrios, escuchar las necesidades, los problemas. La gente, que si nosotros salimos, y yo lo primero que hago, bueno, ¿qué les pasa? Y escuchamos, y en base a eso tratamos de contenerlo dentro de lo posible, ¿no? El frente a frente, el que te detalla la prioridad de la gente, la necesidad de la gente y cómo está viviendo la gente. Es decir, eso es muy importante. Y bueno, nosotros hoy nos toca, es decir, de este lado, nos toca hacer lo que veníamos haciendo, y bueno, y después, con el transcurso del tiempo, bueno, todos ellos tomarán, los más jóvenes, tomarán el bastón y seguirán impulsando la política que se viene. Yo creo que la política es buena de los medios, ¿no es cierto? Pero no toda la gente maneja los medios, no todo, así hay un sector de gente que ve los medios, y un sector de gente, el vecino, qué sé yo, que no tiene el tiempo de estar en Instagram, en Facebook, en TikTok, en X, viendo lo que está pasando. Aparte, te digo, sí, eso hay que tenerlo con mucho cuidado, porque como todos sabemos, hay mucho new face y eso complica. Y hay que hacer entrar a aclarar y pero yo creo que todo se combina y está bueno. Y quería decirte, con el socialismo en la provincia, nosotros tenemos, y Frigerio lo sabe en su momento, porque una vez en una reunión lo dijo, es decir, el progresismo que hizo Santa Fe, los 12 años de Santa Fe, y Frigerio lo tiene muy en cuenta, lo que es en salud, lo que fue educación, lo que son los centros de salud, lo que fueron la obra pública. Y eso es muy importante. Nosotros aportamos ideas de eso.
1: Ustedes los socialistas, y se lo decíamos al diputado Rossi hace unos días. ¿Rossi está metido adentro de esto?
0: Por supuesto.
2: Ah. Obvio.
3: No fue a la Asunción el otro día.
0: No fue porque no estaba y ya estaba pactada la fecha, pero no por...
3: No hay internas, problemas.
0: Como todo partido político, lo hay. De hecho, nosotros venimos de una lista de unidad, pero hay varios sectores y varias líneas dentro del Partido Socialista. A ver,
3: estaba Meliard, que es el dirigente de Concepción del Uruguay, que históricamente estuvo enfrentado con Rossi,
0: sí,
3: siempre.
0: Y ahora asumió como secretario general, y siempre nosotros, desde la militancia, tenemos casi la misma edad con Juanca, fuimos por separado, digamos. Pero creemos que es una irresponsabilidad hoy, como partido político, ir divididos, gastar el tiempo, plata y energía en una interna partidaria cuando la situación es tan compleja como la que está en el país, en la provincia. Entonces creemos en la unidad, que siempre yo digo, tener unidad no significa unanimidad. Hay distintas posiciones dentro del partido y dentro de eso tenemos que construir lo mejor posible.
3: Ahora, en relación a eso y también relacionado con las alianzas, el peronismo ya se expresó en relación a las PASO pidiéndolas, el radicalismo sacó un comunicado apoyando a las PASO, diciendo que tiene que haber PASO en Entre Ríos. ¿Ustedes qué opinan como partido sobre la herramienta de las primarias?
0: Por supuesto que nosotros, como partido político, y sobre todo un partido político pequeño, para nosotros es un retraso de la democracia sacar las PASO. Entendemos también la cuestión. Esto también es una discusión muy de los partidos políticos, ¿no? Yo trato de llevar este ejemplo con mis pacientes, con mi familia. Están tan alejados de la política, de la vida, y te dicen, hay que sacar las PASO, es un gasto innecesario. Entonces está esa discusión. Bueno, ¿qué hacemos con esa discusión también, que la política se aleja mucho? Yo trato, siempre digo, mi consultorio para mí es como esa vuelta de la realidad, de lo que está pasando en la sociedad, a preguntarles estas preguntas, como partido político, pero obvio que es un atraso.
1: En medio de un problema de cervicales, ¿quién va a contradecir a la kinesióloga? No, le van a decir que todo, claro, todo que sí.
3: Es abuso de poder.
0: No,
3: te creas,
0: todo lo contrario.
3: ¿Qué te parece el socialismo? Y te tiene ahí boca abajo. No, bien, bien.
1: No, no. No, pero les iba a preguntar justamente eso. Estamos hablando con Sofía Gani, Edgardo Narducci, dirigentes del Partido Socialista. Yo estoy un poco cansado de escuchar lo que usted me acaba de decir, Sofía. Estoy cansado de escuchar los dirigentes que dicen el tema de las internas no le importa a nadie, el tema de las primarias no le importa a nadie, el tema de los armados electorales no le importa a nadie, y todos estamos seguros que ese mismo tipo que te lo dijo da media vuelta y se va a rosquear para armar una lista. Pregunto si efectivamente ustedes advierten esta distancia que creo advertir yo, usted marcaba también, hasta el punto de que las conversaciones políticas se han convertido o en una pérdida de tiempo o en una mala palabra.
0: No, no, para mí no, para mí es necesario. Justamente empezamos la nota comentando que veníamos de una agenda hablando con distintas autoridades, distintos partidos. Es muy necesario, sí, no perder el eje de también a la sociedad que no participa, pero que tiene una opinión, digamos, la política se ha ido alejando de la discusión de la gente, de la realidad de la gente. Te das cuenta cuando vas a los barrios, cuando vas a los negocios, cuando vas a la peatonal y charlas, es gente del cual no participa en organización, en institución, en política, y sin embargo no llega a fin de mes, y sin embargo hay que escuchar, hay que volver a escuchar a esa gente.
1: Bueno, es que capaz que no participan porque siente que la política es la responsable de que no llegue a fin de mes.
0: Sí, dejó de representar, no encuentra una figura.
2: No, sí, tenés razón, la política es eso. Es decir,
1: lo que pasa es que lo malo es la generalización, me parece.
2: El tema es que nos meten todos en la misma bolsa. Mientras, no, porque los pobres, bueno, yo no la creé la pobreza, primero como persona.
1: Ustedes tienen que salir a explicar, pero nosotros
2: sí,
1: no.
2: Sí, tenemos que salir a explicar muchas veces. A ver, primero tenemos que salir a explicar, decir, los pobres. Bueno, pero a ver, yo soy ciudadano, como saquemos el rol político. Yo no lo creé la pobreza. Fueron los que estuvieron, los que gobernaron. Es decir, el sistema de salud, el sistema de los docentes. Bueno, tenemos que ver una vez por todas, dentro de la política, hacer una política a 30 años, hacer consenso. No puede ser que cada 4 años estemos cambiando fórmulas, estemos cambiando táctica. En vez de avanzar, retrocedemos. En otros países no ocurre eso. Lo que ocurre en Argentina. Es decir, tenemos que ser tan honesto, solidario y sincero. Es decir, bueno, muchachos, a ver, ¿cómo solucionamos el tema económico del país? Bueno, juntemos a los mejores economistas, juntemos para los partidos y programemos una política a 30 años, porque si no empezamos a retroceder. Sube uno, cambia, la educación cambia, el sistema solo cambia, los decretos, las leyes. Las leyes están para mejorarlas, no para derogarlas.
1: Debemos ir cerrando, pero cuando hablaba la licenciada Gande, la irresponsabilidad que supone el divisionismo en la política. Yo leí este fin de semana una convención provincial de la UCR, en la provincia de Buenos Aires, que terminaron bastante peleados, ¿no? Y uno dice, bueno, es un partido que está en un proceso de deterioro, de decadencia, van a una convención, cosa que está muy bueno porque quiere decir que hay mecanismos institucionales de los partidos que todavía se pueden recuperar, y se terminan peleando. Ahora, vos después ves el tema de la pelea y es, por decirlo muy básicamente, Milei sí o Milei no, o acompañamiento o alejamiento. Y en ese momento vos decís, caramba, pero hay algunas divisiones que no pueden dejar, algunas discusiones que no pueden dejar de darse, porque no es lo mismo Milei sí o Milei no.
2: El tema es que esa es la misma grieta que se instaló en el país durante muchos años. O sos acá o sos loco, no hay término medio. Es la grieta que tenemos.
1: Bueno, ¿y qué hacemos con eso?
2: Y bueno, nosotros tenemos la responsabilidad.
1: Porque, a ver, se podía en su momento buscar una síntesis entre lo K y lo no K. Se puede hoy buscar una síntesis.
0: La famosa tercera vía.
1: No, no lo sé, entre lo que es Milei y lo que no es Milei, porque son como cosas tan radicales, ¿no? En el sentido de la UCR, tan extremas, que a veces es muy difícil encontrar una síntesis razonable.
0: Yo creo que, no sé si es difícil o no, sí que es el gran desafío que tenemos los partidos, sobre todo progresistas, es encontrar, ni que sean los 20 años que nos llevaron hasta acá y de corrupción, porque también hay que decirlo, porque muchas veces parece que se olvida, y muchos años al poder hubo un gobierno del cual la corrupción fue su problema más grande, ¿no? ojalá alguien con la capacidad de sacar lo bueno que tuvo esos años y lo malo dejarlo atrás. No todos los que hacemos política somos corruptos. Existe mucha gente honesta, existe gente con ganas de querer todavía transformar la realidad, que cree en la política como herramienta de transformación, que deja su tiempo individual para lo colectivo. Y también que no sea la derecha de Milei, ¿no? Que quiere poner todo lo que viene del Estado, lo público en crisis y a discutir cuestiones que creíamos los argentinos que estaban saldadas, que ya no se volvían a discutir. Dentro de esas dos tiene que haber una alternativa. En la Argentina tiene que haber una alternativa, en Entre Ríos, pero sobre todo creo que a nivel nacional, ¿no? Tiene que haber una alternativa entre esas dos opciones que contemple estos valores fundamentales, digamos, el progresismo, la transparencia, y que supere ambos lados. Yo creo que los argentinos lo necesitan.
2: Vos fijate que vos dijiste algo de la grieta, que es la sociedad, el común de la gente, creció más que el político. A ver, la grieta la
1: suena demagógico. Sí, demagógico. Lo mejor que tenemos es el pueblo.
3: El pueblo va por delante, dice usted.
2: No. El pueblo va por delante, ¿me entendés? Entonces las discusiones políticas, pero que chame.
1: Pero un pueblo despolitizado, indiferente.
2: Pero no
1: que
2: es
1: no siempre se movil...
2: pasa que está cansado de la grieta, está cansado que el pueblo quiere el ciudadano común quiere que ahora solucione el tema de la luz, el tema de los cosas, el tema de que haya clases.
3: Pero eso es pragmatismo. El tema es que una opción por fuera de la grieta el pueblo no la termina eligiendo. Lo vimos con Provincias Unidas, que decía mucho lo que Sofía Gann planteaba recién, de una propuesta honesta que vaya por esos ejes, y no tuvo un caudal de votos que lo consolide como espacio.
2: Pero esa es la consecuencia de la política. A ver, venimos de política de privatizaciones, estatizaciones, privatizaciones de vuelta. Entonces, no tenemos rumbo como país. ¿Me entiendes? Y nosotros desde que estamos conjuntos por Entre Ríos, no es que estamos con Milei, estamos en un espacio donde creímos que la corrupción se tiene que terminar. ¿Me entiendes? Es decir, no, para hablar de corrupción tenemos 10 horas. Bueno, y creemos en un proyecto, y creemos nosotros nos sentamos y discutimos nosotros lo que pensamos, lo que se hizo a nivel el progresismo en Santa Fe, y tenemos muestra de cómo se manejó Santa Fe. Y te puedo decir, no así de 12 años no hay una persona enriquecida. Uh-huh.
1: Cierren en un minuto, digan lo que les quede para decir.
0: Que esperamos, bueno, nuestro lema del sábado, que tenemos historia, el socialismo cumplió 130 años de historia, que no es menor, pero no queremos seguir hablando, sí, tenerla en cuenta, es nuestra identidad, a estos 130 años, pero creemos que es momento de construir el futuro, y dentro de ese futuro, más territorio, más participación, un partido más abierto, y que tengamos la capacidad de desarrollar todavía en los departamentos y ciudades que no estamos, un socialismo más grande. Queremos ser protagonistas de debates importantes para los entrerrianos. Lo último será la discusión electoral, pero sí que queremos empezar a tener mayor protagonismo y sobre todo poder llevar respuestas y proyectos y propuestas a los entrerrianos que la necesitan.
1: La licenciada Sofía Gann es directora de Participación Ciudadana de Entre Ríos, es presidenta del Partido Socialista desde este fin de semana. Edgardo Narducci es lo mismo, presidente del Partido Socialista, pero en el departamento Paraná. Gracias por haber estado acá.
0: Gracias a usted
2: por la invitación. Gracias a usted, Antonio, por favor. Muy amable.
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3: Se conoció la primera cifra de muertos en el terremoto de Colombia, ya son 111 y se declaró el desastre nacional. El epicentro fue en la región del Chocó, una de las regiones más relegadas en el oeste de Colombia. Se sintió en Bogotá, Barranquilla, Ecuador y Panamá.
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3: Tenemos, hablando de política y de partidos, un nuevo local partidario en el barrio.
1: ¿Acá en el barrio?
3: Sí, en el barrio. Llegó un local violeta. La Libertad Avanza.
1: Muy bien.
3: En calle Almafuerte, enfrente a la estación de servicio, aquí en Cinco Esquinas, que tiene un llamativo cartel.
1: ¿Frente a la estación de servicio? ¿Sobre qué calle?
3: Almafuerte. Almafuerte, ahí donde empieza Churruarín.
1: Ahí.
3: Acá cerquita, muy cerquita, se ve de la terraza.
1: En la vereda... ¿Sur o en la vereda norte?
3: En la vereda sur sería en este caso.
1: Sur.
3: Vereda sur.
1: Ajá.
3: Un cartel que dice, un pizarrón. Puede ir usted si quiere, no. Se cruza y dice, si apoyás a tu presidente, ayúdalo. Ayúdalo.
1: Muy bien. ¿Y cuál es la noticia?
3: No, le cuento, me mandan los oyentes, lo están escuchando ahí, yo se la cuento.
1: Ah, bueno, saludos.
3: A la gente de Libertaria.
1: A los amigos Violeta. 6:15 p.m.
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1: ¿Todo bien, Martínez?
3: Todo tranquilo, ya nos metimos en la segunda hora.
1: Qué largo se nos hace el lunes, ¿eh?
3: Y bueno,
1: yo que vengo apenas recuperado.
3: Hay que trabajar mucho.
1: Apenas recuperado estoy de un estado gripal tremendo.
3: Saludos a Antonella, ¿eh?
1: Bueno.
3: Está reclamando derechos de autor por la data sobre los libertarios, que era la que pasó ahí por
1: muy
3: la
1: vereda. Muy bien.
3: Y más fuerte sur.
1: Me criticó porque yo subí una fotografía... De un asado.
3: Pero que usted no sabe si es la misma Antonella.
1: Sí, yo creo que sí.
3: Usted sospecha.
1: ¿Antonella G?
3: No lo sé.
1: Bueno, si es Antonella G, uh-huh. Me criticó porque yo en una fotografía, después de hacer un asado que salió extraordinario, uh-huh. Me puse el repasador al cuello y le pareció como un poco vulgar, ordinario.
3: Bueno, seguro que ya estaba dolida porque no la invitó, no le llegó esa convocatoria.
1: Pero los hombres de pueblo somos así, ¿no? Mm. No tenemos inconveniente en
3: salir con un palillo en la boca, por ejemplo.
1: Sí, no, eso tanto como eso no.
3: ¿Por qué?
1: Pero un repaso. El otro día estaba ordenando mi casa y encontré una caja de palillos.
3: Uh-huh.
1: Sé qué hace, pero yo no...
3: Escarbadientes, para ser correctos.
1: Escarbadientes, sí. Efectivamente.
3: No, hoy se vino correcto, me corrige a mí, yo lo corrijo a usted.
1: En Rayman, ¿viste Rayman?
3: Uy, pero...
1: Dustin Hoffman.
3: Sí, 1988, 87.
1: Un poquito más después. Debe ser de los 90. Dustin Hoffman y el chico lindo, ¿cómo se llama?
3: Tom Cruise.
1: Se le
3: 1988, me dije, 87.
1: Muy bien.
3: La vi.
1: ¿La viste?
3: Sí, pero ya me olvidé.
1: Se le cae una caja de palillos al dueño de... de un negocio.
3: Una caja de escarbadientes.
1: De escarbadientes. y Rayman, o sea, Dustin Hoffman, dice 344. Y se quedan así, pasmados, ¿no?
3: Claro.
1: Y entonces Tom Cruise
3: ve el negocio.
1: Ve el negocio. Dice. No sé si los cuentan o cómo hacen.
3: Me lo llevó al casino.
1: Y ahí lo llevó al casino. Qué bueno eso, ¿no?
3: Sí.
1: ¿Ganaste alguna vez en el casino?
3: Alguna vez, pero no he ido muchas veces. Pero poquito, no cifras siderales. Como para salvar la noche, nada más.
1: Yo una vez gané.
3: Perdí varias también.
1: Una vez gané un.
3: ¿Ganó?
1: Sí. ¿Y? Habré ido 3 veces en mi vida.
3: Bueno, bien, fue 3, ganó una, buen promedio. Mm. Mejor que Chacarita.
1: Qué mal anda Chacarita, ¿no?
3: Por eso.
1: Bueno, ¿me cuenta algo más, Martínez?
3: No, ¿qué más quería contar? Gané tanda, tenemos un montón todavía por compartir. Apure.
1: 18, 19 minutos en la República Argentina.
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3: El actual secretario general de ATE, Oscar Montes, confirmó que va a dejar de la conducción del gremio tras 12 años al frente del gremio de los estatales entrerrianos.
1: Ajá.
3: Se lo confirmó a Radio Plaza y va a disputar una banca en la legislatura. Mirá. En el 2027 se anota en la carrera política, deja el espacio sindical.
1: ¿Pero por qué partido?
3: Bueno, eso no lo ha confirmado, pero... Sí, uno lo ha visto.
1: Se necesita un partido para ser candidato.
3: Montes tiene mucha cercanía con el peronismo, con las alianzas, con los frentes que ha construido el peronismo en la provincia de Entre Ríos. Así que uno supone que desde ese partido, con el paraguas de la CTA y otros partidos que tienen que ver con de extracción popular, con mucha cercanía con el sindicalismo.
1: ¿De extracción?
3: Popular, ¿eh? De base, partido de trabajadores.
1: El PJ.
3: No, el Frente y distintos partidos. Voy a ver en qué partido está afiliado Montes, pero...
1: No todas las experiencias de salto desde la esfera sindical al de la política para ocupar una banca han salido bien, ¿no? A veces cuando pienso en esas...
3: Depende bien para quién. A veces salen bien para el protagonista.
1: Pienso en esas experiencias y se me eriza la piel.
3: Bueno, pero...
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0: Hola Laura Terenzano, ¿cómo andás?
1: Muy buenas tardes, Antonio. ¿Cómo disfruto? Me encanta el tema musical que eligieron para la cortina de esta columna de cada lunes.
0: ¿Viste
1: Así
0: vos?
1: que me levanta mucho la vibra, la energía. Así que muy bien, muy
0: Pero
1: bien. ¿Cómo
0: ¿sabes lo
1: andan
0: que,
1: ustedes?
0: ¿sabes lo que pasa, Laura? La elijo yo. Y tengo una sensibilidad especial en el terreno musical que no tiene Wagner, pese a su apellido, que no tiene La Rosa, que no tiene Martínez, ¿no?
2: Entonces, tenemos algo que se llama humildad. Trabajamos en silencio, no cosa que usted no hace.
0: Podrán tener humildad, lo que no tienen es buen oído musical. Perdón un momento, Terenzano. ¿No me ibas a prestar internet?
2: Lo conecté al Wi-Fi de la radio. Después, ¿cómo anda su teléfono con eso? No lo sé.
0: No tengo conexión.
2: Bueno.
0: No tengo conexión.
2: Solo un técnico.
0: Porque entre otras cosas quería.
2: Mientras usted arregla eso, yo voy a hablar algo con Terenzano.
0: No, porque yo quería ir al. Porque usted vio que yo soy un poco ignorante.
2: Sí.
0: Entonces, cuando no sé algo,
2: googlea.
0: Voy al. Ahora manejo el chat GPT.
1: Uf. Uy, qué peligro.
0: Y le puse. ¿Quién inventó la expresión círculo rojo?
2: Sí.
0: Estuve a punto de preguntarle. ¿Quién inventó la deplorable, bizarra, ramplona, inaceptable expresión círculo rojo?
2: Creo que va a ser muy tendenciosa la pregunta.
0: Para pelearme con Terenzano, que me habla del círculo rojo de Concordia. Y como no tengo internet, no puedo saber quién la inventó. Pero bueno, si Terenzano quiere hablarnos del círculo rojo de Concordia, que nos hable.
2: Yo calculo que serán dos empresarios y un almacenero.
0: Ahí está
1: el paranaense
0: y un
1: denigrando a la segunda ciudad más importante. Bueno, te comportás como un paranaense.
0: Es que se quedó muy
1: corto. Te comportás como un victoriense, Martínez.
0: Terenzano, se quedó muy corto, se olvidó de un productor de arándanos y de un productor de mandarina. Ahí, ahora sí vamos más o menos a estar con el círculo rojo. En Concordia debiera ser el círculo naranja, ¿no?
1: Círculo naranja, claro, a mí me gusta más. Ese aporte me parece más productivo.
0: Claro.
1: De cualquier manera.
0: Notable, impresionante.
1: Yo creo que ya está por hoy.
0: Yo creo podríamos cerrar. Bueno, dale.
1: Bueno, a ver, yo de verdad es que no tengo ni idea de quién inventó el término.
2: Según la IA, rojo, fue, bueno. Según la IA fue Durán Barba con Macri.
0: Bueno, yo la primera vez que lo escuché, yo para mí lo que quiere decir círculo rojo es lo que antes decíamos que era el establishment, pero parece que queda mal, ¿no? Y hay que hablar de círculo
1: tratamos
0: rojo.
1: Tratamos de evitar anglicismos y dirigirnos entre nosotros en castellano. Bueno,
0: muy bien.
1: En definitiva, el concepto de círculo rojo engloba eso, ¿no? Al empresariado, al establishment, a los hombres y mujeres de negocios, que lamentablemente siguen siendo más hombres que mujeres, a los que tienen, digamos, una voz dirigencial dentro del sector privado. Y con ellos, con tres de ellos, fue con los que estuve charlando, son tres grandes empresarios de Concordia, uno del sector industrial, otro del comercial y otro que está un poco en cada lado, que también estuvo en el sector productivo, porque yo lo que quería era relevar un poco, como te había anticipado la semana pasada, Antonio, es, bueno, ¿cómo está viendo el sector privado esta nueva gestión en Concordia? Digo nueva porque se trata de un intendente radical después de 40 años de gestiones del peronismo, ¿no? Entonces, bueno, un sector que se supone y que también no solamente se supone, sino que se han pronunciado en algunos casos públicamente, bancaban este cambio de rumbo de gobierno, ¿no? Más allá de el sostén que pueden haber tenido con Rogelio Frigerio y con Javier Milei, me interesaba conocer cómo estaban viendo a la gestión de Francisco Ascue en Concordia. Y bueno.
0: Te interrumpo, porque ahí es, por un lado, ver cómo lo ven Ascue en la gestión, en la diaria, y otra cosa es cómo lo ven políticamente, porque lo que pasa es que a esta altura, yo no sé si políticamente Ascue es boina blanca o violeta.
1: A mí me parece que es lo que le conviene ser según la circunstancia. Para presidir la Unión Cívica Radical, presenta como boina blanca, pero la verdad es que a la hora de adherirse a las políticas nacionales es totalmente boina violeta, como buena parte del radicalismo que ha acompañado a la gestión de Javier Milei. No sería ni el primero ni el último radical Francisco Ajue en subirse a la motosierra y al modelo económico que plantea Javier Milei.
0: Sí, yo creo que lo hace con un énfasis muy particular, incluso mayor que el promedio de una dirigencia radical, efectivamente bastante volcada hacia lo libertario, ¿no? Pero bueno, qué sé yo.
1: Porque creo que ha imitado un poco algo de las formas, con muchas diferencias, porque la verdad es que nunca le ha faltado el respeto a nadie, a Juez, por lo menos no dice las barbaridades ni las bravuconadas que ha dicho el presidente Milei, no ha llegado a eso, pero sí le gusta un poco este estilo, por ejemplo, de la motosierra, ¿no? De ajuste, de cierre de organismos, y es un poco lo que termina valorando el sector privado, ya metiéndonos un poco en lo que, bueno, lo que pude conversar y qué me dijo este Círculo Rojo de Concordia. Y la verdad es que me dicen que lo que ven es que en cuanto a medidas concretas que los beneficie, se ha quedado bastante corto, pero aún así entienden que el rumbo ideológico de la gestión está bien orientado. Ellos lo que celebran es justamente el recorte del gasto estatal. Ahora, ¿en cuánto recortó el gasto estatal Ajue en Concordia? Bueno, todavía no está muy claro en términos concretos de números. Lo que sí sabemos es que ha cerrado organismos públicos, entre ellos el Instituto de Vivienda y Tierras Autárquico y la Radio Pública, como para nombrar dos de los más importantes. Y también ha avanzado en la no renovación o los despidos de personal estatal. Son alrededor de 200 contratos que no renovó y además redujo el organigrama municipal. Estas son algunas de las medidas que me enumeran algunos empresarios que ven como positivas. ¿Por qué? Porque ellos creen que el achique del gasto estatal le da cierto margen para que en algún futuro, más cercano que lejano, pueda avanzar en medidas concretas como, por ejemplo, la reducción de tasas, que es algo que se había prometido en la campaña y que ellos dicen, la verdad, que en ese sentido no avanzó.
0: Debe ser por eso que la industria y el comercio en general y el de Concordia en particular andan tan bien, ¿no? Porque bajamos 4 contratos, cerramos una radio y un instituto. Por eso todo es tan floreciente.
1: Bueno, obviamente que yo les planteé este escenario, ¿no? Bueno, ¿cuál es el análisis, el diagnóstico ante la brutal caída del consumo que se está viviendo en todo el país, no solamente en Concordia? Y bueno, ellos lo que entienden es que es parte de una suerte de meseta en la que se estableció el modelo, que eventualmente en algún momento se va a salir de esa meseta, ¿no? En términos generales, un poco lo mismo que a nivel nacional con el gobierno de Milei, lo que dicen es la macro y el rumbo de la macro está bien, por ahí tienen que ir, ese es el camino, lo que falta ahora es un poco lo que se escucha a nivel nacional, lo que falta ahora es que se contenga a la micro. Y un empresario me habló de un concepto muy interesante que por lo menos yo, la verdad es que no lo tenía en el radar, que es la mesoeconomía, ¿no? Le reclaman que se ocupen un poco más de la mesoeconomía, que es una franja intermedia que ubica entre la macro y la microeconomía. Y esa mesoeconomía, me contaba este empresario, y me decía, mira, tiene que ver con, por ejemplo, negociaciones con los sindicatos, con costos logísticos, que es un poco lo que verdaderamente le trae más dolores de cabeza a los empresarios, o al menos a algunos, y que ellos notan que todavía este gobierno, ni el nacional ni el local, en lo que le pudiera competir, no sé si se dice así, pero bueno, lo que pudiera hacer, le falta meterse, ¿no?
0: Vos sabés que...
1: Quiero cerrar esta idea rapidita, dale. Porque a lo que voy es, más allá de este respaldo, bueno, ¿qué significa esto? Y es Ajue dijo que quiere ir por la reelección. Y tiene bastantes frentes internos que resolver, de los cuales ya hemos hablado en esta columna, ¿no? Al interior de la coalición de Juntos. Entonces, me parece que este respaldo del sector empresarial, porque si bien, obviamente, yo no puedo hablar con todos los empresarios, con los tres que hablé son personas que hablan constantemente con otros y me cuentan que un poco estas son las conversaciones que tienen, ¿no? Entonces, creo que este respaldo del Círculo Rojo es definitivamente un activo para el 2027 que Ajue puede tener en su haber como para poner en la mesa de negociación cuando tenga que terminar de ordenar los problemas internos de la coalición, ¿no? Entonces quería plantear esto, que yo lo leía en estos términos. Hay un apoyo que no es un cheque en blanco, que pide a cambio una agenda que avance en medidas concretas a nivel local. Habrá que ver después si eso si primero, si Ascue termina siendo candidato, si gana y si cumple.
2: Ahora, Laura, uno puede contraponer eso con la realidad económica de la ciudad, que no es nada fácil. Hoy veía algunas cifras del contador Guillermo Benedetto, que publica en el Entre Ríos, que habla de una pérdida real de recaudación de 9,5%, esto equivale a 464 millones de pesos.
0: ¿De recaudación de quién?
2: De la ciudad de Concordia, recaudación propia, que perdió Concordia.
0: Municipalidad.
2: De la municipalidad. Que esto es amor.
1: Por la caída del consumo, que impacta directamente en la tasa comercial y impacta en ganancias.
2: Y que esto está amortiguado porque se evaluaron fiscalmente un poquito, se revaluaron las partidas, pero que una de cada dos empresas no puede pagar sus impuestos y sus tasas. Una de cada dos.
0: Yo pensaba esto, y por supuesto que no puedo opinar de la realidad concordiense, ni de la gestión de Ascue, ni de cómo se paran los empresarios frente a él. Me queda muy lejano, ¿no? Deduzco de lo que nos cuenta Laura de cuáles son las preferencias generales en cuanto a la orientación económica de estos empresarios. Me engancho con algo que vi en la tele el otro día. Estuve metido en la cama 3 días, enfermito, vi mucha televisión, y vi una entrevista que hizo tu amigo Martín Olein, Isaac.
2: Ajá.
0: Que debe estar contento con el gobierno de Milei.
2: Calculo que sí.
0: Bueno, tu amigo Martín Olein, Isaac, entrevistaba a una capacitadora en emprendedurismo de Santa Fe.
2: Sí.
0: Y
2: Jepsen. Patricia Jepsen.
0: Creo que sí.
2: Sí, que vino al foro del Consejo Empresario.
0: Bueno.
2: Muy aplaudida, muy esperada.
0: Muy, muy aplaudida.
2: Sí, sí.
0: Y yo tenía la sensación de que los humanos y los argentinos y los entrerrianos somos definitivamente los únicos animales que tropezamos 1, 2, 3, 4, 5, 6 veces con la misma piedra, porque el latiguillo de la orientación correcta, de la retirada del Estado, del empuje a los emprendedores, que falta un poco de ajuste, todas esas cosas que ya escuchamos 50 veces y que fueron poco menos que el preanuncio de una y de otra debacle, vuelven a aparecer como si nada hubiese pasado. Y esto no quiere decir, por lo menos desde mi punto de vista, que todo lo otro, que todo lo contrario sea bueno, porque yo creo que si ganó esta orientación es porque lo anterior fracasó o estaba agotado o llegó a un momento de agotamiento. Pero la idea de que si le recortamos las jubilaciones y los salarios y si hacemos el ajuste en Concordia y cerramos la radio y acá bajamos el gasto público y acortamos las jubilaciones, va a favorecer al comerciante que vive del jubilado, al comerciante que vive del sueldo del empleado público, es que no hemos aprendido nada. Yo no estoy diciendo que todo lo contrario es lo que hay que hacer. Pero hay una relación de causa y efecto. Si le pego con la derecha, capaz que la mando al ángulo. Si le pego con la izquierda, yo que soy diestro, la voy a mandar a la tribuna. No, ni hablar de usted, que ya sabemos que es muy malo jugando al fútbol. Lo que quiero decir, hay que establecer una relación de causa-efecto entre una cosa y la otra. Y yo, bueno, también tengo que pensar que la ciudadanía y los empresarios y los comerciantes necesitan creer en algo, porque la vienen pasando mal desde hace mucho tiempo. Pero hay una necesidad de creer en algo casi en términos religiosos, casi en términos de fe. Bueno, ojalá tengan razón y que el equivocado sea yo, pero las orientaciones de este tipo nunca terminaron bien. Bueno, eso me parece. Perdón por la catarsis, Terenzano.
1: No, está bien. A ver, claramente acá estamos marcando un grupo de posicionamiento, un grupo de empresarios que tiene un posicionamiento. Obviamente que esto no representa la opinión o el posicionamiento de todos los empresarios.
0: Bueno, yo creo que mucho capaz menos, que sí.
2: Quizá de la mayoría.
0: Capaz que sí.
1: No tenemos manera de saberlo, ¿no?
0: Claro.
1: Porque por eso, por suerte, la democracia mantiene el voto secreto y demás, y cada uno vota a quien quiera y le gusta a quien quiere. A mí lo que me resultó, digamos, interesante es esto que vos marcás, Antonio. A pesar de los datos tan dramáticos que estamos viviendo, no solamente en Concordia, sino en general en el país, hay como todavía una cuestión de fe, ¿no? En el empresariado, que cree que, bueno, que inclusive 3-4 años es poco para este modelo económico. Y que entonces todo lo que se supone que va a traer de bueno este modelo económico va a llegar a los próximos 4 años. Evidentemente me parece que la verdad de la milanesa va a aparecer en 8 años, o bueno, o en 6 años, una uh-huh. vez acabado un eventual segundo mandato, si es que esto sucede, no tenemos ni idea, uh-huh. Y donde, bueno, ahí sí se podrá ver efectivamente con datos concretos si esta esperanza puesta a los próximos 4 años se concreta o no se concreta. Ta. Cada uno puede tener un diagnóstico sobre si eso va a pasar o no, ¿no? Pero bueno...
0: Laura, te saco rápidamente de ahí para preguntarte por el PJ. ¿Qué anda pidiendo el PJ de Concordia?
1: Bueno, hubo una reunión hace una semana, el viernes pasado no, el anterior, de toda la dirigencia local y buena parte de la militancia. Esa reunión, ¿te acordás que me preguntaba un oyente si había existido? Sí, efectivamente. Yo les dije, sí, existió esa reunión. Bueno, esa reunión existió y de lo que pude averiguar fue que se había acordado pedir al Consejo Provincial del Partido Justicialista que organice elecciones internas. ¿Por qué? Porque, bueno, dan por hecho que Frigerio o que
0: la legislatura va a suspender las primarias.
1: Uh-huh. Y que Frigerio va a adelantar las elecciones. Eso lo dan por hecho. Entonces lo que dicen es que nosotros no podemos llegar al año que viene, a marzo, abril, o cuando sean las elecciones, a mayo, y esperar ahí a ver qué hacemos con las candidaturas. Entonces ellos dicen, vamos a internas, que el Partido Justicialista de Entre Ríos organice internas partidarias.
0: Pero hay un... Perdóname, Laura, hay un inconveniente operativo que no, no sé cómo...
1: Presupuestario.
0: Claro, claro.
1: Sí, no tienen un mango.
0: No tienen un mango.
1: Bueno, volvemos un poco a la cuestión de fe, Antonio y Seba, porque inclusive los que lo piden, lo ven improbable.
2: Bueno, pero Laura, tiene,
1: sabemos que no hay un peso.
2: Tiene criterio el pedido. Me parece que es un pedido que tiene lógica de donde se lo mire. Llamativamente, el pedido lo firma Gustavo Bordet, que fue presidente del partido a nivel provincial. Y
1: que clausuró todo tipo de crecimiento de nuevos liderazgos.
0: Ahora, en vez de... Me parece bien que lo pidan, pero el peronismo de Entre Ríos y sus líderes, o lo que va quedando de ellos, cuando digo líderes, lo incluyo a Bordet, lo que podrían hacer es trabajar en algo que luce cada vez más lejano, porque la dispersión es cada vez mayor, que es en cierta unidad o cierta homogeneidad del peronismo.
1: Bueno, eso es porque lo que no aparece.
0: Porque si el peronismo estuviera unido, le bocha en el Senado de Entre Ríos cualquier posibilidad de eliminar las internas. Ahora se acaba de alejar Patricia Díaz, ¿no? La esposa del intendente Domingo Daniel Rossi. O sea, del bloque ya se fue Domínguez, ya se fue Miranda y ahora se fue Díaz. Si estuvieran todos juntos, tienen interna, primaria, como yo creo que deben ser financiadas por el Estado. Porque tiene que ver con la democracia. En vez de pedir, podrían arreglar los platos.
1: A mí me parece que eso es lo que estuvieron tratando de hacer todo este tiempo, y evidentemente no lo han conseguido, mucho menos a nivel local en Concordia. Se reúnen todos, uno me dijo, acá esto lleva muchos termos de mate, tenemos que seguir charlando. Vienen tomando mate desde principio de año, en rigor. Pero la verdad es que otra vez se pone sobre la mesa, por lo que me cuentan a mí personas que estuvieron en la reunión, los egos de ciertos dirigentes por sobre la vocación de la unidad, la vocación del consenso. Entonces, como ven que está trabada esta unidad, dicen, bueno, vamos a pedir internas. Lo que dicen en el PJ de Concordia, en la carta que le mandaron con fecha del 7 de agosto a las autoridades provinciales, es, si el partido no organiza las internas, las vamos a organizar nosotros a nivel local, dicen desde Concordia. Ahora bien, uno de los que...
0: No me digas que ha llegado el momento de la famosa secesión. Concordia se independiza de Entre Ríos.
1: No sé si para tanto, pero tampoco va a suceder eso, porque uno de los que firma la carta y pide las internas me dice, pero Laura, en el partido no se pueden pagar ni sueldos de los empleados. Pagamos sueldos con aportes privados de casualidad, o sea, no hay plata para organizar una interna. En Concordia, mucho menos. Y además, habiendo tenido paso oficiales en el 2023, ustedes recuerdan lo que fue la interna del 2023 en Concordia, me dijo, nos peleamos como nos peleamos contando votos de la justicia, en rigor nadie sabe quién ganó, se terminó diciendo que Gay era el ganador, fue el candidato. Imagínate en una interna organizada por el partido, con qué veedores, con qué transparencia, con qué legitimidad vamos a tener ese resultado. O sea, no cree nadie en esa elección. Entonces, yo no termino de descifrar cuál es el juego de pedir la interna, decir que se la va a hacer cuando se sabe que eso no va a poder pasar. Todo va a terminar un poco como termina siempre. Bueno, van a tener que forzar cierta unidad o se van a terminar imponiendo ciertas voluntades que ya se han impuesto en otras oportunidades, y va a terminar siendo candidato el que tiene plata.
2: Ahora, yo veo los
1: una campaña.
2: Laura, yo veo los apellidos de esa firma y no solo veo Cresto, Busti, Bordet, Gay,
1: Giano,
2: son todos los apellidos de los dirigentes de Concordia. Está, o sea, están todos los de peso ahí adentro. También veo Eliseo Blanco. Eliseo Blanco no fue el denunciante de Cuéder en una en la causa que tiene. Ahora está amigado con la corrupción.
0: ¿Qué cree que firme Cuéder?
2: No, pero está el denunciante del, no sé, del ex, de la ex mano derecha de Bordet.
1: Sí, efectivamente, él tiene una, forma parte de una agrupación dentro del partido. Pero a mí me parece que está bien que haya firmado. O sea, al contrario, esa lista de firmas lo que te muestra es la variedad completa de los diferentes sectores internos, porque estaban realmente todos los sectores representados en esa reunión de aquel viernes en el sindicato de Luz y Fuerza, y que son los que después terminan firmando esta carta de la semana pasada. Es decir, todos por lo menos ponen la carita para decir queremos internas. Después, cuando el partido diga que no hay un mango, esa es la respuesta mucho más probable, bueno, ahí, no sé, van a tener que ver cómo lo resuelven, si de repente hay una lluvia de dólares en el partido, y pasa que ¿quién va a querer poner plata para una interna? O sea, ¿quién tiene plata disponible, oficialmente disponible para bancar una interna? No sé si me entienden lo que digo.
0: Se nadie. Te juro que se me ocurren algunos nombres.
1: ¿Plata blanca?
0: Plata.
1: Bueno, no, es que tiene que ser plata disponible y registrable. Bueno,
0: no vamos a empezar.
1: Con la boludez de la legalidad, perdón, tenés razón.
0: No vamos a empezar a mirar como en aquella película El color del dinero. No lo mires.
1: Tenés razón.
0: Bueno, estimada Laura Terenzano, un gusto como siempre. Muchas gracias por todo. Saludos a los buenos amigos del Círculo Naranja de Concordia.
1: Hasta la próxima.
0: Chau, chau.
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0: Respetela.
1: Pero es como
0: están que... haciendo el juego, en Concordia están haciendo el juego del enojo.
1: Ajá.
0: Se enoja y después terminan negociando. Dice, la fórmula va a ser Pato, Luisina.
1: ¿Pato o Gallareta? No. Pato,
0: Pato
1: es Urribarri.
0: No. Concepción del Uruguay, me dice.
1: Pato es Urribarri. Vamos a disputar no sé. La paternidad.

0: no, subterráneo.
1: Pactos de convivencia.
0: Bah, no lo sé, bueno.
1: Hablando de peronismo, este Rossi hizo un acuerdo con el intendente...
0: Walzer. Sí, pero un acuerdo para intercambiar folletos turísticos. Y...
1: Acá alguien que evidentemente tiene algún interés en, sí, en una candidatura uruguayense, ajá, me reservo la identidad, dice, le dicen pato a Laurito también.
0: Ahí está, ¿vio? ¿Eh?
1: Un pato, dos patos, pato criollo.
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1: Ahora sí, en un ratito comienza Antes que Tarde, que lo pueden ver 19:30 por el canal de YouTube de Canal 9 Litoral.
2: ¿Cómo se hace para entrar? Porque tengo gente mayor que tiene dificultades para encontrar el stream.
1: Entran a YouTube y ponen Canal 9 Litoral. Y ahí hacen clic en vivo y van a ver el stream de Antes que Tarde. Si no, siguen alguno de los links que siempre están en redes sociales dando vueltas. Y si no, a la medianoche sale por la pantalla de Canal 9 a la finalización de Otro Día Perdido.
2: Después de Pergolini.
1: Después de Pergolini, así.
2: ¿Podemos cambiar? ¿Podemos pedir que...
1: Y antes de Pergolini.
2: ¿Podemos pedir que Pergolini vaya después que nosotros?
1: ¿Me deja gestionarlo para el 2027?
2: Por favor, digo para tener un poco... Para que levante un poco el rating.
1: El rating del canal.
2: El rating del canal. Sí. Bueno.
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Hace 148 años, el 10 de agosto de 1878, nacía el político socialista Alfredo Palacios. Abogado y docente, en 1904 se convirtió en el primer diputado socialista de América. Fue electo por el barrio porteño de La Boca. Impulsó una serie de reformas en beneficio de los asalariados y más adelante, en la década siguiente, apoyó la reforma universitaria de 1918. Fue senador nacional, antiperonista y embajador de la Argentina, qué mal que estoy, en la República Oriental del Uruguay. Palacios murió en 1965 para evocar

recordarlo, traemos hasta aquí fragmentos del primer discurso que pronunció el 9 de mayo de 1904 como diputado nacional. Se refirió entonces, el legislador socialista, a la represión policial que ocho días antes, el 1 de mayo, habían sufrido los obreros mientras se manifestaban en Buenos Aires por el Día del Trabajador. Son las de Palacios, las últimas palabras de hoy.

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2: He dicho que traía los agravios de la gente trabajadora. Y toda la Cámara sabe perfectamente que me refiero a los acontecimientos luctuosos del primero de mayo, día nefasto, porque ha corrido sangre proletaria en las calles de la capital. Era la gran fiesta del trabajo. En todos los talleres del mundo reinaba el silencio. La máquina, ese esclavo de acero que un régimen económico que se ha convertido en el implacable enemigo del proletario, no rugía. El silbato estaba mudo y el horno estaba apagado. La clase laboriosa, la masa poseedora de la fuerza de trabajo, se exhibía, estaba de fiesta, cruzaba las calles. Disidencias más o menos fundamentales habían dividido a la clase laboriosa. De ahí esas dos manifestaciones distintas que se vieron en la ciudad. Una dirigida y organizada por la Unión General de Trabajadores y la otra por la Federación Obrera. Estaba dividida desgraciadamente la masa trabajadora, pero a pesar de eso, señores diputados, un mismo sentimiento y una misma acción las impulsaban. La manifestación dirigida y organizada por la Unión General de Trabajadores fue un verdadero acto importante, en el cual ni el más leve ni el más insignificante choque se produjo. En la de la Federación Obrera, señor presidente, iban posiblemente algunos hombres exaltados cuya presencia no es imposible impedir en cualquier manifestación, máxime cuando ella está formada de 20 o 30 mil personas. Pero lo que sí es necesario afirmar es que ese hecho no podía nunca justificar una represión excesiva por parte de la policía. No es fácil que la provocación haya partido de la clase trabajadora por la sencilla razón de que esos obreros habían incorporado a sus columnas las mujeres y los niños, que es lo único que constituye alegría en esos hogares donde muchas veces falta pan y donde muchas veces hace frío. Pero admitamos, quiero conceder que la provocación haya partido de la Federación Obrera, que haya partido de la manifestación de los trabajadores. Aún en ese caso, no es posible dejar de reconocer que la represión ha sido excesiva. Se ha hecho una verdadera carnicería con los obreros que iban en esa manifestación. Señor presidente, se les ha fusilado por la espalda.

Guerra a la burguesía, un tango anónimo de origen anarquista del año 1901 que cantaban los obreros de la ciudad de Buenos Aires. Antes, un fragmento del discurso que pronunció el 9 de mayo de 1904 Alfredo Palacios, 8 días después del 1 de mayo y de la represión policial en la ciudad de Buenos Aires. Alfredo Palacios nació un día como hoy, el 10 de agosto de 1878, hace 148 años. Señores, esto ha sido todo. Martínez ya partió rápidamente rumbo al canal. Gracias a Laura Terenzano, nuestra columnista de los lunes, al negro Claudio Larrosa, a Lucas Wagner. Volvemos mañana, más o menos, a las 5 de la tarde. Chau, chau. Buenas.

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0: Hola, hola, hola, hola, ¿qué tal? ¿Cómo están?
1: ¡Pará!
0: Bienvenidos, pará. Bienvenidas a una nueva edición de No es tan tarde de lunes.
1: ¿Cómo te sientes?
0: Muy bien, me siento arrancando la semana, pero cerrando la jornada. Y acá estamos para traerles un picadito de lo que nos ha dejado precisamente esta jornada en materia informativa en el ámbito local, provincial y nacional, al estilo de No es tan tarde, con la voz de algunos de sus protagonistas. ¿Qué dice Florencia Gómez? ¿Cómo le va?
2: Hola, hola.
3: Hola, ¿cómo les va a ustedes?
2: Hola, hola, hola, ¿qué tal? ¿Cómo les va?
0: Muy bien.
2: Bueno, me alegro. Yo también.
0: ¿Cómo le irá a Claudio La Rosa, que está del otro lado?
2: ¿Estamos bien?
0: Pulgares arriba, dice el tipo. Uno solo, un solo pulgar arriba,
2: bien,
0: así
2: bien,
0: que
2: bien.
0: A medias.
2: Yo
0: no sabemos cómo está
2: completa.
0: Lucas Wagner, pero...
2: Está bien.
0: Ahí está, pulgares
2: pulgar
0: abajo el tipo, pero los dos, pero responde.
4: Hola, Juan Carlos.
2: Sí, sí.
0: Tarde, ahí está. ¿Qué dice, amiguito? ¿Cómo le va?
2: Vengo de una jornada intensa hoy.
0: ¿Ah, sí?
2: Sí, sí, desde muy temprano.
0: ¡Fa!
2: Desde muy temprano. Sí, sí, sí. 6:30 sonó el despertador.
0: Uy, tan lunes para tan temprano.
2: ¿Y qué te parece? Y desde esa hora andamos ahí haciendo cosas, haciendo cosas. Pero bueno, lo bueno es que hice todo lo que tenía que hacer.
0: Yo también, contra mi voluntad, me levanté temprano, pero, anoche a las 10:30 ya estaba, pero tapado hasta arriba.
2: No, sí, bueno.
0: Sí.
2: No.
0: Sí, sí, sí.
2: Ay, no,
5: ya... Oh, qué interesante.
0: Claro, ya sé que no le importa a nadie, pero como estamos charlando...
2: No, yo anoche me desvelé un poquito porque terminé un libro anoche.
0: Ajá.
2: Y yo cuando termino un libro... Mira, este se me va a reír de lo que yo voy a contar ahora. Cuando yo termino un libro, es como que me agarra como una euforia.
0: Ah, pensé que entraba en duelo.
2: No, me pasa como todo lo contrario. Entonces, no sé, se me ocurrieron como varias cosas. Tipo, salir a correr por el hipódromo.
0: No, a esa 11, hora no.
2: 11 de la noche. Salir a correr por el hipódromo. Bueno, la otra opción era darme una ducha bastante fresca como para bajar un poco los decibeles.
0: Tampoco era una opción.
2: Y la otra de las opciones era comer algo muy dulce.
0: Ah, sí, esa estoy, ¿eh?
2: Comerte un alfajor,
0: o
2: yo, algo así. Y tomarme una medida.
0: Bien, bien.
2: Escocesa.
0: Sí, y tomó por la...
2: Irlandesa.
0: Fue por la tercera opción, me imagino. Derechito, de cabeza
2: no,
0: se tiró.
2: No, pará. Me fui a dar una vuelta a Manzana.
0: Ah.
2: Di una vuelta así, Manzana, rápido, como para bajar un poco.
0: Y de camino se compró un alfajor. Porque lo otro ya lo tenía en su casa.
2: Me compré un alfajor, entré a mi casa y me pegué un baño así como para bajar un poco los decibeles de todo eso. Y ahí sí me serví la medida y me comí el alfajor.
0: Bien, bien.
2: Pero
0: bien.
2: Me sorprendió la cosa ahí.
0: O sea que pegó.
2: Y escribí.
0: Hizo las tres. O sea, se fue a caminar rápido.
2: No corrí.
0: Se comió el alfajor con el.
2: Me bañé.
0: Con eso y se bañó.
2: Sí.
0: Tremendo.
2: Y
0: completo.
2: Escribí.
0: Y escribió.
2: Al respecto. No, sí, una cosa.
0: Un montón.
2: Sí,
0: un montón.
2: Es un montón. Por eso. Es muy loco de explicar. Hay libros que todo lo contrario, sí es un duelo, que es como decir, ay, no, y ahora.
0: Claro, que le dejan vacío, un vacío a uno.
2: El vacío.
6: Me anoté porque mis hijos dicen que con esto no se puede vivir, que alguien más lo tiene que saber.
2: Esa soy yo, ¿viste? ¿Te das cuenta?
0: Qué fácil se divierte el tipo. Sí.
2: Mirá, ¿qué va a hacer? A veces pasa. Yo lo lamento por ti que no puedas compartir este sentimiento tan abismal de la humanidad.
0: Qué cosa, pero qué fácil se divierte con nosotros, ¿eh?
2: Pero bueno, en fin, todo eso.
0: Bueno.
2: Y hoy hice todo el trabajo que tenía que hacer. Y después encima comí bien, comí sano, copado. Y fui al gimnasio también.
0: Pero está... Tremenda Gómez, ¿eh? Así que hoy va a dar el 200% en No es tan tarde. Le voy a delegar que lleve ella adelante este barco.
2: No, bueno, por favor, hay una cantidad de información
0: bueno.
2: Variadita.
0: Sí, la iremos repasando en lo que queda de esta hora hasta las 20. Si antes usted quiere, podemos ir repasando, pero solo si usted quiere. Me interesa saber más que cómo está hoy, que ya cualquiera puede saber que está fresco. Uh-huh. Me interesa saber lo que viene para adelante.
2: Ah, bueno, vamos...
0: Pero empiece por hoy.
2: Bueno, estamos. Claro. En este momento tenemos en la ciudad de Paraná 12 grados 7 décimas. Uh-huh. Con un cielo parcialmente nublado, una humedad del 49%, la presión 1022 medida en hectopascales, viento del este a 17 kilómetros en la hora y la visibilidad para quien transita en este momento por la ciudad de Paraná es óptima, así que cero problemas con eso.
0: Bien.
2: Para mañana martes 10 de agosto, se espera una...
0: No, mañana es 11.
2: Mami, es cierto. Hoy es 10 de agosto. Sí. Para mañana martes 11 de agosto, en este caso se espera una mínima de 5 grados y una máxima de 12, un poquito más abajo que hoy. El miércoles mínima de 6, máxima de 8. Ahí el miércoles, atención, porque hay probabilidad de chaparrones para la tarde.
0: ¿Para cuándo? Miércoles.
2: Miércoles. Uh-huh. Miremos un poco la... Estoy haciendo un repaso general de la semana completa.
0: Sí.
2: Para el jueves mínima de 9, máxima de 11. Y el viernes mínima de 10, máxima de 14. Van a empezar a levantar las mínimas.
0: Bien, bien.
2: Hoy fue mínima de 4, por ejemplo.
0: Sí, sí, sí. Entre el fin de semana y hoy, mucho frío, las mínimas muy bajitas.
2: Sí, bueno, marcó justamente el viento sur ese del que tanto hablamos la semana pasada.
0: Exactamente.
2: Bueno, entonces, mañana repaso, mínima de 5 grados para la mañana temprano, así que habrá que salir abrigado y va a trepar hasta los 12 grados mañana.
0: Perfecto, ahí estamos entonces con el panorama del clima para los próximos días. Estamos arrancando la semana previa a la Feria del Libro.
2: Sí.
0: Y hay mucha... Bueno, vamos a entrar en clima de feria en No Es Tan Tarde también. Vamos a estar repasando de aquí al viernes todo lo que... o las más importantes actividades que va a haber. Florencia lo va a hacer, por supuesto, en sus ruinas circulares el miércoles. Pero nosotros algunas cositas, algunas pastillitas iremos...
2: Sí, claro.
0: Tirando en No Es Tan Tarde. Hoy hubo, de hecho, una actividad que es como una especie de entrada en calor.
2: Bueno,
0: de la feria, porque la Municipalidad de Paraná, la editorial municipal, presentó un libro que reúne alrededor de 30, creo que son 35 relatos de autores sobre la historia, la cultura, la identidad y la ciudad a pocos días de que se cumplan 200 años de que Paraná fue reconocida formalmente como ciudad mediante una ley provincial. Uh-huh. No tengo que contar acá que Paraná no tiene fundación.
2: No.
0: Festeja el 25 de junio su elevación a villa. Pero el 26 de agosto de 1826 fue declarada formalmente ciudad por la legislatura provincial. Uh-huh. Va a haber una serie de actividades, pero en ese marco la municipalidad presentó un libro sobre el Bicentenario, decíamos, un libro colectivo editado por la editorial municipal y que va a ser presentado el 17 de agosto formalmente en la Feria del Libro. Estuvo en eso, bueno, las autoridades municipales, las autoridades de la editorial municipal y estuvo también ahí la intendenta que contó un poquito de qué iba este libro, que me dan muchísimas ganas de leer.
2: Ah, bueno.
0: Lindo para tener en su casa también, para repasar la historia de la ciudad. A partir del próximo viernes ya se podrá conseguir en la feria. Pero vamos a escuchar a la intendenta Rosario Romero hablando de eso. Es el audio número 2.
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5: Es un libro de los 200 años de Paraná como ciudad. Fecha que la celebramos el 26 de agosto. Pero lo vamos a anticipar en una primera presentación en la Feria del Libro el 17 de agosto a las 11 de la mañana es importante ver la multiplicidad de miradas que han confluido sobre este libro La Ciudad. Artistas, historiadores, gente de la cultura en el sentido amplio, museólogos, que trabajaron distintas temáticas. Van a encontrar desde referencias a calles de la ciudad, a edificios históricos, a procesos culturales, a cómo fue el teatro en la ciudad, la música, muchas cosas que los paranaenses atesoramos a lo mejor parcialmente en nuestra memoria, pero esa visión general va a ser muy importante tenerla. Va a ser un libro para celebrar la ciudad que tiene que estar en nuestras instituciones educativas, lo tenemos que tener en nuestras casas.
0: Ahí estaba la intendenta Rosario Romero presentando precisamente este libro sobre sobre el Bicentenario de la Ciudad de Paraná, que se va a estar presentando formalmente el 17 de agosto a las 11 de la mañana, como decía, en la Feria del Libro. Y se va a poder conseguir, por supuesto, en el stand,
2: de la editorial
0: municipal. Pero decíamos que estábamos ya palpitando la feria.
2: Ay, sí, qué ansiedad, qué nervios, que todo.
0: Va a comenzar el viernes, se va a extender hasta el lunes 17.
2: Muy copado, los autores que vienen.
0: Sí, de 10 a 20 todos los días, del viernes, sábado, domingo y lunes, con entrada libre y gratuita.
2: Obvio.
0: Como cada año, esta es la 14ª edición. Va a abrir el viernes con actividades para escuelas a la mañana, como es habitual también en el primer día de la feria.
2: Sí, es muy lindo porque el viernes, justamente a la tarde, va a estar la charla de Luciano Lamberti.
0: Exactamente.
2: Que Luciano Lamberti escribe justamente para adolescentes, para los jóvenes.
0: Es como furor entre los jóvenes y
2: porque
0: adolescentes.
2: Porque escribe terror. Sí. Es un poco lo que yo señalaba el otro día. Hay un fervor en la juventud, justamente, con el género terror. Que efectivamente, bueno, los autores que escriben terror tienen una llegada muy, pero muy singular. Así que me parece que es un gran autor para ese primer día, escuelas y demás. Nada, para que lo escuchen y demás. Es un autor aparte muy, pero muy, muy interesante de cómo construye justamente la narrativa. Claro, te arma muy bien las sensaciones. No es fácil escribir terror. Para mí debe ser el género más complejo.
0: Y para niños y adolescentes.
2: Claro, porque vos tenés que generar sensaciones.
0: Claro. O
2: sea, tenés que tener como paranoia, inseguridad, una cantidad de cosas que se provocan justamente en ese texto. Entonces es compleja ese panorama, ¿no?
0: Bueno, esta mañana habló en esta radio la directora de la editorial municipal, Marcela Pautazo, que contó algunas cosas de lo que uno se va a poder encontrar en la feria en estos 4 días que se vienen en la ciudad de Paraná, viernes, sábado, domingo y lunes. La escuchamos a la directora de la editorial municipal.
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7: Así es, en la número 14, así que bueno, estamos con muchas expectativas en la cuenta regresiva, como decías, para ultimando todos los detalles que tiene que ver con la apertura del día viernes 14 a partir de las 10 de la mañana, que se va a habilitar al público, sobre todo escuelas, porque como es el día hábil, la mayoría de las escuelas y delegaciones de estudiantes y de profesores ya han anunciado que van a concurrir a la Feria del Libro, como lo hacen habitualmente, con distintas actividades programadas para los estudiantes, tanto de nivel primario como de secundario. Todo esto se realiza en la Sala Mayo. En las dos salas va a haber casi 100 feriantes, más de 100 feriantes, y al lado, en el sector donde está el estacionamiento de la Sala Mayo, ahí se instala la Carpa de las Infancias, donde va a haber actividades de las 10 de la mañana hasta las 18, y en la otra carpa, que es la carpa sobre calle Güemes, más tirado al lado de la plaza que se encuentra en el sector, vamos a tener ahí el escenario central con los conversatorios.
0: Ahí estaba Marcela Pautazo, la directora de la Editorial Municipal de Paraná. Bueno, el próximo viernes empieza, decíamos, con entrada libre y gratuita de 10 a 20 todos los días. La agenda de autores la hemos repasado, pero no está de más. Martín Coan, Camila Perochena, decías vos recién, Luciano Lamberti, Josefina Lisitra, Carmen Cáceres, Pedro Mairal, Tomás Downey, Sergio Aguirre, Paula Galansky, Martín Sivak, Matías Aldaz, Mauricio Dayub, que va a presentar también El Equilibrista, un libro sobre El Equilibrista, entiendo.
2: Sí, justamente él también trae, además de su, toda su faceta como actor, obviamente sí, trae un texto. Me parece re interesante eso.
0: Bueno, también Luciano Bernicke y Diego Golombek, entre otros. Bueno, se van a presentar más de 40 libros de escritores y editoriales locales y entrerrianos. Va, la editorial municipal presentará este libro sobre el Bicentenario y otro más también de poesía inédita o no conocida de Julio Héctor Meirama también.
2: Sí, hay muchas presentaciones de autores de la provincia de Entre Ríos. Vos lo nombrás a Meirama, que me pareció re interesante también verlo en el programa. Y también se va a hacer, por ejemplo, la presentación del Fray Mocho en esta feria.
0: Exactamente. Bueno, así que cuando esté la programación completa, seguramente la vamos a ir dando a conocer, pero se va a publicar, por supuesto, en la página web del municipio, que es paraná.gov.ar.

0: Antes de pasar al ámbito provincial, hay que recordar que hay una restricción de circulación en Avenida Almafuerte, en la última cuadra entre Soler y Ramírez, digamos.
1: Sí.
0: Hay una parte de la calzada que está inhabilitada por trabajos que se están haciendo en la red de agua potable. Así que hay que circular con precaución. De día están los obreros de obras sanitarias trabajando. Por la noche no están trabajando, pero hay una. No se puede también circular del lado izquierdo de la calzada, así que tengan cuidado los que circulen por esa zona.

0: Nos vamos ahora sí al ámbito provincial.
1: Adelante.
0: El gobernador Rogelio Frigerio estuvo hace unos días en una empresa metalúrgica que hizo una ampliación de su planta industrial, incorporó una serie de tecnología para optimizar la fabricación de piezas especiales de acero de carbono, aceros inoxidables y demás. Es una inversión que se hizo en el marco del RINI, el régimen de incentivo a las nuevas inversiones, que genera beneficios impositivos en la provincia de Entre Ríos. Y en ese contexto, el gobierno presentó hoy un informe en el que destacó que el RINI ya alcanzó a 156 empresas que se han inscripto con compromisos para generar 2.560 puestos de trabajo en la provincia, algo que, dicen, va a permitir la promoción del crecimiento productivo, facilitar la erradicación de empresas y generar empleo privado en la provincia. En Entre Ríos, el RINI, según datos del gobierno, ha impulsado inversiones por 260 millones de dólares. Paraná, Diamante y Gualeguaychú lideran en cuanto a cantidad de iniciativas presentadas, mientras que los departamentos con los mayores montos de inversión prometidos son Uruguay, Paraná y Diamante. Vamos a escuchar al gobernador Rogelio Frigerio, que habló sobre este tema.
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3: Yo estoy convencido que sin industria no hay nación. Convencido. El impuesto más caro que se paga es la inversión que no se hace. Y con ese precepto nosotros decidimos bajarlos y convertirlos en cero para nuevas inversiones, que además incorpore tecnología y, lo más importante para nosotros, que es empleo en el sector privado. Esta inversión demanda, me decían, 10 operarios calificados para llevarla adelante. Cada empleo para nosotros es trascendente. Cada uno de los empleos que van surgiendo, sobre todo a partir de la instalación del RINI, son empleos fundamentales para nuestra provincia. Ese es el camino, no hay otro.
0: Ahí estaba el gobernador de la provincia, Rogelio Frigerio, bueno, dando cuenta de los beneficios del RINI y la expectativa que tiene el gobierno de que se vayan a generar nuevos puestos de trabajo en el sector privado. Mientras tanto, el gobierno está con un temita más complejo que tiene lugar, que está relacionado con el plan para modificar el esquema de reparto de alimentos para meriendas
1: y desayunos
0: en comedores, en las escuelas, ¿no? En los comedores escolares. El gobierno hace un par de semanas había anunciado que una empresa privada, Tecnofood, se haría cargo del reparto de los alimentos, cambiando el esquema que antes era descentralizado, es decir, estaba a cargo de cada una de las escuelas, para pasar a un esquema centralizado que estaría a cargo de esta empresa. Eso generó muchísimas objeciones, tanto del sector docente como de algunos padres. Ahora vamos a escuchar la voz del Colegio de Nutricionistas, que dan cuenta también de algunas objeciones que hacen a esta iniciativa del gobierno, decíamos.
1: Porque hay varias objeciones vinculadas a los alimentos ultraprocesados, ¿no? Y estos alimentos a base de leche con azúcar y demás, que, bueno, nutricionalmente no son muy...
0: No solo que se deja de consumir o se deja de entregar en las escuelas alimentos frescos, frutas, verduras o leche en sí,
1: claro,
0: o alimentos saludables, para pasar a alimentos ultraprocesados y con conservantes y demás, sino también las objeciones que hay al modo en que se contrató a esta empresa, que implica duplicar el presupuesto, pasar de 22.000 a 42.000 millones de pesos. siendo que la mitad de ese presupuesto o lo que se incrementa del presupuesto tiene que ver con la logística, es decir, la empresa no tiene sede en Entre Ríos, tiene que instalarse, tiene que sostener todo un esquema de distribución de los alimentos. Bueno, hay distintas objeciones que fueron objetadas judicialmente, que la semana pasada hubo una medida cautelar que dictó el juez Juan Francisco Malvasio para que el gobierno suspenda la implementación de este esquema. Y ahora vamos a escuchar la voz de la presidenta del Colegio de Nutricionistas de la provincia de Entre Ríos, que también planteó una serie de objeciones al esquema impuesto por el gobierno. Lo que sigue es la palabra de Josefina Martínez Garbino.
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5: Lo que nos parece es que la propuesta debería haber sido con alimentos frescos, porque lo que es alimentos con mayor grado de procesamiento son los que son nocivos para la salud a mediano y largo plazo. Quizá no lo vemos hoy, pero lo vamos a ver en unos años. Lo que pensamos es que, existiendo el presupuesto actual que se ha duplicado, se puede hacer un servicio de mejor calidad con alimentos frescos, porque ¿saben cuál es el problema? No es solo cubrir nutrientes, uno puede suplementar alimentos y cubrir los nutrientes. Y si uno dice, bueno, lo de antes era bueno, no era bueno. Y no es que nosotros salimos ahora a criticar porque solamente se haya cambiado el sistema o que prefiéramos el anterior. Pero además, la misma provincia lo propone. La provincia tiene una circular para comedores en la cual prohíbe la utilización de alimentos con conservantes, colorantes, prohíbe caldos, prohíbe puré instantáneos, prohíbe el uso de flanes en cajita. ¿Por qué está prohibido eso para los almuerzos y sí va a estar permitido para los desayunos y meriendas?
0: Bueno, parece bastante razonable lo que plantea Josefina Martínez Garbino, la presidenta del Colegio de Nutricionistas, que tuvo alguien que le respondió, que es el director de comedores escolares de la provincia, que se llama
1: Lautaro
0: Azzalini, que defendió la decisión del gobierno de instrumentar este sistema de compras centralizadas de insumos para los comedores.
1: Sí.
0: Dijo que están a la espera de que caiga la medida cautelar que dictó el juez Juan Francisco Malvasio. Y ¿sabe cuál es la explicación que dan? ¿Cuál? No hemos sido lo suficientemente explicativos de las razones que nos llevaron a cambiar el sistema.
1: Ah.
0: Bueno, no se haga problema, Salini. Ahora se lo va a tener que explicar el juez Malvasio.
1: Puede ser muy claro.
0: Y además a toda la sociedad, ¿no?
1: Puede extender tranquilo.
0: Sí, pero extiéndase con gusto y placer, que acá estamos para entender aquello que no hemos podido entender todavía. Gómez, 19.38.
1: Un montón.
0: 12 grados 7 la temperatura en la ciudad de Paraná, fresquito, y es tiempo de hacer una pausa.
1: Sí, por favor.
0: A nosotros nos gusta hacer una pausa a mitad de programa, recargar pilas.
1: Manto de piedad.
0: Sí.
1: Igual venimos bien.
0: Sí, venimos
1: estamos muy bien.
0: Sí.
1: ¿Estamos muy bien? Ahí va.
0: Dice que sí, no nos está dando mucha bola. Se ve que no está. El programa de hoy no está tan pum para arriba como otras veces.
1: ¿Qué cosa?
0: Bueno, vamos a dar lo mejor en lo que queda. Ahora vamos a hacer un corte, vamos a ajustar algunas clavijas.
1: Por favor.
0: Y enseguida volvemos con más No es tan tarde. Estamos hasta las 20 en Radio Costa Paraná.

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1: Estuvo todo bastante bien.
2: Muchas gracias.
1: Eso sí, te aclaro, no me traigas la cuenta porque no la voy a pagar.
2: ¿Cómo?
1: Como lo escuchás, la cuenta no la voy a pagar. Eso sí, te pido que me traigas otra copita de esta grapa italiana que está buenísima. Dale, dale.
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0: 19:47 en la República Argentina. Seguimos con más. No es tan tarde. Hasta las 20, 12 grados 7 la temperatura en Paraná. Nos quedan algunas cositas que vamos a ir repasando de la agenda nacional y algo de también internacional. El terremoto en Colombia, que ya tiene algún efecto. Por supuesto, ¿no? En,
1: más de 100 muertos.
0: Sí, no solo eso. Lamentable. Y iba a decir una pavada. Que los partidos de fútbol en el país están suspendidos y por ende eso puede afectar a algunos equipos argentinos que tienen que jugar por Copa Libertadores o Sudamericana. No le importa a nadie, complejo. No tiene nada que ver con este, gran drama que está viviendo el pueblo colombiano, pero bueno.
1: Sí, muchos artistas manifestándose diciendo que bueno, que van a acompañar, que van a seguramente hacer colectas y demás para
0: y shows
1: ayudar.
0: A beneficio,
1: claro, exactamente, para ayudar justamente. Un terremoto muy extenso geográficamente.
0: Sí.
1: Muy tremendo, efectivamente, lo que.
0: Hasta ahora 111 muertos. Es probable que con el correr de las horas nos vayamos enterando de que esa cifra se va incrementando. ¿Quiere que pasemos, vayamos por ahí?
1: Bueno, si le parece, vamos entonces. 7.4 es en este caso el terremoto que golpeó a sería toda la parte occidental de Colombia. En este caso fueron importantes, además de, por supuesto, la cifra de fallecidos. Es muy, pero muy importante los daños materiales. Es decir, hubo muchas construcciones completamente devastadas. Y, por ejemplo, repasando un poco más o menos las ciudades o los centros urbanos más importantes, uh-huh. podemos destacar a la ciudad de Cali, Pereira y Manizales, que fueron ciudades que de alguna manera, bueno, sintieron todo el impacto de este terremoto. 7.4 es muchísimo.
0: Es muchísimo, sí.
1: En la escala de Richter, que se mide internacionalmente. Si les parece, vamos a escuchar en este caso el audio número 11, que es el presidente de Colombia, recién asumido, Abelardo de la Espriella, que justamente, bueno, tomó la decisión de suspender toda la agenda y viajar directamente hacia la zona más afectada del país cafetero. Lo escuchamos.
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3: Compatriotas, en este momento me dirijo a Bogotá. He ordenado suspender toda la agenda que tenía en la capital de la República para concentrarme en el desastre natural que hoy

0: a nuestro sufrido pueblo colombiano. He citado a una reunión de urgencia, un puesto de mando unificado, en las oficinas de la UNGRD en Bogotá. Allí estaré con todo el equipo tomando determinaciones y acciones. Personalmente voy a liderar estas acciones para llevarle soluciones a nuestra gente en el departamento de Chocó, en el eje cafetero y en otras zonas del país que han sido afectadas.
1: La palabra del presidente de Colombia, en este caso Abelardo de la Espriella, que bueno, justamente van a empezar en las próximas jornadas trabajos efectivos para, de alguna manera, bueno, seguir buscando personas, porque también lo que sucede con este tipo de terremotos tan pero tan severos es que muchas personas quedan desaparecidas porque justamente quedan entre escombros, destrozos y
2: sí,
1: demás.
2: Sí, también, también hay
1: esa parte.
2: También está el factor del impacto sobre las comunicaciones que hace
1: también
2: que muchas personas se dan por desaparecidas porque no hay posibilidad de establecer contactos con
1: también
2: sus familiares. Bueno, sí, hasta que la situación se empieza a normalizar. Pero bueno, la verdad es que el impacto es muy grande, la cantidad de víctimas, sin lugar a dudas que irá creciendo con el correr de las horas, de los días, porque hay mucha gente atrapada todavía,
1: sí,
2: debajo de escombros. Están trabajando todos los equipos de salvataje y demás.
1: Sí, hasta ahora son hasta este momento, ¿no? Uh-huh. 111 muertos, 87 heridos en todo el país y 61 edificios colapsados.
2: Sí. Tremendo.
1: Muy tremendo. Tengo un testimonio cortito, uh-huh, si les parece también, que es el embajador de Colombia en la Argentina, José Ramos Acosta, que justamente hablaba de esto, ¿no? De haber pasado la cifra del centenar de muertos. Es el audio número 12.
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4: Pues desafortunadamente ya se ha superado el centenar de muertos reconocidos y va a seguir incrementándose la cifra. Recordemos lo dramático que fue el caso venezolano, en donde día tras día al número de desaparecidos se iban sumando cadáveres, y es una tragedia de cada familia, de cada grupo que se ve afectado por esta tragedia, del que pues como seres humanos nos vemos todos afectados también.
2: Ahí estaba el embajador, sí, de Colombia en,
1: sí,
2: Argentina.
1: Así es. Roberto Acosta Ramos, en este caso hablando justamente, bueno, esta situación desesperante que está viviendo el país cafetero.
2: Sí. Dejamos las noticias internacionales,
1: sí,
2: para repasar algunas cositas del ámbito nacional.
1: Sí.
2: Como primera medida, déjeme decirle que...
1: ¿Cómo contar esto?
2: Bueno... Ajá, a ver, empiece.
1: No sé cómo contar esto. ¿Cómo se te pierden 4 billones de pesos?
2: Seguramente habrán quedado en algún pendrive.
1: Usted dice, ay, ¿se enteró lo del pendrive?
2: Sí, y la justicia intimó, por eso quería...
1: claro, viste, bueno, menos mal que intercalamos.
2: Sí, pasemos por ahí. El fiscal Gerardo Policita le dio 15 días a Manuel Adorni para explicar las inconsistencias detectadas en su evaluación patrimonial. Una investigación que alcanzó los bienes, gastos, préstamos y criptoactivos del ex jefe de gabinete. ¿Qué será de la vida de Manuel Adorni?
1: Imagino yo diagramando una nueva estrategia.
2: Sí,
1: con
2: debe
1: la...
2: estar aprendiendo, debe estar tomando clases de pintura,
1: no,
2: para
1: no sé
2: dibujar su...
1: ¿Cómo era
2: su declaración?
1: Esta mujer que me sale contadora, pero no era la contadora.
2: La escribana.
1: La escribana.
2: Sí.
1: Ay, la escribana, qué personaje.
2: Le vino todo junto.
1: Qué personaje maravilloso.
2: Bueno, cuénteme, ¿se perdieron 4 billones de pesos?
1: Bueno, claro, viste, así como señorita, el perro me comió la tarea, bueno, tenía plata en un pendrive, bueno, todas estas explicaciones en las que vos decís, che, ¿qué pasa? ¿Qué está pasando? Bueno, en este caso, una respuesta aparte realmente insólita del presidente del Banco Central, Santiago Bausili, uh-huh, cuando justamente un periodista internacional de agencia Bloomberg le pregunta justamente por este excedente que justamente representa 4 billones de pesos y que dónde están, que qué pasó.
2: Que en lugar de estar en el Banco Central, aparentemente
1: no
2: fueron a parar a bancos privados.
1: Bueno, ese es el punto. El presidente del Banco Central no puede explicar esto.
2: Ajá. Bueno.
1: Pero si les parece.

0: Lo escuchamos un poco más concretamente en el audio número 5 al señor Santiago Bausili.
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2: La agencia Bloomberg, quisiera preguntar dos cosas. Primero, la semana pasada el Tesoro captó alrededor de 4 billones de pesos en su última licitación, pero esos pesos no registraron en sus depósitos del Tesoro en el Banco Central. ¿Hacia dónde fueron los 4 billones de pesos? Y parece que es un tema que está preocupando al mercado.
3: Contesta la primera yo y la segunda voz. Es que no tengo mucha respuesta, Patrick, porque es una pregunta que corresponde hacer al Tesoro. No creo que hayan desaparecido. Puede ser que no las haya traído acá. Estoy seguro que si buscamos bien, en algún lado están. Son bastantes como para no encontrarlos.
4: Y se reía el tipo. La verdad es que me da como un poco de...
0: No sé qué decir. Me di unos nervios cuando corté esto porque dije, no puede ser.
4: Iba a decir, me da un poco de vergüenza, pero la verdad es que...
0: No, son 4 billones de pesos.
4: Sí, en algún... Usted que se tranquila, en algún lado están, ¿eh?
0: Son bastantes como para que...
4: Sí.
0: Ay, no. Qué vertido, Dios.
4: ¿Cómo hemos llegado hasta acá? Menos mal que no son funcionarios kirchneristas, pues si no sería un escándalo. Uy, por suerte no lo son.
0: No, totalmente. Bueno, otro de los temas complejos que para mí este fin de semana realmente tuvieron como tal vez una de las noticias más impactantes que leí, que tienen que ver con la morosidad. Uh-huh. Y lo digo porque este fin de semana una de las noticias, creo yo, más escalofriantes o más duras de alguna manera de abordar es una familia de jubilados en la provincia de Río Negro que justamente atosigados por las deudas tomaron la decisión de suicidarse los dos. Una uh-huh. situación realmente espantosa en la que dejan una carta explicando justamente la cantidad de deudas que tenían con el salario que percibían y demás. Bueno, el tema de la morosidad está efectivamente muy complejo de abordar, por más que hemos escuchado, por ejemplo, al vocero presidencial semanas anteriores diciendo que el gobierno se ocupa, pero es un acuerdo entre privados. El mismo presidente ha explicado que es un acuerdo entre privados y que nadie le pone una pistola en la cabeza a nadie para endeudarse. Lo escuchamos aquí.
4: Sí.
0: También incluso el ministro de Economía haciendo de alguna manera referencias a lo mismo. Bueno, si vos elegís endeudarte, y bueno, vas a tener que encontrar la manera de resolverlo vos. En el medio de todo esto, caída de salario, aumentos en torno a los servicios, aumentos en torno a alquileres, aumento en términos de costo de vida. Ya la semana pasada hablábamos de un índice de inflación que acelera nuevamente, es decir, los precios aumentan más rápidamente de lo que venían aumentando. Entonces es una situación muy, pero muy compleja. Sobre la morosidad y sobre justamente esta cuestión de tomar deuda, habló el economista Martín Lustó, también es senador nacional, uh-huh. tengo entendido aún sigue como senador, pero también es economista. Y habló un poco al respecto de esta situación de tomar deuda y justamente de no muchas veces no percibir las tasas de interés que se están cobrando justamente cuando una persona toma deuda. Si les parece, lo escuchamos, es el audio número 7.
1: No es tan tarde.
5: Primero, yo creo que el endeudamiento es una consecuencia de cómo está estructurado el modelo que tiene Milei. Básicamente, si vos tenés dos sectores, el sector público y el sector privado. Si el sector público está en superávit, el sector privado tiene que estar en déficit. ¿Qué quiere decir para el sector privado estar en déficit? Así como para el sector público el superávit es que recauda más de lo que gasta, el otro sector de la economía tiene que gastar más de lo que está le está ingresando.
4: Claro.
5: En comer, en todo. Entonces, ¿qué le pasó a la gente? Se transforma súbitamente, vos podés decir, mira, por la devaluación, más el ajuste, más la suba de los... Pero básicamente lo que le pasó es que empezó a tener menos plata de la que necesita gastar. Entonces, mucha gente desahorró, ¿no? Se gastó el canuto que tenía. Y la que no tenía ahorro o no le alcanzó el ahorro, se endeudó. Y el gobierno incentivó ese endeudamiento en una sociedad que además, como no tiene crédito seguido, no sabe mirar la tasa de interés y mira la cuota.
4: Ahí Ahí estaba Martín Lustó, el senador nacional, que además es economista.
0: Es economista.
4: Déjeme dar un par de datitos. En la provincia de Entre Ríos hay 27.000 personas mayores de 75 años endeudadas. El 10% está en mora. Uf. La deuda total de las personas mayores de 75 años es de 4.500 millones de pesos en la provincia de Entre Ríos. ¿No? Digo, el 10% de los jubilados endeudados, estamos hablando de 2.600 personas, hay 2.600 personas mayores de 75 años en la provincia de Entre Ríos que tienen, que están en mora, ¿no? Con distintos tipos de deudas, con distintas entidades, ¿no? Claro. Estamos hablando bancos públicos, bancos privados, financieras o entidades no financieras. Digo, son datos oficiales del Banco Central. Digo, para tomar en cuenta
0: la situación
4: en la que estamos, ¿no? En la provincia de Entre Ríos, donde hay un total de 560.000 personas que tienen algún tipo de deuda. 560.000 personas. Casi el 20% está en mora. 20 y pico por ciento, ¿no? Digo, estamos hablando de casi 130.000 personas que está en mora con sus deudas, con distintos tipos de entidades. La situación es muy dramática.
0: Sí, claro.
4: Hemos llegado al final de esta edición de nuestra.
0: Hasta aquí.
4: Sí. El reloj nos está marcando ese límite temporal. Pero mañana vamos a volver.
0: Sí, por supuesto.
4: Yo se lo prometo.
0: Claro.
4: Gracias, Claudio La Rosa. Gracias, Lucas Wagner. Quédense en la continuidad de la promoción de Radio Costa Paraná. Si se dice que ya llega El Andén.
0: Sí,
4: nosotros,
0: claro.
4: Flor, volvemos mañana para darle continuidad a este show informativo que hemos dado en llamar.
0: No es tan tarde.
4: Chau, chau.

0: Es tiempo de cerrar la persiana por hoy. Le dimos el giro final a la información destacada.
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0: Síntesis de la semana. 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

Hola, audiencia de El Andén. Comienza aquí nuestro encuentro. En este primer bloque estaremos escuchando a nuestros cultores provinciales y levantaremos vuelo cancionero a otros cielos de nuestra geografía nacional para encontrarnos con músicos y cantores de otros pagos.

Hola, querida gente de la 88.1 Costa Paraná, muy pero muy buenas noches. Dispuesto nuevamente a compartir una hora de nuestro canto, ya sea al terruñero, al comarcano o al nacional. Aquí empezamos con un grupo que ya no está, pero que marcó época, como fueron los Calandrias, aquellos hombres Nacho y Gustavo González. Ellos nos trajeron ese canto que hablaba del niño que trabaja desde muy pequeño y hacían defensa que esto no debería suceder. Y hoy es el 10 de agosto y un 10 de agosto se creó, o es al menos el Día de la Fuerza Aérea Argentina, porque ese día precisamente en 1912 se creaba la Escuela de Aviación. Así que también hoy es cumpleaños de la Lucha Aymar, pero nacida en 1977. Pero ya vamos a desentrañar luego más extensamente algunas de estas efemérides que son del día de la fecha. Seguramente ya en los programas anteriores, todo el día, la radio que tiene tantas voces, aquí están todas las voces en esta radio para nacer, a dijera al zurdo Martínez. Así que seguramente durante el día estuvieron comentando ya distintos sucesos que han pasado en una fecha como hoy en la historia. Porque nunca debe decirse un día como hoy, porque uno no sabe hace muchos años, hace muchos siglos a veces, cómo era el día, pero sí la fecha. Así que en la fecha de hoy, de 10 de agosto, habrán sucedido muchas cosas que luego seguiremos contando, además de estas dos que hemos enumerado. Pero vamos a ir en el encuentro ahora. El reloj indica que son las 20 horas con 14 minutos. Vamos a ir al encuentro de un hombre que hizo historia, falleció en 1978 en un accidente muy, muy sospechoso, Jorge Turco Cafrune, el hombre que había nacido en Jujuy y luego se crió en Salta, por eso tenía tanta samba en su repertorio. Y sí, estuvo en muchísimos escenarios del país, a pesar de que murió joven, porque allí cuando quedó en ese accidente en Benavides, que es en la provincia de Buenos Aires, solo tenía 40 años, pero alcanzó a visitar los escenarios de muchos lugares del país. Yo, siendo muy pequeño, por ejemplo, lo vi en el escenario que se montaba en la cancha de fútbol del Club Esportivo Comercio e Industria de la ciudad de La Paz. Era el Festival del Norte Entrerrianos en aquellas épocas de fines del 60 y el 70, y llegaban todas las grandes figuras de aquella época. Así que allí llegaba este hombre que cantaba de esta forma.

Bueno, ya había metido dentro del andén de esta noche de 10 de agosto. Le decimos que una fecha como hoy, pero en 1977, nacía Luciana Aymar en Rosario. Fue considerada la mejor jugadora de hockey de toda la historia de nuestro país. Descolló a nivel de los clubes en Quilmes y Gimnasia y Esgrima de Buenos Aires. Con el seleccionado participó en 4 Juegos Olímpicos. Fue plata en Sydney 2000 y Londres 2012 y de bronce en Atenas 2004 y Beijing 2008. Además, ganó los mundiales de 2002 y 2010. Este último fue en Rosario, en nuestro país. Como integrante de las Leonas, se alzó 6 veces con el Champion Trophy y sumó 3 medallas de oro y una plateada en los Juegos Panamericanos. Se retiró la lucha de la actividad en el 2014. Dije la lucha porque era el apodo que le decían toda su compañera y el ambiente deportivo que uno a través de los años siempre va mirando y siempre se va alegrando y conmoviendo con estas victorias argentinas que en la historia también, tanto personal como de toda la gente, han sido muchas. De nuestras disciplinas argentinas, las que han triunfado siempre y en todos los tiempos en el mundo. Me acuerdo de la chiquita Pareto en este momento, por ejemplo, una judoka que fue una cuestión increíble, como ganó de golpe el oro algún día. Pero bueno, esto es nada más que anecdótico, porque en realidad lo que estamos diciendo es que un día como hoy, una fecha como hoy, no un día como hoy, una fecha como hoy, nacía en Rosario Luciana Aymar. Y hace un tiempito atrás, un par de semanas, hablábamos con Hugo Espiazzi, que junto a su hermano Julio dieron comienzo hace 40 y pico a los hermanos Espiazzi. Hoy se llaman simplemente los Espiazzi porque está solo él de esa familia y da la casualidad, y nos contaba él en este mismo lugar, en otro programa que va a la siesta, nos contaba Hugo que ahora hay un Espiazzi, pero que ni siquiera es pariente de él, simplemente que por ser de la zona comparte el apellido y es un Espiazzi más. Y muchos creen que es hermano, que es sobrino, que es hijo, pero en realidad él aclaraba aquí para nosotros en una charla que tuvimos, muy linda con Hugo, de que es simplemente un tocayo, dice él, de su mismo apellido. Pero bueno, vamos a dejar de hablar tanto, de describir esta cosa y vamos a escuchar a los Espiazzi.

Amigos oyentes, estamos en El Andén, novena temporada, con toda nuestra música provincial y nacional. No te vayas, seguimos con nuestros cultores del canto y la música popular.

0: Nuestro país tiene tres tipos de rutas: nacionales, provinciales y vecinales. Las vecinales se encargan los vecinos de que anden. Siempre serán de tierra.
1: Claro.
0: Estarán mejor o peor, pero siempre de tierra. ¿Por qué las casas de la gente del campo están tan adentro? Para que no los tapen con tierra el que pasa. Tienen ropa tendida, cualquier auto claro. que pasa, camioneta, para que no le pisen las gallinas los autos,
1: claro.
0: para que los perros no queden afónicos. ¿Viste? Porque se ponen a ladrar. Entonces, don Hilarión Sosa tenía su rancho, hombre casado, viudo y con hijos que ya se habían ido. Así que él estaba
1: solo,
0: sobreviviendo. Rancho común de puede ser de Entre Ríos, de la provincia de Buenos Aires, de la provincia de Santa Fe. A dos aguas. Caída para el naciente y para el poniente. Para el lado del naciente estaba la ruta, a unos 50 metros. Don Hilarión a la tarde tomaba mate de este lado porque tiraba sombra para este lado el rancho.
1: Claro.
0: Estaba en una silla petiza, había terminado de tomar mate, hacía calor. Había regado un poco con palangana, porque viste, cuando hay sombra, regas un poco así, cualquier brisa se pone fresca. Unos pollos le andaban picoteando entre los pies porque había comido torta frita, había unas migas. Y tenía cuatro perros, dos de este lado y así echado, en nada, porque no había que ladrarle. Y aparece por ahí un auto poco frecuente en el lugar, por lo moderno. Se baja del auto y toca el timbre de campo, ¿viste? Y la perrada que le lleva la carga. Y el Hilarión que le dice una vez, ¡juía! Y después una serie de cosas inteligibles que los perros suponen que el patrón no quiere que ladre más. Porque le dice, ¡juía! ¿Qué es lo que le hacemos a los perros nosotros? El perro se retira. Pasa entre el coro de colmillo y le dice, perdone que lo moleste, no es molestia, le dice. Dígame, dice, la estancia del picaflor, ¿por la zona? Sí. Que yo sepa, a lo menos. Dice, por ahí no lo conoce por la estancia del picaflor, pero sí por los dueños, un apellido muy conocido por la zona, los Gutiérrez Martín. Gutiérrez Martín. Por estos lares le dijeron. Sí. A lo que yo sepa, lo menos. Dígame, ¿y la ruta 41, dónde la engancho acá? ¡Ruta 41! ¡Por acá! Pero no les sabría decir. El tipo ya estaba juntando el rumbre. Y si, bueno, dígame dónde hay una estación de servicio, entre a ironizar ya, me compro un mapa, me tiro al suelo y en el mapa voy a encontrar lo que busco. ¿Estación de servicio por la zona? No, no creo que encuentre. Y ya muy caliente el tipo, y bueno, dígame dónde está el pueblo más cerca, me voy al pueblo, me paro en la plaza, entro a gritar, alguno me va a decir, el pueblo más cerca. Si le digo la verdad, le miento. Y ya muy enojado el tipo dice, pero al fin y al cabo, dice, usted no sabe nada de nada. Sí, sí, pero yo no estoy perdido.
2: Qué belleza este cuento de don Luis Landriz Sina. Allí lo colocó en el aire Claudio Negro La Rosa, que está en cabina técnica, haciendo precisamente la puesta en el aire de este programa, y además lo acompaña el joven Lucas Wagner en las imágenes. Ahí me quedo quietito, don Lucas, porque me di cuenta que estoy muy movedizo. Pero bueno, es cuestión de poner un poquito de voluntad. Decíamos que un 10 de agosto, pero de 1912, por un decreto del presidente Roque Sáenz Peña, se fundó en el Palomar la Escuela de Aviación Militar. Es por eso que en esta fecha se celebra el Día de la Fuerza Aérea Argentina. Así que con esto, y recordando que un día como hoy también nació Javier Zanetti, que integró muchos años la selección de fútbol de nuestro país, Es un hombre que vive en Italia, que es vicepresidente de un club famosísimo de por allí, el Inter de Milán. Así que estas son las efemérides que fuimos contando de a poquito en esta noche. Pero para cerrar el primer bloque, vamos a cantarle a Entre Ríos. Entonces vamos a traer una de las acordeonas mágicas que tiene nuestro terruño, que es la de Miguel González, y el canto, el vuelo del cantor Hernán Rondán Grasso. Vamos con

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3: Síntesis de la semana. 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

segundo bloque con toda nuestra música folclórica. Compartiremos este revoloteo alzando el vuelo desde nuestra patria fluvial, pasando por Corrientes y toda la Mesopotamia, las provincias norteñas, la zona cuyana, las llanuras bonaerense y pampeana, hasta llegar a la Patagonia. Una vez será una región, otro día otra, siempre con nuestro sueño federal entrerriano.

Grupo Amboé, la gente de Golia, así dirían ellos allí en su corriente natal. Ellos nos traían esta obra que han denominado La Chamamecera y que es un compendio de varios chamamé. Muy linda la presentación de Amboé, entonces. Pero estoy viendo aquí en el monitor 2x13 el anuncio de la Feria del Libro que se nos viene, se nos aproxima. Y tengo ante mi vista también el decreto 45 del Honorable Consejo Deliberante, que en su parte resolutiva menciona: declárase de interés del Honorable Consejo Deliberante de la Ciudad de Paraná el 34º Encuentro Literario de la Sociedad Argentina de Escritores, SADE, filial Entre Ríos, y la presentación del libro colectivo Entre Ríos de Tinta, a llevarse a cabo en la Feria del Libro Municipal Paraná Lee, durante los días 14 al 17 de agosto del 2026. Esto está firmado en la sala de secciones el 28 de julio del 2026, pero de mi parte tengo que contarles como una cuestión cultural que estaremos allí presentando la obra Entre Ríos de Tinta, nuestro 34º encuentro en lo que va de esta gestión que se inició en el 2021, y eso será el domingo 16 a partir de las 10:30 horas, y luego, como un corolario de esto, nos iremos los escritores a degustar algún almuerzo en un local comercial céntrico. Pero esto es parte de nuestras actividades para el día domingo 16, cuando recibimos a diferentes localidades a través de sus escritores: Concordia, Victoria, Diamante, Hernández, Villa Libertador San Martín, y algún otro lugar estará representado allí en este encuentro de nuestra institución. Pero tenemos que ir ahora al encuentro de una muchachita tucumana, nacida el 6 de abril del 99, cuando recibimos a diferentes localidades a través de sus escritores: Concordia, Victoria, Diamante, Hernández, Villa Libertador San Martín, y algún otro lugar estará representado allí en este encuentro

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1: Muchas gracias, Claudio Negro La Rosa, allí en cabina técnica, poniéndonos en el aire, y a Lucas Wagner con las imágenes de streaming. Vamos a ir al final, vamos a escuchar el último tema que hemos seleccionado para hoy. Es un hombre, Germán Fratarcangeli, que toca el acordeón y

¿Llegó alguna vez al festival cuando el Pago se hace canto que se realizaba en la ciudad de La Paz, Entre Ríos, en el Club Unión, que tenía la curiosidad que estaba sobre la última calle asfaltada de la ciudad, antes de la salida que tiene la ciudad, ya no hoy, porque hoy hay un nuevo ingreso y egreso, pero también ese quedó y está muy cerca del Caballú? El club se emplaza en dos alturas, una que da sobre esa última calle, que es un lugar alto donde se ingresa a la sede propiamente, interesante la sede del Club Unión, y luego bajando hacia allá las laderas del Caballú se emplaza su cancha de básquet totalmente cerrada hacia el exterior, digamos, y con lindas tribunas. Pero allí, precisamente en esta cancha de básquet, se llevaba a cabo el festival y allí se presentó y nos da el adiós por hoy, hasta mañana, Germán Fratar Cancelli.

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Los esperamos en nuestro próximo encuentro, aquí por Costa Paraná, 88.1 de su dial.